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Estamos viendo en vivo su programación. 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

¿Qué pedo, qué pedo? Saluditos, saluditos en WhatsApp. Buenas noches, Padre Brawling. Salúdame en la comunidad. Tío Yakunin, para mi papá Javier Ajón y para mi mamá Carmen, les saluda desde kilómetro 15, Nin. Alituta, Alituta, kilómetro, comunidad Tío Yaku, comunidad Tío Yakunin, para mi papá Javier Ajón y para mi mamá Carmen, les saluda desde kilómetro 15. 88.5 FM. Hermanito Marco Tanguili y su esposa, Nin, salúdame desde Baez, Alin Shikatinguichi. Jimena Shihuango, Nin, hola, buenas noches, Padre Braulio, saludos desde José Tanguila. 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

0: 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Agradecemos infinitamente a cada uno de ustedes, estimados fieles oyentes de la radio La Voz del Napo, 88.5 FM, su radio amiga. Nos vemos mañana a las 5 y media de la mañana, 5:34, con las oraciones de Cristiano. Nos vemos, que descansen bonito con la bendición de Dios. Callagama, que no se caigan de la cama. Cuchilla, cuchilla, puñonguiche.
1: La radio te informa la hora 19:31 minutos.
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0: Jesucristo, desde la Anunciación hasta la coronación de la Virgen María por su Hijo Jesús. Recomienda que meditemos los misterios con atención y con fe. Eso nos dice Pablo VI. Yo soy un admirador de San Pablo VI. Yo digo, San Pablo VI realmente tuvo que afrontar toda la reforma del Concilio Vaticano II. Seguramente espiritualmente estuvo tan fortalecido, pero a la vez veía cómo la Iglesia iba tomando forma a partir de ese Concilio Vaticano II, que justamente convocado, iniciado por nuestro patrono Juan XXIII, pero que lo dejó a medias, que tuvo que partir al cielo. Y quien tuvo que completar ese concilio y a la vez asumir todo lo que concierne poner en práctica, San Pablo VI. Luego tenemos a un conocido nuestro, ¿no? Juan Pablo II, igualmente ya santo, San Juan Pablo II, que escribe en el año 2002 la encíclica Rosarium Virginis Maria, que este documento nos lleva justamente a entender el Santo Rosario en tiempos recientes. Sus aportes importantes y principales son que instituyó los misterios luminosos, como ya les comentaba anteriormente. Instituye los misterios luminosos y define al Santo Rosario como compendio del Evangelio. Es una síntesis del Evangelio, dice San Juan Pablo II, invitando a contemplar la vida de Cristo junto con la vida de María. Y declaró el año del Rosario, el año 2002-2003. Entonces, algo muy importante que el Papa San Juan Pablo II nos entrega en ese documento, en esa encíclica. Finalmente tenemos los mensajes del Papa Francisco, ya algo muy actual, en donde nos dice ciertamente que el Santo Rosario es una oración sencilla, pero es una oración profunda, es una oración teológica, que nos ayuda a encontrar la paz en tiempos difíciles. Y nos dice, la familia que reza unida, permanece unida. Esta frase ya la había dicho ciertamente San Pablo VI, pero lo retoma el Papa Juan XXIII, digamos el Papa Juan Pablo II y también el Papa Francisco. Entonces, en este sentido, rezar el Santo Rosario con todo completo quiere decir unirnos en la oración de la Iglesia. Ser unidad de toda la Iglesia, porque recordemos que una expresión de la unidad de la Iglesia es hacerlo de una forma común, igual. Así como la Santa Misa tiene desde la monición inicial, el canto de entrada, hasta el canto de la Virgencita María. Recordemos que la misa no termina cuando dice el Padrecito, podéis ir en paz. Mucha gente muy obediente, el Padrecito dice, podéis ir en paz, y sale de la Iglesia. Y el coro se queda cantando a la Virgencita. La misa se completa con el canto a la Virgencita. Así de esa manera, también entonces el Santo Rosario tiene, desde el momento de la invocación al Espíritu Santo, el acto de contrición y todas las oraciones, y lógicamente las letanías. En la actualidad existen inclusive varias versiones de las letanías. Hay las letanías lauretanas, que son las letanías prácticamente las más tradicionales. Pero hay las letanías a la Virgencita de Guadalupe, las letanías a la Virgencita de Fátima, las letanías a Nuestra Señora de América Latina, las letanías así a María Auxiliadora. Entonces, prácticamente como que se ha ido también dando un poquito más de acceso y de cercanía a la Virgen María, porque sabemos que ella con las apariciones se ha hecho tan cercana a cada uno de los pueblos del pueblo de Dios.
1: Qué hermoso ir descubriendo tantas maravillas de lo que significa el Santo Rosario. Y cada vez, personalmente les diría, voy enamorándome más. ¿Dónde quedaría aquel tiempo donde no conocía, donde no me gustaba, donde criticaba y juzgaba? No, ahora hay alegría en mi corazón al ir descubriendo tantas maravillas de lo que significa el Santo Rosario. Espero que mis hermanos que están escuchando Radio María también tengan esa alegría en el corazón, y vamos a cantarle a la Santísima Virgen María, porque de ella estamos hablando, y de su Santo Rosario, para que en cada uno de nosotros vaya calando profundamente en nuestro corazón.

0: Santa María de la Esperanza, gracias de aquí, esta alegría de la Santísima Virgen María, gracias a mi hermano Pedrito, a Lenin, que nos acompañan esta noche, y a Braulio, pues, en la cabina. Yo quisiera este momento, el tiempo de María, de este mes de María, y con todo lo que hemos hablado acá, con todo lo que hemos ido descubriendo, también compartiendo con ustedes, en cierto modo, algo de recomendaciones, ¿no? Primero, ¿cuál sería la recomendación que yo les daría para el Santo Rosario? Que sea con mucha atención, que sea con esa atención que debemos ponerle realmente a meditar el Santo Rosario. La atención es necesaria para evitar las irreverencias que supondría la distracción, por ejemplo. Si nos distraemos, estamos saliendo de esa reverencia que tenemos que tener hacia la Santísima Virgen María y hacia nuestro Señor. Si esta fuera plenamente voluntaria, ¿cómo queremos que Dios nos escuche si empezamos por no estar atentos y no escucharnos nosotros mismos? ¿Qué quiere decir con esto? No hacer de forma automática, de forma rutinaria. O sea, yo ya me sé de memoria y repito, pero sin poner los cinco sentidos, sin esa atención y esa reverencia que necesita para que una oración realmente sea escuchada y compartida, ¿no? Entonces, yo creo que como recomendación, no es por demás decirles, yo sé que lo hacen muchos con mucha reverencia y todo, pero sí vale la pena recalcar un poquito en esto, como les decía hace un momento, pues tomar los ejemplos de Jesús mismo, cómo se postró para orar. Entonces yo creo que, queridos hermanos que se están escuchando, debemos ofrecer cada misterio del Santo Rosario también poniendo una intención, pero la intención que sea específica. A veces podemos llenarnos de intenciones y no tenemos ninguna certeza de cuál mismo es la que quiero pedir, qué es lo que realmente le quiero pedir a Dios y la intercesión de la Santísima Virgen María. Tenemos que ser específicos en saber pedirle a Dios en el Santo Rosario, y como dice, pues en cada uno de los misterios pongo esas intenciones y esas necesidades. Vamos a irnos ya despidiendo con estas recomendaciones. Como estamos hablando de recomendaciones, pues hermano Pedrito, también alguna recomendación para nuestros oyentes de Radio María en esta tarde y noche.
1: Bueno, prácticamente ser conscientes de lo que significa rezar el Santo Rosario. Y para ser conscientes, justamente hay que tomar en cuenta, nosotros que somos tan, llamemos así, personas como de resultados, ¿no? ¿Y qué, para qué? ¿No? ¿Qué hacemos? ¿Qué logramos con esto? Entonces podríamos también pensar por ese lado, si hacemos bien el Santo Rosario, obtenemos unos frutos, los cuales están determinados ciertamente en el magisterio de la Iglesia también. ¿Y qué podemos decir que cuáles son los frutos que nos permite el Santo Rosario bien hecho? Y por eso hay que hacerlo de la manera correcta. Primero, el acercamiento a Cristo. Recordemos que cada misterio nos lleva a meditar, a reflexionar, a acercarnos a una partecita de la vida de Jesús. Justamente cuando Juan Pablo II decía, el rosario es un compendio del Evangelio, se refería a que meditemos cada paso de Jesús por la tierra. El segundo fruto que nos brinda el Santo Rosario bien rezado es justamente la paz interior. Si nosotros hacemos ese Santo Rosario con atención, concentración, reverencia, devoción, nos lleva ciertamente a tener serenidad, esperanza y consuelo en los momentos difíciles. Muchas personas lo consideran una oración de calma para la mente y el corazón, y por eso el fruto es la paz interior. Otro fruto importante, la conversión y el crecimiento espiritual. Ya nos decía en uno de los misterios, por ejemplo, el hermano Miguelito, que yo me identifico con el misterio doloroso en donde en Getsemaní Jesús dice, oren, oren para no caer en tentación. Entonces yo también tengo que ir descubriendo en cada uno de los misterios alguna frase, algún hecho que justamente me llega a mi corazón y me hace convertirme y crecer espiritualmente. Eso me lleva a alejarme del pecado y a la vez a ir fortaleciendo las virtudes teologales, las virtudes cristianas. Otro fruto importantísimo es el amor a la Virgen María. Esto es fundamental. Si nosotros nos alimentamos para comer, y si no nos alimentamos, nos debilitamos y nos enfermamos, si no rezamos el Santo Rosario, si no expresamos ese amor a la Virgencita María, nos vamos debilitando en ese amor a la Virgen, en esa fe, y por lo tanto también poco a poco iremos enfriándonos. Y eso nos llevará justamente a un enfriamiento espiritual, por lo cual el siguiente fruto del Santo Rosario es una protección y un crecimiento espiritual. Y el último que podríamos decir, hemos estado reflexionando en esta noche, es la unión familiar. Sobre todo, si se reza en familia, como ya lo decía anteriormente, familia que reza unida, permanece unida. Estos serían los frutos y a la vez, si hacemos bien, aprovechemos esos frutos.
0: Muy bonito. Rosario. Tal vez, Lenin, nos quieres decir algo para despedirte saludando a los que están escuchando.
2: Bueno, muy buenas noches, hermanitos. Hermanito Miguel, hermanito Pedrito, aquí en cabina también. Muchas gracias por invitarme. Pues, y sí, pues, es muy bonito lo que Lolita, hermana Lolita, dejó, ¿no? Ese legado de rezar, de estar en comunión con Dios y todo esto. Es muy bonito porque ayuda a la vida de cada persona y también, pues, es muy importante estar con Dios. Y bueno, y gracias, eso nada más.
0: Muy bien, a todos también mis saludos, mi abrazo de cariño a todos los oyentes de Radio María en esta noche, para que tomemos como reflexión lo que hemos compartido y analicemos bien cómo está nuestra oración, cómo está esa unión con la Santísima Virgen María que nos lleva de la mano ante su amado Hijo. Y vamos a decir todos esta noche con esa reverencia a nuestra Madre Santísima: bendita sea tu pureza y eternamente lo sea, pues todo un Dios se recrea en tan graciosa belleza. A ti, celestial princesa, Virgen Sagrada María, yo te ofrezco en esta noche alma, vida y corazón. Mírame con compasión, no me dejes, madre mía. En el nombre del Padre, del Hijo y del Espíritu Santo. Y nos despedimos haciendo sonar esas guitarras. Una buena noche, una bendecida noche a todos los radioescuchas de Radio María.

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0: Son las 8 de la noche, 7 de la noche, en las Islas Galápagos.
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0: Estimada audiencia de Radio María, damos inicio a nuestra oración mariana. En esta ocasión rezamos desde el hogar de la familia Lema Borbor, en la ciudad de Riobamba. En este instante nos unimos en oración con la audiencia de todo el Ecuador. En este Santo Rosario oremos
1: por los sacerdotes, comunidades religiosas y vocaciones,
0: por los voluntarios, benefactores, colaboradores y audiencia de Radio María,
1: por la juventud, la niñez y por la ancianidad,
0: por los migrantes y sus familias,
1: por los privados de la libertad,
0: por los enfermos y agonizantes,
1: por los difuntos,
0: por nuestra patria y sus gobernantes,
1: por la paz en el mundo,
0: por las intenciones propias de nuestra familia, la salud espiritual y corporal, también por el trabajo de cada día y por la conversión de la familia Borbor Choez.
1: Nos ponemos en presencia del Señor.
2: Por la señal de la Santa Cruz de nuestros enemigos, líbranos, Señor Dios nuestro.
0: En el nombre del Padre, del Hijo, del Espíritu Santo. Amén.
1: Pedimos perdón por nuestros pecados y los pecados del mundo entero.
2: Yo

0: Amén.
1: Dios Padre, en comunión con toda la Iglesia te pedimos por el Santo Padre, el Papa León XIV. Padre nuestro que estás en el cielo, santificado sea tu nombre. Venga a nosotros tu reino. Hágase tu voluntad en la tierra como en el cielo.
2: Danos

0: final. Amén.
1: Dios te salve María, llena eres de gracia, el Señor es contigo. Bendita tú eres entre todas las mujeres, y bendito es el fruto de tu vientre, Jesús.
0: Santa María, Madre de Dios, ruega por nosotros pecadores, ahora y en la hora de nuestra muerte. Amén.
1: Dios te salve María, llena eres de gracia, el Señor es contigo. Bendita tú eres entre todas las mujeres, y bendito es el fruto de tu vientre, Jesús.
0: Santa María, Madre de Dios, ruega por nosotros pecadores, ahora y en la hora de nuestra muerte. Amén.
1: Dios te salve María, llena eres de gracia, el Señor es contigo. Bendita tú eres entre todas las mujeres, y bendito es el fruto de tu vientre, Jesús.
0: Santa María, Madre de Dios, ruega por nosotros pecadores, ahora y en la hora de nuestra muerte. Amén.
1: Dios te salve María, llena eres de gracia, el Señor es contigo. Bendita tú eres entre todas las mujeres, y bendito es el fruto de tu vientre.

0: Amén.
1: Dios te salve María, llena eres de gracia, el Señor es contigo. Bendita tú eres entre todas las mujeres, y bendito es el fruto de tu vientre, Jesús.
0: Santa María, Madre de Dios, ruega por nosotros pecadores, ahora y en la hora de nuestra muerte. Amén.
1: Gloria al Padre, al Hijo y al Espíritu Santo.
0: Como era en el principio, ahora y siempre, por los siglos de los siglos. Amén.
1: A esta hora contemplaremos los misterios dolorosos. Primer misterio, la agonía de Jesús en el huerto de los olivos.
2: Y sumido en agonía, insistía más en su oración. Su sudor se hizo como gotas espesas de sangre que caían en la tierra. Del Evangelio según San Lucas, capítulo 22, versículo 44.
1: Padre nuestro que estás en el cielo, santificado sea tu nombre. Venga a nosotros tu reino, hágase tu voluntad en la tierra como en el cielo.
0: Danos hoy nuestro pan de cada día, perdona.

0: y libra a los del mal. Amén.
1: Dios te salve María, llena eres de gracia, el Señor es contigo. Bendita tú eres entre todas las mujeres, y bendito es el fruto de tu vientre, Jesús.
0: Santa María, Madre de Dios, ruega por nosotros pecadores, ahora y en la hora de nuestra muerte. Amén.
1: Dios te salve María, llena eres de gracia, el Señor es contigo. Bendita tú eres entre todas las mujeres, y bendito es el fruto de tu vientre, Jesús.
0: Santa María, Madre de Dios, ruega por nosotros pecadores, ahora y en la hora de nuestra muerte. Amén.
1: Dios te salve María, llena eres de gracia, el Señor es contigo. Bendita tú eres entre todas las mujeres, y bendito es el fruto de tu vientre, Jesús.

0: Dios te salve María, llena eres de gracia, el Señor es contigo. Bendita tú eres entre todas las mujeres, y bendito es el fruto de tu vientre, Jesús.
1: Santa María, Madre de Dios, ruega por nosotros pecadores, ahora y en la hora de nuestra muerte. Amén.
0: Dios te salve María, llena eres de gracia, el Señor es contigo. Bendita tú eres entre todas las mujeres, y bendito es el fruto de tu vientre, Jesús.
1: Santa María, Madre de Dios, ruega por nosotros pecadores, ahora y en la hora de nuestra muerte. Amén.
0: Dios te salve María, llena eres de gracia, el Señor es contigo. Bendita tú eres entre todas las mujeres, y bendito es el fruto de tu vientre, Jesús.
1: Santa María, Madre de Dios, ruega por nosotros pecadores, ahora y en la hora de nuestra muerte. Amén.
0: Dios te salve María, llena eres de gracia, el Señor es contigo. Bendita tú eres entre todas las mujeres, y bendito es el fruto de tu vientre, Jesús.

0: salve.
1: Amén.
0: Dios te salve, María, llena eres de gracia, el Señor es contigo. Bendita tú eres entre todas las mujeres, y bendito es el fruto de tu vientre, Jesús.
1: Santa María, Madre de Dios, ruega por nosotros pecadores, ahora y en la hora de nuestra muerte. Amén.
0: Dios te salve, María, llena eres de gracia, el Señor es contigo. Bendita tú eres entre todas las mujeres, y bendito es el fruto de tu vientre, Jesús.
1: Santa María, Madre de Dios, ruega por nosotros pecadores, ahora y en la hora de nuestra muerte. Amén.
0: Dios te salve, María, llena eres de gracia, el Señor es contigo. Bendita tú eres entre todas las mujeres, y bendito es el fruto de tu vientre, Jesús.

0: Amén.
1: Gloria al Padre, al Hijo y al Espíritu Santo,
0: como era en el principio, ahora y siempre, por los siglos de los siglos. Amén.
1: María, Madre de Gracia, Madre de Misericordia,
0: en la vida y en la muerte, ampáranos, Madre nuestra.
1: Oh Jesús mío, perdona nuestros pecados, líbranos del fuego del infierno, lleva al cielo a todas las almas, especialmente a las más necesitadas de tu divina misericordia. Amén. Segundo misterio, los azotes que recibió Jesús atado a una columna.
2: Tomó entonces Pilato a Jesús y mandó a azotarlo para aplacar al pueblo que pedía su muerte. Del Evangelio según San Mateo, capítulo 27, versículo 26.
0: Padre, no.

Danos hoy nuestro pan de cada día, perdona nuestras ofensas, como también nosotros perdonamos a los que nos ofenden. No nos dejes caer en la tentación y líbranos del mal. Amén.

0: Jesús.
1: Santa María, Madre de Dios, ruega por nosotros pecadores, ahora y en la hora de nuestra muerte. Amén.
0: Dios te salve María, llena eres de gracia, el Señor es contigo, bendita tú eres entre todas las mujeres, y bendito es el fruto de tu vientre, Jesús.
1: Santa María, Madre de Dios, ruega por nosotros pecadores, ahora y en la hora de nuestra muerte. Amén.

0: Jesús, Santa María, Madre de Dios, ruega por nosotros pecadores, ahora y en la hora de nuestra muerte. Amén.
1: Dios te salve María, llena eres de gracia, el Señor es contigo.

0: de tu divina misericordia. Amén.
1: Tercer misterio. Jesús es coronado de espinas.
2: Le visten de púrpura y trenzando una corona de espinas, se le ciñen y se pusieron a saludarle. Salve, Rey de los Judíos. Del Evangelio según San Marcos, capítulo 15, versículo 17 y 18.
1: Padre nuestro que estás en el cielo, santificado sea tu nombre. Venga a nosotros tu reino, hágase tu voluntad en la tierra como en el cielo.
0: Danos hoy nuestro pan de cada día, perdona nuestras ofensas, como también nosotros perdonamos a los que nos ofenden. No nos dejes caer en la tentación y líbranos del mal. Amén.
1: Dios te salve María, llena eres de gracia, el Señor es contigo. Bendita tú eres entre todas las mujeres, y bendito es el fruto de tu vientre, Jesús.
0: Santa María, Madre de Dios, ruega por nosotros pecadores, ahora y en la hora de nuestra muerte. Amén.
1: Dios te salve María, llena eres de gracia, el Señor es contigo. Bendita tú eres entre todas las mujeres, y bendito es el fruto de tu vientre, Jesús.
0: Santa María, Madre de Dios, ruega por nosotros pecadores, ahora y en la hora de nuestra muerte. Amén.
1: Dios te salve, María, llena eres de gracia, el Señor es contigo. Bendita tú eres entre todas las mujeres, y bendito es el fruto de tu vientre, Jesús.

0: Ave María, llena eres de gracia, el Señor es contigo. Bendita tú eres entre todas las mujeres, y bendito es el fruto de tu vientre, Jesús.
1: Santa María, Madre de Dios, ruega por nosotros pecadores, ahora y en la hora de nuestra muerte. Amén.
0: Dios te salve María, llena eres de gracia, el Señor es contigo. Bendita tú eres entre todas las mujeres, y bendito es el fruto de tu vientre, Jesús.
1: Santa María, Madre de Dios, ruega por nosotros pecadores, ahora y en la hora de nuestra muerte. Amén.
0: Dios te salve María, llena eres de gracia, el Señor es contigo. Bendita tú eres entre todas las mujeres, y bendito es el fruto de tu vientre, Jesús.

0: Llena eres de gracia, el Señor es contigo. Bendita tú eres entre todas las mujeres, y bendito es el fruto de tu vientre, Jesús.
1: Santa María, Madre de Dios, ruega por nosotros pecadores, ahora y en la hora de nuestra muerte. Amén.
0: Dios te salve María, llena eres de gracia, el Señor es contigo. Bendita tú eres entre todas las mujeres, y bendito es el fruto de tu vientre, Jesús.
1: Santa María, Madre de Dios, ruega por nosotros pecadores, ahora y en la hora de nuestra muerte. Amén.
0: Dios te salve María, llena eres de gracia, el Señor es contigo. Bendita tú eres entre todas las mujeres, y bendito es el fruto de tu vientre, Jesús.

0: Amén.
1: Amén.
2: Dios te salve María, llena eres de gracia, el Señor es contigo. Bendita tú eres entre todas las mujeres, y bendito es el fruto de tu vientre, Jesús.

0: Amén.
1: Gloria al Padre, al Hijo y al Espíritu Santo.
0: Como era en el principio, ahora y siempre, por los siglos de los siglos. Amén.
1: María, Madre de Gracia, Madre de Misericordia.
0: En la vida y en la muerte, ampáranos, Madre nuestra.
1: Oh Jesús mío, perdona nuestros pecados, líbranos del fuego del infierno, lleva al cielo a todas las almas, especialmente a las más necesitadas de tu divina misericordia. Amén. Cuarto misterio, Jesús con la cruz a cuesta.
2: Jesús, cargando su cruz, salió hacia el lugar llamado Calvario, que en hebreo se llama Golgotá. Del Evangelio según San Juan, capítulo 19, versículo 17.
0: Padre, no.

0: cielo.
1: Danos hoy nuestro pan de cada día, perdona nuestras ofensas, como también nosotros perdonamos a los que nos ofenden. No nos dejes caer en la tentación y líbranos del mal. Amén.
0: Dios te salve María, llena eres de gracia, el Señor es contigo. Bendita tú eres entre todas las mujeres, y bendito es el fruto de tu vientre, Jesús.
1: Santa María, Madre de Dios, ruega por nosotros pecadores, ahora y en la hora de nuestra muerte. Amén.

0: Dios, ruega por nosotros pecadores, ahora y en la hora de nuestra muerte. Amén.
1: Dios te salve María, llena eres de gracia, el Señor es contigo. Bendita tú eres entre todas las mujeres, y bendito es el fruto de tu vientre, Jesús.
0: Santa María, Madre de Dios, ruega por nosotros pecadores, ahora y en la hora de nuestra muerte. Amén.

0: el fruto de tu vientre, Jesús.
1: Santa María, Madre de Dios, ruega por nosotros pecadores, ahora y en la hora de nuestra muerte. Amén.

0: Jesús.
1: Santa María, Madre de Dios, ruega por nosotros pecadores, ahora y en la hora de nuestra muerte. Amén.
0: Dios te salve María, llena eres de gracia, el Señor es contigo.

0: de Dios, ruega por nosotros pecadores, ahora y en la hora de nuestra muerte. Amén.
1: Gloria al Padre, y al Hijo, y al Espíritu Santo.
0: Como era en el principio, ahora y siempre, por los siglos de los siglos. Amén.
1: María, Madre de Gracia, Madre de Misericordia.
0: En la vida y en la muerte, ampáranos, Madre nuestra.
1: Oh,

0: Divina misericordia. Amén.
1: Quinto misterio, la crucifixión y muerte de Jesús.
2: Y Jesús, dando un fuerte grito, dijo: Padre, en tus manos encomiendo mi espíritu. Y dicho esto, expiró. Del Evangelio según San Lucas, capítulo 23, versículo 46.
1: Padre nuestro que estás en el cielo, santificado sea tu nombre. Venga a nosotros tu reino. Hágase tu voluntad en la tierra como en el cielo.
0: Danos hoy nuestro pan de cada día. Perdona nuestras

0: y líbranos del mal. Amén.
1: Dios te salve María, llena eres de gracia, el Señor es contigo. Bendita tú eres entre todas las mujeres, y bendito es el fruto de tu vientre, Jesús.
0: Santa María, Madre de Dios, ruega por nosotros pecadores, ahora y en la hora de nuestra muerte. Amén.
1: Dios te salve María, llena eres de gracia, el Señor es contigo. Bendita tú eres entre todas las mujeres, y bendito es el fruto de tu vientre, Jesús.
0: Santa María, Madre de Dios, ruega por nosotros pecadores, ahora y en la hora de nuestra muerte. Amén.
1: Dios te salve María, llena eres de gracia, el Señor es contigo. Bendita tú eres entre todas las mujeres, y bendito es el fruto de tu vientre, Jesús.

0: Salve María, llena eres de gracia, el Señor es contigo. Bendita tú eres entre todas las mujeres, y bendito es el fruto de tu vientre, Jesús.
1: Santa María, Madre de Dios, ruega por nosotros pecadores, ahora y en la hora de nuestra muerte. Amén.
0: Dios te salve María, llena eres de gracia, el Señor es contigo. Bendita tú eres entre todas las mujeres, y bendito es el fruto de tu vientre, Jesús.
1: Santa María, Madre de Dios, ruega por nosotros pecadores, ahora y en la hora de nuestra muerte. Amén.
0: Dios te salve María, llena eres de gracia, el Señor es contigo. Bendita tú eres entre todas las mujeres, y bendito es el fruto de tu vientre, Jesús.

0: Dios te salve María, llena eres de gracia, el Señor es contigo. Bendita tú eres entre todas las mujeres, y bendito es el fruto de tu vientre, Jesús.
1: Santa María, Madre de Dios, ruega por nosotros pecadores, ahora y en la hora de nuestra muerte. Amén.
0: Dios te salve María, llena eres de gracia, el Señor es contigo. Bendita tú eres entre todas las mujeres, y bendito es el fruto de tu vientre, Jesús.
1: Santa María, Madre de Dios, ruega por nosotros pecadores, ahora y en la hora de nuestra muerte. Amén.
0: Dios te salve María, llena eres de gracia, el Señor es contigo. Bendita tú eres entre todas las mujeres, y bendito es el fruto de tu vientre, Jesús.

0: Amén.
1: Dios te salve María, llena eres de gracia, el Señor es contigo. Bendita tú eres entre todas las mujeres, y bendito es el fruto de tu vientre, Jesús.

0: Te amén.
1: Gloria al Padre, al Hijo y al Espíritu Santo,
0: como era en el principio, ahora y siempre, por los siglos de los siglos. Amén.
1: María, Madre de Gracia, Madre de Misericordia,
0: en la vida y en la muerte, ampáranos, Madre nuestra.
1: Oh Jesús mío, perdona nuestros pecados, líbranos del fuego del infierno, lleva al cielo a todas las almas, especialmente a las más necesitadas de tu divina misericordia. Amén. Letanías de la Santísima Virgen María. Señor, ten piedad de nosotros.
0: Señor, ten piedad de nosotros.
1: Cristo, ten piedad de nosotros.
0: Cristo, ten piedad de nosotros.
1: Señor, ten piedad de nosotros.
0: Señor, ten piedad de nosotros.
1: Cristo, óyenos.
0: Cristo, óyenos.
1: Cristo, escúchanos.
0: Cristo, escúchanos.
1: Dios Padre Celestial,
0: ten piedad de nosotros.
1: Dios Hijo Redentor del mundo,
0: ten piedad de nosotros.
1: Dios Espíritu Santo,
0: ten piedad de nosotros.
1: Santísima Trinidad, un solo Dios,
0: ten piedad de nosotros.
1: Santa María,
0: ruega por nosotros.
1: Santa Madre de Dios,
0: ruega por nosotros.
1: Santa Virgen de las Vírgenes,
0: ruega por nosotros.
1: Madre de Cristo,
0: ruega por nosotros.
1: Madre de la Iglesia,
0: ruega por nosotros.
1: Madre de la Misericordia,
0: ruega por nosotros.
1: Madre de la Divina Gracia,
0: ruega por nosotros.
1: Madre de la Esperanza,
0: ruega por nosotros.
1: Madre Purísima,
0: ruega por nosotros.
1: Madre Castísima,
0: ruega por nosotros.
1: Madre Intacta,
0: ruega por nosotros.
1: Madre Inmaculada,
0: ruega por nosotros.
1: Madre Amable,
0: ruega por nosotros.
1: Madre Admirable,
0: ruega por nosotros.
1: Madre del Buen Consejo,
0: ruega por nosotros.
1: Madre del Creador,
0: ruega por nosotros.
1: Madre del Salvador,
0: ruega por nosotros.
1: Virgen Prudentísima,
0: ruega por nosotros.
1: Virgen digna de veneración,
0: ruega por nosotros.
1: Virgen digna de alabanza,
0: ruega por nosotros.
1: Virgen poderosa,
0: ruega por nosotros.
1: Virgen clemente,
0: ruega por nosotros.
1: Virgen fiel,
0: ruega por nosotros.
1: Espejo de justicia,
0: ruega por nosotros.
1: Morada de sabiduría,
0: ruega por nosotros.
1: Causa de nuestra alegría,
0: ruega por nosotros.
1: Vaso espiritual,
0: ruega por nosotros.
1: Vaso digno de honor,
0: ruega por nosotros.
1: Vaso insigne de devoción,
0: ruega por nosotros.
1: Rosa mística,
0: ruega por nosotros.
1: Torre de David,
0: ruega por nosotros.
1: Torre de marfil,
0: ruega por nosotros.
1: Casa de oro,
0: ruega por nosotros.
1: Arca de la Nueva Alianza,
0: ruega por nosotros.
1: Puerta del Cielo,
0: ruega por nosotros.
1: Estrella de la Mañana,
0: ruega por nosotros.
1: Salud de los enfermos,
0: ruega por nosotros.
1: Refugio de los pecadores,
0: ruega por nosotros.
1: Consuelo de los migrantes,
0: ruega por nosotros.
1: Consoladora de los afligidos,
0: ruega por nosotros.
1: Auxilio de los cristianos,
0: ruega por nosotros.
1: Reina de los ángeles,
0: ruega por nosotros.
1: Reina de los patriarcas,
0: ruega por nosotros.
1: Reina de los profetas,
0: ruega por nosotros.
1: Reina de los apóstoles,
0: ruega por nosotros.
1: Reina de los mártires,
0: ruega por nosotros.
1: Reina de los confesores,
0: ruega por nosotros.
1: Reina de las vírgenes,
0: ruega por nosotros.
1: Reina de todos los santos,
0: ruega por nosotros.
1: Reina concebida sin pecado original,
0: ruega por nosotros.
1: Reina asunta a los cielos,
0: ruega por nosotros.
1: Reina del Santísimo Rosario,
0: ruega por nosotros.
1: Reina de la familia,
0: ruega por nosotros.
1: Reina de la paz,
0: ruega por nosotros.
1: Cordero de Dios, que quita los pecados del mundo,
0: perdónanos, Señor.
1: Cordero de Dios, que quita los pecados del mundo,
0: escúchanos, Señor.
1: Cordero de Dios, que quita los pecados del mundo,
0: ten piedad de nosotros.
1: Ruega por nosotros, Santa Madre de Dios,
0: para que seamos dignos de alcanzar las promesas y gracias de nuestro Señor Jesucristo. Amén.
1: Con la confianza en la intercesión de María, que alcanzará de la Santísima Trinidad por los méritos de Cristo en la cruz, las gracias y bendiciones necesarias para nuestra santificación, concluimos este Santo Rosario rezando juntos una salve.

0: clamamos los desterrados hijos de Eva. A ti suspiramos, gimiendo y llorando en ese valle de lágrimas. Ea pues, Señora, abogada nuestra, vuelve a nosotros esos tus ojos misericordiosos. Y después de este destierro, muéstranos a Jesús, fruto bendito de tu vientre, oh clemente, oh piadosa, oh dulce siempre Virgen María.
1: Ruega por nosotros, Santa Madre de Dios, para que seamos dignos de alcanzar las promesas y gracias de nuestro Señor Jesucristo. Amén. Oración de San Juan Pablo II por Radio María.
2: 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Fortalécenos en la hora de la prueba, para que fieles a Dios y al hombre, afrontemos con humilde audacia los senderos misteriosos de las ondas radiales para llevar a la mente y al corazón de cada persona el anuncio gozoso de Cristo Redentor del hombre.
1: María, estrella de la evangelización, camina con nosotros. Guía Radio María y sé su protectora. Amén.
2: María, unimos nuestro sí con el tuyo, para que Jesús con el Padre y el Espíritu Santo vivan en nosotros y lleven nuestro ser a la plenitud de Dios. Amén.
1: Pidamos la intercesión de la Santísima Virgen María.
0: Bajo tu amparo nos acogemos, Santa Madre de Dios. No

0: Amén.
1: Agradecemos a la audiencia de Radio María que rezó con nosotros el Santo Rosario desde el hogar de la familia Lema Borbor en la ciudad de Riobamba. Que Dios nos bendiga a todos. Muy buenas noches, Radio.

honradísimos. Si nuestra conciencia no nos condena, tenemos plena confianza en Dios. Entonces, todo lo que pidamos nos lo concederá, porque guardamos sus mandatos y hacemos lo que le agrada. ¿Y cuál es su mandato? Que creamos en el nombre de su Hijo Jesucristo y nos amemos unos a otros, tal como Él nos lo ordenó. Primera carta de Juan, capítulo 3, versículos 21 al 23.

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1: Son las 9 de la noche, 8 de la noche, en las Islas Galápagos.
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Amigas y amigos de Radio María, querida familia de Radio María, estamos ya aquí, listos para compartir este espacio, este camino hacia el sol de medianoche que compartimos cada miércoles, aunque los miércoles pasados pues hemos tenido que hacer un cambio. Ustedes saben que hemos estado con la maratón de Radio María. Y obviamente también es un motivo para agradecer al Señor y agradecerles a ustedes por su ayuda, por su colaboración, por su compromiso, por hacer suya a Radio María. Y aquí estamos, siendo ya las 9:03, una hora menos en Galápagos, las 8:03, empezamos nuestro camino hacia el sol de medianoche. Este tiempo para encontrarnos con la palabra, este tiempo para reflexionar, este tiempo para, si se quiere, silenciar nuestro corazón, nuestra mente, nuestro interior, y dejarle que el Señor a través de la palabra nos hable, nos diga lo que tenga que decirnos, nos muestre lo que quiera mostrarnos. Esa es la idea. Y darnos el tiempo para eso es muy importante. Y como siempre, empezamos este espacio proponiéndoles el que juntos demos gracias al Señor por lo que hace en nuestra vida, por lo que hace en la tuya, por lo que hace en la mía, por lo que nos muestra, por los caminos que nos lleva a tomar, por estar presente en nuestra vida, darle gracias. Por ello, este primer momento lo dedicamos a eso, ¿no? A pensar, primero a traer a nuestra memoria, a nuestro corazón, lo que ha hecho el Señor. Seguro en esta semana ha hecho cosas importantes, en estos días, en este tiempo. Hoy, seguro habrá algo que ha hecho el Señor por lo que queremos agradecerle. Y aquí es importante tener en cuenta que, así como pedimos, porque permítanme decirlo así, como entre paréntesis nomás, como quien no quiere la cosa y como quien me miro al espejo, soy buenísimo pidiendo. Y tal vez, y estoy seguro, también les pasa a ustedes. Somos buenísimos pidiendo. De hecho, los espacios de Radio María que nos abren esta posibilidad, pues recibimos muchas peticiones. Y sí, esa es la idea. Y también equilibrar eso con el agradecerle. Si le pedimos también que podamos contar aquello que ha hecho el Señor, aquello que le pedimos, ¿cómo obró en eso que le pedimos? Y entonces darle gracias al Señor por su obrar. Por ello, mientras escuchamos esta canción, la primera de nuestro programa, vayan pensando, trayendo al corazón. Y sería genial esto, ¿no? Que recordemos aquello que pedimos. Porque así como somos buenísimos para pedir, también somos buenísimos para olvidarnos lo que pedimos. Y por eso se nos olvida dar gracias. Por ello este ejercicio de traer a la mente y al corazón lo que hemos pedido, reconociendo lo que ha hecho el Señor para darle gracias, para decirle gracias. Así que mientras suena esta canción, vayan enviándonos ya su mensajito, como que estamos en un momento de oración juntos, oración de agradecimiento al Señor. Déjennos su mensajito contándonos ¿por qué le dan gracias al Señor hoy? Y después de la canción también podemos abrir la posibilidad de recibir llamadas al aire a través del teléfono de Radio María. Así que animémonos a decirle al Señor gracias por estar en nuestra vida.

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0: Hermosa canción para decirle al Señor gracias. Y que eso salga de nuestro corazón, que brote de nuestro corazón ese gracias. Yo te digo gracias, Señor. Así que si se han animado a dejarnos mensajitos de WhatsApp, a través del WhatsApp de Radio María, que los estamos recibiendo obviamente, como cada noche de miércoles en este al inicio de nuestro programa, en el 098-400-3456, 098-400-3456, a través del WhatsApp recibimos esos mensajes de agradecimiento. Y si ustedes se animan, bueno, le pido a Braulio que me confirme por interno si podemos recibir llamadas telefónicas también para poder escucharles y juntos darle gracias al Señor por lo que hace en nuestra vida. Así que ahí estamos, esperando los mensajitos en el 098-400-3456, mensajes que nos empiezan a llegar, que ya nos empiezan a compartir. Buenas noches hacia el sol de medianoche. Por favor, quiero agradecer a Dios por mi hogar y mi familia. Estoy esperando un bebé y hoy Dios me permitió escuchar por primera vez cómo late su corazoncito. ¡Qué lindo! Gracias, Señor, por todas las bendiciones. Saludos a mi esposo en Esmeraldas y que Dios le bendiga en su trabajo. Muchas gracias. Felicísima. Muchísimas gracias por compartirnos esta alegría de la vida, de este bebé que está allí y que, pues ya con este signo de la vida que son los latidos, escucharlo seguro nos llena el alma, nos llena el corazón y nos llena también de la presencia del Señor, ¿no? Como esa presencia que sintió Isabel, la prima de María. ¿Se acuerdan? Cuando María fue a visitarla, una visita larga la que hizo María a su prima Isabel, con este signo y don de la vida. Nos dicen también acá, buenas noches, Radio María. Mi nombre es Alejandro. Yo le doy gracias al Señor mi Dios por sus bendiciones derramadas a mí y a toda mi familia, por la salud, los alimentos, por el bienestar y unión de toda mi familia. Muchísimas gracias, Alejandro, por compartirnos este mensaje también. Gracias, Señor, por estar en nuestra vida día a día. Gracias por todo, por darnos fortaleza. Gracias por bendecir a mis hijos y la familia y al mundo entero. Gracias. Soy Elsa. Muchísimas gracias, Elsa, también por este mensajito. Otro mensaje que nos llega a través del WhatsApp de Radio María, el 098-400-3456. 098-400-3456. Buenas noches, soy Margot desde New Jersey. Muchísimas gracias, Margot, por este mensajito. Agradecer a Papito Dios por sus bendiciones, en especial por la salud de mi hija. Te amo, mi Señor. Muchas gracias, Margot, por este mensaje. Seguro, Margot, que nos estará escuchando a través de alguna de las alternativas que tiene Radio María para ser escuchada en línea. A propósito, para quienes tienen Alexa, si ustedes le dicen a Alexa, Alexa, sintoniza Radio María 100.1, les va a sintonizar Radio María Ecuador. Lo que debemos hacer es decirle, Alexa, sintoniza Radio María 100.1. Esa es la clave. Así que muchas gracias por estos mensajitos. Creo que no tenemos más WhatsApps por el momento, mi querido Braulio, llamadas telefónicas. Entonces podemos prepararnos y disponernos para encontrarnos con la palabra, para dejarle al Señor que nos hable a través de la palabra y que sigamos viviendo también esta fiesta de Pentecostés, de haber recibido el Espíritu Santo, de dejar también que el Espíritu Santo venga sobre nosotros, ¿no? Con sus dones. Un mensajito más. Buenas noches, hermanito, tenga una bendecida noche. Doy gracias a Papito Dios por cuidar a mis nietitos y a toda la familia, por darnos la vida, la salud, y nunca nos falta el pan en nuestra mesa. Te pido por el bebé de mi sobrina, que Diosito le dé la salud. Amén. Muchísimas gracias por este mensajito. Y tenemos una llamada telefónica, aunque en el mensajito no nos dejó su nombre, pero muchas gracias, lo hemos podido compartir. ¿Con quién estamos en la línea? Buenas noches. Radio María, buenas noches.
1: ¿Aló?
0: Buenas noches. ¿Con quién
1: buenas
0: tenemos el
1: noches. Gusto? Hablan con Laura.
0: Laurita, bienvenida.
1: Desde
0: muchas gracias.
1: Lomas de Puenca, sí.
0: Qué lindo siempre poder escucharla, Laurita. ¿Por qué le damos gracias al Señor hoy?
1: Le doy gracias a Diosito que por medio de una pastillita que me dieron que tome, me estoy aliviando de un dolor de cabeza que llevaba tiempo sin poderme sentir bien. Entonces le doy gracias a mi Dios y a la Virgencita.
0: Qué lindo, muchísimas gracias, Laurita. Y por esto que puede parecer sencillo, ¿no? Como también, como en lo práctico está presente Dios, siempre presente. Y reconocerlo en eso, en las cosas prácticas y cotidianas de la vida también es maravilloso. Y nos ayuda también para liberarnos, ¿no? Para entrar en esta presencia del Señor. Y precisamente en esta presencia queremos estar. Y ahora, ya que estamos en tiempo de fiesta con Pentecostés, con la venida del Espíritu Santo, con la música también pidámosle al Espíritu Santo que venga, que disponga nuestro corazón, que disponga nuestra mente, que nos disponga para escucharlo en su palabra. Así que nos vamos preparando para encontrarnos y reflexionar desde la palabra en aquello que el Señor quiera decirnos en esta noche.

Estamos listos entonces para compartir la palabra, para escuchar la palabra, para recibir la palabra, para profundizar, para sumergirnos en la palabra y dejar que la palabra nos hable. Y vamos a tomar una de las lecturas del domingo pasado cuando estuvimos de fiesta en la iglesia. El cumpleaños de la iglesia, como solemos decir, ¿no? Y este momento tan especial de la venida del Espíritu Santo. Y volver a compartir una de las lecturas de la liturgia de ese día, pretende el que sigamos teniendo presente que el Espíritu Santo está en medio nuestro, que el Señor envía el Espíritu Santo para que sea nuestro amigo, nuestro compañero de camino, para que sea ese amigo, ese confidente, esa ayuda, esa guía, esa luz que necesitamos en el camino. Como siempre les proponemos, el que, en la medida que les sea posible, el escuchar esta lectura, esta cita bíblica, si es posible, cerrando los ojos, sería lo ideal. Y si no les es posible, pues tratando de prestarle toda la atención, igual les compartiremos la cita para que luego puedan volver a leer esta lectura del libro de los Hechos de los Apóstoles en esta ocasión. Y escuchándola, recibiéndola con atención, descubrir aquellas expresiones, aquellas frases, aquellas imágenes que nos llaman la atención y agarrarnos de ahí para permitir que el Señor nos hable en ellas. Así que, con esa propuesta, escuchemos entonces la lectura del libro de los Hechos de los Apóstoles, capítulo 2, versículos del 1 al 11. El día de Pentecostés, todos los discípulos estaban reunidos en un mismo lugar. De repente, se oyó un gran ruido que venía del cielo, como cuando sopla un viento fuerte, que resonó por toda la casa donde se encontraban. Entonces aparecieron lenguas de fuego que se distribuyeron y se posaron sobre ellos. Se llenaron todos del Espíritu Santo y empezaron a hablar en otros idiomas según el Espíritu los inducía a expresarse. En esos días había en Jerusalén judíos devotos venidos de todas partes del mundo. Al oír el ruido, acudieron en masa y quedaron desconcertados, porque cada uno los oía hablar en su propio idioma. Atónitos y llenos de admiración preguntaban, ¿no son galileos todos estos que están hablando? ¿Cómo pues los oímos hablar en nuestra lengua nativa? Entre nosotros hay medos, partos y elamitas. Otros vivimos en Mesopotamia, Judea, Capadocia, en el Ponto y en Asia, en Frigia y en Panfilia, en Egipto o en la zona de Libia, que limita con Cirene. Algunos somos visitantes venidos de Roma, judíos y prosélitos. También hay cretenses y árabes, y sin embargo, cada quien los oye hablar de las maravillas de Dios en su propia lengua. Palabra de Dios, te alabamos, Señor. Es la lectura del libro de los Hechos de los Apóstoles, en el capítulo 2, versículos del 1 al 11. Si les es posible, vuelvan a leer esta cita, vuelve a leerla. Y si tienes posibilidad de subrayarla, perfecto, o anotar aquello que te llama la atención, que queda resonando en tu mente y en tu corazón, aquella imagen, frase, palabra que ha hecho eco en ti. Apúntala y pregúntala al Señor también. ¿Qué quieres decirme, Señor, con esto que me ha llamado la atención?

Estamos haciendo nuestro camino hacia el sol de medianoche, hoy reflexionando sobre este pasaje del libro de los Hechos de los Apóstoles, donde se nos cuenta esa venida del Espíritu Santo, ¿no? Que pasa después de la promesa que hace el Señor justamente en el Evangelio de ese día, del día domingo, donde recordábamos también cómo el Señor, el día de la resurrección, dice al anochecer del día de la resurrección, se presentó Jesús en medio de ellos. Y ahí les dice: reciban el Espíritu Santo. A los que les perdonen los pecados les quedarán perdonados, y a los que no se los perdonen les quedarán sin perdonar. Este recibirán el Espíritu Santo, esta promesa que el Señor la cumple poco después, dando inicio al camino de la Iglesia, con el fuego del Espíritu Santo. Ese día de Pentecostés, que habrá sido para ellos también, que también estaban reunidos, fíjense cómo, en el momento en el que el Señor resucitado les hace esta promesa de recibir el Espíritu Santo, estaban ellos reunidos. Luego también en otro momento, el Señor, cuando les enseña el Padre Nuestro, cuando les enseña el Padre Nuestro y les dice, pide y se te dará, llama y se te abrirá, y hace esta comparación, ¿no? ¿Qué padre, si su hijo le pide un pan, le da una piedra? Si le pide un huevo, le da un escorpión. Hace esta comparación y al final dice, el Padre, a quien pide el Espíritu Santo, se lo dará. Esta promesa del Espíritu Santo está en Jesús. Y está en lo que nos anunció y nos sigue anunciando. Y está en esta experiencia comunitaria de los discípulos. Porque cuando el Señor les expresa esto, de que pidamos el Espíritu Santo y el Padre nos lo dará, estaba con los discípulos. Cuando les hace la promesa en la resurrección o después de haber resucitado, estaban ellos reunidos. Y cuando se da este Pentecostés de la Iglesia, estaban reunidos, estaban en comunidad. Este me parece que es un dato importantísimo que lo tengamos presente cuando volvemos a leer o volvemos a encontrarnos con este pasaje del libro de los Hechos de los Apóstoles. Todos los discípulos estaban reunidos en un mismo lugar, dice. Y en medio de ese compartir comunitario, de esa experiencia comunitaria, de estar juntos, que es parte del sentido de ser comunidad, entonces viene el Espíritu Santo, con esa fuerza, ¿no? Con esa fuerza del ruido que venía del cielo, como cuando sopla un viento fuerte. En algunas zonas del país en este tiempo hemos tenido vientos fuertes. Seguro en otros países son mucho más fuertes, ¿no? Pero con esa fuerza de un viento fuerte, llega el Espíritu Santo en medio de ellos. Y les decía que es importantísimo que tengamos en cuenta esto, la experiencia comunitaria a la que estamos llamados. Sí, es cierto, algunas personas tienen un llamado, por ponerlo así, a ser un camino más en solitario, experiencias ermitañas, que sin embargo no se aíslan de la comunidad. No se aíslan de la comunidad. Y están también a disposición desde la oración, desde esa experiencia de silencio. Están en función de la comunidad, que es la Iglesia, finalmente. Entonces, creo que en medio de, podemos preguntarnos, ¿cómo está mi experiencia comunitaria? En la Iglesia y en la vida.
Porque la experiencia comunitaria no solamente se la vive en la iglesia de puertas para adentro, como decimos, o solo los domingos cuando vamos a la Eucaristía, o si hay alguien incluso que vaya a la misa diaria, la experiencia comunitaria no se la vive solo cuando vas a la celebración eucarística, y ya está, por más misa diaria que sea. Esa experiencia comunitaria nos lleva a, cabe redundar, nos lleva a llevarlo al Señor, a otros lados más allá, pongámoslo así, más allá de las puertas de la iglesia. En estos días tuve justamente una experiencia de familia con un tío, su esposa y un primo, que no es hijo de ellos. Este primo y yo, sobrinos de nuestro tío, que estaba con su esposa, tuvimos una experiencia en la que pudimos conversar sobre una situación por la que está pasando mi tío y que nos animamos con mi primo a expresarle nuestro parecer, nuestra mirada sobre algunas decisiones que él deberá tomar en los próximos días. Y esta que fue una experiencia comunitaria de poner en común, como hacían los primeros apóstoles, ¿no? Que lo ponían, la palabra de Dios dice, lo ponían todo en común, todo en común. No se refiere únicamente a los bienes, se refiere a la vida misma. Entonces, fue poner en común lo que pensábamos con mi primo y poder recibir de ellos lo que nos ponían en común, su mirada, su parecer, su vivencia, su experiencia también. Aunque no fue un encuentro de catequesis, no fue un encuentro de oración, no fue un encuentro, pongámoslo así, religioso, fue una experiencia para compartir la vida. En medio de, les comparto como experiencia, yo sentía la intercesión de mis abuelitos, padres de mi tío, y también, evidentemente, la presencia de Dios. En medio de un compartir honesto, sincero, transparente, de amor. A lo que quiero ir es que este Espíritu Santo, amigo, este Espíritu Santo viene no solo para quedarse de puertas para adentro en la iglesia, sino para que salgamos con Él a llevar el amor de Dios. El amor de Dios que puede ser expresado de tantas maneras. Una de ellas en la escucha y en el compartir de la vida. En esta experiencia que les cuento con mi familia, era el compartir la vida, compartir la vida. Ahí puede estar presente Dios, claro que está. Evidentemente que está. ¿Por qué? Por lo que les decía, en un compartir honesto, sincero, transparente, lleno de amor. Evidentemente que está. Entonces, que desde esta palabra y desde esta fiesta que vivimos en la iglesia, de la venida del Espíritu Santo, nos animemos a salir con esa fuerza del Espíritu Santo, a llevar el amor de Dios más allá de las puertas de la iglesia. Si nos animamos a hacer eso, si logramos hacerlo, vamos a ver cambios en el mundo, evidentemente. Porque si nos quedamos solo de puertas para adentro con el Espíritu Santo, por más poderoso que sea, primero que le estamos privando al mundo de que llegue el amor de Dios, luego que quedaremos en el egoísmo total, ¿no? Y luego que no podremos provocar que el mundo cambie. Entonces, el pensar en cómo está mi experiencia comunitaria y mi experiencia con el Espíritu Santo me puede llevar también a tomar algunas decisiones para salir, llevando con la fuerza del Espíritu Santo el amor de Dios.

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1: Estamos haciendo nuestro camino hacia el sol de medianoche. En este día en el que seguimos festejando, si se quiere poner así, la venida del Espíritu Santo. ¿Por qué? Porque queremos tenerlo presente. Jesús nos lo prometió. En su momento dijo, yo me voy, pero les dejo el Espíritu Santo. Él es el compañero y amigo del camino. Y también es hermoso el que si no tenemos un vínculo cercano con el Espíritu Santo, que puede pasar, nos puede suceder, ¿no? No nos hemos dado la oportunidad de conocerlo un poco más. Que hoy, a partir de hoy, nos animemos a conocer más al Espíritu Santo. ¿Qué nos dicen los papas? Bueno, Vatican News toma una reflexión del Papa Francisco del Regina Coeli del 28 de mayo del año 2023, hace 3 años. Y el Papa Francisco decía, hoy, solemnidad de Pentecostés, el Evangelio nos lleva al cenáculo, donde los apóstoles se habían refugiado tras la muerte de Jesús. El resucitado en la tarde de Pascua se presenta precisamente en aquella situación de miedo y angustia, y soplando sobre ellos les dice, reciban el Espíritu Santo. Así, con el don del Espíritu, Jesús quiere liberar a los discípulos del miedo, de ese miedo que los mantiene encerrados en sus casas, y los libera para que puedan salir y convertirse en testigos y anunciadores del Evangelio. Detengámonos un poco, dice el Papa Francisco, sobre esto que hace el Espíritu. Libera del miedo. Los discípulos habían cerrado las puertas, dice el Evangelio, por miedo. La muerte de Jesús les había desanimado, sus sueños se habían hecho añicos, sus esperanzas se habían desvanecido y se habían encerrado. No solo en aquella pequeña habitación, sino en su interior, en su corazón. Quisiera subrayar, dice Francisco, esto, encerrados. ¿Cuántas veces nos encerramos en nosotros mismos? ¿Cuántas veces, por alguna situación difícil, por algún problema personal o familiar, por el sufrimiento que padecemos o por el mal que respiramos a nuestro alrededor, corremos el riesgo de caer poco a poco en la pérdida de la esperanza y nos falta el valor para seguir adelante? El Evangelio, sin embargo, nos ofrece el remedio del resucitado, el Espíritu Santo. Él libera de las prisiones del miedo, porque esto es lo que hace el Espíritu. Nos hace sentir la cercanía de Dios y así su amor echa fuera el temor. Ilumina el camino, consuela, sostiene en la adversidad. Ante los temores y las cerrazones, invoquemos al Espíritu Santo para nosotros, para la Iglesia y para el mundo entero, para que un nuevo Pentecostés ahuyente los miedos que nos asaltan y reavive el fuego del amor de Dios. Esto decía el Papa Francisco en el Regina Coeli del 28 de mayo de 2023. Y me quedé pensando en cómo describe Francisco lo que hace el Espíritu Santo. Nos hace sentir la cercanía de Dios, y así su amor echa fuera el temor, ilumina el camino, consuela, sostiene en las adversidades. Y este llamado a invocar al Espíritu Santo para nosotros, para la Iglesia, para el mundo entero, ante los temores y las cerrazones de nosotros, de la Iglesia, del mundo entero, ante los temores y las cerrazones, invoquemos el Espíritu Santo. Animémonos a hacerlo. Y animémonos a invocarlo para que podamos seguir haciendo este camino hacia el sol de medianoche. Hasta nuestro próximo encuentro.

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1: Son las 10 de la noche, 9 de la noche, en las Islas Galápagos.
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2: Al terminar esta jornada, nos ponemos en las manos de Dios y le damos gracias por todo lo vivido. En su misericordia descansamos, confiándole nuestra noche y nuestro corazón. Oremos.
3: En el nombre del Padre, y del Hijo, y del Espíritu Santo. Amén.
2: Señor amado, la noche llega con su manto de silencio, y en esta calma mi alma se recoge ante ti. Gracias por este día que me has regalado, por cada hora vivida, por los momentos de alegría y también por los desafíos.
3: Te alabo porque has estado conmigo, aunque muchas veces no lo noté, en las pequeñas victorias, en las pruebas, en el cansancio y en las sonrisas. Ahí estabas tú, sosteniéndome con tu fidelidad.
2: Quiero hacer silencio y poner en tus manos todo lo que he vivido hoy. Te entrego mis aciertos y mis errores, mis palabras y mis silencios, mis encuentros y mis ausencias. Perdóname si herí a alguien, si no supe escuchar, si me dejé llevar por el orgullo o la impaciencia.
3: Lava mi corazón con tu misericordia y dame un descanso reparador. Sana mis heridas, renueva mis fuerzas, tranquiliza mis pensamientos. Quiero descansar no solo en mi cama, sino en tu paz.
2: Cuida a los que amo, Señor. Acompaña al que sufre, consuela al que está solo, alivia al enfermo y regálale tu luz a quien ha partido de este mundo. Que esta noche sea bendita para todos.
3: Si esta fuera mi última noche, que me encuentres con el corazón dispuesto y confiado en tu abrazo eterno. Y si me das un nuevo amanecer, que lo viva para ti, con renovada entrega y fe.
2: Gracias, Jesús, por ser mi descanso. Gracias, Espíritu Santo, por habitar en mí. Gracias, María, por acompañarme en mi descanso.
3: Amén. Padre nuestro, que estás en el cielo, santificado sea tu nombre. Venga a nosotros tu reino. Hágase tu voluntad en la tierra como en el cielo.
2: Danos hoy nuestro pan de cada día. Perdona nuestras ofensas, como también nosotros perdonamos a los que nos ofenden. No nos dejes caer en la tentación y líbranos del mal. Amén.
3: Dios te salve, María. Llena eres de gracia. El Señor es contigo. Bendita tú eres entre todas las mujeres y bendito es el fruto de tu vientre, Jesús.
2: Santa María, Madre de Dios, ruega por nosotros pecadores, ahora y en la hora de nuestra muerte. Amén.
3: Gloria al Padre, y al Hijo, y al Espíritu Santo.
2: Como era en el principio, ahora y siempre, por los siglos de los siglos. Amén.

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0: Dios mío, ven en mi auxilio.
1: Señor, date prisa en socorrerme.
0: Gloria al Padre, y al Hijo, y al Espíritu Santo.
1: Como era en el principio, ahora y siempre, por los siglos de los siglos. Amén. Aleluya.
0: Hermanos, habiendo llegado al final de esta jornada que Dios nos ha concedido, reconozcamos sinceramente nuestros pecados. Tú, que has sido enviado a sanar los corazones afligidos, Señor, ten piedad de nosotros.
1: Señor, ten piedad de nosotros.
0: Tú, que has venido a llamar a los pecadores, Cristo, ten piedad de nosotros.
1: Cristo, ten piedad de nosotros.
0: Tú, que estás sentado a la derecha del Padre para interceder por nosotros, Señor, ten piedad de nosotros.
1: Señor, ten piedad de nosotros.
0: El Señor Todopoderoso tenga misericordia de nosotros, perdone nuestros pecados y nos lleve a la vida eterna.
1: Amén.
0: Cuando la luz del sol es ya poniente, gracias, Señor, es nuestra melodía. Recibe como ofrenda amablemente nuestro dolor, trabajo y alegría.
1: Si poco fue el amor en nuestro empeño de darle vida al día que fenece, convierte en realidad lo que fue un sueño, tu gran amor que todo lo engrandece.
0: Tu cruz, Señor, redime nuestra suerte de pecadora injusta, e ilumina la senda de la vida y de la muerte del hombre que en la fe lucha y camina.
1: Jesús, Hijo del Padre, cuando avanza la noche oscura sobre nuestro día, concédenos la paz y la esperanza de esperar cada noche tu gran día. Amén.

0: Sé tú, Señor, la roca de mi refugio, un baluarte donde me salve.
1: Salmo 30. A ti, Señor, me acojo. No quede yo nunca defraudado. Tú que eres justo, ponme a salvo. Inclina tu oído hacia mí.
0: Ven a prisa a librarme. Sé la roca de mi refugio, un baluarte donde me salve. Tú que eres mi roca y mi baluarte.
1: Por tu nombre dirígeme y guíame. Sácame de la red que me han tendido, porque tú eres mi amparo.
0: En tus manos encomiendo mi espíritu. Tú, el Dios leal, me librarás.
1: Gloria al Padre, y al Hijo, y al Espíritu Santo.
0: Como era en el principio, ahora y siempre, por los siglos de los siglos. Amén.
1: Sé tú, Señor, la roca de mi refugio, un baluarte donde me salve.
0: Desde lo hondo a ti grito, Señor.
1: Salmo 129. Señor, escucha mi voz. Estén tus oídos atentos a la voz de mi súplica.
0: Si llevas cuenta de los delitos, Señor, ¿quién podrá resistir? Pero de ti procede el perdón, y así infundes respeto.
1: Mi alma espera en el Señor, espera en su palabra. Mi alma aguarda al Señor, más que el centinela a la aurora.
0: Aguarde Israel al Señor, como el centinela a la aurora, porque del Señor viene la misericordia, la redención copiosa, y Él redimirá a Israel de todos sus delitos.
1: Gloria al Padre, y al Hijo, y al Espíritu Santo.
0: Como era en el principio, ahora y siempre, por los siglos de los siglos. Amén.
1: Desde lo hondo a ti grito, Señor.
0: Lectura breve. No lleguéis a pecar, que la puesta del sol no os sorprenda en vuestro enojo. No dejéis lugar al diablo.
1: En tus manos, Señor, encomiendo mi espíritu.
0: En tus manos, Señor, encomiendo mi espíritu.
1: Tú, el Dios leal, nos librarás.
0: Te encomiendo mi espíritu.
1: Gloria al Padre, y al Hijo, y al Espíritu Santo.
0: En tus manos, Señor, encomiendo mi espíritu. Sálvanos, Señor, despiertos. Protégenos mientras dormimos, para que velemos con Cristo y descansemos en paz.
1: Cántico de Simeón. Ahora, Señor, según tu promesa, puedes dejar a tu siervo irse en paz.
0: Porque mis ojos han visto a tu Salvador, a quien has presentado ante todos los pueblos.
1: Luz para alumbrar a las naciones y gloria de tu pueblo Israel.
0: Gloria al Padre, y al Hijo, y al Espíritu Santo.
1: Como era en el principio, ahora y siempre, por los siglos de los siglos. Amén.
0: Sálvanos, Señor. Despiertos, protégenos mientras dormimos, para que velemos con Cristo y descansemos en paz.

0: Señor Jesucristo, tú que eres manso y humilde de corazón, ofreces a los que vienen a ti un yugo llevadero y una carga ligera. Dígnate, pues, aceptar los deseos y las acciones del día que hemos terminado, que podamos descansar durante la noche para que así, renovado nuestro cuerpo y nuestro espíritu, perseveremos constantes en tu servicio. Tú, que vives y reinas por los siglos de los siglos.
1: Amén.
0: El Señor Todopoderoso nos conceda una noche tranquila y una santa muerte.
1: Amén.
0: Dios te salve, Reina y Madre de Misericordia, vida, dulzura y esperanza nuestra. Dios te salve.
2: A ti llamamos los desterrados hijos de Eva. A ti suspiramos, gimiendo y llorando en este valle de lágrimas.
0: Ea pues, Señora, abogada nuestra, vuelve a nosotros tus ojos misericordiosos, y después de este destierro, muéstranos a Jesús, fruto bendito de tu vientre.
2: Oh clemente, oh piadosa, oh dulce Virgen María.

honradísimos. Si nuestra conciencia no nos condena, tenemos plena confianza en Dios. Entonces, todo lo que pidamos nos lo concederá, porque guardamos sus mandatos y hacemos lo que le agrada. ¿Y cuál es su mandato? Que creamos en el nombre de su Hijo Jesucristo y nos amemos unos a otros, tal como Él nos lo ordenó. Primera carta de Juan, capítulo 3, versículos 21 al 23.

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2: Gracias, queridos oyentes, por su sintonía aquí en Radio María. En este su programa de santidad matrimonial, nuevamente, el Señor nos reúne a nosotros los matrimonios para tratar de alcanzar la santidad matrimonial, para tratar de iluminarnos en este sendero tan bello de la santidad matrimonial. Hoy quisiera iniciar con un cuento que generalmente uso cuando doy charlas. A mí me encanta. Imaginemos que estamos en un circo, una carpa de colores, somos parte del público y arriba hay una cuerda floja por la que un maromero quiere subir y pasar. Y le pregunta al público, ¿ustedes creen que yo pueda pasar por esta cuerda? Y el público desde abajo responde, sí, todo el mundo aplaude. Y cuando llega al otro lado, todo el mundo, ¡wow! Vuelve a preguntarle al público, ¿ustedes creen que yo pueda pasar por esta cuerda pero con un monociclo, una bicicleta de una sola rueda? Y el público, ¡ah! Pero todos responden, ¡sí! Y el tipo coge esa rueda de la bicicleta y camina sobre esa cuerda floja. Parece que se va a caer, pero logra pasar al otro lado. Se están imaginando la escena, viendo hacia arriba. Llega al otro lado y pregunta al público, ¿y ustedes creen que yo pueda pasar hasta el otro lado con esta rueda de bicicleta y con una persona en los hombros? Y todo el público a una sola voz dijo, ¡sí! Y en eso empieza el tamborcillo de la orquesta que siempre está en el circo. Y vuelve a preguntar el maromero, entonces, venga usted, usted el de atrás. Y nadie quiso subirse con el maromero en la cuerda floja. Y por ahí atrás había un papá con un niño y el niño le dice al padre, papi, vaya usted. Y el padre le dice, cállese, mijo. ¿Cómo se le ocurre? Y hay un silencio en el público. Un silencio de muerte. Pasa un rato y el maromero deja que pase ese rato intencionalmente cuando el muchacho que les vendió las entradas al público entra por el centro. En medio del público, se sube a la cuerda floja, varios metros arriba, bastante alto, y se suben los hombros del maromero con el tamborcillo, trrr, y logran pasar los dos en una rueda de bicicleta hasta el otro lado. Y la pregunta con este cuento, queridos oyentes de Radio María, es, ¿por qué nadie del público se quiso montar? Piense usted, querido oyente, si usted se hubiera montado con un maromero en una cuerda floja en un circo. Siempre que he hecho esta pregunta a mi público, nadie levanta la mano. Nadie se montaría. ¿Por qué? Y les pregunto, ¿por qué? Y todo el mundo me dice, porque me da miedo. ¿Y por qué le da miedo? Pregunto entonces, porque no tengo confianza. ¿Y por qué no tienes confianza? Y la gente se queda muda. Cuando de pronto les digo, entonces, ¿por qué el niño sí se montó en los hombros del maromero? Y la gente empieza a pensar. Y después de varias respuestas incorrectas, la gente me dan con la palabra que ando buscando. Ah, es que el niño lo conocía. Es que el niño lo conocía. Y es de eso, queridos oyentes, que quiero hablar en este programa, de conocer. Cuando uno conoce el amor de Dios, cuando uno llega a entender, pero también a vivir la experiencia de que Dios lo ama a uno, de que Dios me ama a mí, de que Dios te ama personalmente, es ahí donde entonces le entrego mi vida. Y es ahí donde entonces puedo pasar por la cuerda floja, sabiendo que estoy en los hombros como una oveja perdida de un buen pastor que me lleva por la vida y que nunca me va a soltar. Y yo quiero que hoy, querido oyente, usted sienta esto. Ese amor de Dios, esa seguridad, que deje de vivir con miedo y sin confianza y le entregue su vida a Dios hoy en este acto, para que pueda caminar en el camino de santidad matrimonial sin miedo, con confianza de que haya un padre que hizo una alianza de amor con nosotros el día de nuestra boda y nos acompaña. Es una decisión diaria este tema de conocer. De conocer a Dios y conocer al otro, conocer a mi cónyuge. Tenemos que tener un ideal. ¿Para dónde vamos? La catequesis de formación para el matrimonio es muy corta. Idealmente, si usted que me está oyendo es un novio que se va a casar, ya hay que conocer estos temas. Vaya donde su párroco, dígale: padrecito, yo quiero pertenecer a algún movimiento, o no sé si en su parroquia puedo estar con los jóvenes para vivir sin miedo, porque quiero casarme, pero quiero conocer el amor de Dios primero. Y en ese tiempo de noviazgo, conocer al otro. No casarme rápido porque quiero casarme, porque quiero salir. ¿Cuál es la razón para casarse? No es salir de mi casa corriendo. Tenemos que formar un proyecto, y para formar un proyecto tenemos que conocer el amor de Dios y conocer al otro. Y hay personas que curiosamente no se conocen ni siquiera a sí mismas, que no se detienen para pensar, para meditar en la vida diaria, para meditar en ese ideal, en ese propósito. En un ideal matrimonial debemos conversar, si somos novios, en cuál es el ideal matrimonial. Y si ya estamos casados, pues detengámonos y revisemos ese ideal matrimonial por el cual nos casamos. ¿Cuál es el ideal matrimonial? Le hago esa pregunta directa. Conversen sobre ese tema. Y si no tienen un ideal matrimonial, ¿por qué no comienzan a escribir cuáles pueden ser los pasos para tener un ideal, un norte? Conocer nos quita el miedo y nos da confianza. Es por eso que les quiero compartir esta canción, porque se trata de saber vivir, y de eso habla esta canción. La canción dice que saber vivir sin conocerlo a él es vivir sin saber vivir. Y entonces, vivir sin saber vivir es estar afuera del camino de santidad matrimonial. Escuchemos y sigamos meditando sobre el tema que es...

Conocerlo a Él es saber vivir. Y saber vivir en cada etapa de nuestra vida. La etapa de novios es diferente a la etapa de recién casados, que es muy bonita. Después vienen los hijos pequeños. Y a través de la edad de los hijos, vienen etapas diferentes en nuestro matrimonio. No es lo mismo cuando nuestros hijos son pequeños, a cuando son adolescentes, a cuando ya son adultos, jóvenes. Y la etapa del nido vacío, cuando se van nuestros hijos y quedamos solos. Tenemos que saber vivir en cada etapa. Y cada etapa tiene sus ideales. Y tenemos que conversarlos en pareja. Primera pregunta, ¿en qué etapa estamos? Segunda pregunta, ¿cuál es nuestro ideal? ¿Para dónde vamos? ¿Qué tanto conocemos al Señor? ¿Podremos conocerlo más? ¿Cómo podemos conocerlo más al Señor y a nosotros mismos? A través del diálogo. En el caso de conocer al Señor, a través de clases de la palabra de Dios, por ejemplo, a través de ir a tocar la puerta, como decíamos antes, a su sacerdote, a algún movimiento que nos recomienda el sacerdote o en la misma parroquia a la que pertenecemos. ¿Cómo conocernos nosotros? Pues podemos tomar la decisión de retirarnos, de ir una noche a dormir a otro lado que no sea nuestra casa, con la idea no de pasar el vacilón, sino de conversar. Igual nos tomamos una copita de vino, se vale, pero para ir a hablar, para ir a conversar sobre si estamos claros en el camino de santidad matrimonial, que tanto lo conocemos a Él juntos. ¿Y qué tanto nos conocemos nosotros? ¿Y si puede haber un espacio para conocerme yo mismo? En donde yo pueda dedicar unas horas para saber por qué estoy actuando así, qué quiero, a dónde voy, cómo estoy. Queridos oyentes, María nos puede ayudar mucho. Yo me consagro a ella todos los días y le pido este tipo de cosas. Y hacer este programa me ayuda mucho a mí. Yo les agradezco, queridos oyentes, la oportunidad que me dan ustedes de servir. Y me despido consagrándome a Mamá María, oh Señora mía, oh Madre mía. Yo me ofrezco del todo a ti. Y en prueba de mi filial afecto te consagro en este día mis ojos, mis oídos, mi lengua y mi corazón. En una palabra, todo mi ser. Ya que soy todo tuyo, Madre de bondad, guárdame, defiéndeme y utilízame como instrumento y posesión tuya. Amén. No cambien de estación. Santificado.

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1: Son las 11 de la noche, 10 de la noche, en las Islas Galápagos.

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0: Bienvenidos un día más a nuestro programa Maestro, Enséñanos a Orar, donde queremos aprender juntos a hablar con Dios, a estar con Él, a experimentar su amor y su misericordia por nosotros. Juntos miramos a Jesús, nuestro Maestro, y le pedimos que de la mano de la Iglesia nos enseñe a rezar. Y como cada día comenzamos resumiendo el contenido de nuestro programa de hoy. En la primera parte, con el Catecismo de la Iglesia Católica, seguiremos hablando de la oración de contemplación, en la cual hay una escucha activa de la palabra de Dios. Y como para esa escucha y para esa contemplación es fundamental el silencio interior. En la segunda parte comentaremos una nueva catequesis del Papa Francisco sobre la oración, que nos habla hoy de la oración de los justos como un refugio ante la oleada de maldad en el mundo. Y en la sección Grandes Orantes escucharemos una nueva carta del Padre Caffarel, que nos habla del deseo de Dios, de cómo encontrar a Dios consiste en buscarle sin cesar. Y comenzamos también, como siempre, invocando al Espíritu Santo, que es el alma y el guía de nuestra oración. Ven, Espíritu Santo, llena los corazones de tus fieles y enciende en ellos el fuego de tu amor. Envía, Señor, tu Espíritu y todo será creado, y renovarás la faz de la tierra. Oremos. Te pedimos, Señor, que abras nuestra mente y nuestro corazón para que nos dispongamos a recibir las gracias que quieres derramar sobre nosotros en este programa. Que sepamos hacer silencio interior para escuchar y contemplar tu palabra. Que la oración vaya transformando nuestro corazón y que en ella te busquemos continuamente a ti. Te lo pedimos a ti, que vives y reinas por los siglos de los siglos. Amén. Seguimos comentando los puntos del Catecismo que hablan sobre la oración. Es la última parte del Catecismo y estamos en un artículo que habla de las expresiones de la oración: oración vocal, meditación y contemplación. Continuamos comentando hoy los puntos que hablan de la oración de contemplación. Nos habíamos quedado y escuchamos en primer lugar el punto 2716.
1: La oración contemplativa es escucha de la palabra de Dios. Lejos de ser pasiva, esta escucha es la obediencia de la fe, acogida incondicional del siervo y adhesión amorosa del Hijo. Participa en el sí del Hijo hecho siervo y en el fiat de su humilde esclava.
0: Bueno, un punto breve, que insiste en algunas ideas que ya hemos ido comentando sobre la contemplación en programas anteriores. Fijaros que el otro día hablábamos que en la contemplación contemplamos los misterios de la vida de Cristo. Bien, pues esta contemplación está hecha también de escucha, es escuchar lo que el Señor nos dice en esos misterios. Estar atentos para escuchar la palabra de Dios, para acogerla en nuestro corazón. Qué importante en la oración es la escucha y una actitud de escucha de Dios, porque el peligro que tenemos es que en la oración hablemos siempre nosotros y que la oración se convierta en un monólogo. Yo pido, yo doy gracias, yo alabo, yo pido perdón, yo intercedo, pero siempre yo. O en todo caso, estar ahí en silencio. Bueno, pues en ese silencio no es un silencio, como dice ahora, pasivo, sino un silencio para escuchar la palabra de Dios. Y precisamente si escuchamos en la contemplación a Dios, entonces la oración contemplativa no es pasiva. Pues la oración nos lleva, dice este punto, a tres cosas: a la obediencia de la fe, a una acogida incondicional y a una adhesión amorosa. Bien, esta idea es muy importante, porque a veces podemos pensar que la contemplación, la oración en ese sentido de los religiosos y religiosas contemplativas, pues que su oración y ellos mismos son personas que se abstraen un poco del mundo, que están ajenos a la realidad de los problemas reales de nuestra vida de cada día. Podemos pensar, ¿verdad?, que los contemplativos pues tienen una actitud pasiva ante la vida. Incluso la tentación de pensar, pues, qué pena, qué desperdicio de vida frente a los que estamos ahí en el mundo y estamos activos. Bueno, este es un peligro muy grande de nuestra cultura de hoy. Y sin embargo, veis, la contemplación no es pasiva, es escucha activa de la palabra de Dios. Yo he sido capellán durante 5 años de un monasterio de cistercienses, de las Bernardas, en Brihuega, que ya no está, quedaban muy poquitas, eran mayores y ahora se han ido a otro convento a Madrid. Pero los 5 años que yo estuve allí, me di cuenta cuando hablaba con ellas que estaban perfectamente al día de la vida del pueblo, sobre todo de los problemas de la gente, porque la oración de contemplación les llevaba a una actitud de escucha, no solo de la palabra de Dios, sino de escucha de la gente. ¿Y cuántas personas del pueblo iban a hablar con ellas al locutorio buscando un consejo, pidiéndoles que recen por ellas? Y en este estar metidas en los problemas de la vida del pueblo, en interceder por todos esos problemas, dar gracias a Dios por las cosas buenas también de las personas que venían a verlas, llevaban una vida perfectamente aprovechada y perfectamente fructuosa. Ahora que celebramos precisamente en el Domingo de la Santísima Trinidad la jornada de la vida contemplativa, el pro orantibus, pues que valoremos, ¿no?, esta actitud de religiosos y religiosas, monjes y monjas, que se dedican a la oración contemplativa, pero de una manera activa, porque esto no les hace desentenderse de la realidad del mundo. Y eso porque, decíamos, la contemplación es escucha activa de la palabra de Dios. O sea que la contemplación tiene que llevarme a la acción. Estar cerca de Dios me lleva a transformar mi vida. ¿Y cómo se transforma nuestra vida a la luz de esta escucha de la palabra de Dios? Pues porque, mirad, la oración contemplativa nos lleva a ver las cosas, las personas, las realidades de nuestro mundo desde los ojos de Dios. Nos hace entender nuestra vida y la vida de todos aquellos que nos rodean según el corazón de Dios. Y esto es importantísimo, porque fijaros que ya Jesús tuvo que corregir a los apóstoles porque muchas veces veían las cosas desde una perspectiva meramente humana. Recordad aquellas palabras de Jesús a Pedro cuando le corrige porque Pedro no acepta que Jesús vaya a la pasión. Y le dice Jesús: Pedro, tú piensas como los hombres, no como Dios. Y precisamente la tarea de Jesús educando a los apóstoles es irles haciendo entender la vida desde la óptica de Dios. Pues esto es lo que llamamos la obediencia de la fe. Esta escucha, que es obediencia de fe, es un cambio en la manera de ver las cosas para verlas desde los ojos de Dios. Fijaros que a veces pues nos ha pasado en la vida, ¿no? Pues que habíamos esperado un puesto y no nos lo han dado, o hemos hecho una obra y no nos la han reconocido, o un estudiante, hemos suspendido un examen. Bueno, pues poner todo eso en la presencia de Dios, en la oración de contemplación, hace que yo sea capaz de abrazar eso que me ha pasado, y que, aunque no entiendo este acontecimiento humanamente, sea capaz de aprender de este acontecimiento. La oración contemplativa, esta oración que es activa, me lleva a reconocer que Dios sabe más que yo. Y por eso acojo todo desde la fe, como un buen siervo, dice el punto, con la acogida incondicional del siervo. Pero también sabiendo que Dios me quiere más incluso que yo me quiero a mí mismo, pues yo soy su hijo y como soy su hijo, me adhiero amorosamente porque me fío de Dios en todo. Esta es la acogida de la palabra, de la contemplación. Y así la contemplación me lleva a dar mi sí a Dios. Y dar este sí a Dios es siempre fuente de gozo. Eso sí, que también conlleva cruz, como el sí de María. María dio su sí a Dios en la Anunciación, pero luego lo mantuvo también al pie de la cruz. Pues bien, la oración contemplativa me hace capaz de este sí incondicional, cuando las cosas vienen bien dadas, pero también cuando llega la cruz a mi vida. Bueno, pues como es un punto, veis, breve y con una idea que ya ha ido saliendo en otro programa, vamos a comentar otro punto más, que es el punto 2717. Escuchamos.
1: La oración contemplativa es silencio. Este símbolo del mundo venidero, o amor silencioso. Las palabras en la oración contemplativa no son discursos, sino ramillas que alimentan el fuego del amor. En este silencio, insoportable para el hombre exterior, el Padre nos da a conocer a su Verbo encarnado, sufriente, muerto y resucitado. Y el Espíritu filial nos hace partícipes de la oración de Jesús.
0: Bueno, pues muy interesante lo que nos dice este punto. Define la contemplación como silencio. Y da aquí dos breves citas. Dice que el silencio es el símbolo del mundo venidero. Es una cita de San Isaac de Nínive. Y habla también del amor silencioso, una cita de San Juan de la Cruz. Símbolo del mundo venidero el silencio. Sí, porque fijaros, en el cielo ya no necesitaremos muchas palabras. Contemplando a Dios, lo entenderemos todo y lo seremos todo en Dios. Es cierto, ¿no?, que en esta vida las palabras se nos quedan cortas para explicar el misterio de Dios, pero en el cielo ya no necesitaremos las palabras. Gozando de Dios, ya no necesitaré que Dios me diga nada. Y por eso el silencio es el símbolo de lo que será la vida en el cielo. Bueno, pues aquí hay toda una lección para nosotros, la importancia del silencio que vivimos en la oración contemplativa, porque vivimos en general hoy una vida muy ruidosa, llena de informaciones, de músicas, de entretenimientos, y lo que ocurre es que muchas veces todo este ruido está ocultando la pobreza interior del hombre. San Vicente de Paul decía, el ruido no hace bien, y el bien no hace ruido, es silencioso. Sin embargo, vivimos en esta sociedad del ruido, donde el silencio nos violenta, nos pone nerviosos, muchas veces incluso nos resulta insoportable estar en silencio. Y en cuanto lleguemos a casa, encendemos la radio, la televisión, incluso por la calle, tenemos que ir con los auriculares. Bueno, pues lo que ocurre es que todo este ruido se convierte en una fuga de nuestra soledad interior. Y no pensemos que esto es solo de los no creyentes. Cuidado, que esto nos pasa también a los católicos y a los sacerdotes, ¿eh? Tenemos este peligro. Y si no, fijaros, ¿no?, cuando se organiza una tanda de ejercicios espirituales, tanto para sacerdotes como para laicos, y se nos invita a estar en silencio durante todos los ejercicios. ¡Qué difícil es! ¿Cuánto cuesta el director de ejercicios y tiene que insistir en que mantengamos el silencio o en un rato, en un día de retiro? Nos cuesta el silencio. Y esto es porque el silencio pone en evidencia nuestra superficialidad. Nos cuesta estar en silencio porque nos falta vida interior. Y por eso dice también un refrán, cuanto más vacía está la carreta, más ruido hace, más traquetea, ¿no? Pues esto nos pasa en nuestra vida, que cuanto más vacíos estamos, metemos más ruido, porque nos faltan convicciones de peso. Bien, pues nos dice este punto, veis que para tener oración contemplativa es necesario hacer silencio en nuestro interior. Como pasa también entre dos amigos. Dicen que la verdadera amistad se nota cuando el silencio entre ellos dos no es violento. Cuando yo voy con una persona que no conozco mucho, que no tengo mucho trato, en el coche, en el tren o andando, pues parece que hay que hablar de algo. Porque si no hablas de algo, pues se crea una situación tensa. Pero fijaros, a veces, pues el esposo y la esposa, que están juntos y no necesitan hablar de nada en algunos momentos, o un padre con su hijo. Recuerdo yo los viajes que hacía yo a veces con mi padre para ver a un tío mío que estaba en Cantabria, y hacíamos el viaje de Madrid a Cantabria en el coche, pues 4 horas. Bueno, pues a veces hablábamos, a veces mi padre se daba una cabezada, a veces pues estábamos juntos, pero estábamos juntos y no era violento el silencio entre nosotros. Pues esta es prueba de verdadera amistad, ¿no? De tal manera que tenemos que llegar a estar en silencio con Dios sin que esto sea violento, sino que yo pueda encontrarme a gusto con el Señor estando en silencio con Él. ¿Me recordás también aquella frase de Santa Teresa de Calcuta que decía ella: el fruto del silencio es la oración, el fruto de la oración es la fe, el fruto de la fe es el amor, el fruto del amor es el servicio y el fruto del servicio es la paz? Bueno, pues aparece aquí, veis, el silencio, la oración, la fe, el amor, el servicio, la paz. Sí, sí, aparecen todos esos elementos, pero todo empieza por el silencio y por un silencio que me lleva a la oración. Porque el silencio es la antesala de la oración. ¡Qué importante! Por eso en los ejercicios espirituales, en los retiros, se insiste tanto en esta necesidad del silencio. Porque así entramos en la oración. Eso sí, cuando es un silencio que está lleno de Dios. Cuando es un silencio en el que se busca a Dios. No como esos minutos de silencio que se organizan ahora a veces, ¿verdad?, como sustitutos de la oración. En lugar de hacer una oración, hacemos un minuto de silencio. No, no me refiero a ese silencio, sino es un silencio que busca, un silencio que busca a Dios. Bueno, y por otra parte, hay que decir también que silencio y palabra, como dice aquí el punto, tampoco están contrapuestos. Dicen que la sal de la palabra es el silencio. Es decir, que cuando nos hemos acostumbrado a estar en silencio con Dios y Dios nos dice una palabra, esa palabra tiene muchísima fuerza. Todo lo contrario que cuando esa palabra la recibimos en medio de muchas otras palabras o en medio de un ruido. Cuando venía yo hoy a Radio María, pues iba uno de estos en el tren que van cantando, el hombre pues con toda su buena voluntad, ¿no?, de sacarse un dinerillo, y yo intentaba leer, para repasar un poco pues el guión del programa, y era incapaz con ese ruido, ¿verdad? Es que con este ruido, con esta música aquí a todo volumen de este hombre, que ya digo, no digo nada en contra de su buena voluntad de amenizar el viaje a los viajeros, ¿no? Pero con ese ruido, pues es difícil acoger la palabra. Para coger la palabra, nada mejor que el silencio de fondo. Y por eso dice este punto, ¿no?, que en la oración contemplativa también hay palabras. Pero dice, estas palabras no son grandes discursos, son ramillas, ¿no? Pues, por ejemplo, una frase, una palabra de la Sagrada Escritura o del Evangelio que contemplo delante de Dios. Y esta breve palabra alimenta el fuego del amor. Es decir, ocurre como cuando estamos ahí delante de la chimenea, vemos que está ahí el fuego ardiendo, pero poco a poco va perdiendo fuerza y le echamos una rama o un tronco para que no se apague y para que reavive el fuego. Pues así esas palabras, ¿verdad?, breves, sencillas, son como esas ramillas que vamos echando también y poniendo en nuestra oración contemplativa para que aviven el fuego de nuestro amor a Dios. Bueno, fijaros, y termina el punto diciendo y reconociendo que el silencio, es verdad, resulta insoportable, utiliza esta expresión fuerte, al hombre exterior. Claro, y por eso nos cuesta el silencio, porque nos cuesta acallar al hombre exterior, acallar la superficialidad. Necesitamos ahondar en nuestra vida para poder hacer silencio. Y sin embargo, dice, este silencio es necesario para la purificación. O sea, el silencio nos purifica. Y esta purificación nos hace capaces de conocer el misterio de Cristo encarnado, muerto y resucitado, habla el punto, ¿verdad? Conocer el misterio de Cristo. Bien, pues para conocer el misterio de Cristo tenemos que vivir también el silencio de Cristo. Y tenemos que vivir su vida de oración, de esa oración en silencio que tantas veces el Señor, sobre todo durante la noche, porque durante el día no le dejaban tiempo, pero por la noche buscaba el silencio de la noche para entrar en oración. Pues así nosotros, busquemos este silencio que nos purifica y nos ayuda a entrar en nosotros mismos para ahí en ese silencio encontrarnos con Dios. Pues tenemos un momento de reflexión.

Seguimos en esta segunda parte de nuestro programa con las catequesis del Papa Francisco sobre la oración en las audiencias de los miércoles. Esta ya es la cuarta catequesis que vemos del Papa Francisco. Y la titula así, la oración de los justos. Dice, dedicamos la catequesis de hoy a la oración de los justos. Dice, el plan de Dios para la humanidad es bueno, pero en nuestra vida diaria experimentamos la presencia del mal. Es una experiencia diaria. Dios todo lo ha hecho bueno, pero encontramos en nuestro mundo el mal. Y vais a ver que la primera parte de esta catequesis del Papa habla del origen del mal, del pecado de nuestros primeros padres, de los primeros seres humanos, pero junto a esa historia de pecado también como brota enseguida la historia de la oración de los justos. Bien, pues primera parte, ya digo más, la historia de pecado. Dice, los primeros capítulos del libro del Génesis describen la expansión progresiva del pecado en las vivencias humanas. Adán y Eva dudan de las intenciones benévolas de Dios, pensando que se trate de una deidad envidiosa que impide su felicidad. Esto es lo que piensan Adán y Eva, ¿no? Que no se fían de que Dios les quiera felices. De ahí la rebelión. Ya no creen en un creador generoso que desea su felicidad. Su corazón, cediendo a la tentación del maligno, es presa de delirios de omnipotencia. Si comemos el fruto del árbol, nos haremos semejantes a Dios. Y ahí está, como Dios no quiere que sea feliz, pues yo voy a aspirar a ser Dios. Que fijaros, esta es la vocación del hombre, la divinización. Pero que Dios, dejarnos divinizar por Dios y con Dios. Y sin embargo, el hombre busca ser igual a Dios, pero sin Dios. Este es el pecado de Adán y Eva. Y esta es la tentación, esta es la ambición que penetra en el corazón. Pero la experiencia va en la dirección opuesta. Sus ojos se abren y descubren que están desnudos, sin nada. No lo olvidéis, el tentador es un mal pagador, paga mal. Siempre el Papa Francisco, con esa ternura, con esa capacidad de decirnos cosas muy sencillitas, pues para los sencillos, no nos olvidemos que el tentador promete mucho, pero luego paga mal, ¿eh? Porque su nombre es el mentiroso, ¿verdad? Sigue diciendo el Papa, el mal se vuelve aún más arrollador con la segunda generación humana. Es más fuerte. Es la historia de Caín y Abel. Vamos a los hijos de Adán y Eva. Caín tiene envidia de su hermano. Está presente el gusano de la envidia. Aunque es el primogénito, ve a Abel como un rival, una amenaza, uno que amenaza su primacía. El mal se asoma a su corazón y Caín es incapaz de dominarlo. El mal empieza a penetrar en el corazón. Los pensamientos son siempre los de mirar al otro con sospecha. Y esto sucede también con el pensamiento. Esto es malo, me perjudicará. Y este pensamiento se va abriendo paso en el corazón. Bueno, pues ahí está, veis, la envidia, el juicio del otro, el pensar mal del otro, que domina a Caín, pero que sigue siendo un pecado hoy muy actual. Dice, y así la historia de la primera fraternidad, Caín y Abel son hermanos, termina con un asesinato. Pienso hoy en la fraternidad humana, guerras por doquier. Pues sí, hombres contra hombres, hermanos contra hermanos, hijos de un mismo Padre Dios. Esta es la realidad que vivimos. Pero sigue, dice, en la descendencia de Caín se desarrollan los oficios y las artes, pero también se desarrolla la violencia, expresamente en el siniestro cántico de Lamec, que suena como un himno de venganza. Lamec es uno de los descendientes de Caín, y cita ahí un texto del Génesis donde dice Lamec, yo maté a un hombre por una herida que me hizo, y a un muchacho por un cardenal que recibí. Caín será vengado 7 veces, más Lamec lo será 77. Terrible, ¿no?, esta actitud de Lamec. La venganza. Lo has hecho, vas a pagarlo. Pero eso no lo dice el juez, lo digo yo. Y yo me vuelvo juez de la situación, y así el mal se propaga como un incendio hasta ocupar
todo el cuadro, toda la creación. Y por eso cita aquí el capítulo 6 del Génesis. Viendo Yahvé que la maldad del hombre cundía en la tierra y que todos los pensamientos que ideaba su corazón eran puro mal de continuo, vendrá, ¿verdad?, la decisión del diluvio universal provocado por esto, porque el mal se ha extendido a toda la humanidad. Los grandes frescos del diluvio universal y la Torre de Babel revelan que es necesario un nuevo comienzo, como una nueva creación que tendrá su cumplimiento en Jesucristo. Bueno, veis, pues frente a esta historia de mal, de envidias, de rencores, de venganzas, pues es necesaria esa nueva creación significada en el diluvio universal que viene de destrucción para una creación nueva. Bueno, pero esta nueva creación, dice el Papa, se cumplirá en Jesucristo. Bueno, digamos, esta es la parte negativa, la parte del mal. Vamos ahora a esta primera historia de la salvación con la oración. Dice, y sin embargo, en estas primeras páginas de la Biblia también está escrita otra historia, menos llamativa, mucho más humilde y devota, que representa el rescate de la esperanza. Es la historia del bien, la historia de la oración, que es mucho más discreto, ¿verdad? Que no se nota, que no hace ruido. El bien no hace ruido. Recordad la frase de San Vicente de Paul. El ruido no hace bien y el bien no hace ruido. Es discreto. Aunque casi todos se comportan con brutalidad, se refiere a la humanidad, haciendo del odio y la conquista el gran motor de las vivencias humanas, hay personas capaces de rezar a Dios con sinceridad, capaces de escribir de otra manera el destino del hombre. ¿Y qué necesario es esto? Personas capaces de rezar a Dios. Abel ofrece a Dios un sacrificio de primicias. Le presenta a Dios las primicias. Es una oración. Después de su muerte, Adán y Eva tuvieron un tercer hijo, Set, de quien nació Enos, que significa mortal. Y se dice de él, en aquel tiempo comenzaron a invocar el nombre del Señor. Por tanto, Enos reza, invoca el nombre del Señor. Luego aparece Enoc, un personaje que anduvo con Dios y fue arrebatado al cielo. Y finalmente está la historia de Noé, un hombre justo que andaba con Dios, frente al cual Dios detiene su propósito de borrar a la humanidad. Bueno, pues ahí tenemos el contraste frente a esa historia que empieza con Adán y Eva, historia de pecado. Hay también la historia de los justos, de las personas que confían en Dios, que son capaces de rezar a Dios, de elevar a Dios su oración. Dice, leyendo estas historias, uno tiene la impresión de que la historia sea el dique, el refugio del hombre ante la oleada del mal que crece en el mundo. Qué bonita esta expresión, ¿no? O sea, la oración de los justos, de toda la gente que invoca a Dios, hace como de dique de contención para que todo este mal no vaya más. Pensándolo bien, también rezamos para ser salvados de nosotros mismos, claro. No solo por el mal del mundo, como si fuera ajeno a mí, porque también yo, en mi ser, está el mal. Es importante rezar, Señor, por favor, sálvame de mí mismo, de mis ambiciones, de mis pasiones. También, ¿veis? Pedir que el mal no se extienda en mí, no solo en el mundo, sino en mí. Los orantes de las primeras páginas de la Biblia son hombres artífices de paz, en efecto. La oración, cuando es auténtica, libera de los instintos de violencia y es una mirada dirigida a Dios para que vuelva a ocuparse del corazón del hombre. Pues sí, el fruto de la oración, dice, es la paz. Recordad esos pasos que hemos dicho antes de Santa Teresa de Calcuta. El fruto de la oración es la fe, el fruto de la fe es el amor, el fruto del amor es el servicio y el fruto del servicio al final es la paz. Pero al final la paz es fruto del silencio y la oración. Pues bien, la oración, ¿veis?, nos libera de del instinto de violencia y deja que Dios se ocupe de mi corazón, que entre en mi corazón. Y cita aquí un punto sobre la oración del Catecismo, el punto 2569, que dice, este carácter de la oración ha sido vivido en todas las religiones por una muchedumbre de hombres piadosos. ¿Veis? La oración no es exclusiva del cristianismo. En todas las religiones ha habido hombres piadosos que elevan su voz,
que rezan a Dios. La oración cultiva prados de renacimiento en lugares donde el odio del hombre solo ha sido capaz de ensanchar el desierto. Bueno, esta es la mejor antídoto contra el cambio climático. Dicen que el desierto se va extendiendo cada vez más, ¿verdad? Y la sequía, pues frente a esa sequía, la oración cultiva prados, ¿eh? Ya me entendéis, ¿no? En este sentido espiritual también va creciendo el desierto y la sequedad en muchos hombres y mujeres de nuestro tiempo. Y el mejor antídoto contra ese cambio climático del corazón del hombre que se va secando es la oración, que cultiva prados, vegetación en nuestro corazón, vida. Y la oración es poderosa porque atrae el poder de Dios. Y el poder de Dios da siempre vida, siempre. Es el Dios de la vida y hace renacer. Por tanto, esta oración a Dios produce vida en nosotros mismos y desde nosotros a nuestro alrededor. Por eso, el señorío de Dios pasa por la cadena de estos hombres y mujeres, a menudo incomprendidos o marginados en el mundo. Hablábamos antes de los monjes y las monjas contemplativas, tan incomprendidos en nuestro mundo de hoy, a veces también marginados, pensando que sus vidas son vidas inútiles o desperdiciadas. Pero veis, el señorío de Dios pasa por ellos, aunque muchos no lo comprendan. Pero el mundo vive y crece gracias al poder de Dios que estos servidores suyos atraen con sus oraciones. Son una cadena que no hace ruido, que rara vez salta a los titulares y, sin embargo, es tan importante para devolver la confianza al mundo. ¿Ves? Ahí está la oración de tanta gente, esas capillas de la adoración perpetua donde uno tras otro van pasando y en todo momento hay una persona rezando en esas capillas de adoración perpetua. Toda esa oración de tantos hombres y mujeres de oración es fundamental para devolver la confianza al mundo. Y pone esta anécdota el Papa, dice: recuerdo la historia de un hombre, un jefe de gobierno importante, dice, no de esta época, del pasado. Un ateo que no tenía sentido religioso en su corazón, pero de niño escuchaba a su abuela rezar, y eso permaneció en su corazón. Y en un momento difícil de su vida, ese recuerdo volvió a su corazón y dijo: pero la abuela rezaba. Así que empezó a rezar con las fórmulas de su abuela y allí encontró a Jesús. Pues veis, gracias a ese pozo de oración que había recibido de su abuela, volvió a la fe, ¿no? La oración es una cadena de vida, siempre. Muchos hombres y mujeres que rezan siembran la vida. Ya digo, en sí mismos y alrededor. La oración siembra vida, la pequeña oración. Por eso es tan importante enseñar a los niños a rezar. ¿Veis cómo de nuevo el Papa Francisco siempre descendiendo a cosas prácticas, a la vida de cada día, para que ayude a todos, en este caso a las familias? Me duele cuando me encuentro con niños que no saben hacerse la señal de la cruz. Hay que enseñarles a hacer bien la señal de la cruz, porque es la primera oración. Es importante que los niños aprendan a rezar. Luego a lo mejor pueden olvidarse, tomar otro camino. Pero las primeras oraciones aprendidas de niño permanecen en el corazón, porque son una semilla de vida, la semilla del diálogo con Dios. Pues qué verdad es esto. Y cuántas veces me he encontrado yo con esto también, ¿verdad? Personas que a lo mejor se han alejado de Dios, que han dejado la vida de oración, en un momento de dificultad de su vida, por aquellas oraciones que conocieron de pequeños, por aquel Dios al que les presentaron de pequeños en la catequesis, vuelven a Dios. Pues así veis, la semilla de la oración es semilla de vida, que cuando el hombre abre su corazón, germina. El camino de Dios en la historia de Dios ha pasado por ellos, se refiere a las personas que rezan. Ha pasado por un resto de la humanidad que no se uniformó a la ley del más fuerte, sino que pidió a Dios que hiciera sus milagros y, sobre todo, que transformara nuestro corazón de piedra en un corazón de carne. Es una cita del profeta Ezequiel. Bien, pues fundamental, ¿verdad? En la oración podemos pedir milagros también, pero sobre todo en la oración le pedimos al Señor: cambia mi corazón.
de un corazón de piedra a un corazón de carne. Cambia el corazón de nuestra humanidad, cambia el corazón de estos líderes políticos ahora en guerra, para que cambiando su corazón puedan sembrar la paz. Y esto ayuda a la oración, porque la oración abre la puerta a Dios, transformando nuestro corazón tantas veces de piedra en un corazón humano. Rezar es abrirle la puerta del corazón a Dios, para que pueda ahí entrar y cambiar y transformar nuestro corazón. Bueno, pues como veis, estas catequesis del Papa Francisco, sencillas, aptas para que las pueda escuchar y aprender cualquiera, como era el Papa Francisco, un hombre pues tan llano, ¿no?, a la hora de hablar y de llegar con sus palabras a las personas más sencillas. Pues escuchamos una nueva carta del padre Caffarel, Henri Caffarel, este sacerdote creador y fundador del movimiento Equipos de Nuestra Señora de Espiritualidad Matrimonial. Una nueva carta de este libro suyo que la recoge. Dice: me pregunto si no hay en tu deseo de conocer a Dios y de estar unido a Él una tensión excesiva que amenaza con consumirte. Y hay este deseo de conocer a Dios, que está bien, pero no hay que vivirlo con tensión. El camino hacia la santidad es largo, exigente, pedirá toda tu resistencia. El combate espiritual es implacable y no tendrás bastante con tus fuerzas para llevarlo a buen puerto. Bueno, entonces veis, es bueno el deseo de conocer a Dios, el deseo de unión con Dios, pero no hay que vivir tensionado por este deseo, sino hay que ser paciente, ¿no?, porque exige pues un combate que dura pues toda la vida. Es verdad que es una gran gracia que ese deseo de Dios que hay en ti te haya llevado a la soledad. Es decir, el deseo de unión con Dios le ha llevado a la soledad. Eso es gracia de Dios, es un don de Dios. Tienes que apreciar ese deseo y corresponder a él, pero también tendrás que canalizarlo y purificarlo. Dios responderá mejor a su pureza que a su vehemencia. Bueno, es un poco lo que decíamos antes, ¿no?, de la importancia del silencio. Pues bien, que el deseo de Dios nos lleve, sí, al silencio, a la soledad, pero también purificando ese deseo de soledad y de silencio. Porque dice, a menudo la ilusión y la codicia espiritual se mezclan con un deseo de este tipo. Se aspira al día en que, colmado finalmente ese deseo ya en la tierra, uno pueda reposar con la posesión de Dios. No hay nada más quimérico. O sea, no podemos pensar que decir, bueno, ya va a llegar el día en que voy a vivir en una absoluta paz, ¿no?, como eso que algunas religiones orientales o filosofías orientales, la ataraxia, ¿no?, esa paz total. No, eso no se cumple aquí en la tierra, esa paz total, ¿verdad?, sin deseo. No ocurre con Dios como con los bienes temporales. Claro, la posesión de los bienes temporales apaga inmediatamente el deseo. Deseaba esto, lo tengo, se acabó el deseo. Mientras que cuanto más se posee a Dios, más se le desea y más activamente se le busca. Ya lo decía San Agustín, ¿no? Buscar para encontrar y encontrar para seguir buscando, siempre en actitud de búsqueda. Como son limitadas, las cosas de la tierra pueden ser poseídas en su totalidad, una mesa, una casa, y entonces hacia nuestro deseo. Pero Dios, el infinito, nos desborda por todas partes, de modo que cuanto más lo conocemos, lo amamos, lo poseemos, más nos parece que podríamos conocerlo mejor, amarlo mejor y poseerlo más totalmente. Y nuestro deseo vuelve a resurgir. Luego veis, no aspiremos a que en esta vida ya hayamos colmado ese deseo y vivir en esa culminación y en ese haber alcanzado el objetivo de nuestro deseo. No, continuamente el encuentro suscita un deseo de un encuentro mayor, de un conocimiento mayor, de un amor mayor. Dios se conoce y se ama dentro de nosotros y quiere hacernos participar de su vibrante conocimiento de sí mismo y de su vivo amor por sí mismo.
Y por eso, veis, surge continuamente este deseo de conocer más y de amar más. Esta es, en definitiva, la explicación de ese deseo de conocer y amar a Dios que está presente en el alma de sus amigos. Pues claro, los místicos ya habían colmado su deseo. No, los hombres y mujeres que más han avanzado en los caminos de oración, pues han seguido teniendo este deseo de conocer y amar más todavía a Dios. ¿Cómo no ibas a estar impaciente por llegar a una unión con Dios más perfecta? Fijaros, dice, tendrás que ser, sin embargo, pacientemente impaciente. Qué bonita esta expresión, ¿no? Tenemos este deseo, pero tenemos que tener paciencia también, ¿no? Comprende que tu deseo, aunque no pueda ser totalmente saciado en la tierra, llegará a sentirse más ampliamente colmado y se intensificará a medida que te acerques más a Dios. O sea, Dios nos va colmando el deseo y lo va intensificando más en la medida en que estamos con Él. San Gregorio de Nisa fundó su espiritualidad sobre esta afirmación: encontrar a Dios consiste en buscarlo sin cesar. Esto es, buscar para encontrar, encontrar para seguir buscando. De nuevo la expresión de San Agustín. O como San Juan Pablo II, que ya lo he dicho alguna vez en este programa, cuando le preguntaron casi con 80 años cómo se definiría, él dijo, como un hombre que busca. El cristiano es un buscador de Dios. Bueno, y explica San Gregorio de Nisa, en efecto, buscar no es una cosa y encontrar otra diferente, sino que la ganancia de la búsqueda está en la misma búsqueda. El deseo del alma queda colmado por el hecho mismo de ser insaciable, pues ver a Dios es propiamente no estar nunca saciado de este deseo. La ganancia de la búsqueda está en la misma búsqueda. Esto lo coinciden también muchos peregrinos, ¿verdad?, cuando hacen el camino de Santiago, que se dan cuenta de que la ganancia no es llegar a Santiago, la ganancia es vivir el camino y compartir el camino con Dios y con otros peregrinos y con la gente de los pueblos y con los hospitaleros. En la búsqueda, la ganancia de la búsqueda está en la misma actitud de buscar. Me dirás, pero entonces, ¿cuándo encontramos deseos? ¿Cuándo encontramos descanso? Pues cada vez menos. De la misma manera que la velocidad de la piedra que cae se acelera conforme avanza la caída, igualmente el impulso del alma se intensifica a medida que se acerca a Dios. Luego, vamos estando más cerca de Dios, y eso, en lugar de quitar el deseo, nos hace desearlo cada vez más. No hay peor contrasentido que admirar la perfección desde nuestra condición terrena, como si nuestro reposo fuera la estable posesión de Dios. No, en esta vida no hay una estable posesión de Dios. Mientras vivamos será lo contrario, búsqueda activa, movimiento, aspiración a Él. Y vuelve a citar a San Gregorio de Nisa, a causa de la trascendencia de los bienes que el alma descubre y a medida que progresa, ella cree siempre estar al principio de la ascensión. El alma siempre piensa que está empezando. Por ello el verbo repite, levántate, aquella que ya se ha levantado, y ven, aquella que ya se ha ido. Aquella que se levanta tendrá que levantarse siempre, y el que corre hacia el Señor nunca acortará la distancia, ¿veis? Corremos hacia el Señor, vamos hacia Él, pero nunca estamos plenamente con Él hasta el cielo. Por eso el que sube no se para nunca y va de comienzo en comienzo, porque esos comienzos nunca tienen final. Bueno, una carta, como veis, profunda, densa, llena de contenido, pero que nos hace darnos cuenta de que no esperemos en nuestra oración que en el encuentro con Dios colmemos el deseo, sino que tenemos que estar siempre deseando, buscando a Dios, sabiendo que el encuentro suscita cada vez un deseo mayor y que solo en el cielo será colmada esta búsqueda y estos deseos. Pues vamos llegando ya al fin de nuestro programa, en el que hemos visto con el Catecismo de la Iglesia Católica la importancia del silencio interior
en la oración contemplativa para poder escuchar a Dios y conocer el misterio de Cristo. El Papa Francisco nos ha hablado de la oración como una cadena de vida que abre la puerta a Dios, transformando nuestro corazón. Y el Padre Caffarel nos ha invitado a vivir nuestra oración en una búsqueda continua de Dios, buscar para encontrar y encontrar para seguir buscando. Terminamos como siempre con una oración, y de nuevo hoy con la misma oración con la que terminamos el programa del último día en este tiempo de preparación. Quedan ya unos días para la visita del Papa León, ¿eh? Tenemos que valorarla en toda su importancia. El Papa es el vicario de Cristo, el que hace visible a Cristo cabeza en nuestro mundo. Que nos visite el Papa es que nos visita Cristo, y por eso tenemos que prepararnos bien para esta visita aquí en estas tres ciudades, Madrid, Barcelona y Canarias, esperando que mucha gente también de otros lugares pueda unirse en uno de estos sitios. Pues terminamos con la oración pidiendo por el fruto de la visita del Papa León XIV. Dios Padre de misericordia, que has llamado al Papa León XIV a ser pastor universal de tu Iglesia, bendice su visita a nuestra tierra. Concede a España acoger con alegría al sucesor de Pedro, renovar la fe de nuestros padres y ser testigos valientes del Evangelio. Que esta visita fortalezca la comunión entre los pueblos, la esperanza en los jóvenes, la caridad con los pobres y la misión evangelizadora de la Iglesia. Por intercesión de Santa María, patrona de nuestro pueblo y de todos los santos que están en esta tierra y te dieron gloria, por Jesucristo nuestro Señor. Amén.

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1: Son las 0 horas, 11 de la noche, en las Islas Galápagos.
0: 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La oración del Ángelus nos recuerda el momento de la Anunciación, en que el ángel Gabriel se aparece ante María para avisarle que Dios la eligió a ella para ser la madre del Salvador. Contemplemos este momento recitando la oración del Ángelus.

0: María, Madre de Jesús y Madre nuestra, dirigimos ahora nuestra oración.
1: En el nombre del Padre, del Hijo y del Espíritu Santo. Amén.
0: El ángel del Señor anunció a María.
1: Y ella concibió por obra del Espíritu Santo.
0: Dios te salve María, llena eres de gracia, el Señor es contigo. Bendita tú eres entre todas las mujeres, y bendito es el fruto de tu vientre Jesús.
1: Santa María, Madre de Dios, ruega por nosotros pecadores, ahora y en la hora de nuestra muerte. Amén.
0: He aquí la esclava del Señor.
1: Hágase en mí según tu palabra.
0: Dios te salve María, llena eres de gracia, el Señor es contigo. Bendita tú eres entre todas las mujeres, y bendito es el fruto de tu vientre Jesús.
1: Santa María, Madre de Dios, ruega por nosotros pecadores, ahora y en la hora de nuestra muerte. Amén.
0: Y el Hijo de Dios se hizo hombre
1: y habitó entre nosotros.
0: Dios te salve María, llena eres de gracia, el Señor es contigo. Bendita tú eres entre todas las mujeres, y bendito es el fruto de tu vientre Jesús.
1: Santa María, Madre de Dios, ruega por nosotros pecadores, ahora y en la hora de nuestra muerte. Amén.
0: Ruega por nosotros, Santa Madre de Dios,
1: para que seamos dignos de alcanzar las promesas y gracias de nuestro Señor Jesucristo. Amén.
0: Oremos. Infunde, Señor, tu gracia sobre nosotros, que por el anuncio del ángel hemos conocido la encarnación de tu Hijo, para que lleguemos por su pasión y su cruz a la gloria de su resurrección. Por nuestro Señor Jesucristo, tu Hijo, que vive y reina contigo en la unidad del Espíritu Santo y es Dios por los siglos de los siglos.
1: Amén.
0: Gloria al Padre y al Hijo y al Espíritu Santo.
1: Como era en el principio, ahora y siempre, por los siglos de los siglos. Amén.
0: Gloria al Padre, y al Hijo, y al Espíritu Santo.
1: Como era en el principio, ahora y siempre, por los siglos de los siglos. Amén.
0: Gloria al Padre, y al Hijo, y al Espíritu Santo.
1: Como era en el principio, ahora y siempre, por los siglos de los siglos. Amén.

0: prometo proteger de los ataques del maligno a quien devotamente rece este rosario. Yo preservaré sus cinco sentidos. Yo lo protegeré de una muerte súbita. Horas antes de su muerte, beberá mi sangre preciosa y comerá mi cuerpo. Veinticuatro horas antes de su muerte, le mostraré mis cinco llagas para que sienta un profundo arrepentimiento de todos sus pecados y tenga perfecto conocimiento de ellos. Rece este rosario como novena, conseguirá lo que pide. Su oración será contestada. Yo realizaré muchos milagros maravillosos a través del rezo de este rosario. A través de esta oración, destruiré muchas sociedades secretas y liberaré muchas almas atadas por medio de mi misericordia. A través de este rosario, salvaré muchas almas del purgatorio. Yo le mostraré mi camino a quien honre mi preciosa sangre con este rosario. Yo tendré misericordia de aquellos que tengan misericordia de mis preciosas llagas y sangre. Quien quiera que enseñe esta oración a otra persona, ganará una indulgencia de 4 años.
1: Míos, este rosario de la preciosa sangre de mi hijo combina todas las devociones de su padre.

0: rosario a la preciosa sangre. En el nombre del Padre, del Hijo y del Espíritu Santo.
1: Amén.
0: Ven, Espíritu Santo, llena los corazones de tus fieles
1: y enciende en ellos el fuego de tu amor.
0: Envía tu Espíritu y todo será creado
1: y renovarás la faz de la tierra.
2: Oremos. Oh Dios, que instruiste los corazones de tus fieles con la luz del Espíritu Santo, concédenos que, animados y guiados por este mismo Espíritu, aprendamos a obrar rectamente siempre y gocemos de la dulzura del bien y de sus divinos consuelos. Por Cristo nuestro Señor.
1: Amén.

descendió a los infiernos. Al tercer día resucitó de entre los muertos, subió a los cielos y está sentado a la derecha de Dios Padre Todopoderoso. Desde allí ha

0: santos y la vida eterna. Amén. Que la preciosa sangre que brota de la sagrada cabeza de nuestro Señor Jesucristo, templo de la divina sabiduría, tabernáculo del divino conocimiento y luz del cielo y de la tierra, nos cubra ahora y siempre. Amén.
1: Oh preciosísima sangre de Jesucristo.

0: Bendita eres entre todas las mujeres, y bendito es el fruto de tu vientre, Jesús.
1: Santa María, Madre de Dios, ruega por nosotros pecadores, ahora y en la hora de nuestra muerte. Amén.
0: Dios te salve, oh María, llena eres de gracia, el Señor es contigo, bendita eres entre todas las mujeres.

0: Primer misterio. La mano derecha de nuestro Señor Jesús es clavada.
1: Oremos por la preciosa llaga de tu mano derecha y por el dolor causado por el clavo que la atravesó, la preciosa sangre que brota de ella. Salve a los pecadores del mundo entero y convierta muchas almas.
2: Amén.
0: Oh preciosísima sangre de Jesucristo.

0: Segundo misterio, la mano izquierda de nuestro Señor Jesús es clavada.
1: Oremos por la preciosa llaga de tu mano izquierda y por el dolor causado por el clavo que la atravesó, la preciosa sangre que brota de ella. Salve almas del purgatorio y proteja a los moribundos de los ataques de los espíritus infernales.
2: Amén.
0: Oh preciosísima sangre de Jesucristo,
3: sana las heridas en el sacratísimo corazón de Jesús.
0: Padre nuestro que es

0: de todas las mujeres, y bendito es el fruto de tu vientre, Jesús.
1: Santa María, Madre de Dios, ruega por nosotros, pecadores, ahora y en la hora de nuestra muerte. Amén.
0: Sangre preciosa de Jesucristo,
1: sálvanos a nosotros y al mundo entero.
0: Sangre preciosa de Jesucristo,
1: sálvanos a nosotros y al mundo entero.
0: Sangre preciosa de Jesucristo,
1: sálvanos a nosotros y al mundo entero.
0: Sangre preciosa de Jesucristo,
1: sálvanos a nosotros y al mundo entero.
0: Sangre preciosa de Jesucristo,
1: sálvanos a nosotros y al mundo entero.
0: Sangre preciosa de Jesucristo,
1: sálvanos a nosotros y al mundo entero.
0: Sangre preciosa de Jesucristo.

0: el pie derecho de nuestro Señor Jesús es clavado.
1: Oremos por la preciosa llaga de tu pie derecho y por el dolor causado por el clavo que lo atravesó, la preciosa sangre que brota de ella. Cubra los cimientos de la Iglesia Católica contra los planes del reino oculto y los hombres malignos.
2: Amén.
0: Oh, preciosísima sangre.

0: sexto misterio, el pie izquierdo de nuestro Señor Jesús es clavado.
1: Oremos por la preciosa llaga de tu pie izquierdo y por el dolor causado por el clavo que lo atravesó, la preciosa sangre que brota de ella nos proteja en todos nuestros caminos de los planes y ataques de los espíritus malignos y sus agentes.
2: Amén.
0: Oh preciosísima sangre de Jesucristo,
3: sana las heridas en el sacratísimo corazón de Jesús.
0: Padre nuestro que estás en el cielo, santificado sea tu nombre. Venga a nosotros tu reino.

0: sangre preciosa de Jesucristo,
1: sálvanos a nosotros y al mundo entero.
0: Sangre preciosa de Jesucristo,
1: sálvanos a nosotros y al mundo entero.
0: Sangre preciosa de Jesucristo,
1: sálvanos a nosotros y al mundo entero.
0: Sangre preciosa de Jesucristo,
1: sálvanos a nosotros y al mundo entero.
0: Sangre preciosa de Jesucristo,
1: sálvanos a nosotros y al mundo entero.
0: Sangre preciosa de Jesucristo,
1: sálvanos a nosotros y al mundo entero.
0: Sangre preciosa de Jesucristo.

0: sangre preciosa de Jesucristo,
1: sálvanos a nosotros y al mundo entero.
0: Sangre preciosa de Jesucristo,
1: sálvanos a nosotros y al mundo entero.
0: Sangre preciosa de Jesucristo.

0: la preciosa llaga de tu sagrado costado y por el dolor causado por la lanza que lo traspasó, la preciosa sangre y agua que brotan de ella, sane a los enfermos, resucite a los muertos, solucione nuestros problemas presentes y nos enseñe el camino hacia nuestro Dios para la gloria eterna.
1: Amén.
2: Oh preciosísima sangre de Jesucristo.

0: Amén.
1: Oh preciosísima sangre de Jesucristo,
2: sana las heridas en el sacratísimo corazón de Jesús.
1: Oh preciosísima sangre de Jesucristo,
2: sana las heridas en el sacratísimo corazón de Jesús.
1: Oh preciosísima sangre de Jesucristo.

0: patria, vida, dulzura y esperanza nuestra. Dios te salve, a ti clamamos los desterrados hijos de Eva. A ti suspiramos gimiendo y llorando en este valle de lágrimas. Ea pues, Señora, abogada nuestra, vuelve a nosotros esos tus ojos misericordiosos. Y después de este destierro, muéstranos a Jesús, fruto bendito de tu vientre, oh clemente, oh piadosa, oh dulce siempre Virgen María.
1: Ruega por nosotros, Santa Madre de Dios,
0: para que seamos dignos de alcanzar las promesas de nuestro Señor Jesucristo. Amén.

0: preciosísima sangre de Jesucristo, te honramos, te alabamos y te adoramos por tu obra de eterna alianza que trae paz a la humanidad. Sana las heridas en el sacratísimo corazón de Jesús. Consuela al Padre Todopoderoso en su trono y lava los pecados del mundo entero. Que todos te reverencien. Oh preciosa sangre, ten misericordia.
1: Amén.
0: Sacratísimo corazón de Jesús,
1: ten misericordia de nosotros.
0: Inmaculado corazón de María,
1: ruega por nosotros.
0: San José, esposo de María,
1: ruega por nosotros.
0: Santos Pedro y Pablo,
1: rueguen por nosotros.
0: San Juan al pie de la cruz,
1: ruega por nosotros.
0: Santa María Magdalena,
1: ruega por nosotros.
0: Todos los guerreros de oración e intercesores del cielo,
1: rueguen por nosotros.
0: Todos los grandes santos de nuestro Señor,
1: rueguen por nosotros.
0: Todas las huestes celestiales, legión angélica.

0: ten piedad de nosotros.
1: Señor, ten piedad de nosotros.
0: Cristo, ten piedad de nosotros.
1: Cristo, ten piedad de nosotros.
0: Señor, ten piedad de nosotros.
1: Señor, ten piedad de nosotros.
0: Cristo, escúchanos.
1: Cristo, escúchanos benignamente.
0: Dios Padre Celestial,
1: ten piedad de nosotros.
0: Dios Hijo Redentor del mundo,
1: ten piedad de nosotros.
0: Dios Espíritu Santo,
1: ten piedad de nosotros.
0: Santísima Trinidad, un solo Dios,
1: ten piedad de nosotros.
0: Oh preciosísima sangre de Jesucristo, sangre de salvación,
1: sálvanos a nosotros y al mundo entero.
0: Océano de la sangre de Jesucristo,
1: libéranos.
0: Sangre de Jesucristo, lleno de santidad y compasión,
1: libéranos.
0: Sangre preciosa de Jesucristo, nuestra fortaleza y poder,
1: libéranos.
0: Sangre preciosa de Jesucristo, alianza eterna,
1: libéranos.
0: Sangre preciosa de Jesucristo, fundamento de la fe cristiana,
1: libéranos.
0: Sangre preciosa de Jesucristo, armadura de Dios,
1: libéranos.
0: Sangre preciosa de Jesucristo, divina caridad,
1: libéranos.
0: Sangre preciosa de Jesucristo, flagelo de los demonios,
1: libéranos.
0: Sangre preciosa de Jesucristo, auxilio de los que están atados,
1: libéranos.
0: Sangre preciosa de Jesucristo, sagrado vino,
1: libéranos.
0: Sangre preciosa de Jesucristo, poder de los cristianos,
1: libéranos.
0: Sangre preciosa de Jesucristo, defensora de la fortaleza católica,
1: libéranos.
0: Sangre preciosa de Jesucristo, verdadera fe cristiana,
1: libéranos.
0: Sangre preciosa de Jesucristo, sangre sanadora,
1: sálvanos.
0: Sangre preciosa de Jesucristo, sangre ungidora,
1: sálvanos.
0: Sangre preciosa de Jesucristo, fortaleza de los hijos de Dios,
1: sálvanos.
0: Sangre preciosa de Jesucristo, comandante de los guerreros cristianos,
1: sálvanos.
0: Sangre preciosa de Jesucristo, sangre de resurrección,
1: sálvanos.
0: Sangre preciosa de Jesucristo, bebida de los ángeles del cielo,
1: sálvanos.
0: Sangre preciosa de Jesucristo, consuelo de Dios Padre,
1: sálvanos.
0: Sangre preciosa de Jesucristo, poder del Espíritu Santo,
1: sálvanos.
0: Sangre preciosa de Jesucristo, circuncisión de los gentiles,
1: sálvanos.
0: Sangre preciosa de Jesucristo, paz del mundo,
1: sálvanos.
0: Sangre preciosa de Jesucristo, luz del cielo y de la tierra,
1: sálvanos.
0: Sangre preciosa de Jesucristo, arco iris en el cielo,
1: sálvanos.
0: Sangre preciosa de Jesucristo, esperanza de los niños inocentes,
1: sálvanos.
0: Sangre preciosa de Jesucristo, palabra de Dios en nuestros corazones,
1: sálvanos.
0: Sangre preciosa de Jesucristo, arma celestial,
1: sálvanos.
0: Sangre preciosa de Jesucristo, divina sabiduría,
1: sálvanos.
0: Sangre preciosa de Jesucristo, cimiento del mundo,
1: sálvanos.
0: Sangre preciosa de Jesucristo, misericordia del Padre,
1: sálvanos.
0: Oh preciosísima sangre de Jesucristo,
1: lava los pecados del mundo.
0: Oh preciosísima sangre de Jesucristo,
1: purifica el mundo.
0: Oh preciosísima sangre de Jesucristo,
1: enséñanos cómo consolar a Jesús.
0: Oración. Oh sangre preciosa, salvación nuestra, creemos, esperamos y confiamos en ti. Libera a todos los que están en las manos de los espíritus infernales, te suplicamos. Protege a los moribundos de las obras de los espíritus malignos y acógelos en la gloria eterna. Ten misericordia del mundo entero y fortalécenos para adorar y consolar al Sagrado Corazón de Jesús. Te adoramos, oh preciosísima sangre de misericordia.
1: Amén.

Por eso, no pierdan ahora su resolución, que tendrá una recompensa grande. Es necesario que sean constantes en hacer la voluntad de Dios, para que consigan su promesa. Carta a los Hebreos, capítulo 10, versículos 35 y 36.

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1: Es la 1:00 a.m, 0 horas, en las Islas Galápagos.
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buenos días, queridos amigos oyentes. En este viernes soleado les envío un cariñoso saludo a todos ustedes. El día de hoy vamos a hablar sobre el tema de el diálogo en la familia.

Bien, como les decía, el día de hoy vamos a hablar sobre el diálogo en la familia, la comunicación en la familia. Es súper importante saber qué es esto, saber cómo hacerlo para practicar, porque es la manera como nosotros podemos llegar a las demás personas. Piensen que ustedes que el diálogo no solamente es de palabras, también son los gestos. Es muy importante cómo nosotros llegamos a los demás en la familia a través de los gestos. A veces una caricia, un espaldarazo es ya reconfortante. Lo mismo que una mirada fuerte, fruncida, significa otra cosa. Entonces el diálogo es gestual y es hablado. Y el diálogo es el medio más importante para comunicarse, para llegar a los demás, para mantener un buen ambiente familiar, para evitar posibles problemas a futuro. Entonces hay que saber hablar, hay que saber llegar a los demás. Porque cuando el diálogo no funciona, se puede llegar a problemas, a crisis familiares. Y esto va redundando, ¿no? Una crisis familiar donde no se solucionan los problemas a través del diálogo, sigue creciendo, y si esto se generaliza, pues se puede llegar a la separación, a grandes problemas. Y si en una sociedad no se aprende a hablar, pues se puede llegar a una crisis de sociedad. Es algo que estamos con temor por el tema del uso de celulares. Cada uno está encerrado en su celular y no se comunica con los demás. Y no es lo mismo comunicarse con los demás a través de mensajes o mandar un video o cosas así. Es bueno mirarse a los ojos, conversar, que te vean y llegar a ellos. Entonces, a través del diálogo comunicamos. ¿Y qué es comunicar? Es la manera como cada uno, como cada persona, se da a conocer y da a conocer lo que es. Es un diálogo, ¿no? Este diálogo está al nivel del darse a uno mismo. Es decir, nosotros queremos llegar a un diálogo más profundo. Está bien hablar, ¿no? Uno habla y comenta lo que me pasó, cómo me fue, los problemas que tuve, compré el gas, pagué esta cuenta, me fui, volví, cuánto tráfico, todo eso está bien. Pero el diálogo buscamos que sea algo más profundo, que sea una donación personal, o sea, dar y recibir algo propio de cada uno. Esta idea que tengo, que quiero compartir contigo, este sentimiento, este propósito, esta convicción, o también estos temores, o estas esperanzas, o estas desesperanzas, cosas más profundas, más importantes, este proyecto, este ideal, o esta angustia, es cuando tú dices, esto tengo que hablarlo. Tengo que hablarlo con mi marido, con mi mujer. Esto quiero hablar con mis hijos. O cuando dices, tuvimos una conversación tan linda, sentí que llegué al corazón de la otra persona. Ahí es cuando se da el diálogo. Ese es el diálogo en la familia. Entonces, ahora vamos a hablar más de este tipo de comunicación, de llegar al otro en temas más profundos, sí, porque les digo, está bien y es bueno hablar, contar cómo nos fue, qué hiciste, qué problema, qué alegría, todo eso. Pero queremos llegar al diálogo, a esa donación personal. Entonces, para que se dé este diálogo que es más profundo, necesitamos dar un paso que yo les llamo sintonizar. Sintonizar es una palabra técnica, ¿no? Ahorita estamos unidos a través de la radio, están en sintonía de cierto canal, ¿no es cierto? Hay un receptor, hay un transmisor, hay una frecuencia, estamos en la misma frecuencia, estamos sintonizando.
Eso es lo que tenemos que lograr en el diálogo, sintonizar, sintonizar al otro. Cuando uno habla, el otro escucha. Porque si yo estoy hablando y ustedes están hablando, quizás no van a entender, no van a escuchar lo que estoy diciendo. En las familias, en los matrimonios, hay que hablar y hay que sintonizar. Entonces, este es como un proceso. Miren, hay que hablar y hay que saber escuchar. Cuando uno habla, el otro escucha en silencio y le pone atención. Porque cuando le pone atención, entiende. Es como una cadena, ¿ven? Hablar, escuchar, entonces entiendes. Y cuando entiendes, sintonizas. Y el siguiente paso es, sí, entendí lo que me dijiste y yo voy a tomar en cuenta lo que tú dices. Ese es realmente el camino completo del diálogo. Repito, hablar, escuchar, entender y pasar al yo hago caso a lo que tú me has dicho. Entiendo tu necesidad. Comprendo. O si tú, no significa que siempre vas a hacer todo lo que el otro te dice, pero dices, a ver, yo te escuché, yo entiendo, pero me parece que esto no es del todo real. Mira mi punto de vista, escúchame. ¿No? Entonces se da un diálogo. Pero te estoy tomando en cuenta. Estoy tomando en cuenta tu opinión. Me interesa tu opinión. Creo que tu opinión es valedera, para mí es importante. Entonces sí se da una sintonía. Cuando se pasa a este comprender, a este entender, a este hacer caso. De eso se trata. Y estamos hablando de diálogo en la familia. Esto se aplica al matrimonio, padres e hijos, hijos, hermanos. Entonces, como siempre, nace la educación a través del ejemplo. Entonces, ¿cómo se comuniquen los padres? De la misma manera se van a comunicar los hijos. Los hijos pueden, están viendo, nos están poniendo atención, se dan cuenta cómo nos comunicamos nosotros. Se dan perfecta cuenta y están aprendiendo la manera en que uno debe dialogar con los demás. Así que hay que comenzar por ahí, por practicar nosotros como padres. Entonces, este diálogo nos debe llevar a que se dé una unidad en nuestra familia. Yo creo que todos soñamos con tener una familia donde haya diálogo, donde podamos compartir lo que somos, lo que tenemos, las alegrías, las penas, salir adelante juntos. Creo que todos soñamos con tener una familia feliz. Es verdad. Y mucho de esto está en el diálogo. Aquí quiero decir que la felicidad en la familia no es un estado de ánimo, ¿no? Es un estar juntos. Estamos juntos, salimos adelante. Es un estar juntos con Dios. Muchas veces se confunde felicidad con alegría. La felicidad abarca también el superar los problemas. La felicidad abarca también la lucha del día a día. Ir creciendo juntos como familia, superándonos todos. Superándonos los hijos en el colegio, en sus pequeños pero grandes problemas, de sus notas, de sus materias, de sus amistades. En el matrimonio, en los problemas que se dan, en el trabajo, el superarse también en la parte económica. Todo eso es parte de la vida y es parte de la felicidad. Esta lucha. De eso se trata. Y aquí el diálogo es fundamental.
La comunicación es fundamental. Hay que saber llegar a los demás, continuo, con respeto. Y en el matrimonio, sobre todo, hay que dar este ejemplo, porque la clave de una relación afectiva es el respeto. Yo creo que en el matrimonio, mucho de este tema del respeto va con la capacidad de admirar al otro. Yo trabajé con novios, y los novios son fascinados, encantados el uno al otro. Ellos dicen, esta persona es muy valiosa para mí, le tengo muy en alto. Yo pienso que esa persona tiene cualidades extraordinarias, lo valoro, por eso quieren vivir con esa persona siempre. Sí, por eso se enamoraron, porque encontraron cosas muy valiosas en el otro y se enriquecían mutuamente. En el matrimonio se da algo y es un factor común en todos los matrimonios, que después de años se va perdiendo esta admiración. Es como que el uno y el otro van encontrando los puntos débiles del otro, sus mañas, y viene un desengaño. Esto es normal, esto se da en todos los matrimonios. Sí, porque en el noviazgo fue este como deslumbramiento, Pero todas las personas son seres humanos con sus flaquezas y con sus riquezas. Entonces, cuando empezamos a ver en el otro todos estos puntos débiles, viene un desengaño. Y les digo que es normal. Y hay que saber que esto es normal para no asustarnos. Esto creo que pasa en toda relación. Al principio parece una maravilla, pero con el tiempo va perdiendo toda esa luz. Pero ahí viene lo que siempre les digo a ustedes, ahí viene el tema de trabajar en la relación. Fidelidad es mantener vivo el amor. Sí, porque saben que ninguno somos perfectos. Todos fallamos en algo. Somos humanos. Pero eso no nos quita que seamos valiosos, que tengamos cualidades, que valgamos mucho. Pasa que con el tiempo, como que agrandamos los lados turbios de la otra persona. Las personas, como que se empaña esa, ante la vista del otro, esa persona. A veces es bueno un poco alejarnos y el otro resulta que empieza a extrañar, empieza a recordar, empieza a admirar. Otro ejercicio importante que hay que hacer con los matrimonios una y otra vez es, cuéntame, ¿por qué te enamoraste de esta persona? Y es algo que siempre tienen que recordar los esposos. ¿Qué es lo que me gustó? ¿Qué es lo que me encantó de él o de ella? Entonces, cuando se ve y se recuerda todo eso, es como que está ante nuestra vista todos esos puntos lindos, buenos, lo lindo, lo bueno, lo grande que hay en el otro. Y esto es un ejercicio que hay que hacerle siempre, siempre de nuevo. Y nunca permitir que lo no tan valioso nos impida ver lo realmente valioso. Y recuerden que todos tenemos una dignidad de hijos de Dios. Ninguno es más que el otro. Ninguno es mejor que el otro. Cuidado, cuidado con el machismo o ahora el feminismo. Hombre y mujer iguales en dignidad, diferentes en modalidad. Cada uno tiene sus cualidades. El uno es bueno para una cosa, el otro para otra cosa. Igual con los hijos. Cada uno tiene su don.
Cada uno es especial. A nadie, a ninguno hay que minimizarlo. Peor maltratarlo. Peor humillarlo. La verdad es que todos tenemos debilidades, pero también aciertos y fortalezas. Entonces, sabiendo esto, tenemos que llegar al otro y estar siempre en un permanente trabajo para mantener vivo este amor. El amor por los hijos, que también es un amor que a veces se cansa, se agota. No podemos más a veces con los hijos, con tanto trabajo, cansancio. Se da una orden, no hacen caso. Hay que volver una y otra vez, ¿sí? Hay momentos en que es necesario descansar, vale. Hay que hacerlo. Pero es importante que trabajemos en esto y que nos demos cuenta cómo funciona el tema de las relaciones en la familia, cómo funciona el diálogo del diálogo en la familia, para que siendo conscientes podamos aplicarlo. Entonces, esta admiración, este ver los puntos buenos de los otros, se relaciona, les decía yo, con la admiración y también con el respeto. Sí. Y respeto también es dejarle un espacio al otro. Cada persona es original, déjale que sea como es. Cada persona tiene su propia misión. Respeto. Le dejamos espacio para sus gustos, para sus intereses. Le dejamos espacio para que promueva sus propias capacidades, porque cada persona tiene las suyas. Cuidado con minimizar al otro, ni a los hijos, ni a nadie realmente. En la vida diaria, se requiere de tacto. Tacto para poder mantener una relación hermosa. Sí, a veces hay que decir ciertas cosas, pero hay que tener tacto. A mí me gusta esa regla de las tres T's que yo les he dicho. Las tres T's son tiempo, tino y tono. Tino es este tacto que les digo, ¿no? Tacto para no herir. Hay que decir las cosas, pero con tino, con tacto. Saber cómo llegar al otro, saber cómo hay que comportarse con palabras, con gestos, con acciones que no hieran. Yo creo que lo más sensible que todos tenemos es el amor al propio yo. Entonces, cuidado, cómo dices las cosas, cómo llegas al otro. Entonces, tino, tiempo, eso es ver el momento oportuno. Momento oportuno para conversar con el otro, para dialogar. Hay veces que estamos en carreras, estamos en apuros, no es momento oportuno, no es el tiempo, no es el momento. Habrá que, quizás, si voy a hablar de un tema importante, salgamos a caminar. Busquemos un espacio que estemos solos, tal vez el fin de semana, no sé, cada familia, cada persona tendrá que encontrar su momento oportuno, el tiempo y el tono. El tono, cómo hablas con los demás. A veces escucho que llega una visita y es un tono, pero qué dulzura, ¿no? Con extraños. Pero se va, cierran la puerta y el tono cambia, gritos, ¿no? La manera como le llegan a los hijos, al esposo, a los demás, no, cambia el tono. No puede ser, en primer lugar, los míos, los propios, para no herir, cuidado. Recuerden, como los padres hablan, los hijos están aprendiendo. Yo veo que a veces en discusiones
no discutan tanto del tema. Es como que se están lanzando dardos. Están causando heridas. No, las cosas hay que decir, seamos delicados, tengamos tacto. Eso es el respeto que requiere la relación conyugal, la relación con los hijos. Porque así podemos hacer una relación que sea buena, positiva. Recuerden, al amor hay que cuidarlo. El amor es lo más preciado que tenemos. Y a veces no le damos la importancia que tiene. Al amor hay que cuidarlo. Entonces, este tema del diálogo debe llegar a este punto, a que analicemos cómo llegar al otro, cómo cuidar el amor. Sí, porque hay que hablar, hay que decir ciertas cosas. Y cuando nos hemos faltado al respeto, hay que saber pedir perdón. Sí. O sea, hay que saber pedir perdón y hay que perdonar. O sea, es de lado y lado. Si no te gusta pedir perdón, eso era de que lo pienses antes y no te cases. Y si no te gusta perdonar, igual. Porque en el matrimonio muchas veces hay que pedir perdón. Y hay que expresarle, a veces con palabras, a veces con gestos. Hay que reparar lo que hicimos mal, con humildad, ¿sí? Hay que decir, me equivoqué. Y llegar al otro y pedir perdón. Y de parte de la persona herida, hay que saber perdonar. ¿Cuántas veces, se acuerdan lo que dijo Jesús? ¿Cuántas veces hay que perdonar? 70 veces 7. Eso era perdona siempre. En esto hay que recapacitar. ¿Estamos realmente pidiendo perdón? ¿Estamos disculpándonos? ¿Estamos perdonando al otro? Recuerden que sí, somos humanos y hay que perdonar. Pero el que se equivocó, el que hirió, tiene que también tener como propósito, pues, no repetir lo mismo y lo mismo y lo mismo. De eso se trata. De eso se trata. Es un tema interesante, es un tema grande, grande, importante, el diálogo. Vamos a hacer una pausa y regresamos en un momento.

Estamos de regreso en este programa en el que estamos hablando sobre el tema de la comunicación. Escuchamos la canción En lo bueno, en lo malo, de Alexis Jiménez. Regresamos al tema. Yo siempre quiero que esto que hablamos lo pongamos en práctica. Tiene que hacerse vida. Esto no es teoría. Hablando de diálogo, siempre, siempre piensen ustedes el respeto ante todo. O sea, no ofender, no ofender. A veces cuando yo pido a los matrimonios que hablen, que dialoguen o que hablen con sus hijos, parece que es una sesión de reclamos o de poner los puntos, que yo como padre digo esto y quiero esto. No, no, no, es un diálogo, ¿no? El uno habla, el otro escucha, pero después el otro puede hablar y yo escucho. Muchas veces los hijos tienen cosas muy importantes que decirnos y tenemos que estar abiertos. Podemos aprender de ellos. Entonces, ante todo, respeto. Y el escuchar a nuestros hijos también es respetarlos, respetar su opinión, respetar su criterio. Yo les digo, cuando vayan ustedes a hablar, a dialogar, eviten esto de ¿es que tú siempre o es que tú nunca? Son cosas que decimos, ¿no? Tú nunca has hecho esto, tú nunca me has dicho esto. O tú siempre me tratas así. Cuidado, cuidado. Evitemos eso. Esto también es parte del respeto. Debe existir siempre respeto. Es decir, tú eres una persona valiosa para mí. Por eso voy a tener mucho tino en cómo voy a llegar a ti. ¿Cómo voy a hablar? ¿Cómo me voy a expresar? Y aquí hay que decir, no, nunca la grosería. Jamás el grito. Jamás el desprecio. No al cinismo. Cuidado. Estas son cosas que no pueden haber nunca en una familia. No groserías, no desprecios, mucho cuidado. Esto no tiene nada que ver con el respeto, todo lo contrario. Hay que hablar, hay que llegar, incluso en los momentos más difíciles. A veces tenemos que ser muy firmes con los hijos o con el esposo o la esposa. Y hay que decir las cosas con tino, con respeto. Pero no se trata de tratar mal al otro, de hacerle sentir que no vale, de humillarle, no, de ninguna manera. Tenemos que llegar al otro con argumentos. Fíjense que hay que pensar antes de hablar. Voy a hablar, voy a exponer estos puntos y que quiero que queden muy claros y voy a poner énfasis en esto. Pero hay que saber hablar. Si ustedes están interesados, envíenme sus mensajes al 098-400-3456. Voy a estar pendiente. ¿Qué más podemos decir sobre el diálogo? Hay cuidado con la indiferencia, ¿no? A veces los padres, con los hijos, por ejemplo, no le voy a tomar en cuenta, es que lo que quiere es llamar la atención, cosas así. No. Cuidado con la indiferencia. A veces hay esto de le voy a hacer la ley del hielo, no le voy a hablar, y se pasan sin hablarse. Días, semanas, meses. Eso es muy doloroso. Muy doloroso. Cuidado. Cuidado, no. Ojalá se pudieran arreglar las cosas lo más pronto posible. Paso esto, digo, expreso lo que me parece y el otro también expresa su punto de vista y ya pasó. Ya pasó, pasemos la página. Cuidado con guardar resentimientos. Sí, a veces hay que hablar, a veces hay que argumentar y todo eso. Hagámoslo. Pero ya pasó. Ya pasó, recuerden. No hay que quedarse en lo mismo, no hay que quedarse con ese dolor o con ese rencor. Más bien, yo siempre les digo, en el tema del diálogo,
y de la familia seamos optimistas. Que podemos superar estos problemas, que podemos dialogar bien. Y eso significa ver lo bueno de la vida, ver lo bueno de los hijos, ver lo bueno del cónyuge, ver lo lindo del otro, ver todos los progresos, todas las maravillas que tenemos en nuestra vida, que no es fácil, para nadie es fácil, pero juntos buscamos salidas. Cuidado con que todo sea quejas. Sí, hay familias en que todo, ay, cuesta arriba, qué duro, qué triste, ¿no? No, no, no. Positivos, seamos positivos, veamos lo bueno, lo lindo. En el diálogo también siempre hay que buscar un equilibrio, ¿no? Entre lo que tú quieres y lo que yo quiero. Y ambos poner de parte. Cuando no se da este equilibrio, y supongamos que es siempre lo que quiere la señora, ella quiere esto, ella pone las reglas y los hijos tienen que hacer lo que ella dice y el marido tiene que hacer lo que ella dice. Bueno, muchas veces sí, la mujer es la que está orquestando la organización de la casa. Pero aquí hay que tener cuidado en que no va a ser una dictadora, ¿no? Es un ejemplo. A veces puede ser el padre, a veces son los hijos los dictadores, ¿no? Debe haber un equilibrio entre lo que tú quieres y lo que yo quiero. Yo quiero salir a comer ahora, yo no quiero. Pongámonos de acuerdo. Tal vez hoy salimos, el próximo fin de semana no. Yo quiero ir a este lado, yo no. Pongámonos de acuerdo, que haya equilibrio entre las partes. No puede ser uno el que siempre domina. Eso al final forma un desequilibrio. Recuerden, en el matrimonio no hay ni ganadores ni perdedores. O los dos ganan o los dos pierden. O los dos ganan o el matrimonio pierde. Cuando no se da este equilibrio entre lo que el uno y el otro quieren, pasa eso. Y si tú crees que saliste favorecido, que ganaste esta pelea, no, el matrimonio perdió. Tu cónyuge perdió, entre comillas, pero está muy triste. Y el matrimonio es el que pierde. No sacas nada con humillar, con lastimar al otro. Mucho cuidado. En la familia no es así. En la familia no funcionan las cosas así. Tal vez eso se da en el trabajo o en otras empresas. Pero el matrimonio, que es la empresa más importante de tu vida, debe haber un equilibrio, una equidad entre lo que el uno quiere y el otro quiere. Mucho cuidado. Y esto de que el matrimonio es la empresa más importante, es algo que tienen ustedes que meditarlo. Más importante que tu trabajo es tu familia. Más importante que tu trabajo, en primer lugar, es tu matrimonio. Si tu matrimonio está bien, tu familia está bien y tu trabajo va a estar bien. Vas a estar tranquilo. Piénsalo. Y ponle en primer lugar a tu matrimonio. A veces muchas familias dicen, no, no, no, lo más importante son los hijos. Claro que son importantes, pero tus hijos van a estar bien en la medida en que tu matrimonio esté bien. Entonces, a trabajar en eso, en lo más importante. Y el matrimonio es la empresa más importante. Si a ti te va mal en un negocio, puedes con el tiempo recuperarte y volver a tener otro negocio. En el matrimonio no. Un matrimonio que termina, quedan heridas para siempre. Y tienes que trabajar por este matrimonio, para que este matrimonio llegue a una feliz reconciliación. Y entonces las cosas van a marchar bien en tu vida
en la de los matrimonios y en el de tus hijos. Tengo un mensaje que dice: estimados señores de Radio María, a veces me parece fácil decir, pero vivir con el enemigo, o peormente, cuando está justo al lado mío, la suegra, dice entre paréntesis, esta gente no tiene nada que hacer y de muy mal corazón, que por más que uno esté en el camino de Dios, pues hay ratos que no se puede con ellos. Saludos. Es María Amparo. Es muy difícil, María Amparo. Te comprendo perfectamente. Tú lo que tienes que buscar es vivir. El dicho dice, el que se casa, casa quiere. Sí, yo sé que hay circunstancias diferentes y muy variadas, pero tienes que buscar tu independencia y la de tu familia. Esto es algo que tienes que hablarlo con mucho tino con tu marido. Es la mamá de él. Pero hay que buscar una salida. Y le digo a la suegra y a todas las suegras, si una suegra por una u otra razón está viviendo con la familia de uno de los hijos, tiene que tener muchísimo, muchísima prudencia. No meterse en las cosas de los otros. No, que cómo educas a los hijos, que cómo le tratas a mi hijito, a mi hijita. Mucho cuidado. Mucho cuidado. Las suegras tienen que en ese momento callar. Callar. Y si lo que pueden hacer es, y lo que pueden ayudar es con los nietos, si hay algo que hacer en casa, pero dejen de opinar. ¿Cuántos problemas grandes se dan porque las suegras están metiéndose en todo? Por favor. Tengo otro mensaje que dice, vivo con una mujer muy enojona. No era así. Ahora todo le molesta. Y en las mañanas, en vez de despedirse bien cuando voy al trabajo, prefiere ofender y decir, tu muerte es mi salvación hoy. ¿Qué puedo hacer? Yo le invito a usted, amigo, que tenga un diálogo, ¿no? Estamos hablando del diálogo profundo. Busque un espacio en el que pueda hablar con su mujer y pueda llegar a ella. ¿Qué le está pasando a ella que se ha hecho una mujer tan enojona? ¿Qué le puede llegar a decir esto? Que tu muerte es mi salvación. Ah. Usted necesita acercarse a ella. Usted necesita ser más cariñoso. Usted, ¿qué puede hacer? ¿Qué puede poner de parte? Yo creo que necesitan buscar ayuda. Busquen un sacerdote, busquen un orientador familiar para que les pueda guiar. Pero ella necesita hablar. Me parece que usted no se da cuenta o no sabe por qué está así. Pero algo le pasa, ¿no es cierto? Otro mensaje dice, buenos días. Muchas gracias por sus consejos y su bonito programa. Quiero que por favor me dé un consejo. Mi esposo me fue infiel, tuvo otra hija y estoy a punto de divorciarme. Ayúdeme, por favor. Estos casos de infidelidad son muy dolorosos. Yo lo que le recomiendo es, sí, busque ayuda, pero aquí, si él tiene intención de volver, de estar con usted, dele chance, dele oportunidad. Busque ayuda. Él tiene que ganarse su confianza, porque es muy duro una infidelidad. Él tiene que trabajar en ganarse su confianza. Y usted tiene que estar abierta a eso, ¿no? Busque ayuda, donde puedan hablar, donde puedan expresarse y buscar soluciones. Dice, buenos días. Qué bueno que hayan estos consejos. Tengo un nieto de 10 años. Los padres trabajan y el niño todas las vacaciones pasa en la casa jugando con el Play. Y yo lo siento que algo le pasa. Es muy grosero para jugar con los perritos y tiene una hermanita de 1 año.
igual le hace juegos groseros. Gracias, soy de Santo Domingo. Sí, los abuelos muchas veces se dan cuenta de qué está pasando, ¿no? Aquí quienes tienen que entrar directamente a hablar son los padres. Usted hable con los papás, que revisen qué es lo que está pasando con cada hijo, con cada situación que se da, si bien en su casa o en la otra. Pero yo creo que sí, a los hijos y a los nietos uno tiene que estar pendiente. Es como que tomándoles el pulso de qué está pasando, por qué estas reacciones. En otro mensaje dice, interesante el tema. En realidad he aprendido en mis 10 años de casada que el diálogo y el equilibrio es muy importante. No existe matrimonio perfecto, solo personas que se aman y quieren estar juntas y salir adelante cumpliendo la promesa que se hicieron ante Dios. Dios bendiga a todos los matrimonios. Gracias. Es la pura verdad. Buenos días. ¿Cómo pueden ayudarme? Yo paso una situación difícil. No tengo comunicación ni con mi esposo ni con mi hijo. Les he dado toda la atención. 2 años. Trabajo sola y ahora se ha ido a dormir al otro cuarto. Cuando se llega a este punto de enfriamiento de la relación, hay que o busque ayuda y tome la iniciativa para dialogar. Busque un momento oportuno. ¿Qué nos pasa? ¿Qué nos pasa? Busquemos ayuda. Hablemos. Este amor tan lindo que nos unió, que nos llevó a tener este hijo maravilloso. No podemos dejar que esta relación se siga deteriorando. Hablemos. Ahí es cuando ya hay que llamar al diálogo. Nos quedan unos pocos minutos. Quiero un poco terminar este tema del diálogo. Y siempre les digo, el ejemplo de los padres es lo más importante. Como ustedes dialoguen, los hijos van a hacer lo mismo. Yo les digo, recuerden que su cónyuge es la persona más importante de su vida. A veces dicen, no, mis hijos son los más importantes. No, dale la importancia a tu cónyuge. Esto pone en orden muchísimas cosas. Los hijos ven, mi papá y mi mamá dicen que son muy importantes y nosotros claro que somos importantes. Pero ellos están unidos. Y eso significa que están de acuerdo en cómo educarnos, en cómo guiar nuestra vida y todo eso. Otro tema en el tema de diálogo, el orgullo. Cuidado. Qué difícil es a veces decir, perdóname, me equivoqué. Aprende con humildad, reconoce tus errores, pide perdón, recapacita y cambia. Yo siempre les digo a los matrimonios, no permanezcan peleados, váyanse a dormir haciendo las paces. Esto evita que el problema se convierta en un drama. Entonces, a trabajar en eso. Recuerden que el diálogo es hablar, no es reclamar. Esto es algo que siempre hay que pensarlo. Y hay que decirlo, el diálogo es hablar, no es reclamar. Si el diálogo es reclamo, yo no quiero hablar, porque me vengan a reclamar todo. No. Y en el matrimonio también debe haber este equilibrio que nos decía el mensaje anterior. Dando y dando. Así como yo te cuido, yo espero que tú también me cuides. Así como yo estoy pendiente de ti, pues quiero lo mismo. Así como te trato con respeto, tratémonos con respeto. Así como te soy fiel, bueno, aquí exijo fidelidad. Es dando y dando. Ahora hay algunas cosas que sí hay que hablar en el tema del diálogo. Porque hombre y mujer somos diferentes. Diferentes en modalidad. Iguales en dignidad, recuerden.
Y yo siempre digo, la memoria femenina es terrible. No olvidamos, no olvidamos. Y es algo que los señores siempre dicen, es que esa cuando quiero dialogar, se acuerda de hace 10 años y de hace 15 años. Y es que tú estabas con ese pantalón azul y me dijiste esto y esto. Y ellos ni se acuerdan. A veces ya hay que dejarlo, dejarlo. Ya pasó, déjalo. Sí, otra cosa, en la mujer un tema importante y que hay que hablarlo es el tema de los periodos menstruales. La mujer es cíclica, en cambio el varón tiene cierta estabilidad. Entonces, hay que tener la suficiente confianza para hablar y decir estoy en mis días sensibles, estoy complicada, tengo que conocerme a mí mismo para... sí. Ahorita no estoy para tomar esta decisión o para enfrentar este diálogo, qué sé yo. De eso se trata. Conocerse. Último mensaje. Dice, buenos días, Dios le bendiga. ¿Cómo puedo decir que mi esposo es lo más importante después de que me traicionó? Sí, es muy duro. Sí, le traicionó, pero está con usted. ¿Será que usted no ha perdonado? No conozco el caso, ¿no? Por completo. Pero ¿será que él volvió? Seguramente sí. Seguramente volvió. Seguramente él volvió porque quiere estar con usted. Entonces, en esto hay que trabajar. El que regresa después de una traición debe ganarse la confianza, debe trabajar. Y el otro tiene que saber perdonar. Y este perdón incluye cierto olvido. Entonces sí podrá usted llegar a un punto en que puede decir, sí, mi esposo es lo más importante. Otro mensaje dice, buenos días, hermanitos de Radio María. Necesito un consejo. Mi esposo no quiere dialogar. Todo lo que digo reacciona con groserías. Usted comience con mucho tino. Contacto, con cariño. Dígale, conversemos. Ven, te hice esto que te gustó. Vamos a caminar, vamos a hacer algo que te gusta. Dale, dale. No reacciones así. Vea, hay muchas maneras de llegar a los otros. Cuando hay personas que reaccionan con groserías, algo está pasando en su corazoncito. Piense. Capaz que a él, seguramente a él le trataron así de niño. Hay que buscar ayuda. ¿Qué está pasando en ese corazón? No repitamos todo esto porque es una cadena. Los hijos están viendo y creen que reaccionar con groserías es lo normal. No, no es lo normal. Busque ayuda. Mucha oración y así vamos a salir adelante, de la mano de Dios. Gracias, amigos oyentes, por su atención. Será hasta la próxima semana.

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2: Son las 2 de la mañana, 1 de la mañana, en las Islas Galápagos.
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Rosario al Espíritu Santo. El Espíritu Santo hace misioneros con el testimonio y con la palabra. Somos elegidos de Dios para llevar su anuncio hasta los confines de la tierra.

Oh Espíritu Santo, alma de mi alma, yo os adoro, iluminadme, fortificadme, consoladme, decidme lo que debo hacer. Dame vuestras órdenes. Yo os prometo sometedme a todo lo que queráis de mí y a aceptar todo lo que permitáis me suceda. Haced solemnemente que conozca vuestra voluntad y la cumpla. En el nombre del Padre, y del Hijo, y del Espíritu Santo. Amén. Creo en Dios Padre Todopoderoso, Creador del cielo y de la tierra, de todo lo visible.

0: visible e invisible. Creo en un solo Señor Jesucristo, Hijo único de Dios, nacido del Padre, antes de todos los siglos. Dios de Dios, luz de luz, Dios verdadero de Dios verdadero, engendrado y no creado, de la misma naturaleza que el Padre, por quien todo fue hecho, y que por nosotros los hombres y por nuestra salvación bajó del cielo y por obra del Espíritu Santo se encarnó de María Virgen, se hizo hombre y por nuestra causa fue crucificado en tiempo de Poncio Pilato. Padeció y fue sepultado y resucitó al tercer día según las Escrituras y subió al cielo y está sentado a la derecha de Dios Padre. De nuevo vendrá con gloria para juzgar a vivos y muertos, y su reino no tendrá fin. Creo en el Espíritu Santo, Señor y Dador de vida, que procede del Padre y del Hijo, que con el Padre y el Hijo reciben la misma adoración y gloria, y que habló por los profetas. Creo en la Iglesia, que es una santa, católica y apostólica. Confieso que hay un solo bautismo para el perdón de los pecados. Espero la resurrección de los muertos y la vida de un mundo futuro. Amén. Padre nuestro que estás en el cielo, santificado sea tu nombre. Venga a nosotros tu reino. Hágase tu voluntad en la tierra como en el cielo.
1: Danos hoy nuestro pan de cada día. Perdona nuestras ofensas, como también nosotros perdonamos a los que nos ofenden. No nos dejes caer en la tentación y líbranos del mal. Amén.
0: Dios te salve María, llena eres de gracia. El Señor es contigo. Bendita tú eres entre todas las mujeres y bendito es el fruto de tu vientre, Jesús.
1: Santa María, Madre de Dios, ruega por nosotros pecadores, ahora y en la hora de nuestra muerte. Amén.
0: Gloria al Padre, y al Hijo, y al Espíritu Santo.
1: Como era en el principio, ahora y siempre, por los siglos de los siglos. Amén. Primer misterio del Espíritu Santo.
0: Honremos al Espíritu Santo y adorémosle al amor sustancial que procede del Padre y del Hijo y los une en una caridad infinita y eterna.
1: Ven, Espíritu Santo, llena los corazones de tus fieles
0: y enciende en ellos el fuego de tu amor.
1: Ven, Espíritu Santo, llena los corazones de tus fieles
0: y enciende en ellos el fuego de tu amor.
1: Ven, Espíritu Santo, llena los corazones de tus fieles
0: y enciende en ellos el fuego de tu amor.
1: Ven, Espíritu Santo, llena los corazones de tus fieles
0: y enciende en ellos el fuego de tu amor.
1: Ven, Espíritu Santo, llena los corazones de tus fieles
0: y enciende en ellos el fuego de tu amor.
1: Ven, Espíritu Santo, llena los corazones de tus fieles
0: y enciende en ellos el fuego de tu amor.
1: Ven, Espíritu Santo, llena los corazones de tus fieles
0: y enciende en ellos el fuego de tu amor.
1: Ven, Espíritu Santo, llena los corazones de tus fieles
0: y enciende en ellos el fuego de tu amor.
1: Ven, Espíritu Santo, llena los corazones de tus fieles
0: y enciende en ellos el fuego de tu amor.
1: Ven, Espíritu Santo, llena los corazones de tus fieles
0: y enciende en ellos el fuego de tu amor.
1: Padre,
2: Por nuestro Señor Jesucristo, envíanos el Espíritu Santo que nos has prometido.
1: Segundo misterio del Espíritu Santo.
0: Honremos la operación del Espíritu Santo y adorémosle, porque hizo inmaculada a María en su concepción y la santificó con una plenitud de gracia. Ven, Espíritu Santo, llena los corazones de tus fieles
1: y enciende en ellos el fuego de tu amor.
0: Ven, Espíritu Santo, llena los corazones de tus fieles
1: y enciende en ellos el fuego de tu amor.
0: Ven, Espíritu Santo, llena los corazones de tus fieles
1: y enciende en ellos el fuego de tu amor.
0: Ven, Espíritu Santo, llena los corazones de tus fieles
1: y enciende en ellos el fuego de tu amor.
0: Ven, Espíritu Santo, llena los corazones de tus fieles
1: y enciende en ellos el fuego de tu amor.
0: Ven, Espíritu Santo, llena los corazones de tus fieles
1: y enciende en ellos el fuego de tu amor.
0: Ven, Espíritu Santo, llena los corazones de tus fieles
1: y enciende en ellos el fuego de tu amor.
0: Ven, Espíritu Santo, llena los corazones de tus fieles
1: y enciende en ellos el fuego de tu amor.
0: Ven, Espíritu Santo, llena los corazones de tus fieles
1: y enciende en ellos el fuego de tu amor.
0: Ven, Espíritu Santo, llena los corazones de tus fieles
1: y enciende en ellos el fuego de tu amor.
2: Padre, por nuestro Señor Jesucristo, envíanos el Espíritu Santo que nos has prometido.
1: Tercer misterio del Espíritu Santo.
0: Honremos la operación del Espíritu Santo y adorémosle, porque hizo a la Santísima Virgen María, Madre del Verbo Divino, en el misterio de la Encarnación.
1: Ven, Espíritu Santo, llena los corazones de tus fieles
0: y enciende en ellos el fuego de tu amor.
1: Ven, Espíritu Santo, llena los corazones de tus fieles
0: y enciende en ellos el fuego de tu amor.
1: Ven, Espíritu Santo, llena los corazones de tus fieles
0: y enciende en ellos el fuego de tu amor.
1: Ven, Espíritu Santo, llena los corazones de tus fieles
0: y enciende en ellos el fuego de tu amor.
1: Ven, Espíritu Santo, llena los corazones de tus fieles
0: y enciende en ellos el fuego de tu amor.
1: Ven, Espíritu Santo, llena los corazones de tus fieles
0: y enciende en ellos el fuego de tu amor.
1: Ven, Espíritu Santo, llena los corazones de tus fieles
0: y enciende en ellos el fuego de tu amor.
1: Ven, Espíritu Santo, llena los corazones de tus fieles
0: y enciende en ellos el fuego de tu amor.
1: Ven, Espíritu Santo, llena los corazones de tus fieles
0: y enciende en ellos el fuego de tu amor.
1: Ven, Espíritu Santo, llena los corazones de tus fieles
0: y enciende en ellos el fuego de tu amor.
2: Padre, por nuestro Señor Jesucristo, envíanos el Espíritu Santo que nos has prometido.
1: Cuarto misterio del Espíritu Santo.
0: Honremos la operación del Espíritu Santo y adorémosle, porque dio la vida a la Iglesia en el día glorioso de Pentecostés. Ven, Espíritu Santo, llena los corazones de tus fieles
1: y enciende en ellos el fuego de tu amor.
0: Ven, Espíritu Santo, llena los corazones de tus fieles
1: y enciende en ellos el fuego de tu amor.
0: Ven, Espíritu Santo, llena los corazones de tus fieles
1: y enciende en ellos el fuego de tu amor.
0: Ven, Espíritu Santo, llena los corazones de tus fieles
1: y enciende en ellos el fuego de tu amor.
0: Ven, Espíritu Santo, llena los corazones de tus fieles
1: y enciende en ellos el fuego de tu amor.
0: Ven, Espíritu Santo, llena los corazones de tus fieles
1: y enciende en ellos el fuego de tu amor.
0: Ven, Espíritu Santo, llena los corazones de tus fieles
1: y enciende en ellos el fuego de tu amor.
0: Ven, Espíritu Santo, llena los corazones de tus fieles
1: y enciende en ellos el fuego de tu amor.
0: Ven, Espíritu Santo, llena los corazones de tus fieles
1: y enciende en ellos el fuego de tu amor.
0: Ven, Espíritu Santo, llena los corazones de tus fieles
1: y enciende en ellos el fuego de tu amor.
2: Padre, por nuestro Señor Jesucristo, envíanos el Espíritu Santo que nos has prometido.
1: Quinto misterio del Espíritu Santo.
0: Honremos la operación del Espíritu Santo y adorémosle, porque reside de una manera permanente en la Iglesia y la asiste según las promesas divinas hasta la consumación de los siglos.
1: Ven, Espíritu Santo, llena los corazones de tus fieles
0: y enciende en ellos el fuego de tu amor.
1: Ven, Espíritu Santo, llena los corazones de tus fieles
0: y enciende en ellos el fuego de tu amor.
1: Ven, Espíritu Santo, llena los corazones de tus fieles
0: y enciende en ellos el fuego de tu amor.
1: Ven, Espíritu Santo, llena los corazones de tus fieles
0: y enciende en ellos el fuego de tu amor.
1: Ven, Espíritu Santo, llena los corazones de tus fieles
0: y enciende en ellos el fuego de tu amor.
1: Ven, Espíritu Santo, llena los corazones de tus fieles
0: y enciende en ellos el fuego de tu amor.
1: Ven, Espíritu Santo, llena los corazones de tus fieles
0: y enciende en ellos el fuego de tu amor.
1: Ven, Espíritu Santo, llena los corazones de tus fieles
0: y enciende en ellos el fuego de tu amor.
1: Ven, Espíritu Santo, llena los corazones de tus fieles
0: y enciende en ellos el fuego de tu amor.
1: Ven, Espíritu Santo, llena los corazones de tus fieles
0: y enciende en ellos el fuego de tu amor.
2: Padre, por nuestro Señor Jesucristo, envíanos el Espíritu Santo que nos has prometido.
1: Sexto misterio del Espíritu Santo.
0: Honremos la operación del Espíritu Santo y adorémosle porque creó en la Iglesia al nuevo Cristo, que es el sacerdote, y confirmó la plenitud del sacerdocio a los obispos. Ven, Espíritu Santo, llena los corazones de tus fieles
1: y enciende en ellos el fuego de tu amor.
0: Ven, Espíritu Santo, llena los corazones de tus fieles
1: y enciende en ellos el fuego de tu amor.
0: Ven, Espíritu Santo, llena los corazones de tus fieles
1: y enciende en ellos el fuego de tu amor.
0: Ven, Espíritu Santo, llena los corazones de tus fieles
1: y enciende en ellos el fuego de tu amor.
0: Ven, Espíritu Santo, llena los corazones de tus fieles
1: y enciende en ellos el fuego de tu amor.
0: Ven, Espíritu Santo, llena los corazones de tus fieles
1: y enciende en ellos el fuego de tu amor.
0: Ven, Espíritu Santo, llena los corazones de tus fieles
1: y enciende en ellos el fuego de tu amor.
0: Ven, Espíritu Santo, llena los corazones de tus fieles
1: y enciende en ellos el fuego de tu amor.
0: Ven, Espíritu Santo, llena los corazones de tus fieles
1: y enciende en ellos el fuego de tu amor.
0: Ven, Espíritu Santo, llena los corazones de tus fieles
1: y enciende en ellos el fuego de tu amor.
2: Padre, por nuestro Señor Jesucristo, envíanos el Espíritu Santo que nos has prometido.
1: Séptimo misterio del Espíritu Santo.
0: Honremos la operación del Espíritu Santo y adorémosle en la virtud heroica de los santos y en la Iglesia, obra secreta y maravillosa del Santificador Omnipotente.
1: Ven, Espíritu Santo, llena los corazones de tus fieles
0: y enciende en ellos el fuego de tu amor.
1: Ven, Espíritu Santo, llena los corazones de tus fieles
0: y enciende en ellos el fuego de tu amor.
1: Ven, Espíritu Santo, llena los corazones de tus fieles
0: y enciende en ellos el fuego de tu amor.
1: Ven, Espíritu Santo, llena los corazones de tus fieles
0: y enciende en ellos el fuego de tu amor.
1: Ven, Espíritu Santo, llena los corazones de tus fieles
0: y enciende en ellos el fuego de tu amor.
1: Ven, Espíritu Santo, llena los corazones de tus fieles
0: y enciende en ellos el fuego de tu amor.
1: Ven, Espíritu Santo, llena los corazones de tus fieles
0: y enciende en ellos el fuego de tu amor.
1: Ven, Espíritu Santo, llena los corazones de tus fieles
0: y enciende en ellos el fuego de tu amor.
1: Ven, Espíritu Santo, llena los corazones de tus fieles
0: y enciende en ellos el fuego de tu amor.
1: Ven, Espíritu Santo, llena los corazones de tus fieles
0: y enciende en ellos el fuego de tu amor.
2: Padre, por nuestro Señor Jesucristo, envíanos el Espíritu Santo que nos has prometido.
0: Envía tu Espíritu y todo será creado y se renovará la faz de la tierra. Oh Dios, que con la luz del Espíritu Santo enseñaste a los fieles la verdad, concédenos conocerla en el mismo Espíritu y gozar siempre de sus consuelos celestiales. Por Jesucristo nuestro Señor.
1: Amén.

0: Letanías al Espíritu Santo. Señor, ten piedad de nosotros.
1: Ten piedad de nosotros.
0: Cristo, ten piedad de nosotros.
1: Ten piedad de nosotros.
0: Señor, ten piedad de nosotros.
1: Señor, ten piedad de nosotros.
0: Padre omnipotente,
1: ten piedad de nosotros.
0: Jesús, Hijo eterno del Padre y Redentor del mundo, sálvanos.
1: Sálvanos.
0: Espíritu del Padre y del Hijo, amor infinito del uno y del otro, santifícanos.
1: Santifícanos.
0: Trinidad Santa, óyenos.
1: Óyenos.
0: Espíritu Santo, que procedes del Padre y del Hijo,
1: ven a nosotros.
0: Promesa del Padre,
1: ven a nosotros.
0: Espíritu de modestia y de inocencia,
1: ven a nosotros.
0: Don de Dios Altísimo,
1: ven a nosotros.
0: Rayo de luz celeste,
1: ven a nosotros.
0: Fuente de agua viva,
1: ven a nosotros.
0: Espíritu de amor y de verdad,
1: ven a nosotros.
0: Fuego abrasador,
1: ven a nosotros.
0: Autor de todo bien,
1: ven a nosotros.
0: Unción espiritual,
1: ven a nosotros.
0: Caridad ardiente,
1: ven a nosotros.
0: Espíritu de sabiduría e inteligencia,
1: ven a nosotros.
0: Espíritu de consejo y fuerza,
1: ven a nosotros.
0: Espíritu de ciencia y de piedad,
1: ven a nosotros.
0: Espíritu de temor del Señor,
1: ven a nosotros.
0: Espíritu de gracia y de oración,
1: ven a nosotros.
0: Espíritu de paz y de dulzura,
1: ven a nosotros.
0: Espíritu consolador,
1: ven a nosotros.
0: Espíritu que gobiernas la iglesia,
1: ven a nosotros.
0: Espíritu que llenas el universo,
1: ven a nosotros.
0: Espíritu que llenas todo nuestro corazón,
1: ven a nosotros.
0: Espíritu de adopción de los hijos de Dios,
1: ven a nosotros.
0: Espíritu Santo, imprime en nosotros el horror al pecado.
1: Te rogamos, óyenos.
0: Espíritu Santo, graba tu ley en nuestros corazones.
1: Te rogamos, óyenos.
0: Espíritu Santo, abrázanos en el fuego de tu amor.
1: Te rogamos, óyenos.
0: Espíritu Santo, enséñanos a orar como se debe.
1: Te rogamos, óyenos.
0: Espíritu Santo, ilumínanos con tus inspiraciones celestiales.
1: Te rogamos, óyenos.
0: Espíritu Santo, concédenos la única ciencia necesaria.
1: Te rogamos, óyenos.
0: Espíritu Santo, inspíranos la paciencia de tus virtudes.
1: Te rogamos, óyenos.
0: Espíritu Santo, haz que perseveremos en tu justicia.
1: Te rogamos, óyenos.
0: Espíritu Santo, sé nuestro consolador.
1: Te rogamos, óyenos.
0: Espíritu Santo, sé tú mismo nuestra recompensa.
1: Te rogamos, óyenos.
0: Cordero de Dios que quitas el pecado del mundo,
1: envíanos tu Espíritu Santo.
0: Cordero de Dios que quitas el pecado del mundo,
1: derrama en nuestras almas los dones del Espíritu Santo.
0: Cordero de Dios que quitas el pecado del mundo,
1: infúndenos el espíritu de sabiduría y devoción.
0: Ven, Espíritu Santo, llena los corazones de tus fieles
1: y enciende en ellos el fuego de tu amor.
0: Oh Dios, que iluminas e instruyes el corazón de los fieles con la luz del Espíritu Santo, haz que en el mismo Espíritu Santo sepamos siempre apreciar el bien y ser llenos de tus consuelos divinos. Por Cristo nuestro Señor.
1: Amén.
0: En el nombre del Padre, y del Hijo, y del Espíritu Santo. Amén.

0: oración al Espíritu Santo. Oh Espíritu Santo, oro a ti con María, que me ha invitado a invocarte, y te pido que vengas a mí y derrames sobre mí tus dones. Llena mi vida con el don del amor, para que de ahora en adelante yo pueda amar a Dios en ti sobre todas las cosas, y a mi prójimo como a mí mismo. Derrama sobre mí el don de la sabiduría, para que en todo momento, en cualquier cosa que haga, piense, siente o decida, esté siempre dispuesto a actuar bajo tu luz.
1: Oh, Espíritu del Consejo, decide sobre mí para que por medio del conocimiento y palabra de amor sea siempre capaz de ayudar a todos aquellos que piden mi consejo, que cada palabra mía sea luz para otros. Espíritu de Jesús, concédeme el don de la fortaleza, para que pueda soportar toda prueba y haga siempre la voluntad del Padre, especialmente en los momentos difíciles. Espíritu de fortaleza, sosténme en mis horas de fragilidad.
0: Oh Espíritu de vida, desarrolla en mi vida divina, que ya me fue dada por ti en el seno de mi madre y en mi bautismo. Fuego divino, inflama mi corazón con el fuego del amor, para que desaparezca de él el hielo del pecado y la oscuridad. Espíritu de sanidad, cura en mí todo lo que está herido y haz crecer lo que aún no ha crecido. Desciende sobre mí toda fuerza para que siempre esté dispuesto a dar gracias aún por las cosas pequeñas. Ilumíname, Espíritu Santo, para que aprenda a agradecer las cruces y las dificultades.
1: Oh, Espíritu de la verdad, ilumíname con tu verdad, para que viva en todo momento la verdad del amor, de la paz y de la justicia. Ayúdame para que en mi vida diaria, mis hechos y mis palabras proclamen la luz de la palabra divina en toda su plenitud. Espíritu Santo, guía a nuestro Papa. Espíritu de oración, enséñanos a purificar nuestros corazones para que nuestras oraciones sean siempre escuchadas y para que siempre encontremos tiempo para hacer oración. Espíritu Santo, ora en mí y hazme exclamar, Abba Padre, concédeme la gracia de orar con el corazón. Espíritu Santo, aparta de mí toda carga para que mi corazón pueda ser como una flor que crece y se desarrolla produciendo fruto abundante.
0: María, que el Espíritu Santo comience y prosiga en mi interior la tarea que comenzó en ti, para que a través de tu acción amorosa del Verbo Divino crezca en mi corazón. Oh Espíritu Santo, por medio de María, yo te escojo en este día como el amo de todo mi ser. Lleno de confianza y esperanza en tu amor infinito, el cual se manifestó de manera tan admirable en la Virgen María, hoy me decido por ti y por tus dones. Renuncio a cualquier espíritu del mal y a su acción, y te acepto a ti, Espíritu de luz, de amor y de orden. Te consagro todas mis facultades y deseos. Siempre al amparo de tu luz, te entrego todos los derechos sobre mi vida. Protégeme y guíame hacia el Padre. Oro a ti con María en el nombre de Jesucristo. Amén.

Por eso, no pierdan ahora su resolución, que tendrá una recompensa grande. Es necesario que sean constantes en hacer la voluntad de Dios, para que consigan su promesa. Carta a los Hebreos, capítulo 10, versículos 35 y 36.

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1: Son las 3 de la mañana, 2 de la mañana, en las Islas Galápagos.
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2: Alienta a las personas a decir la coronilla que te he dado. Quien la recite recibirá gran misericordia a la hora de la muerte. Los sacerdotes la recomendarán a los pecadores como su último refugio de salvación. Aun si el pecador más empedernido hubiese recitado esta coronilla, al menos una vez recibirá la gracia de mi infinita misericordia. Deseo conceder gracias inimaginables a aquellos que confían en mi misericordia.

quiera que lo rece recibirá gran misericordia a la hora de la muerte. Los sacerdotes se lo recomendarán a los pecadores como la última tabla de salvación. Hasta el pecador más empedernido, si reza este rosario una sola vez, recibirá la gracia de mi misericordia infinita. Deseo que el mundo entero conozca mi misericordia.

0: En el nombre del Padre, del Hijo y del Espíritu Santo.
1: Amén.
0: Padre nuestro, que estás en el cielo, santificado sea tu nombre. Venga a nosotros tu reino. Hágase tu voluntad en la tierra como en el cielo.

Dios te salve María, llena eres de gracia, el Señor es contigo, bendita tú eres entre todas las mujeres, y bendito es el fruto de tu vientre, Jesús.

Padre Todopoderoso, Creador del cielo y de la tierra, creo en Jesucristo, su único Hijo, nuestro Señor, que fue concebido por obra y gracia del Espíritu Santo, nació de Santa María Virgen, padeció bajo el poder de Poncio Pilato, fue crucificado, muerto y sepultado, descendió a los infiernos, al tercer día resucitó de entre los muertos, subió a los cielos y está sentado a la derecha de Dios Padre Todopoderoso. Desde allí ha de venir a juzgar a los vivos y a los muertos.

que no tema acercarse a mí, el alma más débil y pecadora, aunque tuviera más pecados que granos de arena hay en la tierra. Los más grandes pecadores llegarían a una gran santidad si confiaran en mi misericordia.

Cuanto más grande es el pecador, tanto más grande es el derecho que tiene a mi misericordia.

Cuanto más confía un alma, tanto más recibirá. Con la sencillez de una niña, háblame de todo, porque tengo el oído y el corazón vueltos hacia ti, y tus palabras me son agradables.

0: por su dolorosa pasión.
1: Ten misericordia de nosotros y del mundo entero.
0: Por su dolorosa pasión.
1: Ten misericordia de nosotros y del mundo entero.
2: Ofrezco a los hombres un recipiente con el que han de venir a la fuente de la misericordia para recoger gracias. Ese recipiente es esta imagen con la firma: Jesús, en ti confío.

hija mía, haz lo que esté en tu poder para difundir la devoción a mi misericordia. Yo supliré lo que te falta. Dile a la humanidad doliente que se abrace a mi corazón misericordioso y yo la llenaré de paz. Di, hija mía, que yo soy el amor y la misericordia mismos. Recordad mi pasión, y si no creéis en mis palabras, creed al menos en mis llagas.

mía, habla al mundo entero de la inconcebible misericordia mía. Deseo que la fiesta de la misericordia sea refugio y amparo para todas las almas y especialmente para los pecadores.

ese día están abiertas las entrañas de mi misericordia. Derramo todo un mar de gracias sobre las almas que se acercan al manantial de mi misericordia. El alma que se confiese y reciba la Santa Comunión obtendrá el perdón total de las culpas y de las penas.

En ese día están abiertas todas las compuertas divinas a través de las cuales fluyen las gracias. Que ningún alma tema acercarse a mí, aunque sus pecados sean como escarlata.

0: por su dolorosa pasión.
1: Ten misericordia de nosotros y del mundo entero.
0: Por su dolorosa pasión.
1: Ten misericordia de nosotros y del mundo entero.
0: Por su dolorosa pasión.
1: Ten misericordia de nosotros y del mundo entero.
0: Por su dolorosa pasión.
1: Ten misericordia de nosotros y del mundo entero.
0: Por su dolorosa pasión.
1: Ten misericordia de nosotros y del mundo entero.
0: Por su dolorosa

que existe está encerrado en las entrañas de mi misericordia, más profundamente que un niño en el seno de su madre. Te recuerdo, hija mía, que cuantas veces oigas el reloj dando las tres, sumérgete totalmente en mi misericordia. En esa hora puedes obtener todo lo que pidas para ti y para los demás.

una hora de meditación de mi dolorosa pasión tiene mayor mérito que un año entero de flagelaciones a sangre.

Te doy tres formas de ejercer misericordia para con el prójimo: la acción, la palabra y la oración. En estas tres formas está contenida la plenitud de la misericordia y es el testimonio irrefutable del amor hacia mí. De este modo, el alma alaba y adora mi misericordia. Sí, el primer domingo después de Pascua es la fiesta de la misericordia, pero también debe estar presente la acción, porque la fe sin obras, por fuerte que sea, es inútil.

Oh Señor, deseo transformarme toda en tu misericordia y ser un vivo reflejo de ti. Que tu insondable misericordia pase a través de mi corazón y mi vida.

oh Señor, a que mis ojos sean misericordiosos, para que yo jamás recele o juzgue según las apariencias, sino que busque lo bello en el alma de mi prójimo y acuda

Ayúdame, oh Señor, a que mis oídos sean misericordiosos, para que tome en cuenta las necesidades de mi prójimo y no sea indiferente a sus penas y gemidos.

Ayúdame, oh Señor, a que mi lengua sea misericordiosa, para que jamás hable negativamente de mi prójimo, sino que tenga una palabra de consuelo y perdón.

Ayúdame, oh Señor, a que mis manos sean misericordiosas y llenas de buenas obras, para que sepa hacer solo el bien a mi prójimo y cargue sobre mí las tareas más difíciles y más penosas.

misericordiosos, para que siempre me apresure a socorrer a mi prójimo, dominando mi propia fatiga y mi cansancio.

Ayúdame, oh Señor, a que mi corazón sea misericordioso, para que yo sienta todos los sufrimientos de mi prójimo. A nadie le rehusaré mi corazón. Seré sincera, incluso con aquellos de los cuales sé que abusarán de mi bondad. Y yo misma me encerraré en el misericordiosísimo corazón de Jesús. Soportaré mis propios sufrimientos en silencio. Que tu misericordia, oh Señor mío, repose dentro de mí.

una palabra fundamental sobre el libro del Deuteronomio. Deuteronomio es una síntesis de todo lo que fue narrado en los libros del Génesis, Éxodo, Levítico y Número. Este libro da una buena noción de lo que más tarde será la religión anunciada por el Hijo Único de Dios, que se convirtió en la piedra angular del nuevo cielo y de la nueva tierra, siendo Él el Cordero de Dios que borra los pecados del mundo.

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1: Son las 4 de la mañana, 3 de la mañana, en las Islas Galápagos.
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Hoy es día jueves 28 de mayo, últimos días de este mes de la Virgen, el mes número 5 y por el que le damos gracias principalmente por lo que hemos podido vivir en este mes, mes de las Madres, de la Virgen de Fátima, mes de nuestra maratón y oportunidad aún de seguir colaborando con nuestra obra bendita y misionera. 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Así que, por ello, mil gracias y bendiciones por la oportunidad de poder ayudar a nuestra obra en esta jornada. Mil gracias a nuestros colaboradores, a nuestros voluntarios y a nuestros donantes en la ciudad de Santo Domingo, en especial por la jornada que tuvimos el día de ayer. Y de antemano adelantamos las gracias a nuestros hermanos de La Verde, provincia de Esmeraldas. Hoy estamos en su capital, en la parroquia de La Merced, en el centro de Esmeraldas. Gracias por la oportunidad de colaborar con nuestra obra bendita y misionera. Estaremos desde las 7 de la mañana hasta las 4 de la tarde, así que venga y acompáñenos. Y desde ya, Dios bendiga y recompense todo lo que podemos hacer en su honor, para su mayor gloria y honra. Yo soy Enrique Gordón y este programa es Misión Despertar. Con ustedes, de lunes a viernes, de 4 a 5 de la mañana, con entrevistas, invitados y hoy jueves eucarístico y sacerdotal, con nuestra edición especial de adoración, de reflexión sobre la Eucaristía y de pedir oración por nuestro sacerdote.

sacerdotes, nuestros obispos, nuestro nuncio apostólico, nuestro cardenal, nuestro párroco, nuestro vicario. Gracias, Señor, por los sacerdotes, por las religiosas, por los laicos, por las familias y por nuestra iglesia. En este jueves eucarístico y sacerdotal, iniciamos nuestro programa en esta mañana en la que amanecemos en oración y adoración junto a Radio María.

gozo de Dios. Dice la carta a los Romanos, que el Dios que da esperanza los llene de gozo, alegría y paz a ustedes que tienen fe en Él, y les dé abundante esperanza por el poder del Espíritu Santo. Romanos 15:13. También dice el Salmo, este es el día en el que el Señor ha actuado. Estemos hoy contentos y llenos de gozo. Salmo 118:24. El plan de Dios nunca fue que tú o yo suframos, sino que disfrutemos de la creación en amistad con Él, con Dios. Sin comunión con Él y fuera del paraíso, el hombre desesperadamente trataba de encontrar momentos de felicidad, pero independientemente de Dios. ¿Cuántos hemos sido engañados así por el maligno, tratando de ser felices haciendo cosas que Dios no las aprueba? ¿Y cuánto nos hemos decepcionado de ello?

0: Claro que hemos encontrado instantes de alegría, pero eso nos ha llevado a mucha frustración, despecho, tristeza, soledad, alejamiento del Señor. Y cuando algo parece darnos la dicha que tanto buscamos, muchas veces hacíamos de ello nuestro propio Dios y nos olvidamos de quien tanto nos da. Dice en otra parte de la carta a los Romanos, porque el reino de Dios no es cuestión de comer o beber determinadas cosas, sino de vivir en justicia, paz y alegría por medio del Espíritu Santo. Romanos 14:17. ¿Dónde encontramos esa alegría? En la amistad con el Espíritu Santo. El gozo es uno de los frutos del Espíritu Santo y es una de las evidencias de cómo va nuestra relación con el Señor. Dice el libro de Juan, yo soy el camino, la verdad y la vida. Nadie viene al Padre si no es por mí. Juan 14:6. ¿De quién reniegas cuando quieres morirte? ¿De Dios? La depresión te debilita. Jesús nunca se deprimió, pese a los sufrimientos que asumió. Él experimentó angustia. Él tuvo dolor, pero nunca se abandonó a ello. Y por eso nosotros, como sus discípulos, tampoco debemos hacerlo. Por eso es que está mal dejarnos llevar por la tristeza, por la depresión, por la angustia, por el llanto. No hay que olvidar que somos personas sensibles y que debemos vivir todas estas cosas como es normal sufrir un momento, tener tristeza un momento, pero no dejar que ello domine nuestra vida. Dice el libro de Nehemías, no se desalienten ni entristezcan, porque el gozo del Señor es su fuerza. Nehemías 8:1. El gozo es la evidencia de nuestra fe en lo que Dios hará algo sobrenatural. De seguro Dios hará algo sobre aquello que te entristece, te angustia o te deprime. Si estamos enfermos y eso nos deprime, estamos poniendo nuestros ojos en la enfermedad y no en Dios que tiene la sanación. ¿Sabías que Jesús fue el más alegre de todos los hombres? Dice el libro de Hebreos. Pero al Hijo le dice, tu trono, oh Dios, permanece por siempre y para siempre. Tú gobiernas con celo de justicia. Amas la justicia y odias la maldad. Por eso, oh Dios, tu Dios te ha ungido, derramando el aceite de la alegría sobre ti más que sobre cualquier otro. Hebreos capítulo 1, versos 8 y 9.
1: Adoremos eternamente.
0: El Jesús que está en tu corazón recibió una unción de alegría. Lo que tenemos es que dejar que Él viva su vida en nosotros. En la cruz Jesús sufrió por nuestros pecados, pero la alegría la sostuvo porque Él se goza con el Espíritu, viendo con los ojos de la fe el fruto de su aflicción, es decir, la realización de tu salvación. Que Dios nos ayude a gozarnos en Él y en su presencia y a hacer de todo lo que podamos en este día una oportunidad de compartir esa alegría y ese amor del Señor. Vamos enseguida con nuestro momento de oración. Señor mío y Dios mío, en esta mañana despertamos con ilusión y alegría, principalmente para darte gracias porque tú eres bueno y bondadoso. Gracias por la noche que ya pasó y por el nuevo día que empieza y por todo lo que podremos hacer en tu nombre en el transcurso del día. Gracias, Señor, por todo lo que me has dado y por lo que me darás. por las bendiciones con las que tú nos acompañas día tras día en cada caminar de nuestra vida. Entendemos que no todo lo que sucede en nuestra realidad es bueno y que nos conviene, pero todo es parte de un plan mayor. Por eso hoy te pido que me purifiques, que me ayudes a confiar y a crecer en tu amor, a tener paciencia y perseverancia en la oración y en lo bueno que hacemos, a nunca dudar que nos abandonas y que quieres lo mejor para nosotros, inclusive en aquello que no nos parece tan agradable, pero tú sabes que es conveniente que lo vivamos. Amado Dios, en esta oración queremos poner en tus manos nuestra vida, la vida de nuestros familiares y de cada uno de los esfuerzos que hagamos en la jornada de este día. Mira a nuestros abuelos, mira nuestras motivaciones y nuestras necesidades. Danos sabiduría, danos amor y tu constante compañía. Ayúdanos a no perder la fe y a tener constancia para alcanzar nuestros propósitos. Ayúdanos a recordar a nuestros seres queridos que ya se han adelantado a tu presencia y que también rezan con nosotros día tras día. Te pedimos porque nos des fortaleza y sabiduría para superar las dificultades. Y ayúdanos a sentirnos bien aun cuando nuestra vida tenga tribulaciones y adversidades. En esta oración también ponemos ante ti a los más necesitados, a los moribundos, a los desahuciados, a los que tienen imposibilidades tal vez para moverse, para hablar, a los que sufren, a los que tienen enfermedades y necesidades, a los que tienen también esas deudas y esas calamidades que nos ha tocado pasar, por los niños de los orfanatos, a quienes buscan un empleo, a quienes hayan perdido la esperanza. Por favor, derrama tus bendiciones sobre el mundo y permite que fortalezca la bondad, la alegría y el bienestar. Amado Dios, hoy colocamos en primer lugar de nuestra vida tu presencia. Por favor, ordena nuestros pensamientos, ayúdanos a establecer prioridades y tomar buenas decisiones en cada momento de nuestra vida. Te pedimos que tu gracia permanezca con nosotros y que en tu nombre podamos vivir un día más para poder servir, ayudar, compartir y alcanzar la gloria del cielo. Por eso, con nuestra familia de Radio María, te decimos juntos: Padre nuestro que estás en el cielo, santificado sea tu nombre. Venga a nosotros tu reino. Hágase tu voluntad en la tierra como en el cielo. Danos hoy nuestro pan de cada día. Perdona nuestras ofensas, como también nosotros perdonamos a los que nos ofenden. No nos dejes caer en la tentación y líbranos del mal. Amén. Dios te salve María, llena eres de gracia, el Señor es contigo. Bendita tú eres entre todas las mujeres, y bendito es el fruto de tu vientre Jesús. Santa María, Madre de Dios, ruega por nosotros pecadores, ahora y en la hora de nuestra muerte. Amén. Gloria al Padre, al Hijo y al Espíritu Santo, como era en el principio, ahora y siempre, y por los siglos de los siglos. Amén. Buenos días, Señor. Buenos días, amable audiencia de Radio María.

les invito a compartir este momento de oración y de súplica en este jueves eucarístico y sacerdotal. Primero recordando la gran necesidad que tenemos de adorar al Señor, de prepararnos en nuestra Eucaristía para recibir su cuerpo y su sangre. Y también como cada jueves a pedir por nuestros sacerdotes en especial. No nos olvidemos que podemos adoptar espiritualmente una vocación, una religiosa, un misionero, y pedir en nuestras oraciones porque tenga esa fortaleza de seguir en el camino del servicio y tenga también esa bendición de compartir su ejemplo para con la labor que requiere la Iglesia. Sin saber nombres o lugares, o si sabemos, lo decimos ante el Señor, pero siempre pidamos porque tengamos más vocaciones religiosas y que sean más santas y perseverantes en su labor. Como cada día jueves compartimos esta oración, también asumiendo de que el Señor está con nosotros expuesto en el Santísimo. Está en el Sagrario, nos ama tanto y nos espera para hablarle y para compartirle, en especial a esta hora, nuestros primeros pensamientos del día. Oh Jesús mío, quiero acudir a ti con infinita contrición, pidiendo perdón por mis culpas y mis pecados, pidiendo perdón por mis faltas y pidiendo misericordia también por nuestros hermanos. Recordamos que somos consagrados a tu amor y creemos que no podemos pedir nada mejor que la satisfacción de lo que tú deseas para nuestra vida. ¿Es esto, tus deseos divinos, lo que queremos presentar al Padre antes de iniciar esta jornada y en tu nombre, oh Jesús, en el Santísimo Sacramento, que nos escuchas, que nos bendices, que nos animas? El primer deseo de Jesús es la salvación de las almas, redimiendo al mundo mediante su amor y su entrega, estableciendo el reino de amor infinito en toda la tierra, pero comenzando desde nuestros corazones. Permite, pues, oh Jesús, que expresemos este ardiente voto de establecer en todo el mundo el reino de tu amor, comenzando por nuestro corazón, comenzando por nuestro hogar, por nuestra comunidad, por nuestra parroquia y por nuestro país. Oh amor infinito, viviente en el divino corazón de Jesús, hazte conocer de los hombres a fin de que ellos te amen como tú quieres ser amado. Un segundo deseo de Jesús es el de servirse para este gran trabajo a través de los sacerdotes, haciendo de ellos obreros activos y vivientes, por su intermedio, obrando en las almas y en el mundo. Oh Jesús, sacerdote eterno e inspirador de estas vocaciones, salvador del mundo, para realizar este ardiente deseo de tu corazón, multiplica las vocaciones. Aviva esa fe tanto en los que han sido llamados a este servicio, como en todos nosotros que estamos obligados a rezar por las vocaciones. Envía muchos y santos trabajadores a tu mies y ayúdanos a colaborar en ese trabajo a todos. Oh Jesús, haz de cada sacerdote un verdadero sembrador de tu amor. Te ruego por el Santo Padre, por los obispos, por los sacerdotes que me han hecho tanto bien, por todos en general, por aquel sacerdote ya anciano que tal vez está solo en su habitación, por aquel sacerdote que me ofreció los sacramentos desde el bautismo
el matrimonio, la primera comunión, la confirmación, por aquel sacerdote que me escucha en la confesión, por aquel sacerdote al que visitamos y compartimos con él las Eucaristías. Te pido, oh Jesús, que los sostengas en sus batallas, que los confortes en su soledad, que los alientes en sus fracasos, que los fecundes en sus ganas y derrames en sus corazones el amor de tu santo y corazón divino. Por eso le invito a decir, luego de cada una de estas peticiones, danos sacerdotes santos. Señor, para celar tu honra y tu gloria, danos sacerdotes santos. Señor, para aumentar nuestra fe, danos sacerdotes santos. Señor, para sostener tu iglesia, danos sacerdotes santos. Para predicar tu doctrina, danos sacerdotes santos. Para defender tu causa, danos sacerdotes santos. Para contrarrestar el error, danos sacerdotes santos. Para aniquilar las sectas, danos sacerdotes santos. Para sostener la verdad, danos sacerdotes santos. Para dirigir nuestras almas, danos sacerdotes santos. Para mejorar las costumbres, danos sacerdotes santos. Para desterrar los vicios, danos sacerdotes santos. Para iluminar al mundo, danos sacerdotes santos. Para enseñar las riquezas de tu corazón, danos sacerdotes santos. Para hacernos amar al Espíritu Santo, danos sacerdotes santos. Para que todos tus ministros sean luz del mundo y sal de la tierra, danos sacerdotes santos. Oh Jesús, sacerdote santo, te pedimos con la mayor humildad del alma que aumentes nuestras vocaciones sacerdotales y religiosas y que las formes según los designios de tu amado corazón. Solo así conseguiremos sacerdotes santos y pronto en el mundo no habrá más que un solo rebaño y un solo pastor. Y ahora decimos con la audiencia de Radio María: Padre nuestro que estás en el cielo, santificado sea tu nombre, venga a nosotros tu reino, hágase tu voluntad en la tierra como en el cielo. Danos hoy nuestro pan de cada día, perdona nuestras ofensas, como también nosotros perdonamos a los que nos ofenden. No nos dejes caer en la tentación y líbranos del mal. Amén. Dios te salve María, llena eres de gracia, el Señor es contigo. Bendita tú eres entre todas las mujeres y bendito es el fruto de tu vientre Jesús. Santa María, Madre de Dios, ruega por nosotros pecadores, ahora y en la hora de nuestra muerte. Amén. Gloria al Padre, al Hijo y al Espíritu Santo, como era en el principio, ahora y siempre, y por los siglos de los siglos. Amén. Buenos días, Señor, en este jueves eucarístico y sacerdotal. Buenos días, amable audiencia de Radio María. Y vamos con una carta más a el sacerdote Tomás. Son lecturas que lo tomamos del libro El Poder de la Eucaristía. 30 cartas de Monseñor Ramírez, vicario general de Manila de aquel entonces en Filipinas, a un joven sacerdote que bien nos llega también a nosotros para reconocer el poder de la Santa Eucaristía.
Querido Padre Tomás, al escuchar de esta carta, por favor, saca tu rosario del bolsillo y observa cómo cada cuenta se conecta con la otra. Nuestra madre también hace ese tipo de conexiones entre la gente. Ella origina una cadena de circunstancias para la gloria de su Hijo en el Santísimo Sacramento. Te doy un ejemplo. Hace algunos años el Papa fue a Seúl, en Corea, para el 44 Congreso Eucarístico Internacional. Gracias al estímulo de miles de personas de todo el mundo, el entonces Papa San Juan Pablo II eligió visitar una capilla de adoración perpetua como su primera escala después de llegar al aeropuerto. En ese lugar, la Iglesia del Buen Pastor, el Santo Padre dio una charla al clero y religiosos acerca de la importancia de la adoración en la vida sacerdotal y de servicio religioso. El Papa indicó que lo más apropiado era que su primera visita a Corea fuera a una capilla de adoración perpetua. Esa tarde, el secretario ejecutivo del Congreso nos visitó al Padre Ferrell y al Padre Martín y a mí. Él quería saber cómo había empezado todo ese maravilloso trabajo de la adoración perpetua que había logrado establecer cientos de capillas tanto en Corea como en Filipinas. De esa reunión con el secretario ejecutivo surgió una invitación para ir a Roma y presentar al Santo Padre un álbum con todas las capillas instauradas en Asia. El Padre Martín no quería ir a menos de que yo lo acompañara. Como la visita era muy importante, decidí aceptar y viajar. Se fijó una fecha y, como todos llegamos de distintas partes, nos encontramos a una hora determinada en la capilla de adoración de la Basílica de San Pedro. Al finalizar la reunión, salíamos de la capilla, conocimos a un seminarista, se entusiasmó cuando supo el motivo porque estábamos en Roma y nos dijo que él también, cuando fuera sacerdote, iba a propagar la adoración perpetua. El seminarista es ahora sacerdote, el padre Vicente Pericone, que difunde la adoración perpetua en el Reino Unido. Este le habló a otro amigo que también fue ordenado sacerdote, el cual está fomentando con mucho éxito la adoración perpetua por todos los Estados Unidos. Se llama José de Luca. ¿Entiendes ahora, amigo, a lo que me refiero acerca de las conexiones de las cuentas del Santo Rosario del que hablaba en un comienzo? Desde Seúl a Roma, a Manila y a donde nosotros estamos escuchando este audio, la Santísima Madre está haciendo un rosario viviente. Y cada uno de nosotros somos una de esas cuentas para cumplir con nuestra labor en lo que la Iglesia y Dios nos llama a servir. Todos, inclusive a aquella abuelita o aquella persona que no puede salir de su habitación, todos somos un eslabón importante para esta gran tarea de la evangelización, para glorificar al Hijo del Santísimo Sacramento. Si todavía tienes el rosario en las manos, Padre Tomás, y si tal vez usted también tomó el rosario y está escuchando esta breve reflexión, hay una sola cosa más que quiero decir. Cuando rezas el rosario en la presencia del Santísimo Sacramento, tú amas a Jesús con el corazón de María. Unido al corazón de María por el rosario, haces una perfecta hora santa porque entonces amas a Jesús con el amor perfecto de María. No dejemos esta hermosa práctica de la oración. No dejemos este llamado que Dios nos tiene de cada día jueves buscar hacer sed, de ir a adorar al Señor y de ojalá buscar recibirlo en la Santa Comunión, escuchando la Eucaristía. Y como bien dice esta carta, que no dejemos también de ofrecerle nuestro momento a Jesús en el Santísimo Sacramento.
y que es mucho mejor hacerlo con el Santo Rosario, porque ahí le estamos dedicando nuestro amor junto al amor de la Virgen María. El poder de la Santa Eucaristía. Cartas de Monseñor Ramírez, entonces arzobispo de Manila, a un joven sacerdote y a usted, para iniciar con adoración y con oración este nuevo día.

Un saludo cordial, soy el padre Marcos Tapia de la diócesis de Riobamba y seguimos analizando, reflexionando sobre el tema de la primera comunión en torno al libro Jesús de Eucaristía, El amigo que siempre te espera, un libro del padre Ángel Peña. Es importante tomar muy en serio la primera comunión de los niños. Hay que hablarles mucho del amigo Jesús, que está en el sagrario para que lo amen de verdad y no solo aprendan algunas nociones y oraciones de memoria. Hacer hincapié en la pureza del alma y no darle tanta importancia al vestido, fotos, padrinos. Sería bueno darles un certificado bonito de su primera comunión para que lo guarden como recuerdo en un lugar visible de su casa. Que sus padres les acompañen a comulgar en ese día tan grande para ellos y que les inculquen la comunión dominical con su ejemplo. Y por supuesto, no demorar más de los 10 años para hacer la primera comunión. Para ello es importante que los padres se preocupen de bautizarlos cuanto antes, después de su nacimiento, y no esperar a la edad adulta. Hay que prepararlos bien. En una ocasión un niño le preguntó al maestro, ¿cómo es posible que un Dios tan grande esté en una hostia tan chiquita? ¿Y cómo es posible que un paisaje tan grande que tienes ante tu vista pueda estar metido dentro de tu ojo tan pequeñito? ¿No podría ser Dios algo parecido? ¿Y cómo puedes estar presente al mismo tiempo en todas las hostias consagradas? Piensa en un espejo, si se rompe en mil pedazos, cada pedacito refleja la imagen que antes reproducía el espejo entero. ¿Acaso se ha partido la imagen? No, pues así Dios está todo entero en todas partes y en cada hostia. ¿Cómo es posible que el pan y el vino se conviertan en el cuerpo y la sangre de Cristo? Cuando tú naciste eras pequeñito y tu cuerpo iba asimilando el alimento que comías y cambiándolo en tu cuerpo y sangre, y así ibas creciendo. ¿Y Dios no podría cambiar también el pan y el vino en el cuerpo y sangre de Jesús? Pero yo no comprendo el porqué de todo esto. Porque tú no comprendes de lo que es capaz el amor de un Dios. Todo es por amor. La Eucaristía es la prueba suprema del amor de Jesús. Después de esto solo queda el cielo mismo. Por eso los santos daban tanta importancia a la comunión. Santa Teresita del Niño Jesús nos habla en su Historia de un alma sobre su primera comunión. Por fin llegó el más hermoso de los días. Qué inefables recuerdos dejaron en mi alma los más pequeños detalles de esta jornada de cielo. Qué dulce fue el primer beso de Jesús a mi alma. Fue un beso de amor, me sentí amada y decía a mi vez, os amo, me entrego a vos para siempre. No hubo ni peticiones, ni luchas, ni sacrificios. Desde hacía mucho tiempo Jesús y la pobre Teresita se habían mirado y se habían comprendido. Aquel día no era ya una mirada, sino una fusión. Ya no eran dos. Teresa había desaparecido como la gota de agua que se pierde en el seno del océano. Solo quedaba Jesús. Él era el dueño, el rey. Y lloró de felicidad. Sus compañeras, dice ella misma, no podían comprender que, viniendo a mi corazón toda la alegría del cielo, este corazón desterrado no podía soportarla sin derramar lágrimas. También Lucía de Fátima, en sus memorias, nos habla de aquel delicioso día de su primera comunión. Según se aproximaba el momento, mi corazón latía más deprisa en la espera de la visita del gran Dios, que iba a descender desde el cielo para unirse a mi pobre alma, pero luego que se posó sobre mis labios la hostia divina, sentí una serenidad y una paz inalterable. Sentí que me envolvía en una atmósfera tan sobrenatural que la presencia de nuestro buen Dios se me hacía tan sensible como si lo viese o lo oyese con mis sentidos corporales. Le dirigí entonces mi súplica, Señor, hazme una santa, guarda mi corazón siempre puro para ti solo. Me sentía transformada en Dios, me sentía tan saciada por el pan de los ángeles que me fue imposible entonces tomar alimento alguno. Perdí desde entonces el gusto y atractivo que comenzaban a sentir por las cosas del mundo y solo me encontraba bien en algún lugar solitario donde pudiese recordar solo las delicias de mi primera comunión. Hasta aquí la cita en mención. Pero no solo los santos, hay muchos niños puros e inocentes que reciben a Jesús con una fe que daría envidia a los mismos ángeles. El venerable Monseñor Manuel González relata en su libro Partiendo el Pan algunos de estos casos, como el de José María, un niño que todavía no había cumplido los 5 años y que, viendo a su hermano hacer la primera comunión, sintió tantos deseos de comulgar que se lo pidió al obispo. Comulgó y se pasó un gran rato con los ojos cerrados, hablando con Jesús.
Cuando le preguntaron qué había hecho después de comulgar, respondió: lo dejé que se vaya para adentro, pues ya sabe andar solito. En su cabecita infantil, Jesús se había apoderado de su cuerpo y se iba a quedar para siempre como en su propia casa. Otro caso que publicó en el Granito de Arena del 5 de septiembre de 1913 es el de Julita Gabriel Budelo, de 3 años. Le faltaban 13 días para cumplir los 4. Cuando su catequista comulgaba, le hacía agacharse para besarle en el pecho, y era tanto su amor a Jesús que el obispo no dudó en darle la comunión cuando le preguntó: ¿tú quieres recibir a Jesús? Con todas mis ganas. ¿Y dónde lo vas a guardar? Aquí, en mi corazoncito. El obispo pudo escribir: puedo aseguraros que en mi vida nunca he dado una comunión con tanta seguridad del agrado de Jesús y de la buena disposición de un alma. Después de comulgar repetía: ¡ay, qué contentita estoy! Jesús no puede menos de sentirse feliz con la fe y el amor de los niños inocentes y cuyas almas son pequeños cielos para Jesús. Eduquemos a los niños en la fe y amor al niño Jesús del Sagrario, para que lo amen y lo visiten como aquellos niños de Huelva que, cuando Monseñor González les preguntó qué hacían tanto entrar y salir de la iglesia, le dijeron: es que estamos haciéndole a Jesús muchas visitas para que le duren toda la noche y no esté solito. O como aquella niña norteamericana de que nos hablaba el padre Roberto de Grandis. Su padre es católico y su madre ortodoxa griega. La niña de 3 años les pidió un día que la llevaran a la iglesia, donde no la llevaban nunca porque no eran practicantes. Cuando la niña entró, se fue corriendo hacia el sagrario y, acercándose, empezó a decir: Jesús, aquí estoy, sal y juega conmigo. Soy Anne-Marie, ven. ¡Qué simplicidad, qué fe y confianza! Ciertamente que los niños son los predilectos de Jesús, y Él nos dice: dejad que los niños vengan a mí, no se lo impidáis, porque de ellos es el reino de los cielos. Marcos capítulo 10, versículo 14. En ese gran día de su primera comunión, Jesús toma muy en serio sus peticiones. Pueden pedirle, como Lucía de Fátima: guarda mi corazón siempre puro para ti solo. Pero sobre todo, pedirle la gracia de nunca ofenderle con un solo pecado mortal. Y por supuesto, pedirle por sus padres, hermanos, familiares, y si sienten deseos, pedirle también la gracia de la vocación sacerdotal o religiosa. Una religiosa contemplativa me decía: aún no he olvidado aquel beso que me dio Jesús en el momento de mi primera comunión. Fue un flechazo o dardo de amor que clavó en mi corazón, algo inolvidable que no puedo explicar. Era como un fuego amoroso que yo sentía y que me unió a Él para siempre. Me enamoré del Sagrario, y por eso, cuando me pregunto en una especie de visión: ¿estás dispuesta a encerrarte y sacrificarte para salvar tantas almas que se condenan?, le dije que sí, con todo el amor de mi corazón. Oh Jesús mío, Rey de mi corazón, has venido a mí en este día. Te pido la gracia de mi vocación, hazme un santo sacerdote. Gracias por mis padres, hermanos, y porque en cada comunión puedo darte un gracias digno de tu amor. Qué grande es la comunión. Cristo es lo más íntimo de mi ser, dando vida a mi vida. Qué asombro, Dios en mí. La nada, poseída por el todo. Qué misterio tan radiante de luz, de vida, de amor. Oh sagrado banquete, mi Señor y mi Dios, mi amigo para siempre. Hasta aquí la reflexión en torno al libro Jesús de Eucaristía, el amigo que siempre te espera. Queridos hermanos, recordemos acercarnos a Jesús de Eucaristía y decirle: seas por siempre bendito y alabado, mi dulcísimo Jesús, por mi amor sacramentado. Un buen día para todos.

gracias por la oportunidad de brindarnos su sintonía, de acompañarnos mañana tras mañana y de estar pendiente de nuestra programación. Hoy es jueves 28 de mayo, casi finalizamos este mes. Mañana tendremos nuevamente nuestro programa como cada día viernes, así que le invitamos a acompañarnos en la madrugada de cada nuevo día. 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Sin más, les invitamos a seguir en compañía de Radio María. Enseguida estaremos con el rezo del Rosario de la Aurora. Bendiciones, hermanos. Feliz amanecer con Radio María.

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0: se comprenden del todo, pero nunca se caminan solos.
1: Son las 5 de la mañana, 4 de la mañana, en las Islas Galápagos.
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2: Antes de morir, Jesús ofrece al apóstol Juan aquello más precioso que posee: su madre, María, quien a los pies de la cruz, en Juan, acoge en su corazón a toda la humanidad.

0: El Santo Rosario es una de las devociones marianas más extendidas en el pueblo cristiano. El Santo Rosario recoge las partes fundamentales del Evangelio de Jesucristo. Es una oración de la Iglesia en la que se conmemoran los 20 misterios principales de la vida de Jesucristo y de la Virgen, recitando después de cada uno de ellos un Padre Nuestro, 10 Ave Marías y un Gloria Patri. Supliquemos al Divino Espíritu que ilumine nuestras mentes y disponga nuestros corazones. Unidos, presentemos este homenaje a la Madre de Dios y desde ella al Eterno Padre, a su Divino Hijo y a su Santísimo Esposo, el Espíritu Santo.
1: Por la señal de la Santa Cruz de nuestros enemigos, líbranos, Señor Dios nuestro. En el nombre del Padre, y del Hijo, y del Espíritu Santo. Amén.
0: Jesús, mi Señor y Redentor, me arrepiento de los pecados que he cometido hasta hoy. Me pesa de todo corazón, porque con ellos he ofendido a un Dios tan bueno. Propongo firmemente no volver a pecar, y confío que por tu infinita misericordia me has de conceder el perdón de mis culpas y me has de llevar a la vida eterna. Amén. Oramos por el Santo Padre, por la Iglesia Universal. Oramos por las estaciones de Radio María en el mundo y por los oyentes y sus intenciones. Supliquemos por las vocaciones religiosas, sacerdotales y misioneras. Padre nuestro que estás en el cielo, santificado sea tu nombre. Venga a nosotros tu reino. Hágase tu voluntad en la tierra como en el cielo.
2: Danos hoy nuestro pan de cada día. Perdona nuestras ofensas, como también nosotros perdonamos a los que nos ofenden. No nos dejes

0: líbranos del mal. Amén.
1: Dios te salve María, llena eres de gracia, el Señor es contigo. Bendita tú eres entre todas las mujeres, y bendito es el fruto de tu vientre, Jesús.
0: Santa María, Madre de Dios, ruega por nosotros pecadores, ahora y en la hora de nuestra muerte. Amén.
1: Dios te salve María, llena eres de gracia, el Señor es contigo. Bendita tú eres entre todas las mujeres, y bendito es el fruto de tu vientre, Jesús.
0: Santa María, Madre de Dios, ruega por nosotros pecadores, ahora y en la hora de nuestra muerte. Amén.
1: Dios te salve María, llena eres de gracia, el Señor es contigo. Bendita tú eres entre todas las mujeres, y bendito es el fruto de tu vientre, Jesús.
0: Santa María, Madre de Dios, ruega por nosotros pecadores, ahora y en la hora de nuestra muerte. Amén.
1: Gloria al Padre, y al Hijo, y al Espíritu Santo,
0: como era en el principio, ahora y siempre, por los siglos de los siglos. Amén.

Misterios gozosos. Primer misterio, la anunciación y encarnación del Hijo de Dios en las purísimas entrañas de la Virgen María. Padre nuestro, que estás en el cielo, santificado sea tu nombre. Venga a nosotros tu reino. Hágase tu voluntad en la tierra como en el cielo.

0: tentación y líbranos del mal. Amén.
1: Dios te salve María, llena eres de gracia, el Señor es contigo. Bendita tú eres entre todas las mujeres, y bendito es el fruto de tu vientre, Jesús.
0: Santa María, Madre de Dios, ruega por nosotros pecadores, ahora y en la hora de nuestra muerte. Amén.
1: Dios te salve María, llena eres de gracia, el Señor es contigo. Bendita tú eres entre todas las mujeres, y bendito es el fruto de tu vientre, Jesús.
0: Santa María, Madre de Dios, ruega por nosotros pecadores, ahora y en la hora de nuestra muerte. Amén.
1: Dios te salve María, llena eres de gracia, el Señor es contigo. Bendita tú eres entre todas las mujeres, y bendito es el fruto de tu vientre, Jesús.
0: Santa María, Madre de Dios, ruega por nosotros pecadores, ahora y en la hora de nuestra muerte. Amén.
1: Dios te salve María, llena eres de gracia, el Señor es contigo. Bendita tú eres entre todas las mujeres, y bendito es el fruto de tu vientre, Jesús.
0: Santa María, Madre de Dios, ruega por nosotros pecadores, ahora y en la hora de nuestra muerte. Amén.
1: Dios te salve María, llena eres de gracia, el Señor es contigo. Bendita tú eres entre todas las mujeres, y bendito es el fruto de tu vientre, Jesús.
0: Santa María, Madre de Dios, ruega por nosotros pecadores, ahora y en la hora de nuestra muerte. Amén.
1: Dios te salve María, llena eres de gracia, el Señor es contigo. Bendita tú eres entre todas las mujeres, y bendito es el fruto de tu vientre, Jesús.
0: Santa María, Madre de Dios, ruega por nosotros pecadores, ahora y en la hora de nuestra muerte. Amén.
1: Dios te salve María, llena eres de gracia, el Señor es contigo. Bendita tú eres entre todas las mujeres, y bendito es el fruto de tu vientre, Jesús.
0: Santa María, Madre de Dios, ruega por nosotros pecadores, ahora y en la hora de nuestra muerte. Amén.
1: Dios te salve María, llena eres de gracia, el Señor es contigo. Bendita tú eres entre todas las mujeres, y bendito es el fruto de tu vientre, Jesús.
0: Santa María, Madre de Dios, ruega por nosotros pecadores, ahora y en la hora de nuestra muerte. Amén.
1: Dios te salve María, llena eres de gracia, el Señor es contigo. Bendita tú eres entre todas las mujeres, y bendito es el fruto de tu vientre, Jesús.
0: Santa María, Madre de Dios, ruega por nosotros pecadores, ahora y en la hora de nuestra muerte. Amén.
1: Dios te salve María, llena eres de gracia, el Señor es contigo. Bendita tú eres entre todas las mujeres, y bendito es el fruto de tu vientre, Jesús.
0: Santa María, Madre de Dios, ruega por nosotros pecadores, ahora y en la hora de nuestra muerte. Amén.
1: Gloria al Padre, y al Hijo, y al Espíritu Santo,
0: como era en el principio, ahora y siempre, por los siglos de los siglos. Amén.
1: Oh, mi buen Jesús,
0: perdón.

0: nosotros tu reino. Hágase tu voluntad en la tierra como en el cielo.
1: Danos hoy nuestro pan de cada día. Perdona nuestras ofensas, como también nosotros perdonamos a los que nos ofenden. No nos dejes caer en la tentación, y líbranos del mal. Amén.
0: Dios te salve María, llena eres de gracia, el Señor es contigo. Bendita tú eres entre todas las mujeres, y bendito es el fruto de tu vientre, Jesús.
1: Santa María, Madre de Dios, ruega por nosotros pecadores, ahora y en la hora de nuestra muerte. Amén.
0: Dios te salve María, llena eres de gracia, el Señor es contigo. Bendita tú eres entre todas las mujeres, y bendito es el fruto de tu vientre, Jesús.
1: Santa María, Madre de Dios, ruega por nosotros pecadores, ahora y en la hora de nuestra muerte. Amén.
0: Dios te salve María, llena eres de gracia, el Señor es contigo. Bendita tú eres entre todas las mujeres, y bendito es el fruto de tu vientre, Jesús.
1: Santa María, Madre de Dios, ruega por nosotros pecadores, ahora y en la hora de nuestra muerte. Amén.
0: Dios te salve María, llena eres de gracia, el Señor es contigo. Bendita tú eres entre todas las mujeres, y bendito es el fruto de tu vientre, Jesús.
1: Santa María, Madre de Dios, ruega por nosotros pecadores, ahora y en la hora de nuestra muerte. Amén.
0: Dios te salve María, llena eres de gracia, el Señor es contigo. Bendita tú eres entre todas las mujeres, y bendito es el fruto de tu vientre, Jesús.
1: Santa María, Madre de Dios, ruega por nosotros pecadores, ahora y en la hora de nuestra muerte. Amén.
0: Dios te salve María, llena eres de gracia, el Señor es contigo. Bendita tú eres entre todas las mujeres, y bendito es el fruto de tu vientre, Jesús.
1: Santa María, Madre de Dios, ruega por nosotros pecadores, ahora y en la hora de nuestra muerte. Amén.
0: Dios te salve María, llena eres de gracia, el Señor es contigo. Bendita tú eres entre todas las mujeres, y bendito es el fruto de tu vientre, Jesús.
1: Santa María, Madre de Dios, ruega por nosotros pecadores, ahora y en la hora de nuestra muerte. Amén.
0: Dios te salve María, llena eres de gracia, el Señor es contigo. Bendita tú eres entre todas las mujeres, y bendito es el fruto de tu vientre, Jesús.
1: Santa María, Madre de Dios, ruega por nosotros pecadores, ahora y en la hora de nuestra muerte. Amén.
0: Dios te salve María, llena eres de gracia, el Señor es contigo. Bendita tú eres entre todas las mujeres, y bendito es el fruto de tu vientre, Jesús.
1: Santa María, Madre de Dios, ruega por nosotros pecadores, ahora y en la hora de nuestra muerte. Amén.
0: Dios te salve María, llena eres de gracia, el Señor es contigo. Bendita tú eres entre todas las mujeres, y bendito es el fruto de tu vientre, Jesús.
1: Santa María, Madre de Dios, ruega por nosotros pecadores, ahora y en la hora de nuestra muerte. Amén.
0: Gloria al Padre, y al Hijo, y al Espíritu Santo.
1: Como era en el principio, ahora y siempre, y por los siglos de los siglos. Amén. Oh mi buen Jesús,
0: perdona nuestros pecados, líbranos del fuego del infierno, lleva a todas las almas al cielo y socorre especialmente a las más necesitadas de tu infinita misericordia.
1: María, Reina de la Paz.

Tercer misterio gozoso. El nacimiento del niño Jesús en el pobre y humilde portal de Belén.

0: Padre nuestro que estás en el cielo, santificado sea tu nombre. Venga a nosotros tu reino. Hágase tu voluntad en la tierra como en el cielo.
1: Danos hoy nuestro pan de cada día. Perdona nuestras ofensas, como también nosotros perdonamos a los que nos ofenden. No nos dejes caer en la tentación y líbranos del mal. Amén.
0: Dios te salve María, llena eres de gracia, el Señor es contigo. Bendita tú eres entre todas las mujeres, y bendito es el fruto de tu vientre, Jesús.
1: Santa María, Madre de Dios, ruega por nosotros pecadores, ahora y en la hora de nuestra muerte. Amén.
0: Dios te salve María, llena eres de gracia, el Señor es contigo. Bendita tú eres entre todas las mujeres, y bendito es el fruto de tu vientre, Jesús.
1: Santa María, Madre de Dios, ruega por nosotros pecadores, ahora y en la hora de nuestra muerte. Amén.
0: Dios te salve María, llena eres de gracia, el Señor es contigo. Bendita tú eres entre todas las mujeres, y bendito es el fruto de tu vientre, Jesús.
1: Santa María, Madre de Dios, ruega por nosotros pecadores, ahora y en la hora de nuestra muerte. Amén.
0: Dios te salve María, llena eres de gracia, el Señor es contigo. Bendita tú eres entre todas las mujeres, y bendito es el fruto de tu vientre, Jesús.
1: Santa María, Madre de Dios, ruega por nosotros pecadores, ahora y en la hora de nuestra muerte. Amén.
0: Dios te salve María, llena eres de gracia, el Señor es contigo. Bendita tú eres entre todas las mujeres, y bendito es el fruto de tu vientre, Jesús.
1: Santa María, Madre de Dios, ruega por nosotros pecadores, ahora y en la hora de nuestra muerte. Amén.
0: Dios te salve María, llena eres de gracia, el Señor es contigo. Bendita tú eres entre todas las mujeres, y bendito es el fruto de tu vientre, Jesús.
1: Santa María, Madre de Dios, ruega por nosotros pecadores, ahora y en la hora de nuestra muerte. Amén.
0: Dios te salve María, llena eres de gracia, el Señor es contigo. Bendita tú eres entre todas las mujeres, y bendito es el fruto de tu vientre, Jesús.
1: Santa María, Madre de Dios, ruega por nosotros pecadores, ahora y en la hora de nuestra muerte. Amén.
0: Dios te salve María, llena eres de gracia, el Señor es contigo. Bendita tú eres entre todas las mujeres, y bendito es el fruto de tu vientre, Jesús.
1: Santa María, Madre de Dios, ruega por nosotros pecadores, ahora y en la hora de nuestra muerte. Amén.
0: Dios te salve María, llena eres de gracia, el Señor es contigo. Bendita tú eres entre todas las mujeres, y bendito es el fruto de tu vientre, Jesús.
1: Santa María, Madre de Dios, ruega por nosotros pecadores, ahora y en la hora de nuestra muerte. Amén.
0: Dios te salve María, llena eres de gracia, el Señor es contigo. Bendita tú eres entre todas las mujeres, y bendito es el fruto de tu vientre, Jesús.
1: Santa María, Madre de Dios, ruega por nosotros pecadores, ahora y en la hora de nuestra muerte. Amén.
0: Gloria al Padre, y al Hijo, y al Espíritu Santo,
1: como era en el principio, ahora y siempre, por los siglos de los siglos. Amén.
0: Oh mi buen Jesús,
1: perdona nuestros pecados.

Cuarto misterio gozoso. La purificación de la Virgen María y presentación del Niño Jesús en el templo.

0: cielo, santificado sea tu nombre. Venga a nosotros tu reino. Hágase tu voluntad en la tierra como en el cielo.
1: Danos hoy nuestro pan de cada día. Perdona nuestras ofensas, como también nosotros perdonamos a los que nos ofenden. No nos dejes caer en la tentación, y líbranos del mal. Amén.
0: Dios te salve María, llena eres de gracia, el Señor es contigo. Bendita tú eres entre todas las mujeres, y bendito es el fruto de tu vientre, Jesús.
1: Santa María, Madre de Dios, ruega por nosotros pecadores, ahora y en la hora de nuestra muerte. Amén.
0: Dios te salve María, llena eres de gracia, el Señor es contigo. Bendita tú eres entre todas las mujeres, y bendito es el fruto de tu vientre, Jesús.
1: Santa María, Madre de Dios, ruega por nosotros pecadores, ahora y en la hora de nuestra muerte. Amén.
0: Dios te salve María, llena eres de gracia, el Señor es contigo. Bendita tú eres entre todas las mujeres, y bendito es el fruto de tu vientre, Jesús.
1: Santa María, Madre de Dios, ruega por nosotros pecadores, ahora y en la hora de nuestra muerte. Amén.
0: Dios te salve María, llena eres de gracia, el Señor es contigo. Bendita tú eres entre todas las mujeres, y bendito es el fruto de tu vientre, Jesús.
1: Santa María, Madre de Dios, ruega por nosotros pecadores, ahora y en la hora de nuestra muerte. Amén.
0: Dios te salve María, llena eres de gracia, el Señor es contigo. Bendita tú eres entre todas las mujeres, y bendito es el fruto de tu vientre, Jesús.
1: Santa María, Madre de Dios, ruega por nosotros pecadores, ahora y en la hora de nuestra muerte. Amén.
0: Dios te salve María, llena eres de gracia, el Señor es contigo. Bendita tú eres entre todas las mujeres, y bendito es el fruto de tu vientre, Jesús.
1: Santa María, Madre de Dios, ruega por nosotros pecadores, ahora y en la hora de nuestra muerte. Amén.
0: Dios te salve María, llena eres de gracia, el Señor es contigo. Bendita tú eres entre todas las mujeres, y bendito es el fruto de tu vientre, Jesús.
1: Santa María, Madre de Dios, ruega por nosotros pecadores, ahora y en la hora de nuestra muerte. Amén.
0: Dios te salve María, llena eres de gracia, el Señor es contigo. Bendita tú eres entre todas las mujeres, y bendito es el fruto de tu vientre, Jesús.
1: Santa María, Madre de Dios, ruega por nosotros pecadores, ahora y en la hora de nuestra muerte. Amén.
0: Dios te salve María, llena eres de gracia, el Señor es contigo. Bendita tú eres entre todas las mujeres, y bendito es el fruto de tu vientre, Jesús.
1: Santa María, Madre de Dios, ruega por nosotros pecadores, ahora y en la hora de nuestra muerte. Amén.
0: Dios te salve María, llena eres de gracia, el Señor es contigo. Bendita tú eres entre todas las mujeres, y bendito es el fruto de tu vientre, Jesús.
1: Santa María, Madre de Dios, ruega por nosotros pecadores, ahora y en la hora de nuestra muerte. Amén.
0: Gloria al Padre, y al Hijo, y al Espíritu Santo.
1: Como era en el principio, ahora y siempre, y por los siglos de los siglos. Amén. Oh mi buen Jesús,
0: perdona nuestros pecados, líbranos del fuego del infierno, lleva a todas las almas al cielo y socorre especialmente a las más necesitadas de tu infinita misericordia.
1: María, Reina de la Paz,
0: ruega por nosotros.

0: Padre nuestro que estás en el cielo, santificado sea tu nombre. Venga a nosotros tu reino. Hágase tu voluntad en la tierra como en el cielo.
1: Danos hoy nuestro pan de cada día. Perdona nuestras ofensas, como también nosotros perdonamos a los que nos ofenden. No nos dejes caer en la tentación y líbranos del mal. Amén.
0: Dios te salve María, llena eres de gracia, el Señor es contigo. Bendita tú eres entre todas las mujeres, y bendito es el fruto de tu vientre, Jesús.
1: Santa María, Madre de Dios, ruega por nosotros pecadores, ahora y en la hora de nuestra muerte. Amén.
0: Dios te salve María, llena eres de gracia, el Señor es contigo. Bendita tú eres entre todas las mujeres, y bendito es el fruto de tu vientre, Jesús.
1: Santa María, Madre de Dios, ruega por nosotros pecadores, ahora y en la hora de nuestra muerte. Amén.
0: Dios te salve María, llena eres de gracia, el Señor es contigo. Bendita tú eres entre todas las mujeres, y bendito es el fruto de tu vientre, Jesús.
1: Santa María, Madre de Dios, ruega por nosotros pecadores, ahora y en la hora de nuestra muerte. Amén.
0: Dios te salve María, llena eres de gracia, el Señor es contigo. Bendita tú eres entre todas las mujeres, y bendito es el fruto de tu vientre, Jesús.
1: Santa María, Madre de Dios, ruega por nosotros pecadores, ahora y en la hora de nuestra muerte. Amén.
0: Dios te salve María, llena eres de gracia, el Señor es contigo. Bendita tú eres entre todas las mujeres, y bendito es el fruto de tu vientre, Jesús.
1: Santa María, Madre de Dios, ruega por nosotros pecadores, ahora y en la hora de nuestra muerte. Amén.
0: Dios te salve María, llena eres de gracia, el Señor es contigo. Bendita tú eres entre todas las mujeres, y bendito es el fruto de tu vientre, Jesús.
1: Santa María, Madre de Dios, ruega por nosotros pecadores, ahora y en la hora de nuestra muerte. Amén.
0: Dios te salve María, llena eres de gracia, el Señor es contigo. Bendita tú eres entre todas las mujeres, y bendito es el fruto de tu vientre, Jesús.
1: Santa María, Madre de Dios, ruega por nosotros pecadores, ahora y en la hora de nuestra muerte. Amén.
0: Dios te salve María, llena eres de gracia, el Señor es contigo. Bendita tú eres entre todas las mujeres, y bendito es el fruto de tu vientre, Jesús.
1: Santa María, Madre de Dios, ruega por nosotros pecadores, ahora y en la hora de nuestra muerte. Amén.
0: Dios te salve María, llena eres de gracia, el Señor es contigo. Bendita tú eres entre todas las mujeres, y bendito es el fruto de tu vientre, Jesús.
1: Santa María, Madre de Dios, ruega por nosotros pecadores, ahora y en la hora de nuestra muerte. Amén.
0: Dios te salve María, llena eres de gracia, el Señor es contigo. Bendita tú eres entre todas las mujeres, y bendito es el fruto de tu vientre, Jesús.
1: Santa María, Madre de Dios, ruega por nosotros pecadores, ahora y en la hora de nuestra muerte. Amén.
0: Gloria al Padre, y al Hijo, y al Espíritu Santo,
1: como era en el principio, ahora y siempre, por los siglos de los siglos. Amén.
0: Oh, mi buen Jesús,
1: perdona nuestros pecados, líbranos del fuego del infierno, lleva a todas las almas al cielo y socorre especialmente a las más necesitadas de tu infinita misericordia.
0: María, Reina de la Paz,
1: ruega por nosotros.
0: Saludemos a la Santísima Virgen María con el himno de la Salve.
1: Dios te salve, Reina y Madre de Misericordia, vida, dulzura y esperanza nuestra. Dios te salve, a ti clamamos los desterrados hijos de Eva. A ti suplicamos gimiendo y llorando en este valle de lágrimas. Ea pues, Señora abogada nuestra, vuelve a nosotros esos tus ojos misericordiosos, y después de este destierro, muéstranos a Jesús, fruto bendito de tu vientre. Oh clemente, oh piadosa, oh dulce Virgen María, ruega por nosotros, Santa Madre de Dios, para que seamos dignos de alcanzar las promesas y gracias de nuestro Señor Jesucristo. Amén.
0: Oremos. Te pedimos, Señor, que nosotros, tus siervos, gocemos siempre de salud de alma y cuerpo, y por la intercesión de Santa María la Virgen, líbranos de las tristezas de este mundo y concédenos las alegrías del cielo. Por Jesucristo nuestro Señor.
1: Amén.
0: Ave María Purísima.

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1: La radio te informa la hora. 5:40 minutos.
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0: Miren a mi siervo, a quien sostengo, a mi elegido, en quien tengo mis complacencias. En él he puesto mi espíritu para que haga brillar la justicia sobre las naciones. Del Evangelio según San Lucas, capítulo 22, versículos 14 al 20. En aquel tiempo, llegada la hora de cenar, se sentó Jesús con sus discípulos y les dijo: «Cuánto he deseado celebrar esta Pascua con ustedes antes de padecer, porque yo les aseguro que ya no la volveré a celebrar hasta que tenga cabal cumplimiento en el reino de Dios». Luego tomó en sus manos una copa de vino, pronunció la acción de gracias y dijo: «Tomen esto y repártanlo entre ustedes, porque les aseguro que ya no volveré a beber del fruto de la vid hasta que venga el reino de Dios». Tomando después un pan, pronunció la acción de gracias, lo partió y se lo dio diciendo: «Esto es mi cuerpo, que se entrega por ustedes, hagan esto en memoria mía». Después de cenar hizo lo mismo con una copa de vino diciendo: «Esta es la copa de la nueva alianza, sellada con mi sangre que se derrama por ustedes». Palabra del Señor.
1: Gloria a ti, Señor Jesús.

0: Queridos amigos radioyentes de la radio La Voz del Napo, después del tiempo pascual, después de la fiesta del domingo de Pentecostés, el jueves siguiente se celebra a Jesucristo, sumo y eterno sacerdote. La Iglesia vive la Eucaristía y el sumo y eterno sacerdote es Jesucristo. Como afirma la carta a los Hebreos, Él con su propia sangre, por una vez, para siempre, con su propia sangre consiguió la vida eterna. Él fue la ofrenda. Cristo es sacerdote, víctima y altar a la vez, y es el mismo ayer, hoy y siempre. Hoy es un día para reflexionar sobre el sacerdocio ministerial. No solamente el sacerdocio común, todos por el bautismo somos sacerdotes, profetas y reyes, sino se nos propone a Jesús como el modelo del sumo y perfecto sacerdote. Él llamó a los que quiso. Y hoy, con este evangelio, se nos invita a volver al espíritu, al cenáculo, a la última cena, cuando Cristo lavó los pies a los discípulos y les dio el mandato. Fíjense que hoy hemos leído la versión de San Lucas, y ahí dice: yo estoy en medio de ustedes como el que sirve en medio de San Lucas. El maestro deja a sus amigos un mandamiento de amarse como él los ha amado, les lava los pies y les da ejemplo para que ellos hagan lo mismo que él ha hecho con ellos. Está hablando del sacerdocio ministerial y nos remite a la Eucaristía. Por eso hemos escuchado esta institución de la Eucaristía, aunque la primera es la primera de Corintios, la más antigua, digámoslo así. Hagan esto en memoria mía. Tomen y coman, toman y beban. Este es mi cuerpo, esta es mi sangre. Jesús hizo esto, sí, para enseñarnos. Y fíjense, el cáliz del que habla y su sangre es de la nueva y eterna alianza y se derrama por nosotros, por nuestra salvación, por el perdón de nuestros pecados. Con esto anunciamos su muerte hasta que Él venga. De esta manera, Cristo ha puesto en manos de algunos hombres el pan y el vino, símbolos pequeños que Él hace grandes, alimento y bebida espiritual. Y todo esto es en memoria del sacrificio que Él mismo ofreció al Padre en la cruz. Y esto se le ha confiado a la Iglesia para que lo celebre hasta el fin del mundo. Yo siempre digo que si me gustaría morir celebrando la misa, pero esto no se elige, viene como viene. Y por eso Él es el sumo y eterno sacerdote y nos dice: hagan esto en memoria mía. Él es el ejemplo a seguir. Por eso la cruz, sí, para nosotros es un ejemplo de entrega, de obediencia. Pero sabemos que la cruz, el dolor y el sufrimiento, no tiene la última palabra. Esto que hacemos aquí en la tierra es esperanza de lo que vendrá allá en el cielo. Es un don. Por eso nos renueva y nos hace ver la misericordia de Dios y cómo es nuestra debilidad y nuestra pequeñez. Por eso uno se ve indigno y pequeño delante de tan gran misterio. Jesús se ha quedado en ese pedacito de pan, en ese vino que se convierte en su sangre, y nos dice: hagan esto en memoria mía. Nosotros también tenemos que ser partícipes de la vocación y la misión que el Padre le ha encomendado a Jesús. Por eso Él es el sumo y eterno sacerdote. Y nosotros lo ejercemos a través de nuestras manos. Él no elige a los perfectos, sino que perfecciona a los que eligen. Y Él es el perfecto, el santo. Por eso hay que tener esa llamada a las vocaciones. La Iglesia vive y necesita la Eucaristía. En la Eucaristía Jesús se hace presente. Y a veces me da pena cuando la gente habla, ¿no? Yo siempre digo una comparación, digo, ¿qué se parecen un sacerdote y un avión? En que solamente son noticia cuando se estrellan. Y es verdad. Sí, habrá sacerdote, al final somos seres humanos, somos pecadores como los demás. Y sí, tenemos que dar ejemplo. Pero la gente se fija en uno y no en un millón que sí hace bien su tarea. Uno que mete las patas, ahí aprovecha. En fin, nosotros tenemos que imitar a Jesús, pobre, humilde y casto. Jesús no tuvo una familia, sino que aceptó una más grande, la humanidad. Y nos encomienda a algunos esa tarea de pastorear, de cuidar, de proteger el rebaño. Aprendamos de Él, que es el sumo y eterno sacerdote.
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Calendario litúrgico general del rito romano celebra una serie de fiestas del Señor Jesús con grado de solemnidad. Santísimo cuerpo y sangre de Cristo, sagrado corazón de Jesús y Jesucristo, Rey del Universo. El calendario de la Iglesia en España aporta una fiesta propia. Jesucristo, sumo y eterno sacerdote, jueves posterior a Pentecostés. El Nuevo Testamento específicamente en la Carta de los Hebreos afirma que solo Jesucristo es el sumo sacerdote, en un sentido diverso al sacerdocio veterotestamentario. Era cumplido plenamente la antigua alianza, pues su culto es auténtico al consistir en la oblación de su persona. Jesucristo, sumo y eterno sacerdote. Misterio pascual. 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
1: La radio te informa la hora. 6:05.

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Tenemos también la Kish con Ali y saludamos a Lili Pacheco por su cumpleaños. Dios le siga bendiciendo infinitamente. Lita Pacheco, que está escuchando, fiel oyente, en Pepita de Oro. Lili, felicidades, Dios te siga bendiciendo infinitamente. Saludos de aquí, desde la Catedral del Tena, Parroquia San José de la Catedral. Pues felicitamos a Lilita Pacheco, de aquí, desde el Vicariato Apostólico de Napo, de parte de Monseñor Selmo, Padre Isai, todos los sacerdotes. Hoy jueves sacerdotal, vocacional, religioso, saludamos a Lilita Pacheco en su cumpleaños. Felicidades, que Dios les siga bendiciendo, a pesar pues de las dificultades que hay en la vida, pues siempre ha sabido pues sobresalir. Lili, mujer valiente, Dios te bendiga infinitamente.

Feliz, feliz cumpleaños, Arielita Pacheco, hoy en su día. Porque tenemos más saluditos, saluditos. Alipuncha, Alipuncha, Yakishka Yugunalia, Somakterin, Chirin, Chikatushkan, Chika, y Tuta Mandapi. Kaipuranin, Somaktalia, Señora Watarachasyun, Nin Kaipura. Hoy está de cumpleaños, Nin, de cumpleaños, mi hijo Tair Chimbonin. Felicidades, felicidades. Con la bendición de Dios, Ning, son los deseos de su mamá Nelly Shiwango, Ning, Nelly Shiwango, felicidades, felicidades. Marcia Aro Franco, Ning, buenos días, padre, aprovecho, Ning, este medio, aprovecho este medio para saludar a mi familia en la colonia Naranjito, Ning, siempre, siempre los llevo en mi corazón. Y por eso, Napisa Mactalia, uy, Ocanchi, Ocanchi. Señora Nin Clemencia, padre de Guayaquil, Nin, saludos en Cuyayacu. Y es a mi mamá Catalina, Nin Grefa, porfa, que cuiden a mi madre, Nin, gracias. Somaclarin, Chicatungi, Chicaran, Cucho, Manda de Kishka, Ayunalia. Radio La Voz del Napo, Somacle, Somaclia, listen, listen. Betsabet, reina de los Sayas, Alipuncha, listen, muchas gracias. Alipuncha, Alipuncha, listen, full, full sintonía, como siempre. Nuestra Señora del Quinche, Nin, a full sintonía desde el Quinche. Saludos, saludos. Alipuncha, Alipuncha, de Kishka Yugonalia. Rinche, Rinche, Katiungichi, Kaituta, Mandapi. Buenos días, mi padre Braulio. Estamos oyendo la radio todos los días. Qué bien, qué bonito. Desde Baeza, Baeza. Full, full sintonía. Escuchando siempre esta bonita programación. Guayusupina, Ñupikanchichu, Guayusawara, de Kishka Yugonalia. Alipuncha, Alipuncha. Tuki tuki yakishka ayuguna, Eusebio Alipuncha, Nin Padre, salud desde la comuna Palma Roja, Nin Orellana, Oyeshakatiungi, Eusebio Grefa, Alipuncha, Alipuncha, tuki ayuguna, Vladimir Nin, saludos, saludos desde la parroquia Aguano, Alipuncha, tuki ayuguna, Benji Park, Nin Alipuncha, Somakle, Nin Shakatiungi, tuki yuras de yakishka ayugunalia. Saludos desde la provincia de Zamora, Nin. Soy de Muyuna, Nin. Desde Muyuna, trabajando por Zamora. Chayka, lo yaktama. Ya que es que hay una, ya se me acta yo, es que tengo que ir. De cuestión, de cuestión, caipurama, caipurama. Manachi, ya me tocurín, ya que es que hay una, ya. Buenos días, Nin. Buenos días, sí. Hoy hay misa, misa. Pues la coronación a la Virgen en la catedral. En la catedral me decían, listen, oye, mi cita de la Unidad Educativa, hermano Miguel. Y también hoy hay Eucaristía en Guayas, en Guayrayacu. Unidad Educativa Físico Misional de Ernesto Opuls, también que está pues, de despedida con los jóvenes de tercero de bachillerato. 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

0: 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Porque las actividades del Papa son noticia. Alipuncha, Alipuncha, que por anin Marciano, nin padre, nin. Saludos, saludos para Sixto Aro y toda la familia. Lo está viendo en la colonia Naranjito, nin. Saludos, saludos y bendiciones a toda la familia Aro. Que están full, full sintonía, como siempre. Saluditos a todos con mucho cariño. Rikushun, rikushun. Las actividades del Papa. El Papa en la Alacel. La iglesia no se mide por números, la fuerza reside en la sencillez. El Papa visitará la República de San Marino el 22 de agosto. La sorpresa del sacerdote que recibió la ayuda del Papa. El Papa, la era hipermediática, genera pobreza espiritual, no diluir el evangelio. León XIV se reúne con el presidente del gobierno de España. El Papa crea una comisión para realizar Casa Sollievo della Sofferenza. Vaticano emite matasellos por el viaje del Papa a España y a la Virgen de Toledo. Antonio Di Lorio es el nuevo director del Fondo de Asistencia Sanitaria del Vaticano. Las obras pontificias misionales iniciaron su Asamblea General 2026. Chicarellano, el hambre no es una fatalidad, sino un fracaso moral. Polvani, Magnifica Humanitas, un plan de acción para el futuro. Iglesia, Iglesia y Marima, nunca hay programa. Una propuesta académica sinodal para el 2026 en América Latina y el Caribe. Arzobispo de Buenos Aires hace un llamado a vencer la indiferencia que paraliza. El párroco de Silicon Valley, la encíclica aboga por el diálogo entre la Iglesia y Hitech. Ucrania, compromiso de Cáritas para ayudar a desplazados en la frontera. Laicos en el alto claman por diálogo ante la crisis que golpea a Bolivia. Perú, cardenales y obispos se arrodillan ante víctimas del sodalicio perdón. Honduras, el dolor de la iglesia por la masacre de los campesinos en Rigores. Mundo, mundo y mar y manunca y prama. Entes de cooperación, el Papa nos motiva a seguir trabajando en la labor social. Brasil, la deforestación en la Amazonía alcanza su nivel más bajo desde 2019. Líbano, nuevos ataques israelíes en el sur, 11 muertos, 2 de ellos niños. Ébola en la República del Congo, prohibido velorios y reuniones en el Turi. ONU, ningún acuerdo para revisión del Tratado de No Proliferación Nuclear. Líbano, Líbano, el número de muertos asciende a 3.150 desde el inicio de la guerra. 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Ya chamonanga, ya chamonanga con su orinche espacio publicitario de Gishka Ayugnalia.
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Señor Jesús, buen pastor de las almas, mira con amor a tu iglesia y despierta en muchos corazones el deseo de servirte con generosidad. Llama a jóvenes valientes y humildes y llenos de fe, que sean dispuestos a entregar su vida por el anuncio del Evangelio y el servicio a tu pueblo. Fortalece a los sacerdotes, religiosos y misioneros, para que sean testigos vivos de tu amor y que nuestras familias y comunidades sean tierra fértil donde nazcan santas vocaciones. María, Madre de la Iglesia, acompaña y protege a quienes Dios llama. Amén. Oración por las vocaciones. 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

0: La radio te informa la hora. 6:45 minutos.
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1: La radio te informa la hora. 6:49 minutos.

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1: Muy buenos días, amigos, amigas de La Voz del Napo. Son ya las 7 de la mañana, estamos con el programa Amanecer Cristiano. Un gusto poder acompañarles estos minutitos. Saludamos a todos nuestros amigos en los diferentes cantones. Archidona, Tena, Carlos Julio, Arrosemena, Tola, Quijos, El Chaco. Ustedes saben que Radio La Voz del Napo cubre toda la provincia. Y también pueden escucharnos a través de www.lavozdelnapo.com. Amanecer Cristiano, un espacio donde la fe ilumina el corazón, donde Dios habla a través de las realidades y donde cada amanecer es una nueva oportunidad para que tú y yo mejoremos. No se trata de ser los mismos y no vernos también que tenemos defectos, que hemos cometido ciertas cosas por ahí, nos hemos equivocado en algún momento. Es importante reconocerlos, pero no solamente reconocerlos y decir, ah, ya, bueno, yo hice esto. No, hay que cambiar. No se trata de decir, ya, cuando estás quizá pasando por alguna situación difícil, ahí sí, Diosito, yo voy a cambiar. No, se trata de que siempre estés pensando en que algo tenemos que mejorar. Para poder llegar al reino de los cielos, tenemos que esforzarnos. No es que ya muero y voy directito al cielo. No. Hay que esforzarnos. Imagínate ahí ya llegando arriba y que Dios empiece ahí a ver todas las obras que tú has hecho. Porque al igual ya lo sabe, ¿no? Y todas las obras resulta que no han sido en favor del prójimo, en favor para agradar a Dios, sino solamente para tu propio bienestar. Y pues ya Dios verá, ¿no? ¿Para dónde? Son las 7 de la mañana con 3 minutos. Vengan a mí todos los que están cansados y agobiados y yo los aliviaré. ¿Cuántas veces hemos escuchado esta cita bíblica de San Mateo, capítulo 11, versículo 28? ¿Cuántas veces hemos escuchado del sacerdote o quizá cuando abrimos la Biblia? Porque si abres la Biblia, ¿cierto? No la tienes solamente ahí en la misma página. Yo sé que la abres, que vas revisando, que sabes cuántos evangelios hay, porque sí lo sabes, ¿no? Los evangelios son Marcos, Lucas, Mateo y Juan. Jesús no vino solamente por los perfectos, Jesús vino por todos, por aquellos que estaban cansados, heridos, por aquellos que ya no daban más, por aquellos que ya no tenían esperanza de cambio, por ellos. Y por aquellos también que estaban haciendo el bien, para que se multiplique el bien. Pero hoy en día es como que se ha multiplicado el mal, como que todo lo malo se ha llegado en cierta forma a normalizar, como que se ve normal. Incluso muchas veces hemos hablado de algunos puntos sobre la violencia que ha llegado a normalizarse en la sociedad. Te das cuenta por ahí de que alguien está ahí violentando a una mujer o viceversa y tú no haces nada. No dices nada, uy, pero es que luego vuelve con el mismo, con la misma persona, ¿qué voy a hacer? Entonces, es importante hablar de estos temas, incluso en casa, hablar sobre este tema de la violencia, de que no está bien, incluso con el ejemplo, porque no es solamente palabras, sino el ejemplo que tú das, el ejemplo que tú transmites a los demás. Y mira que si hay niños en casa, los niños son como esponjitas. Ellos van adquiriendo todo lo que está alrededor. A veces se sorprenden y dicen, uy, el niño, ¿por qué dirá malas palabras? ¿Dónde las escucharía? Es la pregunta. ¿Dónde? Puede ser que en casa no, pero de algún vecino, de alguien, de algún lugar. De ahí escuchó y eso se quedó grabado. Son como esponjitas, absorben todo. Y pregúntate, ¿todo lo bueno y todo lo

lo absorbe. De ti depende. Sembrar valores desde muy pequeños. O pregúntate qué estás sembrando para en un momento cosechar. Así que no te acuerdes únicamente de Dios cuando estás pasando dificultades. También cuando estás pasando momentos de alegría, momentos de gozo, agradece a Dios. Acuérdate, sí, en los momentos de dificultad, pero no únicamente para decirle, ah, ya Diosito, yo voy a cambiar. Y luego cuando ya te recuperas, te olvidas de Dios, te olvidas de esos propósitos que tú hiciste, te olvidas de todo lo que dijiste que ibas a cambiar, a mejorar. Eso no puede ser. Son las 7 de la mañana con 6 minutos. Nos vamos a continuación a la siguiente pausa musical y regresamos con la oración a la sangre de Cristo.

En el nombre del Padre, del Hijo, del Espíritu Santo. Amén. Amado Padre Celestial, queremos entregarte este día, toda nuestra jornada, todas las actividades en las que estaremos desarrollando y participando. Queremos pedirte de manera especial por nuestros amigos radioescuchas, todos quienes sintonizan 88.5 FM, para que tú les bendigas en todo momento, para que derrames abundantes gracias, aquella gracia que más estén necesitando en su familia, en su hogar. Amado Señor Jesús, perdónanos cuando quizás solamente te buscamos en momentos difíciles. Perdónanos cuando prometemos cambiar y luego nos olvidamos de ti. Haznos personas más agradecidas, fieles, y también haznos personas más cerca de ti, que podamos reconocerte siempre en la Eucaristía, que podamos amarte, que podamos reconocerte en todo momento, en toda situación que se nos presente. Señor Jesús, en tu nombre y con el poder de tu sangre preciosa, sellamos toda persona, hechos o acontecimientos a través de los cuales el enemigo nos quiere hacer daño. Con el poder de la sangre de Jesús, sellamos toda potestad destructora en el aire, en la tierra, en el agua, en el fuego, debajo de la tierra, en las fuerzas satánicas de la naturaleza, en los abismos del infierno y en el mundo en el cual nos moveremos hoy. Con el poder de la sangre de Jesús, rompemos toda interferencia y acción del maligno. Te pedimos, Jesús, que envíes a nuestros hogares y lugares de trabajo a la Santísima Virgen, acompañada de San Miguel, San Gabriel, San Rafael y toda su corte de santos ángeles. Con el poder de la sangre de Jesús, sellamos nuestra casa, todos los que la habitan. En este momento te invito a que puedas pensar en tus familiares, amigos, conocidos. Quizá no sabes por qué situación estarán pasando cada uno. Por eso yo te invito a que puedas ofrecer esta oracioncita. Piensa en este momento mientras escuchas esta corta melodía. Piensa en tus familiares, en tus amigos, en aquella persona que siempre te brindó una palabra de aliento, de motivación. Ora en este momento por ellos.

las personas que el Señor enviará a ellas, así como los alimentos y los bienes que Él generosamente nos envía para nuestro sustento. Con el poder de la sangre de Jesús sellamos tierra, puertas, ventanas, objetos, paredes y pisos. El aire que respiramos y en fe colocamos un círculo de su sangre alrededor de toda nuestra familia. Con el poder de la sangre de Jesús sellamos los lugares en donde vamos a estar este día y las personas, empresas o instituciones con quienes vamos a tratar. Con el poder de la sangre de Jesús sellamos nuestro trabajo material y espiritual, los negocios de toda nuestra familia, los vehículos, las carreteras, los aires, las vías y cualquier medio de transporte que habremos de utilizar. Con tu sangre preciosa sellamos los actos, las mentes y los corazones de todos los habitantes y dirigentes de nuestra patria, a fin de que tu paz y tu corazón al fin reinen en ella. Te agradecemos, Señor, por tu sangre y por tu vida, ya que gracias a ellas hemos sido salvados, somos preservados de todo lo malo. Amén. Gloria al Padre, al Hijo y al Espíritu Santo, como era en el principio, ahora y siempre, por los siglos de los siglos. Amén. En el nombre del Padre, del Hijo, del Espíritu Santo. Amén. Son las 7 de la mañana con 15 minutos. Tal vez mañana. Hemos ya realizado la oración de esta mañana, de este día, encomendando absolutamente todo lo que vamos a hacer. El tema del día dice así: cuando necesitábamos a Dios, prometíamos todo, pero al recibir la bendición, muchos se olvidaron de él. ¿Qué opinan? ¿Qué creen que será cierto? Querida familia de Amanecer Cristiano, hoy hablaremos de una realidad muy humana, pero también muy triste. Muchos buscan a Dios con lágrimas cuando tienen problemas, cuando están pasando por alguna enfermedad, cuando están pasando por una situación media compleja en la vida. Pero cuando todo mejora, se olvidan de Él. ¿Cuántas veces hemos escuchado frases como: Señor, si me ayudas, prometo cambiar en... ya saben ustedes qué. Dios mío, si mi hijo sana, iré a misa. Si salgo de esta situación, nunca me alejaré de ti. Pero pasa el tiempo, llega la bendición, llega la salud, llega el milagro. Y poco a poco, algunos vuelven a vivir como si Dios no existiera. Mira que Dios todo lo ve. O sea, tú podrás mentir quizá hasta en tu casa, pero Dios todo lo ve. Y muchos dirán: no, pero es que nadie se da cuenta. Ya Diosito me ve. Y no te da pena y no te da miedito de todo lo que te espera más adelante. No es por asustarles, no, pero, o sea, en verdad, ¿qué es lo que tú estás sembrando? ¿Qué es lo que tú vas a cosechar más adelante? La Biblia nos recuerda que el peligro no siempre está en la pobreza, a veces está en la abundancia. A ver, ¿cómo es esto? Cuando el ser humano cree que ya no necesita de Dios. En Deuteronomio capítulo 8, versículo 11 al 14, nos dice lo siguiente: no te olvides del Señor tu Dios cuando hayas comido y estés satisfecho. Hay personas que en medio de la tormenta oran a diario. A diario, o sea, ustedes no se imaginan. Cuando están enfermos, buscan a Dios. Cuando tienen problemas, se acercan a la iglesia. Cuando sienten miedo, levantan las manos al cielo. Pero cuando la vida mejora, ¿sigue cerca de Dios? Es la pregunta. Yo sé que para muchos esto no aplica porque sé que están cerca de Dios, pero hay algunas personas que con sus actitudes, que con sus comportamientos, se van de a poco alejando de Dios. Y muchos dicen: no, no, yo estoy cerca de Dios. Pero tu comportamiento, tus actitudes, ¿dicen lo mismo? Cuando la vida mejora, muchos cambian la oración por la comodidad. Como ya obtuve lo que quería, ya Diosito entenderá que estoy cansado, que estoy cansada. La fe por la rutina y el agradecimiento por el olvido. Y ahí aparece uno de los mayores errores del ser humano: acordarse de Dios solo cuando hay problemas.
¿Cuántas personas prometieron cambiar cuando estaban pasando momentos duros? Pongámonos a pensar. Y cuando Dios abrió las puertas, cuando llegó la solución a ese problema, a esa dificultad por la que estabas pasando, cuando ya quizá tú decías, no, pero es que yo no encuentro salida a esta situación. Y es que Dios llega en el momento adecuado. El tiempo de Dios es perfecto, muchas veces lo hemos dicho, pero hay mucha gente que dentro de ese tiempo, que decimos que el tiempo es de Dios, incluso en el tiempo se van alejando de Dios. Y aquí les va unas frasecitas. Muchos quieren las manos de Dios, pero no quieren caminar con Él. Mira, ¿cómo caminó Él? ¿Cómo envía a su hijo a caminar? ¿Así, todo suelto o cargó una cruz? Nos dejó huellas de sangre y aún así no entendemos. En la tormenta prometen fidelidad, en la calma desaparecen. La fidelidad tiene que ser siempre, no solamente cuando estás pasando momentos difíciles. Mira quién estuvo a tu lado todo el tiempo. Así que a reflexionar sobre esto. Dios no quiere que únicamente se lo busque por interés. No, nuestra devoción tiene que ser firme. Nuestra fe tiene que ser constante. Dios quiere corazones agradecidos. Porque hay personas que cuando no tenían nada, oraban. Y ahora que tienen ya quizá un poquito de estabilidad, un poquito de salud, ya no tienen tiempo para Dios. Se olvidaron de Dios. Pero nunca olvidemos algo. Todo lo que hoy tienes es por gracia de Dios. Absolutamente todo. Sí, por esfuerzo, por dedicación tuya. Pero sobre todo por gracia de Dios. Es la gracia de Dios la que nos sostiene, la que nos ayuda, la que nos levanta cada día, la que nos despierta y para continuar en este día. Así muchas veces tú te sientas como que ya no tienes fuerzas, como que te sientes muy cansado. Es Dios quien está a tu lado, es Dios quien te respalda. Pero tú también, da la cara como buen hijo de Dios. Da la cara, sé un buen hijo, transmite el amor de Dios, transmite la fe, transmite con tu testimonio, con tu ejemplo. No se trata únicamente de decir yo amo a Dios. Muchas personas pueden decir yo amo a Dios, yo tengo a Dios en mi corazón. Pero ¿de qué sirve que digas que amas a Dios? ¿De qué sirve decir que tienes a Dios en el corazón si tu vida es todo lo contrario a lo que tú dices? Si antes de quizá pasar en familia prefieres compartir con tus amigos, que está bien salir, compartir con los amigos, amigas, sí, está bien. Pero si tienes un hogar, sal y comparte con tu hogar, con tu familia. El domingo a misa y luego vayan a compartir, a hacer un asado al río o a hacer unos maititos. O sea, pero compartir en familia o al deporte también, pero primero a misa. No puede ser que primero sea todo lo demás. Y al último me acuerde de Dios. Pero como Diosito sabe que yo estoy cansado, cansada, pues Él me entenderá. No, no se trata de eso. O sea, se trata de que nosotros somos los necesitados. Dios sigue siendo Dios sin nosotros. Pero nosotros sin Dios no somos nada. Son las 7 de la mañana con 22 minutos. Nos vamos a continuación a la siguiente pausa musical y ya volvemos.

Son las 7 de la mañana con 28 minutos. 7 de la mañana con 28 minutos. La canción que escuchamos de John Carlo. Baja la unción. Baja la unción. Ayúdanos, Espíritu Santo, porque en todo momento vamos a necesitar tu ayuda. Y estamos hoy, 28 de mayo de 2026. La sociedad necesita urgentemente volver a Dios. Sí, sí, lo necesita. Volver al respeto, a la palabra sincera, a la honestidad, al amor verdadero y a la conciencia humana. Porque una sociedad sin Dios termina confundiendo la libertad con libertinaje. La viveza con la inteligencia y el orgullo con grandeza. Nunca olvidemos, el ser humano puede avanzar mucho económicamente, sí, lo puede hacer, pero si pierde su alma, pierde lo más importante, pierde su horizonte, pierde su centro, pierde a Dios. No puede servir a dos señores al mismo tiempo. Tienes que quedarte con uno. Y todavía estamos, sí, a tiempo de cambiar. Sí, lo podemos hacer. Tiempo de amar más, de escuchar más, de valorar más y de volver con todo el corazón a Dios. Mira que sí puedes hacerlo. Desde los actos más pequeños, desde los gestos, desde las miradas, desde lo que tú transmitas, tu comportamiento, tu manera de ser, todo eso transmite, todo eso da a conocer la fe que tú tienes. Y hay muchas veces que quizá puede ser que estás mostrando una fe solamente de domingo, y eso no está bien. Tiene que ser en todo momento, en todo lugar. Y que sí, algunos ya por ahí me saben escribir, sí, pero es que las personas que están a nuestro alrededor como que no ayudan y uno termina cayendo en ira, en enojo. Sí, nos vamos a encontrar en la vida con muchas personas que no todas van a querer verte bien, no van a querer por ahí que tú avances, que tú sigas hacia adelante, pero mira, en la vida nos vamos a encontrar con muchas personas. De ti depende quedarte escuchando o seguir avanzando. De que sí, cuando hay buenos consejos, bienvenidos sean. Pero cuando a veces hay personas que solamente se dedican a hablar y hablar y hablar, y que sí, y muchas dirán, sí, yo amo a Dios. Mira con qué labios, con qué palabras estás diciendo que amas a Dios, que está saliendo de tu boca que amas a Dios, pero tus gestos, lo que tú transmites es totalmente diferente. Tiene que ser con coherencia, con transparencia, nuestra fe. Si decimos amar a Dios, hay que demostrarlo en todo. No solamente cuando estás delante de una persona, no solamente cuando estás, quizá alguien más te está viendo, no. En todo momento debes mostrar que amas a Dios, que Dios es tu centro, que Dios es tu vida, que Él es quien gobierna absolutamente todo. Son las 7 de la mañana con 31 minutos, nos estamos pasando un minutito. Creo que nos vamos a pasar dos minutitos y de ahí sí ya continuamos normalmente con nuestra programación. Hoy se celebra a San Germán de París, que nos recuerda cuál es el sentido de la limosna. Patrono de París. Cada 28 de mayo la iglesia recuerda a San Germán de París, obispo de la denominada Ciudad Luz, entre los años 555 y 576, recordado por su amor a los pobres y por el papel que desempeñó en la pacificación de la Francia de su tiempo. 7 de la mañana con 32 minutos, 7 de la mañana con 32 minutos. Y en este momento quiero enviar un saludo para todos los cumpleañeros, de manera especial para mi hermana que hoy está cumpliendo años, pues que Diosito le bendiga, y para nuestros queridos amigos oyentes por ahí, alguien que esté cumpliendo años, muchas bendiciones para ustedes, que el Señor multiplique su bondad, les ayude en todo momento, en toda situación, y confíen en Él, confíen en aquel que nos ha creado, confíen en aquel que nos ama verdaderamente, nuestro Padre Celestial, nuestro Señor Jesucristo. Son las 7 de la mañana con 32 minutos. Nos vamos a continuación con la siguiente canción y ya en breves estamos con el informativo de la mañana.
Que Dios les bendiga, que tengan un bendecido día jueves. Hoy jueves, eucarístico jueves, de visitar unos minutitos el Santísimo, la iglesia, orar por las vocaciones, orar por los sacerdotes. Mira que tú le dices, padrecito, madrecita, ore por mí. Y cuando tú oras por ellos, hay que acompañarlos en la oración. Padrecito, usted que está más cerquita de Dios, ore por mí. Sí, ellos oran por todo el pueblo de Dios, pero tú también acompáñale con la oración.

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5: Saludos cordiales en este jueves 28 de mayo de 2026. Iniciamos una nueva jornada y estamos listos desde los estudios centrales de la Secretaría Ejecutiva de CORAPE para presentar la información que trascendió en el país en las últimas horas. Saludamos a los medios comunitarios y radios afiliadas que en estos momentos se suman a la programación. De la misma manera, mi compañera Karina Torres, que nos ayuda en control de sonido. Sean bienvenidos y bienvenidas. Rolando Goyes los acompaña en la locución. Vamos con los titulares. Unidad Popular marchó por la democracia y en contra de las resoluciones del Consejo Nacional Electoral. Revolución Ciudadana hizo oficial el pedido de juicio político a Inés Manzano. Este jueves en el espacio de entrevistas dialogamos con Jonathan Grijalva, secretario técnico del Consejo de Participación Ciudadana. Estos y otros temas en breve.
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5: Iniciamos con este tema. Con figuras de cartón del presidente Daniel Noboa y de la presidenta del CNE, Diana Tamaín, simpatizantes y dirigentes de Unidad Popular marcharon hacia el Tribunal Contencioso Electoral la mañana de este miércoles 27 de mayo para exigir que no se dé paso a la cancelación del movimiento político. Así lo dijo Giovanni Tarihuana, director de este partido.
6: Vamos a defender la democracia. La democracia no es solamente garantizar que se cuenten bien los votos, es garantizar unas elecciones libres y transparentes, equidad en la participación. Y por supuesto que no se eliminen la participación de fuerzas políticas de oposición. Unidad Popular defiende su derecho de participación, pero también el derecho de los ecuatorianos y ecuatorianas a elegir entre diversas opciones.
5: Precisa que no existen los elementos que justifiquen que deban quedar fuera del proceso electoral, que esto ya responde a un tema político y dirigido.
6: Porque hay una obsesión de Diana Tamaí de cumplir las órdenes de Daniel Noboa. Ha atropellado todos los temas, como dice la consejera Kronfle, es un CNE tramposo. No tenía argumentos, no tenía los votos y fragó una mayoría con consejeros suplentes. Actuó fuera del tiempo. Los 120 días antes de la convocatoria que dice la ley para cancelar una organización vencieron el 3 de abril. Ellos actuaron el 26 de abril y luego el 20 de mayo. Fuera de tiempo.
5: Natasha Rojas, en cambio, sostiene que pese a los intentos del CNE para que no estén en la papeleta electoral, Unidad Popular estará presente y que los magistrados constitucionales les darán la razón.
7: Vamos a participar en las elecciones de noviembre del 2026 y le decimos al presidente Daniel Noboa, equivoca su proceder, violenta derechos humanos, violenta las normas jurídicas, persigue a la oposición, proscribe organizaciones políticas, incumple con las ofertas de campaña. Esos gobiernos caen pronto.
5: De su parte, Mary Zamora considera que este es un tema de persecución, ya que sabe el gobierno que Unidad Popular ha sido una de las fuerzas políticas que ha denunciado irregularidades.
8: Por eso es que le decimos al contencioso electoral que hoy debe de actuar en derecho y debe de plantear la anulación de todo este proceso viciado de irregularidades y que se ha llevado a cabo incluso de manera extemporánea por el Consejo Nacional Electoral.
5: En medio de reclamos, consignas, los representantes y sus simpatizantes marcharon por algunas calles de la capital, recorrido que partió desde el Parque Elegido hasta el contencioso electoral, ubicado en la Patria y 12 de octubre. Recordemos que el Consejo Nacional Electoral ratificó el pasado 20 de mayo la cancelación del partido, por lo que el proceso de eliminación del registro de organizaciones políticas continúa. Seguimos con más información. Contarles que la Comisión de Derechos Humanos del Puerto Principal informó que el próximo 4 de junio de 2026 se realizará el acto de disculpas públicas ordenado por la Corte Constitucional en el caso de los 4 niños de las Malvinas. Recordemos que el pasado 10 de marzo de 2026, la Corte Constitucional determinó que los menores Josué, Ismael, Steven y Nehemías fueron víctimas de desaparición forzada a manos de una patrulla militar. Tras la sentencia, 11 militares fueron condenados a 34 años de prisión. Este caso generó conmoción nacional y también reabrió el debate sobre violaciones a los derechos humanos y el accionar de las Fuerzas Armadas. Esta medida de reparación se cumplirá a las 16 horas en el hemiciclo de La Rotonda, en Guayaquil, ubicado en el Malecón 2000, en el centro norte del puerto principal. La bancada de la Revolución Ciudadana de la Asamblea Nacional presentó formalmente este 27 de mayo la solicitud de juicio político contra la ex ministra de Ambiente y Energía, Inés Manzano. Los legisladores Blasco Luna y Lenín Barreto lideran esta acción fiscalizadora, que se fundamenta en presuntas irregularidades y un desfalco económico relacionado con la contratación de generación eléctrica con empresa Progen. Así lo mencionó Lenín Barreto.
9: Por el atraco que ha significado por más de 100 millones de dólares el escándalo de Progen. No podemos permitir, señoras y señores periodistas, que esta mala costumbre de la Asamblea Nacional siga permitiendo ocultar el escándalo más grande del gobierno de Daniel Noboa.
5: Blas Coluna calificó los contratos como pura chatarra, que no han servido para mitigar la crisis energética, por lo que la ex ministra Manzano deberá responder.
10: Los argumentos del por qué el juicio político, incumplimiento de funciones, no haber velado los recursos de los ecuatorianos, al haber hecho pagos que sobrepasan los 100 millones de dólares, que tenga alrededor de la cuarta parte de asambleístas las firmas de respaldo. Hay más de 40 firmas de respaldo sobre este juicio político. Que se cumplan con los procesos y los plazos para la revisión en la unidad de técnicas legislativas.
5: Sostuvo que la exfuncionaria del gobierno del presidente Noboa autorizó pagos adicionales en junio de 2025, a pesar de haber manifestado previamente dudas sobre la ubicación de los equipos adquiridos.
10: Y que le responda no a la bancada de la Revolución Ciudadana. A los 18 millones de ecuatorianos indignados por 14 horas de costes de energía, por alrededor de 7.500 millones de dólares de pérdidas, por una sistemática destrucción del sistema energético, no solamente es el perjuicio de los más de 100 millones de dólares, no tenemos generación térmica, por Dios.
5: Por su parte, Lenín Barreto denunció que existe un intento sistemático de las comisiones donde preside gente de ADN y desde la propia Asamblea Nacional para blindar al gobierno del presidente Noboa y así evitar que el escándalo Progen sea investigado.
9: A pesar de que prohibieron o evitaron que dentro de la Comisión de Garantías Constitucionales se fiscalice el escándalo Progen, a pesar de que se evite una solicitud de cambio del orden del día para que el Contralor General del Estado esté presente aquí en la Asamblea Nacional, y a pesar de que mi última solicitud de cambio del orden del día no fue permitido ni siquiera por el presidente de la Asamblea.
5: Ahora el proceso está en manos del Consejo de Administración Legislativa CAL, ya que esta instancia deberá verificar el cumplimiento de los requisitos constitucionales para que proceda a la calificación y que pueda posterior sea derivado a una comisión especializada. Los proponentes también recordaron que un pedido previo contra Manzano fue inadmitido en octubre de 2025. Seguimos, les comentamos que la Asamblea Nacional debatió el proyecto de ley que busca frenar el reclutamiento de niños, niñas y adolescentes por parte de estructuras delictivas. La propuesta plantea penas más severas para este delito y también incorpora medidas de prevención enfocadas en salud mental, educación y desarrollo social. Durante la sesión surgieron cuestionamientos sobre el papel del Estado en la protección integral de la niñez. Fernanda Vera nos cuenta los pormenores. 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
11: Y el país se integra. Durante más de 3 horas, la Asamblea Nacional debatió este miércoles 27 de mayo el primer informe del proyecto de ley orgánica reformatoria para la prevención y erradicación del reclutamiento o utilización de niñas, niños y adolescentes. Diana Jácome, presidenta de la Comisión de Transparencia y Participación Ciudadana, presentó la propuesta que plantea como eje principal el endurecimiento de penas para el delito de reclutamiento de menores con fines delictivos. La sanción podría llegar hasta los 26 años de prisión y alcanzar un máximo de 32 años si existen agravantes, como el uso de violencia, la muerte o afectaciones graves al menor, que el responsable sea un familiar o una persona de confianza, o que se aproveche de situaciones de vulnerabilidad extrema como pobreza o vivir en las calles. La normativa también propone impulsar políticas públicas de prevención en áreas como salud mental, educación y desarrollo humano.
12: Lo que se está haciendo aquí es incorporar el deber del Estado para garantizar la prevención, la detención temprana, atención, acompañamiento y rehabilitación en temas de salud mental. Y en cuanto a la Ley Orgánica de Educación Intercultural, disposiciones para el Ministerio de Educación en cuanto a incluir en la formación inicial y en la formación continua de los profesores programas formativos para la identificación de riesgos, prevención de reclutamiento de niños, niñas y adolescentes.
11: Por su parte, la legisladora de Revolución Ciudadana, Verónica Íñiguez, cuestionó el rol del gobierno central en la protección integral de niños y adolescentes. Señaló que para prevenir el reclutamiento también es necesario mejorar las condiciones de vida de la población y advirtió posibles riesgos dentro del planteamiento de la normativa.
13: Una ley mal implementada puede terminar vigilando a niñas y a niños y adolescentes en lugar de protegerlos. Si no escuchen los discursos que han planteado aquí, jóvenes asesinos, se dijo. Eso es lo que se pretende hacer con esto. Normalizar una condena anticipada en lugar de remediar las condiciones sociales que hacen vulnerables a nuestros niños, niñas y adolescentes. La solución parte de la prevención y para eso necesitamos un Estado presente, Estado en la escuela con docentes estables, Estado en el centro de salud con médicos y medicinas, Estado en el barrio con deporte, cultura y espacios seguros, Estado en la familia con empleo, ingresos y protección social, Estado en los territorios rurales, Estado antes de que el reclutador aparezca con una moto, un billete y una amenaza.
11: Tras este primer debate, el proyecto regresará a la Comisión de Transparencia para la elaboración del segundo informe, que incorporará las observaciones y sugerencias planteadas por los legisladores antes de pasar al segundo debate en el Pleno. Reportó Fernanda Vera. 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
5: Y el país se integra. Gracias, Fernanda, por el aporte. Y en el marco del combate frontal a las mafias de tramitadores, el Gobierno Nacional, a través del Registro Civil, mantiene permanentes operativos de control a escala nacional, en los exteriores de sus agencias. De enero a mayo de 2026, el Registro Civil de nuestro país ha ejecutado 23 operativos de control, que han dejado como resultado 13 personas aprehendidas, 6 locales comerciales clausurados por actividades vinculadas a la intermediación ilegal, y una persona sentenciada por delitos asociados a estas prácticas y uso indebido de los documentos. Y con esta información vamos a la pausa publicitaria. Al regresar seguimos con más temas de actualidad.
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5: Estamos de regreso. En entrevista de hoy, El Baluzardo conversa con Jonathan Grijalva, secretario del Consejo de Participación Ciudadana y Control Social, sobre el creciente interés de los jóvenes ecuatorianos por involucrarse en temas de democracia, participación y control social, a propósito de los resultados del concurso intercolegial Quien Sabe Participa Quito. Elba, te escuchamos el diálogo con el secretario técnico del Consejo de Participación.
19: Saludos a esta hora del día, amigos y amigas. Gracias por acompañarnos a través de este espacio, La Entrevista en Corape. Y contarles que tras una amplia jornada de participación juvenil, el concurso Quién Sabe Participa llegó a su etapa final, dejando sobre la mesa un debate importante. ¿Qué tan preparados están hoy los jóvenes para involucrarse en los asuntos públicos del país? Más allá también de la competencia, esta iniciativa impulsada por el Consejo de Participación Ciudadana y Control Social abrió espacios para reflexionar sobre ciudadanía, control social, intercultural, pluralidad y lucha contra la corrupción desde las aulas. Pero también plantea una pregunta de fondo, ¿cómo convertir este tipo de proyectos en oportunidades reales y permanentes para las nuevas generaciones? Para profundizar un poco en los resultados de este concurso, de la jornada, de la experiencia y conocer qué otros programas se proyectan a nivel nacional, conversaremos con Jonathan Grijalva, el secretario técnico del Consejo de Participación Ciudadana y Control Social. Lo saludamos de inmediato, señor Grijalva, gracias por estar con nosotros. Buen día, bienvenido.
20: Buenos días, muchas gracias.
19: A usted por su tiempo. Ya habíamos tenido la oportunidad de conversar un poco previo al concurso, pero ya lo he mencionado yo al inicio de la entrevista, la etapa finalizó el concurso acá en Quito. También en un diálogo que habíamos tenido, usted había mencionado de la posibilidad de que se implemente en Los Ríos, Manabí y Santo Domingo, si no me equivoco. Más adelante para que nos cuente eso, pero ahora, después de esta final, ¿cuál considera que fue el principal aprendizaje que dejó Quién Sabe Participa acá en Quito, tanto para los estudiantes como para las instituciones educativas?
20: Bien, hablar solamente de un aprendizaje de pronto sería un poco complicado. Más bien te podría hablar de varios aprendizajes que tuvimos todos, ¿no? Podría decirte desde el Consejo. ¿Qué aprendimos desde el Consejo? Aprendimos que las nuevas generaciones están ávidas de conocimiento, que las nuevas generaciones quieren participar y ahora ya tienen las herramientas para poder hacerlo, ¿sí? La fase que terminamos, la del concurso, es la segunda fase de tres que tiene este proceso, ¿ya? La primera era la capacitación, la segunda el concurso, y de ahí viene la tercera fase, que ya es la implementación de los mecanismos como tales dentro de las instituciones educativas. Esta implementación comenzará el siguiente año con los estudiantes de segundo de bachillerato que también fueron parte del proceso.
0: ¿Y cómo es esa implementación? ¿Qué parámetros, qué detalles hay ahí importantes?
20: Ya, se parte de un diagnóstico, ¿sí? Es decir, se identifica qué necesidades tiene la institución educativa desde la visión de los jóvenes, desde la visión de los estudiantes. Y, por ejemplo, uno de los mecanismos a aplicarse podría ser una audiencia pública, podría ser de pronto una silla vacía, podría ser de pronto una asamblea estudiantil. O sea, todo va en función de las necesidades que tengan y también de la motivación que tengan los chicos en implementar tal o cual mecanismo.
0: Y también ahí, ¿cómo fue precisamente esta fase de ya llegar a la participación de los chicos? Veíamos también en redes sociales en donde se veía a estudiantes de diferentes colegios estar emocionados de participar, de prepararse. ¿Cómo fue todo ese proceso también?
20: Uy, puedo decirte que fue lindísimo, ¿sí? Desde la misma selección de los colegios, que fue por parte del Ministerio de Educación, y luego conocer las historias dentro de cada estudiante. Tuvimos colegios tan

0: está mal planteada. Entonces, en ejercicio de la transparencia, que es una de las características que se ha venido impulsando en el Consejo, pues precisamente se cambió la pregunta. Pero ahí lo fundamental fue que ella hizo uso de la voz y se explicó ese momento. Y de esa forma también todos los chicos, todas las chicas entendieron que es uno de los mecanismos que ellos tienen.
1: Y el uso de la voz, la reflexión, todo esto que usted ha mencionado por parte de los jóvenes que se vio durante todo el proceso, ¿qué más también les sorprendió por parte de ellos? Porque lo decía yo en la entrevista anterior y a veces se habla de la apatía que tienen los jóvenes, sobre todo en la política. ¿Ustedes consideran que con espacios como estos cambiaron un poco ese chip, lo fortalecieron?
0: Mira, de pronto medir en un tema de impactos se podría hacer el siguiente año. Pero lo que sí puedo decirte es que a los chicos sí les interesa participar. O sea, incluso te había comentado el diagnóstico que se hizo, donde uno de los resultados arrojados fue ese. Si a las personas sí les interesa participar, la situación es que no sabían cómo hacerlo. En este caso te puedo decir que ya saben cómo hacerlo. Y precisamente desde el Consejo de Participación Ciudadana, sí, bajo la presidencia de Andrés Fantoni, uno de los temas más importantes, o el más importante podría decirlo yo, ha sido el énfasis de la educación en derechos de participación, la generación de programas y de proyectos para que la ciudadanía pueda capacitarse, para que la ciudadanía sepa cómo participar.
1: Y ya también para que nos recuerde un poco cuántas instituciones educativas acá en Quito participaron y cuáles eran tal vez los premios a los que ellos se hacían acreedores una vez que participaran en este concurso.
0: Bien, participaron 24 instituciones educativas, tanto del sector rural como de la zona urbana. Se entregaron en total 8 becas por colegio participante, ¿verdad? O sea, por ganadores se premiaron en este caso a 6 colegios, serían 48 becas, y aparte de eso se entregaron 8 becas más en inglés.
1: Y ahí también que nos cuente un poco, usted había mencionado en una entrevista anterior de que existía la posibilidad que el proyecto se amplíe a más provincias. Había mencionado, si no me equivoco, Santo Domingo, Los Ríos y Manabí. ¿Cómo va un poco el trabajo en marcha de precisamente llevar este concurso a estos espacios, a estas provincias?
0: La siguiente edición que se viene es en Guayas con los colegios interculturales bilingües de la provincia, que es el que ya arrancaríamos en el mes de agosto realmente. De ahí lo que se tiene en la planificación es precisamente para Los Ríos, se tiene para Santo Domingo, se tiene para Imbabura, Carchi.
1: Y de los colegios interculturales bilingües que usted ha mencionado, ¿tal vez se tiene un aproximado o tal vez en otras zonas del país precisamente se los va a tomar en cuenta?
0: Yeah. Para el caso de Guayaquil, son 2 instituciones interculturales bilingües que van a participar en el proceso.
1: Y también hay que nos cuente un poco precisamente de los otros concursos que vienen, concursos, espacios o programas que ustedes vienen organizando desde el Consejo de Participación Ciudadana, precisamente en este contexto en donde usted ha mencionado es importante fortalecer el tema de la educación, sobre todo en jóvenes, que es un mensaje que ustedes llevan desde la institución.
0: Bien, tenemos varios procesos realmente. Sí, tenemos un proceso que se denomina Vive la Participación. Esta es una visita, en la cual van jóvenes de universidades de primer, segundo año de universidad o de tercero de bachillerato a las instalaciones del Consejo de Participación Ciudadana, a la Casa de la Ciudadanía, ¿sí? Entonces visitan cada una de nuestras áreas, visitan las 2 secretarías técnicas que existen, más la Coordinación de Interculturalidad. Les contamos cuentos, les contamos historias, les pasamos videos y en función de eso hacemos reflexión sobre la utilización de los diversos mecanismos. Se les entrega el pasaporte ciudadano. En la parte de atrás del pasaporte ciudadano está el código QR de nuestra plataforma de la Escuela de Formación en Participación Ciudadana, a la cual también pueden acceder. Y se termina con un conversatorio. Si es que por el día de la visita se encuentran nuestros consejeros, porque nuestros consejeros, como sabes, pasan en territorio, sí, pero si se encuentran ellos visitan y son parte del conversatorio como tal. Ese es uno de los proyectos que tenemos, que se llama Vive la Participación. Sí, tenemos otro proyecto que también ya tenemos que arrancar, que es el Laboratorio de Incidencia Juvenil, sí, en el cual
1: todos para jóvenes estudiantes.
0: En este caso sí son para jóvenes estudiantes.
1: ¿Y de qué trata este proyecto?
0: De incidencia juvenil es precisamente generar un espacio en el cual los jóvenes puedan tener espacios de decisión dentro de sus diversos territorios. Sí, vamos a contar con mesas territoriales para ir generando insumos para construir este espacio de participación realmente.
1: Y estos 2 proyectos que usted ha mencionado, el Vive la Participación y el Laboratorio Juvenil, ¿es la primera vez que se implementan o ya ha venido en anteriores ocasiones implementándose?
0: O sea, de lo que yo tengo conocimiento es la primera vez que se ha generado esto. Sí, este proceso.
1: Y tal vez, ¿cuántas veces al año lo van a poder realizar y cómo es esta selección? ¿Igual ustedes escogen las instituciones educativas en apoyo con el Ministerio de Educación o cómo es el proceso?
0: No, en el caso de la participación,

0: participación, lo único que tienen que hacer es enviarnos un oficio, ¿sí? O contactarse con nosotros y nos visitan. Y hemos tenido visitas, por ejemplo, de la Universidad Técnica Particular de Loja, de la carrera de GovTech, la semana anterior.
1: ¿Esta solo es para estudiantes universitarios?
0: Y para tercero de bachillerato, okay. ¿Sí? De ellos también hemos tenido visitas de la, bueno, de dos universidades más, que ya que no menciono los nombres, y también de colectivos sociales. O sea, nos hacen el requerimiento y nosotros le recibimos dentro del Consejo de Participación Ciudadana.
1: Señor Grijalva, y en este momento puede que existan personas que están escuchando la entrevista en otras zonas del país, por ejemplo, en zonas de la Amazonía, en zonas de la costa, en Galápagos, y ellos tal vez dicen, yo también quiero ser parte de estos proyectos, pero ¿cómo lo hago si tal vez esto solo se implementa en Quito, que es la capital del país? ¿Cómo es ahí el proceso? ¿Ustedes han tenido la posibilidad precisamente de acercar a jóvenes de otras provincias al trabajo que hace la institución?
0: Te voy a contar algo que pasó hace 2 meses. Me llama el presidente del consejo y me dice, oye, tengo un grupo de jóvenes de Guayaquil que quieren asistir a Vive la Participación, ¿cómo hacemos? Entonces yo le digo, que se vengan a Quito, y se ríe, no me dice, no, necesitamos implementarlo ya en las provincias. Entonces ahorita lo que estamos haciendo es trabajando en un plan para poder ir a las 2 o 3 provincias, o sea, para poder hacer más bien un Vive la Participación que sea itinerante, okay, dentro de cada móvil, una de nuestras, ajá, delegaciones, exactamente.
1: ¿Y eso cuándo se prevé tal vez implementarlo? ¿Qué tan posible es de que esté abierto en diferentes ocasiones, etapas del año?
0: Sí, verás, nosotros arrancamos con esto en el mes de julio, realmente, okay. Sí. Una vez que tengamos, sí me comprometo a enviarte una planificación para que incluso puedas hacer una invitación a los jóvenes que estén interesados en asistir.
1: Y algo que también usted ha mencionado y señalaba, que si los vocales se encontraban en el Consejo de Participación, los jóvenes también tenían la posibilidad de conocerlos, conversar con ellos, y visitaban cada una de las secretarías técnicas. Ahí que nos cuente un poco, porque a veces se habla desde el Consejo de Participación Ciudadana, pero muy poco se conoce tal vez del trabajo que se realiza. ¿Cuántas secretarías técnicas existen? Y en este caso, ¿cómo se articulan y precisamente en qué ejes se direcciona su trabajo?
0: Ya. Existen 2 secretarías técnicas, ¿sí? La de Transparencia y Lucha contra la Corrupción, en la cual se receptan denuncias que afecten los derechos de participación, y la otra secretaría, que es la Secretaría de Participación y Control Social, que es en la que yo estoy a la cabeza. En mi secretaría tiene 3 subcoordinaciones o 3 direcciones con las cuales trabajamos. La primera, la Subcoordinación Nacional de Promoción de la Participación, que es el área desde la cual generamos este tipo de proyectos y propuestas. La segunda, que tiene que ver con los mecanismos de control social. O sea, aparte de que la ciudadanía se capacite, tiene que hacer un ejercicio pleno de sus derechos, y eso es la vigilancia, la observancia de todos los procesos, de todo lo que sucede en el país. Y la tercera, que es la Subcoordinación Nacional de Rendición de Cuentas. Son las 3 áreas que están dentro de la Secretaría Técnica de Participación y Control Social.
1: Para quienes se integran a la entrevista del día, amigos y amigas, comentarles que estamos conversando con Jonathan Grijalva, Secretario Técnico del Consejo de Participación Ciudadana y Control Social. Nos está contando un poco este mensaje, esta reflexión que dejó esta jornada de participación juvenil, el concurso Quién Sabe Participa, acá en Quito, pero él, como lo ha mencionado, también ya se prevé que se realice con instituciones interculturales en Guayas, Los Ríos y otras zonas del país. Y ahí precisamente, ¿cuál es el mensaje que envía a estas zonas donde se va a llegar con este concurso, donde se va a llegar con esta actividad, en donde ustedes van a involucrar sobre todo a los jóvenes ecuatorianos, para que sientan que participar en este caso ayuda mucho, y que participar no está lejos de la realidad, es posible hacerlo desde sus espacios?
0: Realmente sí. Nosotros realmente participamos desde que somos pequeños. Acuérdate cuando estabas en la escuela, ¿verdad? Y se elegía la directiva de curso. Es una forma de participación. Cuando se organizaban para hacer un hornado solidario, por ejemplo, es otra forma de participación. Existen diversas maneras de participar. Y si de pronto puede hacer una invitación a las ciudades a las cuales vamos a ir, sí, que comiencen repasando, o sea, o que ingresen a nuestra página web, que vean nuestra plataforma educativa y que vayan aprendiendo sobre de qué manera pueden participar.
1: Exacto, en la plataforma educativa, lo que usted ha mencionado, ¿con qué herramientas, tal vez contenidos, se podrían encontrar? Porque a veces desconocen que existe esto en un espacio como el Consejo de Participación.
0: Bien, nosotros tenemos la plataforma EDUS CPCCS. Sí, en la plataforma tenemos realmente 2 ofertas de capacitación. La primera, que es la Escuela de Formación en Participación Ciudadana, sí, que está compuesta por 6 módulos, tiene un total de 48 horas académicas y tiene el aval académico de la Universidad Técnica Particular de Loja. ¿Sí? Entonces, esto, por ejemplo, sirve para todos los funcionarios del sector público para procesos de ascenso y recategorización. En el caso del Ministerio de Educación, por ejemplo, los docentes se capacitan, sí, y automáticamente, o sea, nosotros enviamos esos certificados para que se suban a su portafolio. Ese es uno. Dos, tenemos cursos abiertos en temas que a la ciudadanía generalmente nos solicitaba que les capacitemos en específico. Por ejemplo, el tema de presupuestos participativos. Y otro tema sumamente importante es que precisamente por la gestión realizada desde el despacho de presidencia del Consejo de Participación Ciudadana, es el momento, nosotros contamos con el aval del Ministerio del Trabajo. ¿Sí? Es decir, los certificados que se obtengan de los procesos de capacitación en línea de la plataforma CPCCS también pueden ser verificados en la plataforma del Ministerio del Trabajo y pueden ser también descargados desde esa plataforma.
1: Gracias por estar junto a nosotros esta mañana.
0: No, pues con todo el gusto. Muchísimas gracias a ustedes.
1: Gracias. Y a ustedes, amigos y amigas, gracias por acompañarnos a través de la entrevista del día. Un abrazo.
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3: Así llegamos al final de esta primera emisión de Ecuador en Contacto en este jueves 28 de mayo de 2026. Agradecemos a las radios, medios comunitarios y populares de la red CORAPE y a ustedes por acompañarnos desde cada rincón del país. Les invitamos a continuar en nuestra sintonía y a mantenerse informados. Muy buen resto del día.
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1: 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La radio te informa la hora, 8:24 minutos.
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1: Son las 11 de la mañana, 10 de la mañana, en las Islas Galápagos.

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Queridos hermanos, queridas hermanas, qué alegría es compartir con cada uno de ustedes en este programa, como jueves a jueves, en donde tenemos la dicha de compartir con cada uno de ustedes. Estimados hermanos, hoy elevo una oración a Dios de agradecimiento porque el Señor ha permitido que participemos juntos de toda esta maratón que todavía tenemos la dicha de seguirla viviendo, porque es una temporada linda, el mes de mayo, el mes de María, la maratón, en donde la familia de Radio María se une, nos unimos todos para poder estar juntos como hermanos y también estar cerca de la Virgencita, de nuestra querida madre, y agradecerle a ella porque nuestros hermanos radioescuchas no nos han dejado solos, han estado con nosotros. Ya falta poco para que se termine el mes de mayo, pero no se terminará la maratón continúa. Y muchos podríamos decir, el 31 de mayo, como que bueno, se acabó el mes de María, se acabó la maratón. Y no, hermanos, queridas hermanas, esto continúa porque las ayudas y las oraciones, eso no se puede terminar en el mes de mayo. Las oraciones deben seguir en todo momento. Nosotros rezamos por cada uno de ustedes y no es que solamente rezamos una vez al año o un cierto tiempo o solamente para la maratón. No, ustedes saben que Radio María reza, ora por todos los radioescuchas y por todo el Ecuador y por todo el mundo, por todos nuestros hermanos que nos quieren, que no nos quieren, por los que sintonizan y por los que no sintonizan. Oramos por todos. A mí me da gusto cuando celebramos las Eucaristías, que lo hacemos todos los días. Cuando iniciamos una oración, cuando las hermanitas del monasterio nos ayudan con sus oraciones de laudes, hora intermedia, vísperas, o sea, en todo momento, cuando nuestros hermanos colaboradores se acercan para rezar el Santo Rosario, de verdad que es una maravilla porque nosotros podemos sentir de cerca

0: a este Dios nuestro Padre que nos ama, que nos quiere, que nos ayuda, de este Señor que siempre está con nosotros, que está ahí, que está pendiente de los enfermos, que está pendiente de aquella persona que necesita una oración. Así que, hermanos, queridas hermanas, debemos mirar cómo este Señor nos ha bendecido tanto y que Él seguramente espera de nosotros hoy, espera de nosotros como colaboradores de Radio María, que le digamos a cada uno de ustedes, que les digamos gracias. Gracias porque no nos dejan solos. Gracias porque nos colaboran. Gracias. Gracias, infinitamente gracias. Porque sin la ayuda de ustedes, sin la colaboración de ustedes, sin las oraciones de ustedes, nos sentiríamos realmente solos. Solos. La ayuda, la colaboración, lo que hacen por la radio, realmente es algo grande, algo hermoso, algo maravilloso. Pues bien, queridos hermanos, vamos a empezar nuestro programa diciendo todos en el nombre del Padre, del Hijo y del Espíritu Santo. Amén. Padre nuestro que estás en el cielo, santificado sea tu nombre. Venga a nosotros tu reino, hágase tu voluntad en la tierra como en el cielo. Danos hoy nuestro pan de cada día, perdona nuestras ofensas, como también nosotros perdonamos a los que nos ofenden. No nos dejes caer en tentación y líbranos de todo mal. Amén. A nuestra Santísima Madre le decimos, Dios te salve María, llena eres de gracia, el Señor es contigo. Bendita eres entre todas las mujeres y bendito es el fruto de tu vientre, Jesús. Santa María, Madre de Dios, ruega por nosotros pecadores, ahora y en la hora de nuestra muerte. Amén. Señora y Madre buena, te damos gracias por tantas bendiciones y porque intercedes por nosotros. Y todo esto te lo pedimos por nuestro Señor Jesucristo, tu Hijo, que vive y reina contigo en la unidad del Espíritu Santo y es Dios por los siglos de los siglos. Amén. En el nombre del Padre, del Hijo y del Espíritu Santo. Amén. Hoy, hermanos, queridas hermanas, queremos tener un programa especial, un programa diferente, un programa en donde seamos cada uno de nosotros los locutores y los que vamos a animar hoy el programa de Radio María. Así que voy a dar los números de teléfono de nuestra querida radio en Quito, en nuestra matriz en Quito, para que ustedes puedan llamarnos al 37 31 040. Y aquí ustedes pueden llamarnos porque quiero escucharlos a ustedes. ¿Qué tal les ha parecido la maratón de este año? ¿Cómo se han sentido ustedes con la presencia de los locutores y con la presencia de las personas que animamos los programas de Radio María? ¿Cómo se han sentido ustedes con esta maratón tan bonita en donde también he sido parte porque me invitaron en algún momento y estuve allí en la capilla de Radio María compartiendo con ustedes un tema bonito y obviamente el padre Marquito, también otros sacerdotes, religiosos, religiosas, laicos comprometidos, personas que estuvieron en la radio y que también estuvieron compartiendo un tema y que seguramente muchos de ustedes asistieron a estos eventos de la maratón. Gracias, gracias, gracias por estar allí, gracias por colaborarnos, pero me gustaría, vuelvo a repetir, que ustedes puedan llamar a la radio y participar conmigo en este programa y de esa manera comentarme, decirme, padre, yo participé, yo ayudé Yo fui, padre, yo estuve allí en la radio escuchando tal charla, como también, padre, tuve la dicha de adquirir el kit, por ejemplo, este kit maravilloso, un kit muy, muy, muy bonito. Muchos de ustedes estuvieron adquiriendo los kits y los tenemos, todavía los tenemos. 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Así que hermanos, queridas hermanas, Radio María los espera a cada uno de ustedes para que nos visiten en el almacén. Alguien me escribía por interno desde Manabí, que me decía: padre, yo estoy interesada en dos ternos que he visto allí en el ropero de Radio María. Me gustaría que me ayude. Al final se ponen en contacto conmigo, por favor, del almacén, porque vamos a ayudar a esta persona, Florcita, que me escribió por interno, porque desea adquirir dos ternitos. Pero bueno, hermanos, queridas hermanas, vuelvo a repetir, hoy es un día para darle gracias a Dios. Gracias, Señor, por la vida. Gracias, Señor, por lo que nos das. Gracias, Señor, por nuestra querida radio. Gracias, gracias, gracias, Señor, porque Radio María nos alimenta, nos sostiene. Radio María no se tiene que apagar en ningún momento, y sé que hay personas que hoy le quieren dar gracias a Dios por la existencia de Radio María. Hoy le quieren dar gracias a Dios porque gracias a los programas muchas personas también han cambiado su vida. Y tenemos nuestra primera llamada. Buenos días.
1: Buenos días, mi padre Danielito, desde Puerto Viejo. Me llamo Yubela.
0: Hola, Yubela, qué gusto. Buenos días, ¿cómo está?
1: Todo bien, mi padre, mi querido, mi padre Danielito, todo bien, gracias a Dios. Escuchando la maratón, qué bendición. Le voy a decir la verdad, padre Danielito, que yo no participé en dándole cualquier cosa, pero yo le voy a dar, cualquier granito de arena. Yo le voy a dar en estos días, porque gracias a la mamita Virgen, la Radio María, todo el programa, qué bendecido. Estuve la Virgencita de la Radio María, hice el rezo, qué bendición, Señor. Y le doy gracias a Dios por tantas bendiciones, Señor, y que mi hija Vieca consiga un trabajito. Tengo fe de que todo va a estar bien, mi padre Danielito. Bendito sea el Señor. Gracias, mi padre Danielito. ¿Cómo hago para...? O sea, para llamar su número, para conectarme internamente con usted, por interno. Gracias y bendecido programa. Gracias, mi padre Danielito.
0: No cierres, Yubela, no cierres, porque ya te contestan por interno para... ellos te ayudan con tal vez con algún número de cuenta o algo. Ellos te dirigen, te van a ayudar para que puedas hacer esa contribución que nace siempre del corazón, esa ayuda generosa. Ya por interno nuestros hermanos te van a guiar, te van a ayudar. Sí, como decíamos al inicio, la maratón lo hacemos en mayo, pero no termina en mayo. La maratón debe continuar. Las oraciones y las ayudas de ustedes pueden seguir haciéndolo en junio, en agosto, en noviembre, en diciembre, en febrero, en abril, qué sé yo, cuando ustedes lo vean conveniente, porque hay muchas personas que por diferentes circunstancias no lo pueden hacer no lo pueden hacer en mayo, ¿verdad? Pero obviamente que lo pueden hacer en cualquier momento. Vamos a ver, aquí tenemos un mensajito, porque les dije que hoy es un programa abierto, donde ustedes pueden llamar a la radio, pueden escribirnos, y voy a leer los mensajes durante todo el programa. Buenos días, Padre Danielito, esperando que se encuentre bien. Bueno, Padre, que rece por mi hija y su esposo, por mí y por mi salud, por todos los hospitalizados que se encuentren en los hospitales y clínicas. Padre, también quiero que ore por toda mi familia. Abrazos y bendiciones, Padre, Padrecito. Le saludo desde Quito, atentamente, Leonor. Muchas gracias, Leonor, por tu mensajito. Que Dios te bendiga, que el Señor te acompañe siempre. Que te bendiga a ti y a toda tu familia, que los bendiga a cada uno de ustedes. Hermanos, queridas hermanas, ¿cómo no le vamos a dar gracias infinitamente a Dios por tantas maravillas y tantas bendiciones y tantas cosas lindas? Queridos hermanos radioescuchas, hoy queremos elevar una palabra sencilla pero profunda de este servidor, porque ya el próximo programa que yo vaya a tener, si Dios lo permite, será en junio. Gracias por abrirnos las puertas de sus hogares, de sus trabajos, de sus carros, sí, de sus carros, porque también nos escuchan en los taxis. Las personas que van o salen al trabajo, las personas que manejan, las personas que a mí me han dicho, Padre, mire, yo soy taxista y cuando yo escucho Radio María, la persona que se sube a mi taxi me dice, por favor, ¿puede cambiar y poner otra emisora? Y yo le digo, no, lo siento mucho. Es mi radio y yo escucho Radio María siempre. O escucho este programa y no me lo puedo perder. A mí me han dicho, Padre, yo escucho sus programas y a las 11 de la mañana, a veces yo me estaciono de 11 a 12, no trabajo. Yo a esa hora escucho la radio. Si alguien, porque ya a las 11 todavía yo estoy manejando y estoy en una carrera, y si alguien me dice que le cambie, yo digo que no. Que no, porque yo escucho este programa y pido que por favor me den este tiempito, les hago la carrera, pero que no puedo cambiar a otra emisora. Porque es mi programa. Y yo quiero escucharlo con amor, como lo hago todos los jueves. Y yo le preguntaba, y bueno, pero ¿qué le dicen a usted de las personas que se suben a su carro a esa hora de la mañana? Y dice, algunos veo como que no les gusta, pero ya me han escuchado que no voy a cambiar. En tal caso, puedo terminar la carrera, pero no voy a cambiar. Ellos terminan escuchando el programa y algunos han pedido que les dé el dial para sintonizar Radio María porque les termina gustando. Y a veces me dice, el tema del día se ha convertido en la conversación del momento en el taxi. Y ambos hablamos y compartimos con las personas que van ahí en el taxi. Hablamos el tema y les suena interesante y son personas que seguramente han seguido escuchando Radio María. Sí, cada programa, hermanos y hermanas, los hacemos con ustedes. Gracias por acompañarnos día a día, por sus mensajes, sus llamadas, sus oraciones y por hacer de este espacio una familia de fe y esperanza. Cada programa tiene sentido, porque ustedes están ahí, escuchando, aprendiendo, compartiendo, viviendo a plenitud estos programas de fe. Padre Danielito, nos dicen aquí, buenos días, le escribo desde Ibarra, tengo un hijo de 23 años, él trabaja y estudia, pero no le gusta ayudar con nada en la casa. Mi hijo tiene una enamorada un poco mayor que él y la chica tiene una hija. La verdad que no nos gusta esa relación. Desde que mi hijo está con ella, cambió mucho. Todas las veces que sale con ella, llega con olor a trago. nosotros le damos una hora para que llegue a la casa y nunca cumple la hora que se le dice. La verdad que ya no sé qué hacer, ayúdeme orando por mi hijo. Por supuesto, vamos a orar por tu hijito. Tiene 23 años. Yo sé que es mayor de edad, pero para mí es una edad que necesita mucho, que a veces, lamentablemente, se dejan llevar por el enamoramiento y no escuchan a sus padres. Ese es el sufrimiento, porque un padre y una madre quieren lo mejor para sus hijos. Hay que orar para que él abra los ojos. Sí, que todo lo que ustedes le puedan decir o aconsejar, él lo va a tomar a mal. Lo va a tomar a mal porque piensan que no están de acuerdo, que le prohíben muchas cosas, se va a victimizar, pobrecito, etcétera, etcétera. Pero por eso es que hay que orar, para que él abra los ojitos, si es que esta relación no le conviene. Ahora, que si sí le conviene, que no hay que satanizar, que porque tiene un hijo, no. Lo otro, que llega con olor a tragos, pues sí, puede ser que ella le motive a que tome cada vez que se encuentran, pero también viene de él, porque ya es una persona con criterio, como para decir sí o no, me gusta esto o sabes que no. Yo te quiero, te visito, compartimos juntos, pero de ahí a que yo tenga que tomar cada vez que yo te venga a visitar o a compartir contigo, pues no. Entonces, la plática de ustedes es más bien por ahí, y no tanto déjala, no te conviene, tiene un hijo, te invita a tomar, no, tú no eras así, has cambiado mucho, porque lo único que va a haber ahí es un ataque de sus padres hacia él y a su pareja, a la relación que tiene. No, el diálogo más bien es por el otro lado, el diálogo es, mira bien lo que estás haciendo, mira bien lo que conviene para tu vida. ¿Qué estás haciendo? ¿Qué quieres para ti? Este diálogo bonito de que él entienda de que se ha enamorado, de que tiene que ser responsable, que tiene que amar a esa persona, compartir con esa persona y ser un hombre responsable. Echarle toda la culpa de que eres desordenado o de que no ayudas en casa o que has cambiado mucho, y siempre decimos, a raíz de que estás con esta persona, has cambiado mucho, tú no eras así. Ahora que estás en esta relación has cambiado mucho. A veces nos, lamentablemente, lo toman a mal, que no debería ser así. Los hijos lo toman a mal para ponerse en contra de los padres, en contra de la persona que les quiere, les ayuda, les aconseja, y no nos damos cuenta que dentro de todo esto es una ayuda, la ayuda de mi padre, de mi madre, que me aconsejan porque me quieren y no lo vemos así. Es hacerle entender y también con responsabilidad. O sea, él trabaja, no ayuda, pues tienes que colaborar. Trabajas, no ayudas, no colaboras, pues es fácil, no hay tampoco. La ropa te la teníamos limpia, porque obviamente nosotros compramos el detergente, compramos el jabón, compramos esto y esto otro, pero ya sabes qué, está sucia porque no hemos tenido para comprar. Es enseñarle de otro modo, hay que hacerlo, pero si tiene su ropa limpia, y si tiene la casa limpia, y si tiene todo ordenado, y si tiene la comida caliente, lo que le gusta, porque si esto no le gusta, no lo hacemos, pues si adópteme a mí, porque son muy buenos ustedes, y pongo allí mis caprichos también. No, entonces no hemos podido cocinar hoy, porque no hay para... No, pero mi papá compró, porque tú compras, ¿y cómo que no hay? Porque si ahí hay, bueno, sí hay, pero es que no hay una empleada para cocinar aquí. Bueno, es que hay que poner límites también. La casa se convierte en un hotel, la casa se va convirtiendo en un hotel en donde, mira, que ni en los hoteles, que a veces nos dicen, desde tal hora hasta tal hora es el desayuno. El desayuno es hasta las 10 de la mañana. Y si usted bajó 10 y cuarto, se cerró. Ya no hay para desayunar. No sea malito, solamente un pancito y un cafecito, nada más, nada más. O sea, no, es que ya era hasta las 10. Ya se cerró. Están preparando todo para la hora del almuerzo. Es así. Bueno, yo sé que, vuelvo a repetir, es complicado y mucho más cuando hay una tercera persona y esta tercera persona no colabora y aunque sea un poco mayor que tu hijo, ojalá no le vaya conduciendo a la desobediencia, al capricho y a que él se independice haciendo lo que él quiere o lo que ella quiere. Bueno, que de tal manera que también puede ser que en algún momento digan ustedes, pues no, hasta aquí nomás. Si usted va a seguir así, mire bien lo que hace, porque no le estamos votando, pero mire bien qué va a hacer con su vida. Ah, hay que tener tino, que no es fácil. Escuchaba un psicólogo que decía, la adolescencia hoy se extiende hasta los 25 años de edad, y parece que es real. Es real. Padre Danielito, soy Erika España Zambrano desde Manabí, lo estoy escuchando. Querida Erika, que Dios te bendiga. Manabí, mi lindo Manabí, que debe estar caliente como Guayaquil. La costa está terrible, parece que no vamos a tener verano. Ya deberíamos estar casi que en verano, ya deberíamos estar sintiendo un poco de frío para nosotros, que ya viene verano y sentimos frío, claro, obviamente, pero ahora como que seguimos en este invierno tan caluroso. Buenos días, Padre Danielito, esperando que esté bien de salud. Primero quiero agradecer a Dios por este nuevo día de vida que nos regala y por pedir oración por mi hija, que papito Dios le dé trabajito a ella y a todos quienes lo necesitan. Por mi salud, por nuestra conversión, soy Ana de Cuenca. Saludamos a nuestros hermanos de Cuenca, Cuenquita, que estuvieron en la Virgen del Bronce. Gracias por estar allí, compartir con nosotros en esa charla que pude compartir con ustedes. Gracias. Dentro de poco estaré con ustedes en Cuenca, porque las madres carmelitas me han invitado para celebrar una Eucaristía cuando sea el novenario, la fiestita de nuestra madre, la Virgen del Carmen. Cuña comercial a todos los devotos y devotas de la Virgen del Carmen, prepárense para que vayan a Cuenca. Queda al lado de la catedral, queda en el Parquecito de las Flores, ese monasterio tan bonito. Saludamos a la Madre Prior, a las hermanitas, a las madrecitas del monasterio, que seguramente ya están preparando muchos detalles y muchas cosas lindas para festejar a la patrona, a la madre linda, a la Virgencita del Carmen, que ya llegará en su momento. Ya les invitaremos de manera formal, con fechas y todo. Buenos días, Padre, que Diosito le bendiga. Pido que me ayude en oración por mi hijo Kevin, que está por entrar a cirugía. Que mamita María y el buen Dios lo acompañen y salgan todo bien. Le escribo desde Quito, bendecido día. Kevin, querido Kevin, todo va a salir muy bien. Todo va a salir muy bien. Así que mamita de Kevin, tranquila, feliz, contenta, que Kevin va a salir muy bien de su cirugía. Usted tranquila, no se esté preocupando por nada, que el Señor escucha las oraciones de las madres, y a Kevin le enviamos un abrazo enorme, y ya cuando Kevin esté bien, en un programa lo pones, puede ser el siguiente programa, que todavía estará con puntos y todo lo demás, y ahí me lo pones a Kevin para bendecirlo, y le dices que hemos estado rezando por él durante su cirugía. Buenos días, Padre Danielito, deme su bendición blanca del Inca. Doy infinitas gracias a Dios, a la Santísima Virgen María, por mi trabajo, por mi salud, y muy agradecida con Radio María. Tenemos una llamada, perdón, no me había dado cuenta, no sé si sigues ahí. Buenos días.
2: Buenos días, Padrecito, soy yo.
0: Hola, mamita, buenos días. ¿Cómo está? ¿Cuál es su nombre y de dónde me llama?
2: Me llamo América, de aquí de Pasaje.
0: América de Pasaje. Saludamos a nuestros hermanos que sintonizan Radio María en Pasaje. Te escuchamos, América, estás al aire.
2: Yo también le felicito a todito de la radio. Lo principal, le esperaba a usted, que quería hablar unos problemas que tengo. Hace un mes a mí las... Tengo un altarcito aquí, y todas las virgencitas cuando yo rezaba, se movían. Ya, bueno, ahí que quedaron en duda todo. De paso como unos 15 días, a las 11 de la noche, tres personas pequeñas, como acostaditas, como angelitos, en la puerta no me dejaban salir. Hasta que yo les eché agua y yo les decía, váyanse, váyanse, que este es mi cuarto, y no se iban. Prendí la luz y tenía prendida la Radio María todavía, porque yo oigo la Radio María hasta bien de noche. Estaba prendida la Radio María y ellas estaban ahí y no se iban. Le prendí la luz de afuera y ahí se fueron. Y les eché hasta agua, padrecita, agua. Y le decía, váyanse, váyanse.
0: Y se fueron.
2: Padrecito, mira, yo voy a confesarme aquí. Los padres, dos, tres palabras me dejan decir y nada más. Y me mandan a rezar desde el credo y Dios te salve María unas tres veces cada nada más. Me he comulgado casi todos los días.
0: Muy bien, muy bien, muy bien, perfecto. Pues vamos a pedir al Señor por usted, mi querida hermana, para que Dios la bendiga abundantemente. Y qué lindo que escuche Radio María día y noche, porque Radio María se ha convertido en una compañera, en una amiga de muchos de nuestros hermanos radio escuchas. Buenos días, Padrecito Daniel, les saludo desde Santo Domingo, de San Antonio de Ibarra, para felicitarle por su programa y sus consejos. Pongan sus oraciones a mi novia Germania, a mi familia, a mis hijos, a mis nietos, y agradecer también a Dios, a la Virgencita María, y por todo lo que nos ha ayudado. Envíenme sus saludos y sus bendiciones. Gracias, siga adelante. Padre, buenos días, le saluda Rocío desde Azogues. Padre, sabe, me da vergüenza pedirle un consejo, porque últimamente me están ganando los celos. Soy casada ya 9 años y paso solo soñando a mi esposo con otra mujer. Y a veces por eso peleamos y discutimos. Ayúdeme con un consejo, Padre. Bendiciones. Ay, mijita. Como decimos en la costa, oye, ¿qué te está pasando? Uy, a ver, ¿por dónde empiezo, su merced? Quítese esos celos de la cabeza, no se meta cosas a la cabeza, quédese tranquilita, porque yo no me acuerdo, pero creo que Santa Teresa la que dice que la loca de la casa es la cabeza, el cerebro. No te dejes llevar de esas cosas, lo tienes en tu mente, se te ha metido allí y eso te atormenta y lo sueñas. Estás preocupándote por algo que no ha pasado, estás dañando tu ambiente, tu relación, porque ya has tenido problemas con tu pareja, y no. Mira, yo anoche soñaba que robaba un banco. Imagínate tú. Y hoy me siento millonario. Y ya me voy a gastar, entonces, me voy a gastar la plata. No, porque es que como solo soñé, no es que tengo la plata para gastármela. Pero puede ser que me meta en una deuda, pero maravillosa. No, los sueños pueden venir, pero es que uno no se los tiene que creer en su totalidad. Que hay gente que cree en los sueños, que hay gente que cree que las premoniciones y que está soñando. No, seguramente ya has googleado, lo has puesto en internet. Estoy soñando que mi marido me es infiel. ¿Qué significa eso? Yo soy Escorpión, Tauro, Géminis, qué sé yo. Bueno, no. No se metan esas cosas a la cabeza. Mi consejo es, quédate tranquilita, necesita descansar. 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Y eso como que a uno le ayuda a descansar un poco. Puede ser que tengas mucho estrés, estés muy activa en muchas cosas y tu mentecita por ahí algo se activó para sentir celos. Pero no has visto nada, no hay nada, tu marido no te ha dado pie para pensar en esto, no te es infiel, son cosas tuyas en tu cabecita. Claro, y ahí sí tu marido te puede decir, son cosas tuyas, estás loca, te puede decir muchas cosas. No, ahora que lo puedes soñar y lo puedes contar. Pero en este caso yo te aconsejo que ni siquiera se lo cuentes a tu marido, porque tú me dices en el mensaje que a veces por eso pelean, ya han peleado y han discutido. Ya no tienes la oportunidad para contarle. No. Ya no le digas nada. No vuelvas a tocar el tema del sueño con él. No, porque él se va a sentir incómodo. Se va a sentir incómodo. Ahora que pelear por un sueño, imagínate que yo me ponga a pelear ahora, porque yo me iba a robar 1,000,000 anoche y no alcancé a robarme 1,000,000, nomás alcancé a robarme 500,000. Ahora yo voy a pelear porque es que mis secuaces no me ayudaron para robarme todo el banco. Y estoy peleándome ahora con la que cocina, con la que lava, con la que plancha, con el sacristán, y hasta con el padre Octavio me voy a pelear, porque no me han ayudado. No. O sea, ¿y qué me va a decir el padre Octavio? Danielito, estás loco, ¿qué te pasa? Ahora tú planifica bien el robo para esta noche, ya suéñalo bien. No. Hay que controlar esto, la mentecita hace que pensemos tantas cosas, nos atormentamos, nos preocupamos, quítate eso de la cabeza. ¿Cómo me lo quito, padre? Quédate tranquila, no creas en tus sueños. No creas en esas cosas de tus sueños. Ahora que... No lo vivas, es un sueño, se acabó el cuento, para ahí. Tú dices, no, esta noche no voy a soñar eso, voy a soñar otras cosas, ya. Pero no hagas que se haga un problema por un sueño con tu marido. No, ni se lo vuelvas a repetir, no, para nada. Tenemos otra llamada, buenos días.
3: Buenos días, padre Danielito.
0: Hola, buenos días, ¿cómo está usted?
3: Bien, padrecito, bendecido por el Señor y en compañía de Radio María y en especial de usted, padrecito, muchísimas gracias por ese ánimo, esa motivación que cada uno de ustedes nos comparte. Sí, estuve participando en la maratón el día que usted estuvo, sí estuve por ahí, estuvo full gente, quería saludarle, pero fue imposible. Cuido a una sobrinita, entonces de pasito me fui rapidito a dejar nuestra contribución con mis papacitos. Entonces, le felicito, padre, gracias por sus sabios consejos, a Radio María, a todos los sacerdotes que nos motivan, ¿no? A veces hemos estado pasando dificultades muy grandes en la vida espiritual y en la vida también cotidiana. Pero a escucharles a ustedes nos motiva a seguir más adelante, a confiar más en Dios. Y sí, he estado, pido oración por mis hijos, ¿no? Que se me enfermaron esta semana, padrecito, y sí pasé duro. Parece que les dio otra vez COVID y he pasado ahí. Pero ahora que usted dice, nos motiva y usted con esa alegría, con esa... Nos transmite esa alegría a usted y le agradezco, padrecito, que Dios le bendiga y muchas gracias, padre. No tengo palabras. Al saber que estaba ahí, me iba con otro hornadito a dejarle ahí, padrecito.
0: ¡Qué chico! Me hace dar hambre, no he desayunado y yo sigo luso para el hornado. ¿Cómo no? ¿Cómo me encanta eso, Virgencita Santa? En mi debilidad. Así que... Qué lindo, qué lindo. Tenemos otra llamada. Buenos días.
4: Buenos días, padre Danielito.
0: Hola, buenos días. Espera, ¿cómo está? ¿Cuál es su nombre?
4: Estoy llamando desde Pasaje, provincia del Oro.
0: Pasaje, qué lindo.
4: Sí, Pasaje, sí. Por indicarle que yo estuve en la maratón de Machala. El día domingo 17, ¿ya? Yo mandé dos sobrecitos de aquí, de mi familia.
0: Oh, muchas gracias.
4: Sí,
0: muchas
4: y también
0: gracias.
4: Mandé unas ropitas para el ropero de María.
0: Ya.
4: Ojalá le sirva de mucho para que sea esa una ofrenda de mi parte.
0: Dios le pague, ya, le agradecemos
4: quiero,
0: muchísimo.
4: Quiero también que usted me ayude poniéndome en oración a mí y a mi familia.
0: Claro que sí, dame los nombres.
4: Ya, Susana Rojas.
0: Susanita.
4: Sí. Norita León.
0: Norita.
4: León.
0: Norita León, ¿ya?
4: Sí, Freddy León.
0: Muy bien, ¿ya?
4: Y quiero que usted me ponga en oración, padre.
0: Claro que sí, lo vamos a hacer. Que ya. Dios me los bendiga a cada instante, a cada uno de ustedes. ¿Hay otra llamada? Buenos días, antes de irnos al espacio musical. Buenos días, ¿no? Nos vamos a ir a un pequeño espacio musical. No se vayan.
5: Ande.
0: Ya regresamos. Oh, hola, hola, aquí estoy, aquí estoy.
5: Está ocupado el padre.
0: No, te escuchamos. No. Buenos días.
5: ¿Aló?
0: Hola.
5: Padre Danielito, buenos días.
0: Buenos días. ¿Cuál es su nombre? ¿De dónde me llama?
5: De aquí de Quito. Soy la amiga, la más viejita de viajes con usted.
0: ¡Uy, qué lindo! ¿Cómo está? ¡Qué gusto escucharle!
5: Soy Anita.
0: Anita, de mi corazón. ¿Cómo está, Anita?
5: Bien, padrecito lindo. Dando gracias primeramente a papito Dios y a la mamita del cielo que he podido hablar con usted, padrecito.
0: ¡Qué lindo, mi querida Anita! Sí. Siempre la recuerdo.
5: Hoy yo también. Es que yo soy la más viejita que se acuerda que nos cruzamos en Argentina.
0: Claro que sí.
5: Por saludarle, padrecito, y por pedirle un favor muy grande, que ore por mí. El día lunes tengo cita médica, me he hecho muchos exámenes, padrecito. Y no quiero perder la chispa que tengo para ir a estar bandereándome por ahí.
0: Claro. Todo va a salir bien porque tenemos que seguir dándonos esos viajecitos tan bonitos, tan lindos, como hemos disfrutado de una manera maravillosa, Anita. Que Dios me la bendiga abundantemente. ¿Hay otra llamada? Por si a ver, ¿hay otra llamada? Buenos días, antes del espacio musical. Bueno, nos vamos a un pequeñito espacio musical. Ya regresamos, no te vayas.

Y aquí seguimos, aquí seguimos. Qué linda canción que hemos escuchado. Si les gustó, se llama Pequeño Rayo de Sol, canta Alberto Plaza. Pueden seguirnos ya, pueden seguir llamando a la radio y aquí estaré con ustedes unos minuticos más. Aquí estaré con ustedes unos minuticos más, acompañándoles pues en este programa de agradecimientos, sí señor. Qué más dice por aquí algunos mensajitos. ¿Qué dice, señora? Buenos días, padre Danielito. Usted es la persona que me anima con sus consejos. Que Dios me lo bendiga grandemente. Su oyente Graciela desde el Carmen. El Carmen, ¿dónde queda el Carmen? ¿Dónde? Mentira, claro que sí sé. Y el Carmen queda en Manabí. En Manabí, qué lindo, mi querido Manabí. Buenos días, padre Daniel, soy María desde Quito, Zavala, Calderón. Yo fui el día que usted vino. Qué felicidad se siente cuando usted viene a la radio. Yo compré el rosario y di mi contribución. Mándeme sus bendiciones a mi familia Mosquera Torres. Buenos días, padre Daniel, un gusto escucharle un jueves más. Pido oración por mi hijo David, donde él se encuentre bien de salud y que Dios me permita volver a abrazar. Gracias, padre Daniel, desde Ibarra, en Mita. ¿Dónde queda Ibarra? ¡Oh! Yo viví en Ibarra un añito. La ciudad blanca. ¡Qué linda, mi querida Ibarra! Padre, por favor, póngame en sus oraciones la familia Delgado, España. Párraga, España. España Reina. España Zambrano. Mendoza, Vera. En especial por la salud del señor Rodi Mendoza. Padre, buenos días. Bendiciones siempre. Padre Danielito, Dios me lo bendiga, qué gusto saludarle. Yo extrañándole muy largo los días para que llegue el jueves para escucharle. Padre Danielito, qué conferencia tan hermosa, muchas gracias por sus consejos, se me hizo conocerlo de más cerquita. Qué bendición, me regaló papá Dios, toda la razón en el amor está la victoria. Buenos días, Padre Danielito, hermoso programa. Gracias por motivarnos con su alegría cuando estamos tristes. Dios lo bendiga siempre. Por favor, pido oración por mi hijita Paola Mites, que está de cumpleaños, y que le dé mucha sabiduría y amor para seguir formando a sus estudiantes, que hoy está tan difícil la juventud de ese Tulcán. Un abrazo gigante para todos quienes conforman Radio María Rosa Tulcanaza. Saludamos en la parroquia San José, en San Gabriel, al padre Jaimito, al padre Jaime Cortés, al hermano Julio y Fray Benes, que están allí animando la pastoral en la parroquia San José, en San Gabriel, los padres Mercedarios. Un abrazo y saludos para todos ustedes. Si el padre Jaimito no está conectado, porque muchas veces sí me escuchan, alguien le puede decir, padre Jaimito, le mandaron un saludo, ya me pusieron la me cansé, ya me voy a comprar otro pulmón para hablar más rápido. Hermano, se ha terminado el programa, no puede ser, gracias a todos nuestros hermanos Radio Escuchas, que Dios me los bendiga. Soy el padre Daniel Vélez, Mercedario, hasta pronto.

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0: fuerza, poderoso defensor en el peligro. Por eso no tememos aunque tiemble la tierra. El Señor de los ejércitos está con nosotros, nuestro baluarte es el Dios.
1: Pero el Señor está conmigo como un guerrero poderoso. Por eso mis perseguidores tropezarán y no podrán.

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1: Son las 12 del día, 11 de la mañana, en las Islas Galápagos.
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0: Querida y estimada familia de Radio María, tengan todos muy buenas tardes. A continuación les invitamos a tener un momento de recogimiento con las oraciones del mediodía. En esta ocasión desde el Monasterio de Santa Clara de Santa María de los Ángeles, en la ciudad de Ibarra. 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
1: Estimados oyentes de Radio María, desde el Monasterio Santa Clara de Santa María de los Ángeles, en la ciudad de Ibarra, les invitamos a compartir la oración mariana del Ángelus, luego la liturgia de las horas con el rezo de sexta. Iniciamos. A María, Madre de Jesús y Madre nuestra, dirigimos ahora nuestra oración. En el nombre del Padre, del Hijo y del Espíritu Santo.
2: Amén.
1: El ángel del Señor anunció a María.
2: Y ella concibió por obra del Espíritu Santo.
1: Dios te salve María, llena eres de gracia, el Señor es contigo. Bendita tú eres entre todas las mujeres, y bendito es el fruto de tu vientre.

0: muerte. Amén.
1: Y el Hijo de Dios se hizo hombre
0: y habitó entre nosotros.
1: Dios te salve María, llena eres de gracia, el Señor es contigo. Bendita tú eres entre todas las mujeres y bendito es el fruto de tu vientre, Jesús.
0: Santa María, Madre de Dios, ruega por nosotros pecadores, ahora y en la hora de nuestra muerte. Amén.
1: Ruega por nosotros,

0: Gloria al Padre, al Hijo y al Espíritu Santo.
1: Como era en el principio, ahora y siempre, por los siglos de los siglos. Amén.
0: Gloria al Padre, al Hijo.

0: Pontífice, hoy junto al Padre sentado, hoy por la Iglesia intercedes, nacida de tu costado.
1: Eres tú nuestro Pontífice, Cristo, te glorificamos, que tu santo rostro encuentre dignos de ti nuestros cantos. Amén.
0: Estáis edificados sobre el cimiento de los apóstoles y profetas, y el mismo Cristo Jesús es la piedra angular. Salmo 118. Mírame, abatimiento, y líbrame, porque no olvido tu voluntad. Defiende mi causa y rescátame. Con tu promesa dame vida. La justicia está lejos de los malvados, que no buscan tus leyes.

128. ¿Cuánta guerra me ha hecho desde mi juventud? Que lo diga Israel. ¿Cuánta guerra me ha hecho desde mi juventud? Pero no pudieron conmigo.

Retrocedan avergonzados los que odian a Sión. Sean como la hierba del tejado, que se seca y nadie la ciega.

0: Lectura breve. Acercándoos al Señor, la piedra viva, rechazada por los hombres, pero escogida y apreciada por Dios, también vosotros, como piedras vivas, entráis en la construcción del templo del Espíritu, formando un sacerdocio sagrado, para ofrecer sacrificios espirituales que Dios acepta por Jesucristo.
1: Vivid según Cristo Jesús el Señor, tal como os lo he enseñado.

oremos. Dios nuestro, que para gloria tuya y salvación de todos los hombres, constituiste sumo y eterno sacerdote a tu Hijo Jesucristo, concede a quienes has elegido como ministros suyos y administradores de sus sacramentos y de su evangelio, la gracia de ser fieles en el cumplimiento de su ministerio. Por nuestro Señor Jesucristo,

Agradecemos a los oyentes de Radio María que rezó con nosotras el Ángelus y la liturgia de las horas con el rezo de sexta. Desde el Monasterio Santa Clara de Santa María de los Ángeles en la ciudad de Ibarra. 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

Por eso, no pierdan ahora su resolución, que tendrá una recompensa grande. Es necesario que sean constantes en hacer la voluntad de Dios, para que consigan su promesa. Carta a los Hebreos, capítulo 10, versículos 35 y 36.

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¿Con qué fines ha instituido Dios el matrimonio? La alianza matrimonial del hombre y de la mujer, fundada y estructurada con leyes propias dadas por el Creador, está ordenada por su propia naturaleza a la comunión y al bien de los cónyuges y a la procreación y educación de los hijos. Jesús enseña que, según el designio original divino, la unión matrimonial es indisoluble. Lo que Dios ha unido, que no lo separe el hombre. Bueno, hemos hablado ya en el número anterior, introdujimos claramente, ¿no? Pues la afirmación primera que hace este punto 338. El hombre y la mujer han sido creados por Dios, habiendo Dios dejado escrito en ellos, en su alianza matrimonial, cuál es su designio. El designio de que el hombre realice su vocación al amor. Llevamos en el ADN espiritual, en ese ADN del hombre y de la mujer, la llamada al amor que Dios ha inscrito en nosotros. Bueno, entonces la pregunta es, bueno, pues si el matrimonio está inscrito, ¿no?, en la dentro de la creación, está inscrito como la vocación por la que Dios ha creado el hombre y la mujer en esta alteridad de dos sexos, son imagen y semejanza de Dios. Bueno, pues entonces, ¿cuáles son las finalidades de esa unión matrimonial? Y aquí se nos habla de cuatro finalidades. La primera, la comunión. Estamos llamados a la comunión. Y fijaros algo que nuestra cultura secularizada, en la medida que se ha alejado de Dios, se caracteriza por haber puesto como el valor máximo de la vida la autoafirmación del hombre, que el hombre sea independiente, que el hombre se autodetermine, que yo no necesite de nadie. La cultura secularizada, la cultura sin Dios, en ese camino errático que muchas veces emprende cuando da la espalda a Dios, el hombre emprende un camino errático. Bueno, pues en gran medida dice él, pues el ideal máximo es la autodeterminación, que yo no dependa de nadie, ¿no? Por ejemplo, ¿no? Pues eso, la autodeterminación de género, que decida yo si quiero ser hombre o mujer, ¿no? O el derecho al suicidio, que decida yo cuando quiero la vida y no la quiero, que yo tenga derecho a decidir sobre todo. Es una falsedad. En realidad, el hombre, como la cumbre del valor de su vida, descubre que la comunión es la cumbre del valor de su vida, no la autodeterminación, ¿eh? Claro que también el hombre es libre, pero ¿la libertad para qué? La libertad es un medio, ¿eh? La libertad está al servicio de una verdad, y esa verdad es que hemos sido llamados a la comunión del amor. La meta del hombre, lo que le hace feliz al hombre, no es la autodeterminación, no, lo que le hace feliz al hombre es la comunión de amor. Ahí es donde nos jugamos la felicidad, porque para eso, esta es una de las finalidades del matrimonio, la comunión. En segundo lugar, dice también, además de la comunión, el bien de los cónyuges. Porque claro, la unión del hombre y la mujer es por amor. Porque el hombre busca el amor, pero además del amor también es por el bien complementario que encontramos en la vida. Tenemos necesidad unos de otros. El hombre tiene necesidad de su esposa, la esposa tiene necesidad de su marido. Dios no ha querido que seamos autosuficientes, sino que tenemos conciencia de nuestros límites. Igual que envió también a sus discípulos de dos en dos, no los envió solos, los envió de dos en dos, ¿no? También ocurre aquí lo mismo con el matrimonio, ¿no? Que el matrimonio tiene también como su segunda finalidad, la primera he dicho, la comunión de amor, pero la segunda es el bien de los cónyuges, nos necesitamos. Nuestras debilidades también están compensadas con el apoyo de los demás. Eso que tantas veces os he dicho, ¿no? Pues la fidelidad es la debilidad bien acompañada. Sí, también pues acompañamos nuestra debilidad pues con la providencia de que tengo un esposo, tengo una esposa que me ayuda también a sobrellevar mis debilidades, ¿no? El bien de los cónyuges es también una de las finalidades del matrimonio. Cuando decimos te necesito, te amo, te necesito, esa expresión te necesito es como complementaria del te amo. No es que te ame porque te necesito,
¿eh? O sea, porque eso sería, obviamente, ¿no? Pues sería una deformación de la palabra amor. No es que te ame porque te necesito, pero es verdad que te necesito. Y entonces, gracias a Dios que del amor que incondicional y gratuito, ¿eh?, que nos tenemos, también podemos, ¿no? Podemos beber el uno del otro y apoyarnos el uno en el otro, ¿no? Y compensamos nuestras debilidades, ¿no?, y nos ayudamos mutuamente. La tercera finalidad, he dicho primera, comunión; segunda, el bien de los, comunión de amor; segunda, el bien de los cónyuges; tercera, procreación. Dios ha querido que los hijos vengan al mundo, que el ser humano ingrese en el mundo, decíamos, ¿no?, el número anterior, a través del acto de amor. Dios ha querido que esta sea la forma. No sé si recordáis esa famosa novela distópica de Huxley, de Un mundo feliz, ¿no? Una novela ya por los años 1932 que plantea, ¿no? Plantea, pues, un mundo en el que el ser humano es no procreado, sino producido, ¿eh? Producido, pues, científica, pues, como si fuese en una fábrica, ¿no? Fijaros que existe hoy en día también ese riesgo, ¿no? El riesgo de que el hombre venga producido en un laboratorio, y no sea fruto, y no haya ingresado al mundo como fruto del amor. Bueno, pues este es es un momento en el que la crisis antinatalista que vive Occidente, que es una crisis antinatalista en la que está cerrada la vida, Occidente envejece, tiene miedo a transmitir la vida, porque no tiene esperanza, porque prefiere no arriesgarse, porque prefiere vivir cómodamente y no dar la vida, porque para poder dar la vida en la paternidad uno tiene que gozar de la vida. Si uno no goza de la vida, no comparte la vida, ¿no? Y entonces viene esta gran crisis de natalidad en la que estamos, ¿no? Por eso decir, es lo que está diciendo este punto del catecismo, que el matrimonio tiene como finalidad la comunión de amor, el bien de los cónyuges, la procreación, tiene tanta actualidad. Y que digamos también de la educación de los hijos, también la educación de los hijos, ¿no? Es la cuarta y última finalidad de esta unión que es indisoluble. Dios ha querido que ellos tengan la patria potestad para la educación de sus hijos. Y aunque hay algún ministro, como ha ocurrido en España, ¿no?, que llega a pronunciar una famosa frase, de ninguna manera se puede decir que los hijos son de los padres, una frase terrible, sin embargo, pues reconocemos en los padres aquellos que tienen la vocación, la autoridad recibida de Dios en la educación de los hijos. Tales son, ¿no?, las finalidades del matrimonio como Dios lo ha creado.

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2: La radio te informa la hora. 12:30 minutos.

0: La radio te informa la hora. 12:30 minutos.
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miren a mi siervo a quien sostengo, a mi elegido en quien tengo mis complacencias. En él he puesto mi espíritu para que haga brillar la justicia sobre las naciones. Del Evangelio según San Lucas, capítulo 22, versículos 14 al 20. En aquel tiempo, llegada la hora de cenar, se sentó Jesús con sus discípulos y les dijo: «¿Cuánto he deseado celebrar esta Pascua con ustedes antes de padecer? Porque yo les aseguro que ya no la volveré a celebrar hasta que tenga cabal cumplimiento en el reino de Dios». Luego tomó en sus manos una copa de vino, pronunció la acción de gracias y dijo: «Tomen esto y repártanlo entre ustedes, porque les aseguro que ya no volveré a beber del fruto de la vid hasta que venga el reino de Dios». Tomando después un pan, pronunció la acción de gracias, lo partió y se lo dio diciendo: «Esto es mi cuerpo, que se entrega por ustedes, hagan esto en memoria mía». Después de cenar hizo lo mismo con una copa de vino diciendo: «Esta es la copa de la nueva alianza, sellada con mi sangre que se derrama por ustedes». Palabra del Señor.

0: Queridos amigos, radioyentes de la radio La Voz del Napo, después del tiempo pascual, después de la fiesta del domingo de Pentecostés, el jueves siguiente se celebra a Jesucristo, sumo y eterno sacerdote. La Iglesia vive la Eucaristía y el sumo y eterno sacerdote es Jesucristo. Como afirma la carta a los hebreos, Él con su propia sangre, por una vez, para siempre, con su propia sangre consiguió la vida eterna. Él fue la ofrenda. Cristo es sacerdote, víctima y altar a la vez, y es el mismo ayer, hoy y siempre. Hoy es un día para reflexionar sobre el sacerdocio ministerial. No solamente el sacerdocio común, todos por el bautismo somos sacerdotes, profetas y reyes, sino se nos propone a Jesús como el modelo del sumo y perfecto sacerdote. Él llamó a los que quiso. Y hoy, con este evangelio, se nos invita a volver al espíritu, al cenáculo, a la última cena, cuando Cristo lavó los pies a los discípulos y les dio el mandato. Fíjense que hoy hemos leído la versión de San Lucas, y ahí dice: yo estoy en medio de ustedes como el que sirve en medio de San Lucas. El maestro deja a sus amigos un mandamiento de amarse como él los ha amado, les lava los pies y les da ejemplo para que ellos hagan lo mismo que él ha hecho con ellos. Está hablando del sacerdocio ministerial y nos remite a la Eucaristía. Por eso hemos escuchado esta institución de la Eucaristía, aunque la primera es la primera de Corintios, de la más antigua, digámoslo así. Hagan esto en memoria mía. Tomen y coman, toman y beban. Este es mi cuerpo, esta es mi sangre. Jesús hizo esto, sí, para enseñarnos. Y fíjense, el cáliz del que habla y su sangre es de la nueva y eterna alianza y se derrama por nosotros, por nuestra salvación, por el perdón de nuestros pecados. Con esto anunciamos su muerte hasta que Él venga. De esta manera, Cristo ha puesto en manos de algunos hombres el pan y el vino, símbolos pequeños que Él hace grandes, alimento y bebida espiritual. Y todo esto es en memoria del sacrificio que Él mismo ofreció al Padre en la cruz. Y esto se le ha confiado a la Iglesia para que lo celebre hasta el fin del mundo. Yo siempre digo que si me gustaría morir celebrando la misa, pero esto no se elige, viene como viene. Y por eso Él es el sumo y eterno sacerdote y nos dice: hagan esto en memoria mía. Él es el ejemplo a seguir. Por eso la cruz, sí, para nosotros es un ejemplo de entrega, de obediencia, pero sabemos que la cruz, el dolor y el sufrimiento, no tiene la última palabra. Esto que hacemos aquí en la tierra es esperanza de lo que vendrá allá en el cielo. Es un don. Por eso nos renueva y nos hace ver la misericordia de Dios y cómo es nuestra debilidad y nuestra pequeñez. Por eso uno se ve indigno y pequeño delante de tan gran misterio. Jesús se ha quedado en ese pedacito de pan, en ese vino que se convierte en su sangre. Y nos dice: hagan esto en memoria mía. Nosotros también tenemos que ser partícipes de la vocación y la misión que el Padre le ha encomendado a Jesús. Por eso Él es el sumo y eterno sacerdote. Y nosotros lo ejercemos a través de nuestras manos. Él no elige a los perfectos, sino que perfecciona a los que eligen. Y Él es el perfecto, el santo. Por eso hay que tener esa llamada a las vocaciones. La Iglesia vive y necesita la Eucaristía. En la Eucaristía Jesús se hace presente. Y a veces me da pena cuando la gente habla, ¿no? Yo siempre digo una comparación, digo, ¿qué se parecen un sacerdote y un avión? ¿En qué solamente son noticia cuando se estrellan? Y es verdad. Sí, habrá sacerdote, al final somos seres humanos, somos pecadores como los demás. Y sí, tenemos que dar ejemplo. Pero la gente se fija en uno y no en un millón que sí hace bien su tarea. Uno que mete las patas, ahí aprovecha. En fin, nosotros tenemos que imitar a Jesús, pobre, humilde y casto. Jesús no tuvo una familia, sino que aceptó una más grande, la humanidad. Y nos encomienda a algunos esa tarea de pastorear, de cuidar, de proteger el rebaño. Aprendamos de Él, que es el sumo y eterno sacerdote.
1: La radio te informa la hora, 12:38.
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0: La radio te informa la hora. 12, 39 minutos.
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10: Estimados oyentes de Radio Vaticano, Vatican News, estos son nuestros titulares de hoy, 28 de mayo, jueves de la octava semana del tiempo ordinario, día en el que la Iglesia celebra la memoria litúrgica, entre otros, de San Germano, obispo de París. La liturgia ha sido durante siglos un motor de la evangelización. Este fue el aliento del Papa León XIV, continuando con su ciclo de catequesis dedicados a reflexionar sobre los documentos del Concilio Vaticano II. El Papa crea una comisión para relanzar la Casa de Solievo de la Soferenza. Con un quirógrafo, el Santo Padre crea un organismo directivo para impulsar la fundación de San Pío de Pietrelcina. El Papa nos motiva a seguir trabajando en la labor social. Esto fue lo que dijeron los miembros de los entes de cooperación con los pueblos de América Latina. Desde la Ciudad del Vaticano reciban un cordial saludo de Renato Martínez a nombre de los demás integrantes de nuestra redacción. En breve, el detalle de la información de la Iglesia desde Roma para todo el mundo. Buena sintonía. La mañana de este jueves 28 de mayo, el Papa León XIV ha recibido en audiencias sucesivas a Monseñor Nicolás Henri Thévenin, nuncio apostólico en la República Árabe de Egipto y delegado ante la Liga de Estados Árabes. Posteriormente, el Santo Padre saludó a Monseñor Peter Brian Wells, nuncio apostólico en Tailandia y Camboya y delegado apostólico en Laos. Luego, el pontífice recibió en audiencia a los participantes en la asamblea plenaria del Dicasterio para la Evangelización, sección para las cuestiones fundamentales de la evangelización en el mundo. Y alrededor de las 11 de la mañana, el Papa León se reunió con los obispos de la Conferencia Episcopal Italiana en el aula del Sínodo.
8: León XIV firma el decreto que establece un nuevo órgano de gobierno para relanzar la fundación creada por San Pío de Pietralcina, Casa Sollievo de la Sofferenza, la Casa del Alivio del Sufrimiento, el gran centro sanitario nacido del sueño de San Pío de Pietralcina en San Giovanni Rotondo, se prepara para una nueva etapa de relanzamiento. El Papa León XIV ha firmado un documento con el que instituye una comisión de orientación y supervisión de la Fundación con el mandato de identificar las mejores soluciones para reforzar su eficiencia, eficacia y sostenibilidad a largo plazo. Una decisión que nace del amor de la sede apostólica por las obras de caridad y de la conciencia de que las grandes instituciones, para permanecer fieles a su misión, deben saber afrontar los retos del cambio, la evolución de los tiempos, de la técnica, del desarrollo, del derecho y de la economía. Se lee esto en el quirógrafo que plantea a la misión de la Iglesia el reto de la renovación continua, en particular en los sectores de la asistencia sanitaria que requieren visión, inversiones y una gestión prudente. Entre estas instituciones se encuentra la Casa Sollievo de la Sofferenza, creada con el fin de ofrecer hospitalidad, asistencia y cuidados a los enfermos, a los peregrinos y a sus familiares, inspirándose en la espiritualidad y en la figura del santo fundador. Para afrontar y asumir este reto, el Papa León ha decidido instituir una comisión de orientación y supervisión de esta fundación, obra de San Pío de Pietralcina, con la tarea de analizar la situación actual de la fundación, identificar las mejores soluciones para una mayor eficiencia, eficacia y sostenibilidad a largo plazo de su obra y su misión, y para llevar a cabo de manera concreta las soluciones así identificadas. La comisión trabajará en todos los frentes, económico, patrimonial y operativo, con plena capacidad de acción para llevar a cabo los actos necesarios de administración ordinaria y extraordinaria, informando directamente al Papa antes de cualquier decisión de especial relevancia y, en cualquier caso, antes de adoptar actos de especial importancia o que tengan una incidencia decisiva y significativa en el patrimonio de la Fundación o que modifiquen sus estatutos.
10: Y como anunciamos en titulares, este miércoles 27 de mayo, el Papa León XIV ha continuado desarrollando su ciclo de catequesis dedicados a reflexionar sobre los documentos del Concilio Vaticano II. En esta ocasión ha meditado sobre la reforma de la Sagrada Liturgia manifestada en la Constitución Conciliar Sacrosanctum Concilium. En su catequesis, el Santo Padre destacó que la liturgia tiene la finalidad de favorecer la comunión de todos los creyentes en Cristo y fortalecer todo aquello que ayude a atraer a todos al seno de la Iglesia. Escuchamos el resumen de la catequesis que el Papa pronunció en nuestro idioma.
11: Queridos hermanos y hermanas, la catequesis de hoy nos ilustra acerca de cómo la reforma de la Sagrada Liturgia, manifestada en la Constitución Conciliar Sacrosanctum Concilium, mientras custodia la sana tradición de la liturgia, al mismo tiempo supone un desarrollo. Por eso, con el fin de hacer crecer más la vida cristiana entre los fieles, favorecer la comunión de todos los creyentes en Cristo y fortalecer todo aquello que ayude a atraer a todos al seno de la Iglesia, la Asamblea Conciliar reconoció la necesidad de una adaptación a las exigencias actuales, renovando, por ende, las formas rituales de la Sagrada Liturgia. Esta necesidad la podemos constatar a lo largo del caminar de la Iglesia, Pues bien, el culto se ha encarnado en las formas culturales de cada época y ha sido capaz de influir en ellas e incluso de transformarlas. La liturgia ha sido así durante siglos, un motor de evangelización. Saludo cordialmente a los peregrinos de lengua española, que la liturgia que nos ayuda a la glorificación del Señor y a nuestra propia santificación sea siempre valorada y respetada por todos, sobre todo en la celebración de los sagrados misterios. Que Dios los bendiga. Muchas gracias.
8: El hambre no es un destino inevitable, es una herida abierta en la conciencia de la humanidad. Así lo afirmó el arzobispo Fernando Chica Arellano, observador permanente de la Santa Sede entre la FAO, el FIDA y el Programa Mundial de Alimentación, al concluir el foro sobre el desarrollo a una nutrición adecuada por una vida humana digna. Este foro se realizó el 26 de mayo en la Libera Universidad María Santísima Asunta, la LUMSA de Roma. Hoy, señaló el arzobispo, hemos debatido sobre legislación, políticas sociales, desarrollo rural, paz y responsabilidad pública. Pero todos estos temas nos llevan al mismo punto, el valor fundamental de la dignidad humana. La nutrición no es una cuestión secundaria. Cuando una persona no puede alimentarse adecuadamente, su salud, su libertad, su educación, su esperanza y su propia dignidad se ven amenazadas. Para Monseñor Fernando Chica Arellano, en un mundo que posee suficiente conocimiento científico, capacidad productiva, tecnología y recursos financieros para alimentar a todos con dignidad, la persistencia del hambre constituye un fracaso moral. Es una tragedia que debe declararse inequivocadamente porque no existe justificación suficiente para explicar por qué millones de personas siguen privadas de su pan de cada día. El observador permanente de la Santa Sede fue categórico. No hay excusas cuando se desperdician alimentos mientras otros mueren de hambre. Tampoco cuando se especula con los bienes esenciales de la vida. No existen circunstancias atenuantes cuando incluso donde hay alimentos, demasiadas personas, incluidos niños y niñas en edad escolar, reciben alimentos de mala calidad, dietas empobrecidas o productos que fomentan la obesidad y la enfermedad, pero no la dignidad ni la salud. No hay resquicios legales cuando invertimos más en destruir que en nutrir, más en armas que en pan, más en poder que en dignidad.
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10: Y este miércoles, algunos miembros de los entes de cooperación con los países de América Latina participaron en la audiencia general y pudieron saludar al Papa León XIV. Entre ellos se encontraba la actual directora de Voice of Help, Yanina Cesa, quien formó parte de Caritas Diocesana de Chiclayo, Perú, cuando Robert Francis Prevost era su obispo. También se hicieron presentes miembros de Guía Sin Frontera, la agencia del gobierno federal alemán encargada de la cooperación internacional para el desarrollo sostenible. Escuchemos sus declaraciones.
13: Bueno, ha sido muy especial. En un día muy caluroso hemos tenido este encuentro después de, ya desde el año 2023 no lo veía, cuando fue la última vez lo visité aquí en Roma cuando era prefecto del dicasterio. Y ahora ha sido una fecha muy especial. Creo que hay una gracia ahí especial. En el encuentro se transmitía esta paz y la alegría de volverlo a ver. Ha sido muy, muy bendecido el día y gratificante porque se recuerda todo el trabajo que se hizo cuando fue obispo, los momentos que se compartieron, el gran padre que fue para mí, para el equipo en la institución y para toda la gente chiclayana. Pues él era muy cercano y con la gente, así como se está mostrando aquí también, ¿no? No lo veo distinto. Creo que esa paz y esa ternura que transmite lo hemos sentido hoy día también en Roma con todas las personas que estaban allí. Pudimos dejarle unos presentes de unas emprendedoras que tejen el algodón nativo. Cuando él estaba allá, se capacitaba mucho a las mujeres para que aprendan la siembra, la producción del algodón nativo. Entonces ha sido muy especial. Hemos compartido con él 4 personas que hemos venido, mi persona y 3 de la cooperación alemana GIZ Sin Frontera, porque con el acompañamiento de ellos se hizo mucha labor en Chiclayo de ayuda social, de poder generar empleo en las personas migrantes, que fue un problema muy fuerte en Chiclayo en el año 2018. Entonces ha sido muy especial para nosotros este encuentro y nos motiva a seguir trabajando en la línea de la labor social en nuestra ciudad.
14: Bueno, y precisamente el Papa, que ha presentado su carta encíclica, habla sobre la custodia de la persona, de la dignidad de la persona, el desarrollo de la persona. ¿Cómo tomar este mensaje y a través del trabajo que ustedes también realizan?
15: Bueno, para nosotros es una confirmación del buen trabajo que realizamos en el territorio, en realidad, con las comunidades que acogen a la población migrante, a los migrantes mismos, de darles justamente las herramientas suficientes para que ellos puedan generar autonomía, generar dignidad, darle reconocimiento a sus documentos, a que puedan tener acceso a identidad, ¿no? Digamos, son todos aspectos que nosotros trabajamos y que van muy de la mano con el trabajo social que realiza la Iglesia. Nosotros agradecemos también saber que, digamos, lo que nosotros hacemos va muy de la mano con el trabajo social que realiza la Iglesia a través de sus diócesis en el territorio. En ese sentido, nos es grato, por ejemplo, apoyar, como decíamos, a emprendedores, a emprendedoras que están en situación de pobreza, a jóvenes, a niños que puedan acceder a la escuela, a personas mayores que puedan acceder a salud, a enfermos crónicos que puedan acceder a los sistemas de salud del Estado. Y esa es una tarea reconfortante. Ver justamente que esas personas puedan tener una vida digna nos da fuerza para seguir adelante con este trabajo.
10: Termina así nuestro informativo en lengua española. Gracias una vez más por haber estado con nosotros. Alabado sea Jesucristo.

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1: La radio te informa la hora, 13:08 minutos.
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0: de la rocola, compañero Acerco. 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
3: La radio te informa la hora. 14:13 minutos.

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1: La radio te informa la hora, 14:39 minutos.

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1: La radio te informa la hora. 14:57 minutos.
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1: La radio te informa la hora. 14:58 minutos.

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1: Con la estimada audiencia de Radio Voz del Napo, en este momento nos ponemos en la presencia de Papito Dios. Vamos a rezar la coronilla de la Divina Misericordia. Lo vamos a hacer con mucha fe, con mucha devoción. Especialmente vamos a pedir por el Santo Padre León XIV. Pedimos por nuestros sacerdotes, por el Vicariato de Napo, pedimos por Monseñor Selmo y por las vocaciones sacerdotales, por los grupos de oración, por los misioneros, por las misioneras, por las vocaciones, por los niños. Especialmente lo vamos a pedir por los enfermos, por los médicos, por las enfermeras y por todas las necesidades y por los que no tienen trabajo, mi Señor, ten piedad, misericordia.
2: Por la señal de la Santa Cruz de nuestros enemigos, líbranos, Señor, Dios nuestro, en el nombre del Padre, del Hijo, del Espíritu Santo. Amén.
3: Creo en Dios Padre, Todopoderoso, Creador del cielo y de la tierra. Creo en Jesucristo, su único Hijo, nuestro Señor, que fue concebido por obra y gracia del Espíritu Santo y nació de Santa María Virgen, padeció bajo el poder de Poncio Pilato, fue crucificado, muerto y sepultado, descendió a los infiernos, al tercer día resucitó de entre los muertos, subió a los cielos y está sentado a la derecha de Dios Padre Todopoderoso. Desde el día de venir a juzgar a los vivos y a los muertos, creo en el Espíritu Santo, la Santa Iglesia Católica, la comunión de los santos, el perdón de los pecados, la resurrección de la carne y la vida eterna. Amén. Padre nuestro que estás en el cielo, santificado sea tu nombre, venga a nosotros tu reino, hágase tu voluntad, así en la tierra como en el cielo.
1: Danos hoy nuestro pan de cada día, perdona nuestras ofensas, como también nosotros perdonamos a los que nos ofenden, y no nos dejes caer en tentación, y líbranos del mal.
3: Dios te salve María, llena eres de gracia, el Señor es contigo. Bendita eres entre todas las mujeres, y bendito es el fruto de tu vientre, Jesús.
1: Santa María, Madre de Dios, ruega, Señora, por nosotros pecadores, ahora y en la hora de nuestra muerte. Amén.
3: Gloria al Padre, al Hijo y al Espíritu Santo,
1: como era en el principio, ahora y siempre, por los siglos de los siglos. Amén.
3: Padre eterno, yo te ofrezco el cuerpo, la sangre, el alma y la divinidad de tu amadísimo Hijo, nuestro Señor Jesucristo, en reparación de nuestros pecados y los pecados del mundo entero. Por su dolorosa pasión,
1: ten misericordia de nosotros y del mundo entero.
3: Por su dolorosa pasión,
1: ten misericordia de nosotros y del mundo entero.
3: Por su dolorosa pasión,
1: ten misericordia de nosotros y del mundo entero.
3: Por su dolorosa pasión,
1: ten misericordia de nosotros y del mundo entero.
3: Por su dolorosa pasión,
1: ten misericordia de nosotros y del mundo entero.
3: Por su dolorosa pasión,
1: ten misericordia de nosotros y del mundo entero.
3: Por su dolorosa pasión.

0: Ten misericordia de nosotros y del mundo entero.
1: Por su dolorosa pasión.
0: Ten misericordia de nosotros y del mundo entero.
1: Por su dolorosa pasión.
0: Ten misericordia de nosotros y del mundo entero.
1: Por su dolorosa pasión.
0: Ten misericordia de nosotros y del mundo entero. Padre eterno, yo te ofrezco el cuerpo, la sangre, el alma y la divinidad de su amadísimo Hijo, nuestro Señor Jesucristo, en reparación de todos nuestros pecados y los pecados del mundo entero, por su dolorosa pasión.
1: Ten misericordia de nosotros y del mundo entero.
0: Por su dolorosa pasión.
1: Ten misericordia de nosotros y del mundo entero.
0: Por su dolorosa pasión.
1: Ten misericordia de nosotros y del mundo entero.
0: Por su dolorosa pasión.
1: Ten misericordia de nosotros y del mundo entero.
0: Por su dolorosa pasión.
1: Ten misericordia de nosotros y del mundo entero.
0: Por su dolorosa pasión.
1: Ten misericordia de nosotros y del mundo entero.
0: Por su dolorosa pasión.
1: Ten misericordia de nosotros y del mundo entero.
0: Por su dolorosa pasión.
1: Ten misericordia de nosotros y del mundo entero.
0: Por su dolorosa pasión.
1: Ten misericordia de nosotros y del mundo entero.
0: Por su dolorosa pasión.
1: Ten misericordia de nosotros y del mundo entero. Padre eterno, yo te ofrezco el cuerpo, la sangre, el alma y la divinidad de tu amadísimo Hijo, nuestro Señor Jesucristo, en reparación de nuestros pecados y los pecados del mundo entero. Por su dolorosa pasión,
0: ten misericordia de nosotros y del mundo entero.
1: Por su dolorosa pasión,
0: ten misericordia de nosotros y del mundo entero.
1: Por su dolorosa pasión,
0: ten misericordia de nosotros y del mundo entero.
1: Por su dolorosa pasión,
0: ten misericordia de nosotros y del mundo entero.
1: Por su dolorosa pasión,
0: ten misericordia de nosotros y del mundo entero.
1: Por su dolorosa pasión,
0: ten misericordia de nosotros y del mundo entero.
1: Por su dolorosa pasión,
0: ten misericordia de nosotros y del mundo entero.
1: Por su dolorosa pasión,
0: ten misericordia de nosotros y del mundo entero.
1: Por su dolorosa pasión,
0: ten misericordia de nosotros y del mundo entero.
1: Por su dolorosa pasión,
0: ten misericordia de nosotros y del mundo entero. Padre eterno, yo te ofrezco el cuerpo, la sangre, el alma y la divinidad de su amadísimo Hijo, nuestro Señor Jesucristo, en reparación de todos nuestros pecados y los pecados del mundo entero, por su dolorosa pasión.
1: Ten misericordia de nosotros y del mundo entero.
0: Por su dolorosa pasión.
1: Ten misericordia de nosotros y del mundo entero.
0: Por su dolorosa pasión.
1: Ten misericordia de nosotros y del mundo entero.
0: Por su dolorosa pasión.
1: Ten misericordia de nosotros y del mundo entero.
0: Por su dolorosa pasión.
1: Ten misericordia de nosotros y del mundo entero.
0: Por su dolorosa pasión.
1: Ten misericordia de nosotros y del mundo entero.
0: Por su dolorosa pasión.
1: Ten misericordia de nosotros y del mundo entero.
0: Por su dolorosa pasión.
1: Ten misericordia de nosotros y del mundo entero.
0: Por su dolorosa pasión.
1: Ten misericordia de nosotros y del mundo entero.
0: Por su dolorosa pasión.
1: Ten misericordia de nosotros y del mundo entero. Padre eterno, yo te ofrezco el cuerpo, la sangre, el alma y la divinidad de tu amadísimo Hijo, nuestro Señor Jesucristo, en reparación de nuestros pecados y los pecados del mundo entero, por su dolorosa pasión.
0: Ten misericordia de nosotros y del mundo entero.
1: por su dolorosa pasión.
0: Ten misericordia de nosotros y del mundo entero.
1: Por su dolorosa pasión.
0: Ten misericordia de nosotros y del mundo entero.
1: Por su dolorosa pasión.
0: Ten misericordia de nosotros y del mundo entero.
1: Por su dolorosa pasión.
0: Ten misericordia de nosotros y del mundo entero.
1: Por su dolorosa pasión.
0: Ten misericordia de nosotros y del mundo entero.
1: Por su dolorosa pasión.
0: Ten misericordia de nosotros y del mundo entero.
1: Por su dolorosa pasión.
0: Ten misericordia de nosotros y del mundo entero.
1: Por su dolorosa pasión.
0: Ten misericordia de nosotros y del mundo entero.
1: Por su dolorosa pasión.
0: Ten misericordia de nosotros y del mundo entero.
1: Santo Dios, Santo fuerte, Santo inmortal, ten misericordia de nosotros y del mundo entero. Santo Dios, Santo fuerte, Santo inmortal, ten misericordia de nosotros y del mundo entero. Santo Dios, Santo fuerte, Santo inmortal, ten misericordia de nosotros y del mundo entero.
0: Oremos. Expiraste, Jesús, pero tu muerte ha hecho brotar un manantial de vida para las almas, y el océano de su misericordia inundó todo el mundo. Oh fuente de vida, insondable misericordia divina, inunda el mundo entero, derramando sobre nosotros hasta tu última gota. Oh sangre y agua, que brotaste del sacratísimo corazón de mi Jesús, como fuente inagotable de misericordia,
1: confiamos en ti.
0: Oh sangre y agua, que brotaste del sacratísimo corazón de mi Jesús, como fuente inagotable de misericordia,
1: confiamos en ti.
0: Oh sangre y agua, que brotaste del sacratísimo corazón de mi Jesús, como fuente inagotable de misericordia,
1: confiamos en ti.
0: Sagrado corazón de Jesús,
1: en ti confío.
0: Sagrado corazón de Jesús,
1: en ti confío.
0: Sagrado corazón de Jesús,
1: en ti confío.
0: Dulce corazón de María,
1: sed la salvación del alma mía. Jesús, confiamos en ti.
0: En el nombre del Padre, del Hijo, del Espíritu Santo. Amén.
1: Señor Jesús, en esta tarde maravillosa que tú nos has llenado de tu misericordia, queremos agradecerte por todas las gracias y bendiciones de este mes de mayo, mes de nuestra Madre Santísima y de nuestras mamacitas de la tierra. Queremos agradecerte, mi Jesús amado, porque nos has dado también a tu Madre Santísima para que sea nuestra madre. Gracias, mi Jesús amado, gracias por todas esas bendiciones, por esos detalles, por esas gracias que tú nos regalas a cada momento, a cada instante. Gracias por darnos esa maravillosa alegría de que nuestra Madre Santísima está siempre con nosotros. Amén.
0: Agradecemos a la estimada audiencia que rezó con nosotros la coronilla de la Divina Misericordia. Muy buenas tardes a todos y adelante estudios.

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1: Antes de morir, Jesús ofrece al apóstol Juan aquello más precioso que posee: su madre, María, quien a los pies de la cruz, en Juan, acoge en su corazón a toda la humanidad.

0: Estimada audiencia de Radio María, damos comienzo a nuestra oración mariana. En esta ocasión rezamos desde los estudios centrales en la ciudad de Quito. En este instante nos unimos en oración con la audiencia de todo el Ecuador. Les invitamos a participar con sus llamadas a través del 37-31-040. Si llama fuera de la provincia de Pichincha, debe anteponer el prefijo 02. En este Santo Rosario, oremos por los sacerdotes, comunidades religiosas y vocaciones, por los voluntarios, benefactores, colaboradores y audiencia de Radio María, por la juventud, la niñez y por la ancianidad, por los migrantes y sus familias, por los privados de la libertad, por los enfermos y agonizantes, por los difuntos, por nuestra patria y sus gobernantes, por la paz en el mundo. Nos ponemos en presencia del Señor, por la señal de la Santa Cruz, de nuestros enemigos, líbranos, Señor Dios nuestro. En el nombre del Padre, del Hijo y del Espíritu Santo. Amén. Pedimos perdón por nuestros pecados y los pecados del mundo entero. Yo, pecador, me confieso ante Dios Todopoderoso y ante ustedes, hermanos, que he pecado mucho de pensamiento, palabra, obra y omisión. Por mi culpa, por mi culpa, por mi gran culpa. Por eso ruego a Santa María Siempre Virgen, a los ángeles, a los santos y a ustedes, hermanos, que intercedan por mí ante Dios nuestro Señor. Amén. Dios Padre, en comunión con toda la Iglesia, te pedimos por el Santo Padre, el Papa León XIV. Padre nuestro que estás en el cielo, santificado sea tu nombre, venga a nosotros tu reino, hágase tu voluntad en la tierra como en el cielo.
1: Danos hoy nuestro pan de cada día, perdona nuestros pecados como también nosotros perdonamos a los que nos ofenden. No nos dejes caer en la tentación y líbranos de todo mal. Amén.
0: Dios te salve María, llena eres de gracia, el Señor es contigo. Bendita tú eres entre todas las mujeres y bendito es el fruto de tu vientre, Jesús.
1: Santa María, Madre de Dios, ruega por nosotros pecadores, ahora y en la hora de nuestra muerte. Amén.
0: Dios te salve María, llena eres de gracia, el Señor es contigo. Bendita tú eres entre todas las mujeres y bendito es el fruto de tu vientre, Jesús.
1: Santa María, Madre de Dios, ruega por nosotros pecadores, ahora y en la hora de nuestra muerte. Amén.
0: Dios te salve María, llena eres de gracia, el Señor es contigo. Bendita tú eres entre todas las mujeres y bendito es el fruto de tu vientre, Jesús.
1: Santa María, Madre de Dios, ruega por nosotros pecadores, ahora y en la hora de nuestra muerte. Amén.
0: Gloria al Padre y al Hijo y al Espíritu Santo.
1: Como era en el principio, ahora y siempre, por los siglos de los siglos. Amén.
0: A esta hora contemplaremos los misterios luminosos. Primer misterio luminoso, el bautismo de Jesús en el Jordán. Bautizado Jesús, se abrieron los cielos y se escuchó una voz que decía: este es mi Hijo amado, en quien me complazco. Del Evangelio según San Mateo, capítulo 3, versículos 16 y 17. Padre nuestro que estás en el cielo, santificado sea tu nombre, venga a nosotros tu reino, hágase tu voluntad en la tierra como en el cielo.
1: Danos hoy nuestro pan de cada día, perdona nuestras ofensas, como también nosotros perdonamos a los que nos ofenden. No nos dejes caer en la tentación y líbranos de todo mal. Amén.
0: Dios te salve María, llena eres de gracia, el Señor es contigo. Bendita tú eres entre todas las mujeres y bendito es el fruto de tu vientre, Jesús.
1: Santa María, Madre de Dios, ruega por nosotros pecadores, ahora y en la hora de nuestra muerte. Amén.
0: Dios te salve María, llena eres de gracia, el Señor es contigo. Bendita tú eres entre todas las mujeres, y bendito es el fruto de tu vientre, Jesús.
1: Santa María, Madre de Dios, ruega por nosotros pecadores, ahora y en la hora de nuestra muerte. Amén.
0: Dios te salve María, llena eres de gracia, el Señor es contigo. Bendita tú eres entre todas las mujeres, y bendito es el fruto de tu vientre, Jesús.
1: Santa María, Madre de Dios, ruega por nosotros pecadores, ahora y en la hora de nuestra muerte. Amén.
0: Dios te salve María, llena eres de gracia, el Señor es contigo. Bendita tú eres entre todas las mujeres, y bendito es el fruto de tu vientre, Jesús.
1: Santa María, Madre de Dios, ruega por nosotros pecadores, ahora y en la hora de nuestra muerte. Amén.
0: Dios te salve María, llena eres de gracia, el Señor es contigo. Bendita tú eres entre todas las mujeres, y bendito es el fruto de tu vientre, Jesús.
1: Santa María, Madre de Dios, ruega por nosotros pecadores, ahora y en la hora de nuestra muerte. Amén.
0: Dios te salve María, llena eres de gracia, el Señor es contigo. Bendita tú eres entre todas las mujeres, y bendito es el fruto de tu vientre, Jesús.
1: Santa María, Madre de Dios, ruega por nosotros pecadores, ahora y en la hora de nuestra muerte. Amén.
0: Dios te salve María, llena eres de gracia, el Señor es contigo. Bendita tú eres entre todas las mujeres, y bendito es el fruto de tu vientre, Jesús.
1: Santa María, Madre de Dios, ruega por nosotros pecadores, ahora y en la hora de nuestra muerte. Amén.
0: Dios te salve María, llena eres de gracia, el Señor es contigo. Bendita tú eres entre todas las mujeres, y bendito es el fruto de tu vientre, Jesús.
1: Santa María, Madre de Dios, ruega por nosotros pecadores, ahora y en la hora de nuestra muerte. Amén.
0: Dios te salve María, llena eres de gracia, el Señor es contigo. Bendita tú eres entre todas las mujeres, y bendito es el fruto de tu vientre, Jesús.
1: Santa María, Madre de Dios, ruega por nosotros pecadores, ahora y en la hora de nuestra muerte. Amén.
0: Dios te salve María, llena eres de gracia, el Señor es contigo. Bendita tú eres entre todas las mujeres, y bendito es el fruto de tu vientre, Jesús.
1: Santa María, Madre de Dios, ruega por nosotros pecadores, ahora y en la hora de nuestra muerte. Amén.
0: Gloria al Padre, y al Hijo, y al Espíritu Santo.
1: Como era en el principio, ahora y siempre, por los siglos de los siglos. Amén.
0: María, Madre de Gracia, Madre de Misericordia.
1: En la vida y en la muerte, ampáranos, Madre nuestra.
0: Oh Jesús mío, perdona nuestros pecados, líbranos del fuego del infierno, lleva al cielo a todas las almas, especialmente a las más necesitadas de tu divina misericordia. Amén.

0: Segundo misterio luminoso, las bodas de Caná. La madre de Jesús le dijo: no tienen vino. Jesús responde: todavía no ha llegado mi hora. Y dice su madre a los sirvientes: hagan lo que él les diga. Del Evangelio según San Juan, capítulo 2, versículos del 3 al 5.
1: Padre nuestro que estás en el cielo, santificado sea su nombre. Venga a nosotros su reino, hágase, Señor, su voluntad en la tierra como en el cielo.
0: Danos hoy nuestro pan de cada día, perdona nuestras ofensas como también nosotros perdonamos a los que nos ofenden. No nos dejes caer en tentación y líbranos del mal. Amén.
1: Dios te salve María, llena eres de gracia, el Señor es contigo. Bendita tú eres entre todas las mujeres y bendito es el fruto de tu vientre, Jesús.
0: Santa María, Madre de Dios, ruega por nosotros pecadores, ahora y en la hora de nuestra muerte. Amén.
1: Dios te salve María, llena eres de gracia, el Señor es contigo. Bendita tú eres entre todas las mujeres y bendito es el fruto de tu vientre, Jesús.
0: Santa María, Madre de Dios, ruega por nosotros pecadores, ahora y en la hora de nuestra muerte. Amén.
1: Dios te salve María, llena eres de gracia, el Señor es contigo, bendita tú eres entre todas las mujeres y bendito es el fruto de tu vientre, Jesús.
0: Santa María, Madre de Dios, ruega por nosotros pecadores, ahora y en la hora de nuestra muerte. Amén.
1: Dios te salve María, llena eres de gracia, el Señor es contigo. Bendita tú eres entre todas las mujeres y bendito es el fruto de tu vientre, Jesús.
0: Santa María, Madre de Dios, ruega por nosotros pecadores, ahora y en la hora de nuestra muerte. Amén.
1: Dios te salve María, llena eres de gracia, el Señor es contigo. Bendita tú eres entre todas las mujeres y bendito es el fruto de tu vientre, Jesús.
0: Santa María, Madre de Dios, ruega por nosotros pecadores, ahora y en la hora de nuestra muerte. Amén.
1: Dios te salve María, llena eres de gracia, el Señor está contigo. Bendita tú eres entre todas las mujeres y bendito es el fruto de tu vientre, Jesús.
0: Santa María, Madre de Dios, ruega por nosotros pecadores, ahora y en la hora de nuestra muerte. Amén.
1: Dios te salve María, llena eres de gracia, el Señor es contigo, bendita tú eres entre todas las mujeres y bendito es el fruto de tu vientre, Jesús.
0: Santa María, Madre de Dios, ruega por nosotros pecadores, ahora y en la hora de nuestra muerte. Amén.
1: Dios te salve María, llena eres de gracia, el Señor es contigo, bendita tú eres entre todas las mujeres y bendito es el fruto de tu vientre, Jesús.
0: Santa María, Madre de Dios, ruega por nosotros pecadores, ahora y en la hora de nuestra muerte. Amén.
1: Dios te salve María, llena eres de gracia, el Señor es contigo, bendita tú eres entre todas las mujeres y bendito es el fruto de tu vientre, Jesús.
0: Santa María, Madre de Dios, ruega por nosotros pecadores, ahora y en la hora de nuestra muerte. Amén.
1: Gloria al Padre, al Hijo y al Espíritu Santo.
0: Como era en el principio, ahora y siempre, por los siglos de los siglos. Amén.
1: María es Madre de Gracia y Madre de Misericordia.
0: En la vida y en la muerte, ampáranos, Madre nuestra. Oh Jesús mío, perdona nuestros pecados, líbranos del fuego del infierno, lleva al cielo a todas las almas, especialmente a las más necesitadas de tu divina misericordia. Amén.

0: Tercer misterio luminoso. Jesús anuncia el reino de Dios. Jesús fue a Galilea y empezó a proclamar la buena nueva de Dios. Decía: el tiempo se ha cumplido, el reino de Dios está cerca. Conviértanse y crean en la buena nueva. Del Evangelio según San Marcos, capítulo 1, versículos 14 y 15. Padre nuestro que estás en el cielo, santificado sea tu nombre, venga a nosotros tu reino, hágase tu voluntad en la tierra como en el cielo.
1: Danos hoy nuestro pan de cada día, perdona nuestras ofensas, como perdonamos a los que nos ofenden. No nos dejes caer en la tentación y líbranos de todo peligro y de todo mal. Amén.
0: Dios te salve María, llena eres de gracia, el Señor es contigo. Bendita tú eres entre todas las mujeres y bendito es el fruto de tu vientre, Jesús.
1: Santa María, Madre de Dios, ruega por nosotros pecadores, ahora y en la hora de nuestra muerte. Amén.
0: Dios te salve María, llena eres de gracia, el Señor es contigo. Bendita tú eres entre todas las mujeres y bendito es el fruto de tu vientre, Jesús.
1: Santa María, Madre de Dios, ruega por nosotros pecadores, ahora y en la hora de nuestra muerte. Amén.
0: Dios te salve María, llena eres de gracia, el Señor es contigo. Bendita tú eres entre todas las mujeres y bendito es el fruto de tu vientre, Jesús.
1: Santa María, Madre de Dios, ruega por nosotros pecadores, ahora y en la hora de nuestra muerte. Amén.
0: Dios te salve María, llena eres de gracia, el Señor es contigo. Bendita tú eres entre todas las mujeres y bendito es el fruto de tu vientre, Jesús.
1: Santa María, Madre de Dios, ruega por nosotros pecadores, ahora y en la hora de nuestra muerte. Amén.
0: Dios te salve María, llena eres de gracia, el Señor es contigo. Bendita tú eres entre todas las mujeres y bendito es el fruto de tu vientre, Jesús.
1: Santa María, Madre de Dios, ruega por nosotros pecadores, ahora y en la hora de nuestra muerte. Amén.
0: Dios te salve María, llena eres de gracia, el Señor es contigo. Bendita tú eres entre todas las mujeres y bendito es el fruto de tu vientre, Jesús.
1: Santa María, Madre de Dios, ruega por nosotros pecadores, ahora y en la hora de nuestra muerte. Amén.
0: Dios te salve María, llena eres de gracia, el Señor es contigo. Bendita tú eres entre todas las mujeres y bendito es el fruto de tu vientre, Jesús.
1: Santa María, Madre de Dios, ruega por nosotros pecadores, ahora y en la hora de nuestra muerte. Amén.
0: Dios te salve María, llena eres de gracia, el Señor es contigo. Bendita tú eres entre todas las mujeres y bendito es el fruto de tu vientre, Jesús.
1: Santa María, Madre de Dios, ruega por nosotros pecadores, ahora y en la hora de nuestra muerte. Amén.
0: Dios te salve María, llena eres de gracia, el Señor es contigo. Bendita tú eres entre todas las mujeres y bendito es el fruto de tu vientre, Jesús.
1: Santa María, Madre de Dios, ruega por nosotros pecadores, ahora y en la hora de nuestra muerte. Amén.
0: Dios te salve María, llena eres de gracia, el Señor es contigo. Bendita tú eres entre todas las mujeres y bendito es el fruto de tu vientre, Jesús.
1: Santa María, Madre de Dios, ruega por nosotros pecadores, ahora y en la hora de nuestra muerte. Amén.
0: Gloria al Padre, y al Hijo, y al Espíritu Santo.
1: Como era en el principio, ahora y siempre, por los siglos de los siglos. Amén.
0: María, Madre de Gracia, Madre de Misericordia.
1: En la vida y en la muerte, ampáranos, Madre nuestra.
0: Oh Jesús mío, perdona nuestros pecados, líbranos del fuego del infierno, lleva al cielo a todas las almas, especialmente a las más necesitadas de tu divina misericordia. Amén.

0: Cuarto misterio luminoso, la transfiguración. Mientras estaba orando, su rostro cambió de aspecto y su ropa se volvió de una blancura fulgurante. Del cielo llegó una voz que decía: Este es mi hijo, mi elegido, escúchenlo. Del Evangelio según San Lucas, capítulo 9, versículos 29 y 35.
1: Padre nuestro que estás en el cielo, santificado sea tu nombre. Venga a nosotros tu reino. Hágase tu voluntad en la tierra como en el cielo.
0: Danos hoy nuestro pan de cada día. Perdona nuestras ofensas, como también nosotros perdonamos a los que nos ofenden. No nos dejes caer en tentación y líbranos del mal. Amén.
1: Dios te salve María, llena eres de gracia. El Señor es contigo. Bendita tú eres entre todas las mujeres y bendito es el fruto de tu vientre, Jesús.
0: Santa María, Madre de Dios, ruega por nosotros, pecadores, ahora y en la hora de nuestra muerte. Amén.
1: Dios te salve, María, llena eres de gracia, el Señor es contigo. Bendita tú eres entre todas las mujeres y bendito es el fruto de tu vientre, Jesús.
0: Santa María, Madre de Dios, ruega por nosotros, pecadores, ahora y en la hora de nuestra muerte. Amén.
1: Dios te salve, María, llena eres de gracia, el Señor es contigo. Bendita tú eres entre todas las mujeres, y bendito es el fruto de tu vientre, Jesús.
0: Santa María, Madre de Dios, ruega por nosotros, pecadores, ahora y en la hora de nuestra muerte. Amén.
1: Dios te salve María, llena eres de gracia, el Señor es contigo, bendita tú eres entre todas las mujeres y bendito es el fruto de tu vientre Jesús.
0: Santa María, Madre de Dios, ruega por nosotros pecadores, ahora y en la hora de nuestra muerte. Amén.
1: Dios te salve María, llena eres de gracia, el Señor es contigo, bendita tú eres entre todas las mujeres y bendito es el fruto de tu vientre, Jesús.
0: Santa María, Madre de Dios, ruega por nosotros, pecadores, ahora y en la hora de nuestra muerte. Amén.
1: Dios te salve, María, llena eres de gracia, el Señor es contigo. Bendita tú eres entre todas las mujeres, y bendito es el fruto de tu vientre, Jesús.
0: Santa María, Madre de Dios, ruega por nosotros, pecadores, ahora y en la hora de nuestra muerte. Amén.
1: Dios te salve, María, llena eres de gracia, el Señor es contigo. Bendita tú eres entre todas las mujeres, y bendito es el fruto de tu vientre, Jesús.
0: Santa María, Madre de Dios, ruega por nosotros, pecadores, ahora y en la hora de nuestra muerte. Amén.
1: Dios te salve, María, llena eres de gracia, el Señor es contigo. Bendita tú eres entre todas las mujeres, y bendito es el fruto de tu vientre, Jesús.
0: Santa María, Madre de Dios, ruega por nosotros, pecadores, ahora y en la hora de nuestra muerte. Amén.
1: Dios te salve, María, llena eres de gracia, el Señor es contigo. Bendita tú eres entre todas las mujeres, y bendito es el fruto de tu vientre, Jesús.
0: Santa María, Madre de Dios, ruega por nosotros, pecadores, ahora y en la hora de nuestra muerte. Amén.
1: Dios te salve, María, llena eres de gracia, el Señor es contigo. Bendita tú eres entre todas las mujeres, y bendito es el fruto de tu vientre, Jesús.
0: Gloria, Santa María, Madre de Dios, ruega por nosotros, pecadores, ahora y en la hora de nuestra muerte. Amén.
1: Gloria al Padre, al Hijo y al Espíritu Santo.
0: Como era en el principio, ahora y siempre, por los siglos de los siglos. Amén.
1: María es Madre de la Gracia y Madre de la Misericordia.
0: En la vida y en la muerte, ampáranos, Madre nuestra. Oh Jesús mío, perdona nuestros pecados, líbranos del fuego del infierno, lleva al cielo a todas las almas, especialmente a las más necesitadas de tu divina misericordia. Amén.

0: Quinto misterio luminoso, la institución de la Eucaristía. Jesús tomó pan, lo bendijo y lo partió, y lo dio a sus discípulos diciendo: tomen y coman, este es mi cuerpo. Después tomó la copa, dio gracias y se la pasó diciendo: beban todos de ella. Esto es mi sangre, la sangre de la alianza. Del Evangelio según San Mateo, capítulo 26, versículos del 26 al 28. Padre nuestro que estás en el cielo, santificado sea tu nombre. Venga a nosotros tu reino. Hágase tu voluntad en la tierra como en el cielo. Danos hoy nuestro pan de cada día. Perdona nuestras ofensas, como también nosotros perdonamos a los que nos ofenden. No nos dejes caer en tentación y líbranos del mal. Amén. Dios te salve María, llena eres de gracia, el Señor es contigo. Bendita tú eres entre todas las mujeres y bendito es el fruto de tu vientre, Jesús. Santa María, Madre de Dios, ruega por nosotros, pecadores, ahora y en la hora de nuestra muerte. Amén. Dios te salve, María, llena eres de gracia, el Señor es contigo. Bendita tú eres entre todas las mujeres, y bendito es el fruto de tu vientre, Jesús.
1: Santa María, Madre de Dios, ruega por nosotros, pecadores, ahora y en la hora de nuestra muerte. Amén.
0: Dios te salve María, llena eres de gracia, el Señor es contigo. Bendita tú eres entre todas las mujeres y bendito es el fruto de tu vientre, Jesús.
1: Santa María, Madre de Dios, ruega por nosotros pecadores, ahora y en la hora de nuestra muerte. Amén.
0: Dios te salve María, llena eres de gracia, el Señor es contigo. Bendita tú eres entre todas las mujeres y bendito es el fruto de tu vientre, Jesús.
1: Santa María, Madre de Dios, ruega por nosotros pecadores, ahora y en la hora de nuestra muerte. Amén.
0: Dios te salve María, llena eres de gracia, el Señor es contigo. Bendita tú eres entre todas las mujeres y bendito es el fruto de tu vientre, Jesús.
1: Santa María, Madre de Dios, ruega por nosotros pecadores, ahora y en la hora de nuestra muerte. Amén.
0: Dios te salve María, llena eres de gracia, el Señor es contigo. Bendita tú eres entre todas las mujeres y bendito es el fruto de tu vientre, Jesús.
1: Santa María, Madre de Dios, ruega por nosotros pecadores, ahora y en la hora de nuestra muerte. Amén.
0: Dios te salve María, llena eres de gracia, el Señor es contigo. Bendita tú eres entre todas las mujeres y bendito es el fruto de tu vientre, Jesús.
1: Santa María, Madre de Dios, ruega por nosotros pecadores, ahora y en la hora de nuestra muerte. Amén.
0: Dios te salve María, llena eres de gracia, el Señor es contigo. Bendita tú eres entre todas las mujeres y bendito es el fruto de tu vientre, Jesús.
1: Santa María, Madre de Dios, ruega por nosotros pecadores, ahora y en la hora de nuestra muerte. Amén.
0: Dios te salve María, llena eres de gracia, el Señor es contigo. Bendita tú eres entre todas las mujeres y bendito es el fruto de tu vientre, Jesús.
1: Santa María, Madre de Dios, ruega por nosotros pecadores, ahora y en la hora de nuestra muerte. Amén.
0: Dios te salve María, llena eres de gracia, el Señor es contigo. Bendita tú eres entre todas las mujeres y bendito es el fruto de tu vientre, Jesús.
1: Santa María, Madre de Dios, ruega por nosotros pecadores, ahora y en la hora de nuestra muerte. Amén.
0: Gloria al Padre, y al Hijo, y al Espíritu Santo.
1: Como en el principio, ahora y siempre, por los siglos de los siglos. Amén.
0: María, Madre de Gracia, Madre de Misericordia.
1: En la vida y en la muerte, ampáranos, Madre nuestra.
0: Oh Jesús mío, perdona nuestros pecados, líbranos del fuego del infierno, lleva al cielo a todas las almas, especialmente a las más necesitadas de tu divina misericordia. Amén.

con la confianza en la intercesión de María, que alcanzará de la Santísima Trinidad, por los méritos de Cristo en la cruz, las gracias y bendiciones necesarias para nuestra santificación, concluimos este Santo Rosario rezando juntos una salve. Dios te salve, Reina y Madre de Misericordia, vida, dulzura y esperanza nuestra. Dios te salve, a ti clamamos los desterrados hijos de Eva, a ti suspiramos gimiendo y llorando en este valle de lágrimas. Ea pues, Señora, abogada nuestra, vuelve a nosotros esos tus ojos misericordiosos, y después de este destierro, muéstranos a Jesús, fruto bendito de tu vientre, oh clemente, oh piadosa, oh dulce siempre Virgen María. Ruega por nosotros, Santa Madre de Dios, para que seamos dignos de alcanzar las promesas y gracias de nuestro Señor Jesucristo. Amén. Oración de San Juan Pablo II por Radio María. María, orienta nuestras opciones de vida, fortalécenos en la hora de la prueba, para que fieles a Dios y al hombre, afrontemos con humilde audacia los senderos misteriosos de las ondas radiales, para llevar a la mente y al corazón de cada persona el anuncio gozoso de Cristo, Redentor del hombre. María, estrella de la evangelización, camina con nosotros, guía a Radio María y sé su protectora. Amén. María, unimos nuestro sí con el tuyo, para que Jesús, con el Padre y el Espíritu Santo, vivan en nosotros y lleven nuestro ser a la plenitud de Dios. Amén. Pidamos la intercesión de la Santísima Virgen María. Contigo voy, Virgen pura, y en tu poder voy confiado, pues yendo de ti amparado, mi alma volverá segura. Dulce Madre, no te alejes, tu vista de mí no apartes, ven conmigo a todas partes y nunca solo me dejes. Y ya que nos proteges tanto como verdadera madre, haz que nos bendiga el Padre, el Hijo y el Espíritu Santo. Amén. Agradecemos a la audiencia de Radio María que rezó con nosotros el Santo Rosario. Que Dios nos bendiga a todos. Muy buenas tardes.

Por eso, no pierdan ahora su resolución, que tendrá una recompensa grande. Es necesario que sean constantes en hacer la voluntad de Dios, para que consigan su promesa. Carta a los Hebreos, capítulo 10, versículos 35 y 36.

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0: las 4 de la tarde, 3 de la tarde, en las Islas Galápagos.
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0: Buenas tardes, cabecitas de la hora, feliz de la abuela que vuela. Qué alegría estar con ustedes esta tarde, contentos y felices con la compañía de Jesús, José y María. Estamos en la hora más feliz de Radio María, la hora feliz de la abuela que vuela. Buenas tardes, lagarto contento y feliz.
1: Volando sobre las nubes con Jesús, José y María. Buenas tardes, conejito. Buenas tardes, abejitas. De la hora feliz de la abuela que vuela. Estoy muy contento de compartir con ustedes esta tarde. Y contento también porque nos acompaña la tortuga. Buenas tardes, tortuga. Contenta y feliz.
2: Volando sobre las nubes con Jesús, José y María. Buenas tardes, lagarto. Buenas tardes, conejito. Buenas tardes, abuelita y abejitas. De la hora feliz de la abuela que vuela. Estoy muy contenta de compartir con ustedes en esta tarde muy calurosa en la ciudad de Quito, menos que ayer, y no sé qué pasará mañana, solo Dios sabe. A Él le entregamos nuestra vida, nuestra alegría, le entregamos todo lo que somos, lo que pensamos, lo que soñamos, y también le decimos: Señor, toma nuestra vida, tuya es nuestra, no. Buenas tardes, abuelita.
3: Buenas tardes, mi querida tortuguita. Yo estoy muy contenta volando sobre las nubes con Jesús, José y María, y me ha llegado al corazón esas palabras que acabas de decir en oración. Creo que era oración, no sé, pero yo te escuché unas palabras muy profundas. Toma nuestra vida, es tuya, y creo que yo también la comparto y le digo lo mismo a todas las abejitas, querido conejito, lagartito, tortuguita, y a los que están ya sintonizando la hora feliz de la abuela que vuela, la hora más feliz de Radio María. Y sí, de verdad, que yo le digo al Señor: toma, mi vida es tuya, y haz, Señor, lo que tú quieras. Un instrumento de paz, de amor, de fe, de humildad y sencillez, y un corazón como el tuyo, Madre Santísima. ¡Qué lindo!
1: Sí, abuela, que vuela. Y recuerden que estamos en

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1: Ya lo escucharon, el lagarto está como un verdadero locutor anunciando y promocionando todo el programa que va a haber por la maratón hasta el día 31 de mayo, que cae domingo.
0: ¿Y qué
1: celebramos el domingo?
0: El domingo celebramos el día de la Santísima Trinidad.
1: Ajá.
0: De la Santísima Trinidad.
1: De la solemnidad, muy bien.
0: Sí, estuve escuchando el programa anterior, el de las 2 de la tarde, ahí el padre dijo, este domingo es la solemnidad de la Santísima Trinidad.
2: Ajá. Sí, es el padre Julián Ballesta, es de España, por eso habla así.
1: Ajá, está muy bien, me gusta muchísimo.
0: Y también, abuela que vuela, el Papa visitará España la próxima semana. El siguiente sábado va a estar en España, va a estar en algunos lugares y también, obviamente, por la radio podrán escuchar todas las actividades del Papa León XIV en su visita apostólica a España.
1: ¡Ay, qué hermoso! A España va a ir el Papa. Muy bien, querido lagartito. Entonces, estamos contentos. Vamos a orar mucho por él. Vamos a orar.
2: Vamos a orar ahora mismo.
1: Muy bien, conejo.
2: La visita del papá. Si recuerda que yo hace 2 semanas he estado en España, pues y ahora me ha gustado mucho esa nación.
1: ¿Y qué nos trajiste de España, querido conejo?
2: Desde España he visitado muchos santuarios y he orado por cada uno de ellos.
1: Muy bien, y el que va a España y no toma vino, entonces, ¿para qué no nos traiga nada? Muy bien, conejo, estamos 2 españoles aquí. Muy bien, conejo, adelante con oración.
0: Así que, abuelita que vuela y abejita de la oración de la abuela que vuela, a seguir orando por Radio María, por el Papa León y por toda la familia de Radio María, para que sigamos adelante con oración, con fe y con esperanza.
2: Sí, abejitas, bienvenidas a la hora feliz de la abuela que vuela. Quédate con nosotros porque empezamos ya.

0: En el nombre del Padre, y del Hijo, y del Espíritu Santo.
1: Amén.
0: Señor Jesús, esta tarde quiero darte gracias por la vida de nuestras abejitas. Las abejitas que siempre escuchan Radio María junto con su familia. Y por ello, quiero pedirte por ellos para que tú las cuides siempre, las protejas porque hay mucho peligro en la ciudad y en el mundo entero. Cuida mucho de ellas, dale siempre un corazón muy sencillo, un corazón puro y que vayan creciendo así como tú también crecías, Señor Jesús. También te entrego la vida y el corazón de sus respectivas familias para que siempre estén unidas. Y también te pido por Radio María para que nunca calle su voz, para que muchas personas que escuchan esta emisora también apoyen a la radio con su oración, para que esa oración sostenga este camino, esta misión y que nunca, nunca, nunca se apague Radio María.
1: Qué hermosa oración, Conejito. Te pedimos, Señor Jesús, que acojas esta oración maravillosa que hace Conejito y tómala, Señor, tómala en cuenta, anótala, Señor, en tu corazón por intercesión de nuestra Madre Santísima para que todo, todo, todo lo que sea bueno para nosotros se cumpla con tu santa voluntad y en tu tiempo perfecto.
0: Amén.

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1: Abuelita Lagarto, ya estamos listos para la enseñanza de esta tarde.
2: Pero yo no me llamo Abuelita Lagarto, usted se llama Abuelita Lagarto.
3: No, él quiso decir Abuelita, Lagarto. Entendámosle al conejito, él es muy, mucho más jovencito que tú y mucho, mucho, mucho más jovencito que yo, pero él quiso decir Abuelita Lagarto, ya estamos listos con la enseñanza y querido conejito te diré que ya estamos listos.
2: Ah, ya, ajá. Eso me recuerda como cuando rezamos el Padre Nuestro en la misa, líbranos del mal amén. Entonces, a veces me pregunto, ¿cuál es el mal amén?
3: El mal amén, no, tenemos...
2: Líbranos del mal.
3: Amén.
2: Aunque bien. Luego del Padre Nuestro no se dice amén, abuela, qué bueno.
3: Pero no se dice amén cuando lo está rezando el sacerdote en la Santa Eucaristía. Claro. Pero cuando nosotros estamos rezando el Santo Rosario, a mí me han enseñado que debo terminar con la palabra amén.
2: Sí, yo me refería al momento de la Eucaristía.
3: Ah, ya, muy bien. Es que hay que aclarar porque hay muchos niños que siguen el catecismo y que ellos a veces dicen... Esto dijeron el lagartito, la abuelita y el conejito. Entonces hay que aclararles muy bien para que entiendan, porque ellos están muy atentos a nuestras enseñanzas.
2: Claro. ¿Y esta tarde qué vamos a aprender, abuela?
3: Esta tarde vamos a aprender un tema maravilloso, que hay una canción hermosísima, es La Casa sobre la Roca.
2: La casa.

0: este momento pasamos a formar parte de un espacio de carácter informativo de interés público.
1: Es el órgano legislativo y de fiscalización del GAP. Por tanto, se ha ejercido la facultad normativa mediante la expedición de ordenanzas y resoluciones que nos han permitido regular temas institucionales específicos y reconocer derechos particulares. En el año 2025, el Consejo Municipal aprobó 15 ordenanzas. De igual forma, dentro de la Comisión Permanente de Tránsito, Transporte y Movilidad, propuso la aprobación de la ordenanza número 140-2025 GAPTEN, la ordenanza de la creación de la Empresa Pública Municipal de Tránsito, Transporte Terrestre y Seguridad Vial del Gobierno Autónomo Descentralizado Municipal de Tena, aprobada en primera instancia en la sesión ordinaria del 28 de octubre de 2025, mediante resolución de Consejo número 105-DSG-2025 y en segunda y definitiva instancia en la sesión ordinaria del 25 de noviembre del 2025, mediante resolución del Consejo número 112-DSG-2025, publicado en Registro Oficial Edición Especial número 784. De igual forma, la ordenanza de creación de la Empresa Pública Municipal de Tránsito, Transporte Terrestre y Seguridad Vial del Gobierno Autónomo Descentralizado Municipal de Tena. La creación de la ordenanza de la Empresa Pública Municipal de Tránsito, Transporte Terrestre y Seguridad Vial del Gobierno Autónomo Descentralizado Municipal de Tena es vital importancia por cuanto permite fortalecer la gestión institucional del cantón en una competencia exclusiva municipal orientada a planificar, regular, controlar y mejorar el sistema de movilidad, tránsito y seguridad vial en beneficio de la ciudadanía. Esta ordenanza constituye el instrumento jurídico que viabiliza la creación de una entidad especializada con capacidad administrativa, técnica, financiera y operativa para atender de manera eficiente las necesidades relacionadas con la circulación vehicular del transporte público, la señalización, la educación vial, la prevención de siniestros de tránsito y el ordenamiento de la movilidad urbana del cantón. En el año 2025, la Comisión Permanente de Tránsito, Transporte y Movilidad ejecutó sesiones de la Comisión donde se resolvieron temas importantes al transporte, la movilidad brindada, soluciones efectivas para los habitantes del cantón Tena. De igual forma, en tema de fiscalización, siempre hemos acudido a todo tipo de obras, ya sea en la parte urbana, en la parte rural, verificando conjuntamente con todos los compañeros concejales, conjuntamente con el alcalde. Se han realizado visitas como el mantenimiento del parque del barrio del Aeropuerto 1, de igual forma al comedor de la Asociación Nuevo Amanecer, de igual forma a la obra que se está realizando en Misahualli, las inspecciones técnicas. Los concejales somos responsables ante la ciudadanía por nuestras acciones, omisiones y estamos obligados a rendir cuentas a nuestros mandantes como lo hemos hecho hoy. Estamos seguros que el buen trabajo que se ha venido realizando se ve reflejado en adecuada ejecución presupuestal y la satisfacción ciudadana. Agradezco a cada uno de ustedes por haber venido este día escuchando la rendición de cuentas de cada uno de nosotros. Muchas gracias.

0: Agradecemos la intervención del concejal tecnólogo Edgar Cubi.
1: Seguidamente invitamos al señor concejal licenciado Luis Rodríguez. Un fuerte aplauso para él, por favor.

0: Muy buenas tardes, señor alcalde, señoras y señores concejales, distinguidos invitados de honor, autoridades invitadas, compañeros directores, trabajadores, funcionarios, trabajadores, de igual forma, público presente y medios de comunicación. Durante mi trayectoria y desde el inicio de mi gestión, he solicitado un examen de auditoría interna desde el inicio de nuestra gestión y también de la anterior administración. Y esto es muy importante resaltar, que vengo cumpliendo el rol de fiscalizador y legislador. Utilizo una metodología concreta, concisa, y pongo a vuestra consideración.
1: Luis Enrique Rodríguez Mera, en los que además de legislar y fiscalizar en beneficio de los intereses de todos los habitantes de Tena, ha sido la voz de los ciudadanos canalizando sus necesidades, inquietudes y quejas ante el gobierno local. Estas son las principales ordenanzas aprobadas en su gestión: actualización del Plan de Desarrollo y Ordenamiento Territorial, PDOT, y Plan de Uso y Gestión de Suelo, PUX, ordenanza número 131-2025 del GAD Municipal de Tena, sustitución de la ordenanza número 088-2021, aseguró la coherencia entre planificación territorial y gestión del suelo, regulación de la formación de catastros prediales, administración del impuesto a predios urbanos y rurales para 2026-2027, fortalecimiento de la gestión territorial y tributaria, regulación de movilidad y vialidad urbana y rural, vigilancia del cumplimiento de la normativa vigente en transporte y movilidad, revisión de ordenanzas de servicios públicos, participación en el seguimiento del proyecto de mejoramiento del sistema de agua potable en Tena, fiscalización de contratos de obras, solicitudes de información y verificación de procesos de contratación, garantizando transparencia. Luis Enrique Rodríguez Mera ha trabajado junto al Cuerpo de Bomberos del Cantón Tena como delegado del Consejo Municipal, apoyando la coordinación institucional, el fortalecimiento operativo y la gestión de mejoras para la atención de emergencias. Su labor se ha enfocado en impulsar equipamiento, capacitación y articulación con entidades de seguridad y gestión de riesgos para fortalecer el servicio a la ciudadanía. Otras acciones importantes: participación activa en el Consejo Municipal, asistencia a 52 sesiones ordinarias y 9 extraordinarias en 2025, aprobación de 14 ordenanzas y 129 resoluciones, propuestas de legislación, ordenanza para la remisión del 100% de intereses y multas de tributos municipales, actualización del Código Urbano del Cantón Tena, mecanismos de participación ciudadana, implementación de asambleas locales, audiencias públicas y cabildos populares para fomentar la participación ciudadana. Este informe refleja un compromiso con la regulación efectiva del uso del suelo y la mejora de servicios públicos en el Cantón Tena, destacando la importancia de la transparencia y la participación ciudadana en el proceso de gobernanza.
0: Expreso mi profundo agradecimiento al noble pueblo de Tena y a la ciudadanía en general por la confianza depositada en mí durante los 3 años de servicio como concejal urbano. Durante este periodo he cumplido con responsabilidad, compromiso y dedicación el rol de fiscalizar y legislar, conforme a las atribuciones establecidas en el COTAD. He participado activamente en la presentación, análisis y aprobación de ordenanzas que hoy son aplicables y que buscan contribuir al desarrollo de nuestra ciudad. Asimismo, asumí con responsabilidad una de las importantes tareas en mi calidad de presidente de la Comisión de Presupuesto y Participación, la aprobación del presupuesto anual, velando siempre por el correcto uso de los recursos públicos en beneficio de la ciudadanía. De igual manera, como delegado ante el Cuerpo de Bomberos, trabajé con compromiso y responsabilidad, aportando el fortalecimiento al rescate y a la imagen institucional. En cuanto a la labor de fiscalización, dentro de lo establecido en el artículo 58 del COTAD, he sido crítico y he censurado al Ejecutivo Cantonal cuando las circunstancias así lo ameritan, actuando siempre con firmeza, respeto y apego a la ley. Ha sido un honor trabajar por el bienestar de nuestra comunidad, impulsando acciones y proyectos con el firme propósito de aportar al crecimiento y embellecimiento de nuestra querida ciudad. Finalmente, pido mil disculpas al pueblo de Tena y a la ciudadanía en general, porque a pesar de todo el esfuerzo realizado durante este proceso legislativo y de fiscalización, me queda la satisfacción de haber entregado un esfuerzo, un trabajo, una dedicación día tras día con plata y persona, siempre con el firme compromiso de servir y aportar al desarrollo y bienestar de nuestra ciudad. Mi gratitud sincera a las personas que confiaron en mí y me acompañan siempre en este proceso y trabajo de servicio. Quiero pedir mil disculpas, tengo que abandonar la sala, tengo una urgencia familiar y les agradezco vuestra atención. Muchas gracias.
2: Muchísimas gracias al señor concejal licenciado Luis Rodríguez. Un fuerte aplauso para él, por favor.
3: A continuación. A continuación, invitamos a la señora concejala Lady Sánchez para su acto de deliberación pública.

0: Muy buenas tardes, queridos amigos, ciudadanos, compañero alcalde, compañeros concejales, señores autoridades, queridos presidentes de los barrios, gracias por acompañarnos y ser un pilar fundamental en el desarrollo y el progreso de este cantón. De igual manera, saludos a los presidentes de las juntas parroquiales, que ustedes también, siempre junto a cada uno de los ciudadanos. Voy a ser rápida en nuestra rendición de cuentas, por favor, compañeros, para explicarles a ustedes prácticamente la función del concejal y las actividades que he hecho como concejal del Cantón Tena. Por favor. Quiero indicarles que he presentado prácticamente 4 ordenanzas, en las cuales 4 ya tienen su registro y están ya siendo aplicadas ante la ciudadanía. He participado justamente en 61 sesiones de consejo, es decir, no he tenido una ausencia. Hemos aprobado 132 resoluciones del consejo. He presentado 42 actos de fiscalización. He tenido 8 delegaciones por parte del señor alcalde y he tenido un hito de gestión sísmico gracias al Instituto Geofísico de la Politécnica Nacional. Como ya les indiqué, en el ámbito del Pleno del Consejo he asistido a 61 reuniones, 129 resoluciones, y aquellas están justamente en la página del Gobierno Municipal como referencia. Como presidenta de la Comisión de Participación y Seguridad Ciudadana, he participado justamente en cada una también de las comisiones en la cual soy vocal. Voy a dar lectura de la Comisión de Participación y Seguridad Ciudadana, en la cual he mantenido 19 reuniones ordinarias, 15 extraordinarias y 8 reuniones de trabajo. De igual manera, soy presidenta de la Comisión del Viario Urbano, donde he tenido la oportunidad de reunirme por 10 ocasiones de manera ordinaria, 4 extraordinarias. Esta delegación y esta comisión la asumí a mitad del año 2025, donde me ha permitido estar con la ciudadanía y, por supuesto, elegir los nombres que llevarán nuestras calles, nuestros polideportivos. Y aquí una referencia, gracias al barrio Buen Pastor, al sector 4x4, que logramos determinar que la calle principal lleve el nombre del doctor Edison Chávez. De igual manera, quiero resaltar el trabajo legislativo que he hecho en conjunto a mis compañeros concejales, donde hemos logrado aprobar 15 ordenanzas. Ordenanzas que hemos impulsado a través de la comisión que lidero como presidenta y mis compañeros vocales, la compañera Cisa Vargas y el compañero Alberto Chihuango. El sistema de gestión de riesgo del Cantón Tena, que ya tiene su registro oficial, la reforma a la Ordenanza de Participación Ciudadana y Control Social y la ordenanza que regula la organización de la Unidad de Cuerpo de Agentes de Control del Municipio del Gobierno Autónomo Descentralizado Municipal de Tena. Cada una de estas ordenanzas han sido prácticamente desarrolladas de acuerdo a lo que exige la Ley de Participación Ciudadana, es decir, socializada con todos los actores. En el tema de fiscalización, nuestras acciones de fiscalización, ustedes las pueden observar en pantalla, son 42 acciones de fiscalización. He tomado las más importantes y también quiero manifestarles que cada una de ellas tiene justamente el memorando con el cual iniciamos el proceso de fiscalización, el antes, el durante y el después. Cualquier ciudadano que requiera hacer seguimiento a mis actos de fiscalización pueden contar con el número de memorando para solicitar la información. El seguimiento del proyecto denominado Mejoramiento Integral del Sistema de Agua Potable, el proyecto de asfaltado de los barrios del norte, el proyecto de construcción de las canchas cubiertas de la parroquia Muyuna, la reconstrucción de las canchas en algunos sectores, algunos barrios. Hemos pedido el informe detallado del presupuesto participativo del año 2024, tanto de barrios como de las juntas parroquiales. También hemos hecho el seguimiento a la adquisición de equipos para el centro de monitoreo para los espacios públicos del Cantón Tena, el tema de las cámaras. De igual manera, hemos hecho solicitud de informe sobre el estudio del tercer puente la inspección técnica a los lugares. Nuestra fiscalización consiste en hacer acompañamiento a los presidentes de los sectores o ciudadanos para hacer nuestros recorridos e ir verificando justamente las inconsistencias que encuentra la ciudadanía para apuntarlas dentro de nuestro proceso de fiscalización y encontrar la solución a esa problemática. El mantenimiento también de los puentes carrozables, peatonal y atirantado del centro de la ciudad. Por el tiempo voy a omitir el resto de fiscalización que he realizado, pero ustedes van a contar con este informe dentro de la página del Consejo de Participación Social y Control Social, donde ahí está completa la información de cada uno de los concejales. De igual manera, he asistido a las delegaciones otorgadas por parte del señor alcalde al tercer encuentro de municipios amazónicos Comaga, el cierre de puestos unificados, sesiones ordinarias del Consejo de Seguridad Provincial de Napo, reuniones de trabajo en Asamblea Cantonal de Seguridad Integral, foro Construyendo Seguridad desde el local, entre otros aspectos. He tenido delegaciones permanentes como representante ante la empresa eléctrica Ambato. Además, he asistido a 4 sesiones del directorio y hemos logrado la certificación declaratoria de pasos peatonales a los senderos de la Misión, Palandacocha y Bellavista Baja. Aquí debo de agradecer al señor gerente de la empresa eléctrica, ingeniero Nelson Muso, por ese aporte y ese trabajo coordinado a beneficio de los ciudadanos. Es decir, hemos hecho recorridos permanentes en los barrios y en distintos sectores para cubrir también el tema de la energía eléctrica. En atenciones ciudadanas, ustedes en pantalla pueden ver también el trabajo a los pedidos de los ciudadanos. El hito especial de mi gestión es justamente haber logrado el Centro de Monitoreo Sísmico, una alianza entre el Instituto Geofísico y el Gobierno Municipal de Tena. Este equipo que nos va a permitir en tiempo real, el momento en que exista un sismo, nosotros ya podemos saber exactamente el lugar y qué lo causó. Anteriormente sabíamos que teníamos un sismo, pero no sabíamos dónde y por qué se habría producido. Hoy, gracias a esta alianza estratégica, que al municipio no le costó un centavo, logramos instalar este sensor sísmico, gracias también a la Dirección de Agua y Alcantarillado, en la cual trabajamos fuertemente para la ubicación de este centro de monitoreo. De igual manera, siendo la presidenta del COE cantonal por delegación del señor alcalde, realizamos justamente una capacitación, y allí en pantalla pueden ver las fotografías, fue masiva, a nivel de la provincia de Napo con todas las autoridades, para indicar cuáles son las causas, posiblemente en caso de presentarse un sismo, que puede atentar contra la seguridad de nuestros ciudadanos. Este taller, esta capacitación fue tan importante para brindarnos el conocimiento, sobre todo a los profesionales que realizan las infraestructuras a nivel de nuestro cantón. Eventos y actividades destacadas en lo que concierne a mi comisión como Presidenta de Participación y Seguridad Ciudadana. Distintos eventos en entidades educativas, realizamos 7 ferias de seguridad ciudadana, 5 capacitaciones, 2 campamentos vacacionales y varias ayudas solidarias. Y aquí debo agradecer a la Policía Nacional por ese trabajo en conjunto. Además, realizamos 12 asambleas comunitarias, 25 capacitaciones, medidas de protección, prevención de violencia intrafamiliar y 12 espacios recuperados. Marcha de las Antorchas de la Paz, un evento que lo llevamos precisamente al frente para poder coordinar la participación de la ciudadanía y activar el empoderamiento para recuperar nuestra seguridad. Realizamos ciclo paseos, operativos de control permanente con los compañeros de la Dirección de Seguridad Ciudadana. Y finalmente, dentro de este propósito, logramos considerar un proyecto que nos va a permitir fortalecer la participación ciudadana, promover prácticas seguras y crear entornos seguros en este año 2026. Quiero agradecerles a cada uno de ustedes por su atención e invitarles a seguir trabajando juntos. Buenas tardes.
1: Agradecemos la intervención de la señora concejala Lady Sánchez.
2: Dentro del proceso de deliberación pública del legislativo, invitamos al señor concejal licenciado Alberto Yihuango. Un fuerte aplauso para él, por favor.

Alechichi. Muy buenas tardes, autoridades invitadas, autoridades de la parroquia, representantes de cada uno de los barrios, estimados amigas y amigos, medios de comunicación, compañeros funcionarios del GAD municipal. En calidad de presidente de la Comisión Permanente de Desarrollo Vial y Obras Públicas, conjuntamente con la compañera Lady Sánchez y con la compañera Regina Álvarez. En el año 2025 sesionamos cada semana conforme al artículo 17-18 de la ordenanza que reglamenta el funcionamiento del Consejo Municipal de Tena de forma abierta al público, siendo las mismas transmitidas en vivo. En el año 2025 aprobamos 129 resoluciones de consejo y 15 ordenanzas. En el ámbito legislativo, en calidad de concejal, hemos aprobado las ordenanzas para establecer normas obligatorias para organizar, regular y solucionar asuntos de interés público dentro del cantón. Las ordenanzas sirven para regular la convivencia ciudadana, establecer reglas claras sobre uso del espacio público, tránsito, mercados, ambiente, construcciones, seguridad, servicios municipales, entre otros, generando así un verdadero orden que beneficie a la ciudadanía. La Comisión Permanente de Desarrollo Vial y Obras Públicas propuso la aprobación de la ordenanza 135, ordenanza para regular, autorizar y controlar la explotación, transporte, procesamiento y almacenamiento de materiales áridos y pétreos que se encuentren en los lechos de ríos y canteras en el cantón Tena, aprobada en primera instancia en sesión ordinaria el 19 de diciembre del 2023 mediante resolución del Consejo 066 y en segunda y definitiva instancia en la sesión ordinaria del 19 de agosto 2025 mediante resolución del Consejo 083, publicada en el Registro Oficial

0: número quien explota, transporta y almacena materiales. No cualquier persona o empresa puede realizar estas actividades sin autorización municipal. La ordenanza permite exigir requisitos, inspecciones, permisos y controles. Aquí debo agradecer la participación de todos los actores sociales, en este caso de la organización social Napo Ama la Vida, que había hecho muchas observaciones y lo cogimos porque al final es una ordenanza que beneficia al cantón. Y también el aporte de cada uno de los técnicos del GAD municipal. Eso nos valió en cada uno de los procesos de socialización que hicimos tanto en las parroquias como en los barrios. Estas reuniones permiten analizar, dar seguimiento y emitir criterios sobre temas relacionados con la planificación, ejecución y control de obras públicas, vialidad dentro del cantón. Las 19 sesiones ejecutadas demuestran que la comisión ha mantenido una actividad constante de revisión, coordinación y fiscalización, lo cual es fundamental para los proyectos municipales que quedan solo en planificación, sino que avancen con sustento técnico, legal y administración. En este sentido, hemos hecho, en calidad de presidente de la Comisión de Desarrollo Vial, hemos hecho permanentes recorridos en las obras. Y a veces hemos publicado las fotografías, nada más que la ciudadanía nos ha visto mal, pero esa es nuestra función, de fiscalizar y estar cerca a la obra para ver el avance, el desarrollo de cada una de las obras. Actividad de fiscalización. La fiscalización promueve que las decisiones municipales no dependan únicamente de la autoridad ejecutiva, sino más bien de un equilibrio institucional. Garantiza el buen uso de los recursos públicos. En calidad de concejal permanente, hago revisiones para que el presupuesto, las contrataciones, obras y servicios respondan al interés ciudadano. Por ello, como administración, hemos tenido excelentes resultados. Dentro de ello, como acabé de decirles, de que hemos hecho inspecciones permanentes a diferentes obras, de igual manera he asumido algunas delegaciones a las parroquias, igual forma a la Cámara Provincial, gracias a la confianza del señor alcalde. Creo que hemos cumplido la tarea de la legislación, fiscalización durante el año 2025. Como dijo el representante de Participación Ciudadana, ya mismo vienen las elecciones. Estamos muy claros de que el artículo 58 del COTAD dice de que atribuciones especiales que tienen los concejales y concejales. Creo que es nuestro deber de legislar y fiscalizar. Y si creo que las próximas elecciones que vienen, el pueblo, la ciudadanía, escogerá a los mejores y harán las mismas tareas que estamos haciendo nosotros hoy, porque son las funciones, atribuciones específicas que tenemos. Quiero, compañeras y compañeros concejales, solicitar la unidad que hemos mantenido. Sigamos adelante, porque el pueblo necesita de nuestra participación activa, de los recursos que hagamos equitativamente, tanto en la parte urbana como en la parte rural. A usted, señor alcalde, muchas gracias por permitir trabajar en equipo. Siempre cuente con mi apoyo. Creo que su liderazgo, su gestión, permite que tenga hoy una acogida masiva de la población. Buenas tardes. Ashkapagracho y ellos como la bendiciacho. Muchas gracias.
1: Agradecemos el informe de gestión del señor concejal licenciado Alberto Chihuango.
2: A continuación, invitamos a la señorita concejala Pacha Vargas.

0: Buenas tardes, señor alcalde, compañeros concejales, señores funcionarios de la municipalidad, a los diferentes representantes de las instituciones, a los señores presidentes de las juntas parroquiales y a cada una de la ciudadanía que hoy se encuentra presente y medios de comunicación. Para mí es un honor estar aquí y dirigirme a ustedes en este acto tan importante como es la rendición de cuenta al año correspondiente 2025. Soy presidenta de la Comisión Permanente de Turismo y Cultura. Quienes conforman parte de esta comisión son el señor Wilson Bohórquez y el licenciado Luis Rodríguez. En el año 2025 participé en las 61 sesiones del Consejo Municipal de Tena, donde se aprobaron 15 ordenanzas y 129 resoluciones de consejo. En calidad de concejales cumplimos activamente nuestro rol de legislar, fiscalizar, debatir y tomar decisiones en beneficio del Cantón Tena. Durante el año 2025, mi participación en las 61 sesiones del Consejo Municipal de Tena, en las cuales se aprobaron 15 ordenanzas y 129 resoluciones, evidencia el cumplimiento responsable de las funciones legislativas, fiscalizadoras y de representación ciudadana que corresponde a los concejales. Además, como parte de nuestras obligaciones, hemos intervenido con voz y voto en las sesiones. Hemos presentado proyectos de ordenanzas, he presidido mi comisión y he participado en las comisiones de las cuales soy vocal, garantizando una debida acción legislativa para fiscalizar las gestiones del Ejecutivo Cantonal. En el año 2025, la Comisión Permanente de Turismo y Cultura ejecutó 20 sesiones, demostrando el cumplimiento responsable de las funciones de análisis, coordinación, seguimiento y emisión de criterios sobre temas relacionados con el fortalecimiento turístico y cultural del Cantón Tena. Estas sesiones son importantes porque permitieron revisar propuestas, atender necesidades del sector turístico y cultural, impulsando actividades que promovieron la identidad local, fortalecieron la participación ciudadana y contribuyeron al desarrollo económico, social y cultural del territorio. La Comisión Permanente de Turismo y Cultura propuso la aprobación de la Ordenanza número 133-2025-GAT-MT, primera reforma a la ordenanza que regula y promueve el desarrollo de las actividades turísticas en el Cantón Tena. Se aprobó en la sesión ordinaria del 10 de junio del 2025 mediante resolución de Consejo número 062-DSG-2025. Esta ordenanza tiene como objeto regular y promover el desarrollo de las actividades turísticas en Tena como factor de desarrollo económico y social, organizando, coordinando, fomentando, protegiendo y estimulando el turismo sostenible en el territorio cantonal. Además, se aplica a las personas naturales o jurídicas que realizan actividades turísticas en el sector urbano y rural del cantón. De la misma manera, se propuso la aprobación de la Ordenanza número 138-2025-GAT-MT, ordenanza que conforma el Consejo Consultivo de Turismo Sostenible del Cantón Tena. Se aprobó en la sesión ordinaria del 21 de octubre del 2025 mediante resolución del Consejo número 102-DSG-2025. La presente ordenanza se expide con el objetivo de consolidar una gestión turística participativa, inclusiva y territorialmente pertinente, que promueve la organización, asociatividad de actores locales interesados en intervenir en el sector y que contribuya al mejoramiento de las condiciones de vida de la población del cantón. Además, he participado en el año 2025 de manera permanente en varios recorridos de obras e inspecciones oportunas para fiscalizar y garantizar el cumplimiento de plazos y mano de obra local. Desde la Comisión de Turismo y Cultura hemos impulsado varios eventos culturales para fortalecer la identidad y preservar nuestro patrimonio. Gracias a todos por ser parte de una gestión municipal transparente, oportuna y accesible para nuestros ciudadanos. Nos sentimos satisfechos del trabajo logrado porque lo hemos realizado con responsabilidad y puntualidad. También quiero agradecer a mis compañeros concejales, al señor alcalde y, como no, también a los señores funcionarios de la municipalidad, ya que con ellos hemos trabajado de una manera mancomunada, coordinada y en equipo durante todo este año. Cada proyecto, cada gestión y cada decisión lo hemos hecho con mucha responsabilidad, con el único afán de poder servir a nuestra gente. Seguiremos trabajando con la responsabilidad, con ese compromiso que siempre lo hemos venido haciendo. Muchísimas gracias y que Dios les bendiga a todos.
1: Agradecemos la intervención de la señorita concejala Pacha Vargas.
2: A continuación, damos paso a la deliberación pública del Ejecutivo. Invitamos al abogado Jimmy Reyes Mariño, alcalde del Cantón Tena. Un fuerte aplauso, por favor.

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1: Buenas tardes con todos los presentes, con quienes nos observan a través de las redes sociales. Gracias, querida parroquia de Chontapunta. Gracias, querida parroquia de Aguano. Gracias, querida parroquia de Puerto Misahualli, Unión Venecia, muchas gracias, que está acá presente. Gracias, Puerto Napo. Gracias a la parroquia del Pano, presente también el día de hoy. Gracias a nuestra querida parroquia del Talag, sector del Talag, muchas gracias. Gracias al sector 6 de abril, que también va a tener alcantarillado como justicia. Gracias a Umbuni, desde Puerto Napo. Gracias al barrio San Jorge, un hermoso polideportivo que entregamos ahí. Gracias Puerto Napo, gracias a la parroquia de Muyuna. Me siento muy honrado de contar con vuestra presencia. Gracias a cada uno de ustedes, ciudadanas y ciudadanos de Tena. Distinguido Consejo Municipal de Tena, señor concejal Wilson Bohórquez, señora concejala Lady Sánchez, señor concejal Alberto Chihuango, señora vicealcaldesa del Cantón Tena, Regina Álvarez, compañero concejal Edgar Cubi, compañera concejala Pacha Sisa Vargas, compañero concejal Luis Rodríguez. Estimado ingeniero Antonio Andy Intriago, en su calidad de representante de la Asamblea Cantonal y de la ciudadanía de Tena. Distinguidas reinas del Cantón Tena, compañero secretario general del Sindicato Único de Trabajadores de la Municipalidad, representantes de los colectivos sociales del Cantón Tena, estimada presidenta de los barrios del Cantón Tena, estimada coordinadora zonal de educación del Gobierno Nacional, estimada delegada de la Universidad Ikian, querida esposa, que también me honra con su presencia, señor comandante del Cuerpo de Bomberos de Tena, distinguido exalcalde de Tena, Alex Hurtado, y representante también del turismo local, presidentas y presidentes de los gobiernos parroquiales. Nos honra con su presencia nuestra presidenta del gobierno parroquial de Pano, nuestra presidenta del gobierno parroquial de Puerto Misahualli, que también nos honra con su presencia. Nos estaba acompañando el señor presidente de la parroquia de Aguano. Señor delegado del señor prefecto de la provincia de Napo, licenciado Milton Carrera. Querido amigo presidente de la Federación de Organizaciones Indígenas de Napo, estimado Bolívar, muchas gracias por tu presencia. Nuestra querida organización FOIN también presente el día de hoy. distinguidos presidentes y presidentas de los barrios de Tena, 37 barrios que tiene nuestro querido Tena, representantes, amigos de pueblos y nacionalidades afroecuatorianos, pueblo guaurani, muchas gracias por su presencia. El día de hoy, un fuerte aplauso para ellos también. Distinguidos representantes de las instituciones del gobierno nacional en territorio que nos honran con su presencia. Muchas gracias por su presencia. Compañeras y compañeros directores, coordinadores que nos honran con su presencia. El día de hoy, como ustedes pueden ver, está el pueblo, está la gente, está el ciudadano en común presente en esta rendición de cuentas. Gracias a nuestro presidente de la Asociación de Empleados de la Municipalidad, gracias a la señorita presidenta de la Federación de Organizaciones Quichuas de Napo, FENAQUIN, también que nos honra con su presencia. Y quisiera así nombrarles a todos y cada uno de ustedes. Mil gracias por estar aquí. Ustedes conocen que un presupuesto institucional se lo realiza, se lo debate, se lo realiza mediante procesos de participación, mediante procesos equitativos, mediante procesos priorizados. Y algo importante que implantamos desde el primer día de la administración, un presupuesto solidario para que todos los rincones de Tena puedan ser partícipes del dinero público que le pertenece a los ciudadanos de un cantón. Tena tiene más de 80.000 habitantes y esos 80.000 habitantes quieren recibir dignidad. Una propuesta que nosotros lo hicimos desde que planteamos nuestro proyecto político. Debo indicarles que el presupuesto 2025 fue debatido, fue aprobado en el año 2024. El ejercicio fiscal 2025 se lo fue ejecutando durante los 12 meses del año. Y nosotros planteamos un presupuesto que entienda si un presupuesto es un supuesto de lo que vamos a recaudar de los ingresos que tenemos como institución municipal. Los componentes de ingreso de nuestra institución y las fuentes de financiamiento están dirigidas desde el modelo de equidad territorial, que es el recurso o el dinero que nos envían desde las arcas del Estado ecuatoriano. De igual manera, los municipios amazónicos recibimos el Fondo de Desarrollo Amazónico, que es por beneficio que tenemos mediante la ley amazónica. Asimismo, una fuente de financiamiento de nuestro presupuesto es la deuda que se mantiene por parte del Fondo de Desarrollo Amazónico y que obviamente los gobiernos de turno año tras año han hecho justamente de devolverle ese recurso que por derecho y justicia nos pertenecen a los amazónicos. Tenemos también ingresos propios, que son los generados precisamente por las tasas, contribuciones, impuestos que los ciudadanos de Tena aportan a las arcas municipales. Asimismo, tenemos donaciones por parte del Banco de Desarrollo del Ecuador. Tenemos también donaciones por parte de la CTA a través del Fondo Común Amazónico. Tenemos bonos del Estado, tenemos convenios interinstitucionales, recibimos recursos por competencias de tránsito y también por cuentas por cobrar por anticipos de obra y saldo disponible en caja bancos que corresponde al ejercicio fiscal del año anterior. Todas estas fuentes de financiamiento nos hacen prever que en un presupuesto futuro podamos tener un ingreso. Y en el año 2025 preveímos que el ingreso sería de 40.12 millones de dólares que han sido gestionados con eficiencia y trabajo por parte de esta administración. De esos 40.12 millones que planteamos como ingresos a la municipalidad, hemos recibido en efectivo, es decir, en la cuenta municipal, 32.8 millones recaudados, que significa un 80% de ejecución presupuestaria respecto al presupuesto codificado demostrado prudencialmente en el año fiscal. Es importante que la ciudadanía conozca esto porque a veces pensamos de que todo lo que está en el papel y todo lo que está planificado nosotros tenemos disponible. Y no es así, queridos ciudadanos. Nosotros recibimos alícuotas mensuales de parte del gobierno nacional y, por cierto, hay que ser claros, tenemos en algunas ocasiones algún tipo de retraso. El manejo económico se lo va planteando y desarrollando en base a la prudencia económica y en base también a la planificación de obras y servicios que la municipalidad ha contratado. Esto significa egresos. Voy a pasar al tema de egresos. De los 32 millones 80 mil ingresados, recaudados en la municipalidad, nosotros tenemos dos componentes: el gasto corriente y el gasto de inversión pública. En nuestra administración, el gasto corriente corresponde al 26.25%. La ley indica que el gasto corriente no puede superar el 30%, es decir, que con prudencia, con responsabilidad, esta administración ha manejado este gasto corriente. E inversión pública tenemos del 73.75%. ¿Qué significa, queridos ciudadanos y ciudadanas? Un desglose de inversión. Por cada dólar ejecutado por nuestra administración, hemos invertido 0.73 centavos de dólar directamente en inversión pública. Es decir, por cada dólar hemos invertido 0.73 dólares en lo que corresponde a la inversión directa. Gasto de liquidez municipal ejecutado: de los 32.8 millones de dólares que hemos recibido en el ejercicio fiscal 2025, hemos ejecutado 30.6 millones de dólares, demostrando así eficiencia en obras y servicios para nuestra ciudadanía. En porcentajes, hemos prácticamente ejecutado el 70.3% entre el devengado y el comprometido en el presupuesto municipal. Es decir, que la eficiencia del municipio de Tena es del 70%. Y eso nos hace el día de hoy indicarles a ustedes, queridos ciudadanos y ciudadanas, mediante videos, qué es lo que hemos hecho con ese recurso que hemos invertido. ¿Qué es lo que dice la gente en el populacho? ¿Qué es lo que dice la gente en el barrio? ¿Qué es lo que dice la gente en la comunidad? El municipio está haciendo obras. ¿Pero por qué hace el municipio obras? ¿Por qué esta alcaldía está haciendo obras? Porque hemos cuidado el dinero sigilosamente, ese dinero que les corresponde a ustedes, los ciudadanos de Tena. ¿Por qué antes no se hizo esto? ¿Por qué antes la obra no estaba ahí? Muy seguramente muchos sacarán sus conclusiones, pero nosotros hemos demostrado que con eficiencia, con eficacia, con responsabilidad, con un equipo de trabajo, porque en el municipio ya no hay grupos, hay un equipo de trabajo, porque en el municipio trabajamos alcalde y concejales, porque en el municipio trabaja la planta administrativa con la planta operativa, porque en el municipio trabajamos todos para darle dignidad a nuestro cantón. Y esa es la fortaleza del desarrollo y progreso que hoy nuestro cantón lo está viviendo, compañeras y compañeros. Cuando nosotros ingresamos a la institución comenzamos a plantear la mirada y la visión que queríamos para Tena. Todo parte del pensamiento. Y me siento honrado de ser vuestro alcalde. Me siento honrado de estar al frente de 80,000 habitantes. Me siento honrado de hacer posible el sueño de mucha gente que por años y años ha sido rezagada, ha sido abandonada, ha sido olvidada. Me siento orgulloso de ser ciudadano de aquí de Tena, hijo de aquí de Tena. Y ese orgullo ha hecho que cada obra sea inspirada con dedicación y amor por nuestro cantón. Aquí no hay diferencia entre lo urbano y lo rural. Aquí no hay diferencia entre un barrio y otro barrio. Aquí todos tienen que ser parte del desarrollo cantonal, de esa dignidad que les hemos propuesto y que les hemos dicho y que hemos sido claros. La dignidad no es la obra del hierro y del cemento. La dignidad es el impacto que genera esa obra en cada uno de los ciudadanos y en cada una de las familias. Es el impacto que genera construir un polideportivo, construir alcantarillado, construir sistemas de agua potable, asegurar que el agua en Tena sea permanente, asegurar que nuestro pueblo, nuestra gente, viva con tranquilidad y con servicios necesarios en cada uno de sus hogares. Mediante

0: que habla de la gestión ambiental, de la obra pública, de la gestión del territorio, del agua, del alcantarillado, de lo sociocultural, que habla del turismo y la cultura, de lo político, institucional y participación ciudadana, que habla de lo administrativo y tecnológico, y de lo económico y productivo, que habla del turismo y de la cultura. Vamos a empezar con el fortalecimiento institucional. ¿Cómo le hemos fortalecido a la institución para que sea capaz de enfrentar todos esos retos, todos esos problemas que no solo hoy van a haber en esta administración? Los problemas jamás se van a acabar. Las necesidades jamás se van a acabar. Pero sí, a los problemas y a las necesidades hay que combatirlas. Hay que trabajar por la gente. Hay que luchar para que la gente viva con dignidad. Vamos con el fortalecimiento institucional.
1: Fortalecimiento institucional. Una municipalidad equipada trabaja más rápido y mejor para su gente. Tena progresa cuando su municipio cuenta con herramientas para servir mejor. Durante el 2025, fortalecimos la capacidad operativa y administrativa del gobierno municipal de Tena mediante la incorporación de nueva maquinaria, vehículos, tecnología y sistemas de gestión. Se adquirieron volquetas y equipos de apoyo para fortalecer el trabajo vial. Incorporamos motocicletas equipadas para mejorar el control operativo y la seguridad vial, con el objetivo de optimizar la atención ciudadana y modernizar los procesos institucionales. Implementamos sistemas tecnológicos de gestión municipal y monitoreo vehicular. Impulsamos la actualización de los instrumentos de planificación territorial, catastral y cartográfica del Cantón Tena, fortaleciendo el ordenamiento urbano y rural para los próximos años. De igual manera, trabajamos en la actualización del valor de la propiedad urbana y rural como una herramienta técnica para una planificación más ordenada y equitativa del territorio. Para fortalecer la capacidad de respuesta institucional, se realizó además la adquisición de materiales, insumos y suministros destinados a trabajos de construcción y mantenimiento en diferentes sectores del cantón. Modernizar el municipio es invertir en una atención más rápida, segura y cercana para toda la ciudadanía.

Nosotros sabemos que una institución fortalecida es una institución que va a atender mejor al ciudadano. Hemos cumplido un proceso, sobre todo para que nuestra institución se modernice. Hoy en día hemos implementado algunos sistemas. No quiero decir que lo hemos hecho todo, porque todo es un proceso. La administración pública es un proceso. La ejecución de las prioridades que tenemos a nivel de la institución lo vamos a ir poco a poco subsanando. Pero lo que sí tenemos claro es que teniendo un buen talento humano, teniendo una buena asistencia tecnológica y teniendo espacios que precisamente garanticen el buen ambiente laboral, vamos a tener mejores resultados. Y esos resultados son los que precisamente necesitamos para que la gente y el pueblo pueda realmente tener una atención digna dentro del gobierno municipal de Tena. Gracias a los empleados y trabajadores de la institución municipal. El compromiso de ellos es también la muestra de que el municipio está trabajando en territorio. Quiero pedir un fuerte aplauso para todo el equipo municipal. Vamos a hablar de agua y alcantarillado.

salud, el bienestar y el desarrollo de nuestro Cantón Tena. Agua potable. Trabajamos en la ampliación, mantenimiento y mejoramiento de sistemas de agua potable en los barrios y comunidades urbanas y rurales del cantón. Se ejecutaron extensiones de redes, nuevas acometidas domiciliarias y mantenimiento del sistema comunitario en sectores como Aguano, Talag, Puerto Napo, Chontapunta y Tena Urbana. Invertimos además en insumos químicos, control de calidad y operación permanente de los sistemas de agua potable para garantizar un servicio seguro y continuo. Alcantarillado. Impulsamos importantes obras y estudios para fortalecer el alcantarillado sanitario y pluvial de la ciudad de Tena y sus parroquias. Avanzamos en la construcción del alcantarillado de Tena en sus diferentes fases, mantenimiento de redes y ampliaciones en varios sectores urbanos. Atención emergente y operación. También garantizamos el abastecimiento mediante tanqueros y el mantenimiento permanente de redes, pozos sépticos y sistemas de saneamiento. Cada obra ejecutada representa más salud, dignidad y calidad de vida para las familias del Cantón Tena.

0: Aquí quiero hacer un paréntesis para agradecer al Banco de Desarrollo del Ecuador y a la Secretaría Técnica de la Amazonía en su representación al Gobierno Nacional, porque hemos inyectado al presupuesto recursos provenientes del Fondo Amazónico. Y esto también es una gestión que nosotros habíamos realizado para poder atender la fase 1 y la fase 2 del alcantarillado en los barrios del norte de la ciudad. Solo ahí, en esta inversión, tenemos justamente recursos recibidos, fase 1, fase 2, barrios del norte y también alcantarillado barrios del sur, que vamos a empezar en 90 días. El Gobierno Nacional nos ha aportado alrededor de 12 millones de dólares para extra presupuestario y poder ejecutar esta inversión justamente en estos lugares. Corresponden al año 2025 una inversión en agua y alcantarillado de alrededor de 11.8 millones de dólares que corresponden precisamente a fase 1, fase 2 de los barrios del norte. Corresponde también a la repotenciación del sistema de agua de la ciudad, que es también recursos que vienen desde el Banco de Desarrollo del Ecuador, y también al presupuesto propio que tiene la institución para poder atender los temas de saneamiento ambiental, hablando particularmente de agua y de alcantarillado. Creo que la mayor inversión que hace esta municipalidad por competencia exclusiva, y esto tienen que saber los ciudadanos, porque a veces dicen, están haciendo canchas, solo hacen canchas, hacen parques y no se preocupan del agua y no se preocupan del alcantarillado. La mayor inversión municipal está en agua y en alcantarillado. El tema es que lo uno se ve y lo otro no se ve, pero se siente. El tema del agua dignifica al ser humano. El tema del agua segura da más vida al ser humano. El tema del alcantarillado nos ayuda a mejorar la calidad de vida de los ciudadanos y obviamente a conservar nuestro ambiente, nuestra naturaleza. Entonces, son obras y competencias exclusivas que tienen las municipalidades de cumplir precisamente con la dotación de servicios básicos. Quiero aclararle al pueblo de Tena, la mayor inversión de la municipalidad está precisamente en lo que corresponde a servicios básicos. Vamos a revisar qué es lo que pasa en vialidad y en obras públicas.
1: Construimos espacios dignos para vivir, movilizarnos y convivir. Las obras públicas mejoran la vialidad, fortalecen la seguridad y transforman la imagen de nuestra ciudad y parroquias. Durante el 2025, ejecutamos asfaltados, construcción de aceras y bordillos, mantenimiento vial y mejoramiento de espacios públicos en distintos sectores del cantón. Intervenimos parques, áreas deportivas, malecones, puentes y espacios comunitarios para brindar lugares seguros y adecuados para la recreación y convivencia ciudadana. Segmento urbano. Las obras ejecutadas en barrios como San Jorge, Vista Hermosa, Ciudadela del Chofer, Aeropuerto y 13 de Abril fortalecen la conectividad y mejoran la calidad de vida de cientos de familias. Seguimos construyendo un Tena más moderno, accesible y ordenado para todos.

le hemos cambiado la manera de poder llegar con la obra pública al pueblo y a la gente. Primero, un chip de cambio que hemos hecho en cómo hacer la obra pública. Ya no estar pensando en cosas pequeñas. Yo creo que Tena es grande por historia, Tena es grande con su gente y necesitábamos una alcaldía que también tenga pensamientos grandes. Hoy ya no hablamos de simples canchas cubiertas, hoy hablamos de polideportivos, porque los polideportivos ya estaban en otras ciudades hace 10, 15 años atrás. Y recién en Tena estamos hablando precisamente de un equipamiento urbano comunitario y como hablaba con mi distinguido amigo presidente de la Asamblea Cantonal, Antonio Andy, y me decía, mira, un pequeño ejemplo, Vista Hermosa, un espacio que anteriormente era una guarida de problemas sociales. Era un espacio que realmente no daba dignidad a nuestra ciudad. Hoy ese espacio se ha convertido en un coliseo para la ciudad, donde todos los días niños, jóvenes hacen deporte. Hoy ese espacio se ha convertido en un espacio donde tenemos una cancha de fútbol, donde tenemos canchas de vóley, donde tenemos un coliseo para los diferentes deportes, porque eso significa un polideportivo, varios deportes. Hoy nos vamos a San Jorge, tenemos también un polideportivo. Nos vamos a Eloy Alfaro, tenemos un polideportivo. Y en estos momentos estamos construyendo un polideportivo en Pauchillaco y un polideportivo en el barrio El Tereré. Tena, en nuestro primer periodo de administración, va a tener 5 polideportivos que dan dignidad a la gente y al pueblo de Tena. Y no solo eso, sino que genera economía. ¿Cómo se han levantado los barrios? ¿Cómo se han levantado los emprendimientos cuando la gente llega a hacer deporte en estos espacios dignos que ahora tiene nuestra gente? Pero no solo hemos trabajado en la ciudad, nos hemos ido más allá, a la parte rural, donde antes el pensamiento era que a la parte urbana, césped sintético, a la parte rural, que hagan no más deporte en el charco, que hagan no más deporte en el lodo, que hagan no más deporte en la piedra. Hoy, por primera vez en la historia, tenemos un estadio emblemático en la parroquia de Aguano, donde la gente ya juega en césped sintético y en medidas reglamentarias. Eso es darle dignidad al sector rural. Y esa va a ser nuestra política. Y esa va a ser nuestra forma de proceder y de trabajar. Si hacemos polideportivos en la parte urbana, también tenemos que hacer polideportivos en la parte rural. Y vamos a financiar un polideportivo en Puerto Misahualli, aquí está la señora presidenta, porque vamos a transferir recursos para que en Puerto Misahualli también tenga un polideportivo. Y vamos a ejecutar un estadio sintético en la parroquia del Pano, en la parroquia del Talag. Porque nuestra misión es que cada parroquia tenga su estadio sintético, para dejar atrás ese abandono y ese olvido en que nuestras parroquias rurales estaban también inmersas. Asimismo, hemos avanzado en vialidad urbana, más de 15 kilómetros de asfaltado. Y no solo es de asfaltado, es regeneración de aceras y bordillos. Hoy ya no pensamos solo en el hormigón, también pensamos en el adoquín ornamental para hacer posible que nuestra ciudad también combata el calentamiento global, como actualmente estamos viviendo y pasando. Hemos mejorado nuestros 3 puentes de la ciudad, que hoy ya no son unos simples puentes, son 3 puentes que le dan dignidad a la ciudad y yo quisiera que visiten. Yo estuve haciendo un recorrido antes de ayer por el puente peatonal, por el puente carrozable y por el puente atirantado. El atirantado aún no está abierto, pero cuando ustedes lo visiten, muy seguramente se van a sentir orgullosos
de vivir aquí en nuestra querida ciudad de Tena. Estamos regenerando el centro de la ciudad. No tenemos dinero para el 100% de regeneración, pero sí hemos hecho posible que ese centro de la ciudad y el histórico parque intercultural se recupere. Ese ícono que tenía nuestra ciudad y que tiene nuestra ciudad realmente merezca ese tratamiento que debió haber sido merecido por muchos años atrás. Asimismo, estamos trabajando en algunos barrios cumpliendo con lo que ustedes decidieron, presidentes. Ustedes se recordarán, nos dijeron al inicio de la administración, propongámonos 3 obras en cada barrio y estamos trabajando para hacer posible que esas obras se hagan realidad. No es fácil, porque como ustedes ven, cuando les indiqué los ingresos, nosotros tenemos que trabajar en base al dinero que ingresa a las arcas municipales. Y ahí el criterio de algunos ciudadanos, ¿y por qué no hizo esto cuando empezó la administración y viene a hacer recién? Porque cuando nosotros entramos a la administración, no es que teníamos todo el presupuesto de los 4 años para hacer al mismo tiempo. Hemos sacado las obras de acuerdo al flujo económico que hemos tenido, siendo responsables para no deber a empleados y trabajadores, para no deber a contratistas. Creo que nosotros y el manejo económico que hemos hecho ha marcado una estabilidad dentro de la institución y también dentro de nuestra ciudad. Entonces, ahí es cuando decimos, hoy Tena tiene más de 44 obras ejecutadas. Tenemos 20 obras que se están ejecutando en la actualidad y vamos a ejecutar en este segundo semestre del 2026 20 obras más, que significarán que en esta primera administración vamos a tener más de 80 obras que vamos a entregar en todo el cantón. Queridos ciudadanos, esto no significa que ya hemos hecho todo. Obviamente, frente al retraso y frente al olvido, obviamente nos falta mucho, pero tenemos clara la película, tenemos claro lo que tenemos que hacer y tenemos claro cómo lo vamos a hacer. Hoy ya estamos visionando en que el alcantarillado y las plantas de tratamiento de alcantarillado ya no solo que hemos hecho acá en Ciudad Tena. También tenemos que trabajar en cada parroquia, en las cabeceras parroquiales. Cada parroquia tiene que tener su planta de tratamiento de aguas residuales. Y esa es la proyección que estamos haciendo ahora. Y eso es lo que queremos también con cada parroquia. Y para eso, en este primer periodo, hemos hecho ya algunos estudios. Hemos invertido en estudios para, obviamente, en el futuro poder ejecutar esos proyectos y seguir precisamente trabajando con fondos amazónicos, porque hay un compromiso de seguir trabajando con los fondos amazónicos gracias al gobierno nacional que ha puesto su predisposición de trabajo con el gobierno municipal de Tena, con esta alcaldía, porque sabe que estamos ejecutando obras, porque sabe que somos buenos ejecutores. Y a los buenos ejecutores, como nos dicen en el populacho, nos paran bola, nos dan precisamente ese ánimo para poder desarrollar y ejecutar las obras que Tena necesita. He visto en estos últimos días en redes sociales que los que quieren participar en el próximo proceso electoral ya están identificando las necesidades de Tena. Está bien hacer aquello, pero aquí no solo es importante identificar qué es lo que falta en Tena, porque creo que todo mundo sabe, nos falta agua, nos falta alcantarillado, nos falta más parques, nos faltan más polideportivos, nos falta más vialidad, regeneración urbana, nos falta todo, pero aquí lo importante es que tenemos que saber resolver toda esa problemática. Eso es lo más importante y eso es lo que nosotros estamos haciendo desde esta administración eficiente, eficaz, pero sobre todo responsable con su pueblo y con su gente.
vamos a ver lo que hemos hecho en el 2025 con tránsito, transporte y movilidad.

0: Una movilidad ordenada mejora la seguridad y calidad de vida. Trabajamos para construir una movilidad más segura, eficiente y organizada. Fortalecimos la señalización vial horizontal y vertical en zonas urbanas y rurales del cantón. Mejoramos los sistemas semafóricos y dotamos de herramientas e insumos al equipo técnico de tránsito y revisión vehicular. Fortalecimos la atención en matriculación, revisión técnica vehicular y emisión de permisos de operación. Seguimos impulsando una movilidad moderna y segura para todos los habitantes del Cantón Tena.
1: El tránsito, transporte y movilidad es una competencia bastante nueva para los municipios. Hemos tenido algunas dificultades, pero lo más importante es que la hemos podido resolver. Hoy en día está al servicio de los ciudadanos y somos una de las ciudades amazónicas, una de las pocas ciudades amazónicas que tiene un centro de revisión vehicular ya autorizado justamente por la Agencia Nacional de Tránsito para poder operar. Y en estos momentos ya nos encontramos en servicio. Tenemos que seguir trabajando en mejorar el tema del tránsito, transporte y movilidad dentro de nuestro cantón, pero aquí también parte un tema de corresponsabilidad. Nos preocupa mucho el tema de accidentes de tránsito, que ese pienso que debe ser uno de los propósitos de todas las autoridades, porque aquí estamos inmersos todos, de concientizar a la gente. La mayoría de accidentes de tránsito precisamente se generan por irresponsabilidad de los conductores, y esto tenemos que bajar los índices de accidentes de tránsito en nuestra localidad, y hacia allá vamos a apuntar también en este año 2026. Nos vamos a observar lo que hemos hecho en gestión ambiental.
0: Gestión ambiental. Cuidar el ambiente es cuidar el futuro de Tena. La protección ambiental requiere trabajo permanente, educación y responsabilidad compartida. Fortalecimos el servicio de recolección y disposición final de desechos sólidos para mantener espacios más limpios y saludables. Se realizaron acciones permanentes en el relleno sanitario. Impulsamos campañas de educación ambiental en centros educativos y fortalecimos programas de bienestar animal mediante atención veterinaria, microchips y cuidado de mascotas. Trabajamos por un cantón más limpio, responsable y comprometido con el cuidado de la naturaleza y el bienestar animal.
1: Alguien nos decía, y un turista decía, qué bonito Tena porque Tena es limpio, porque hemos visto que hay la responsabilidad nuestra como institución, pero también hay la corresponsabilidad ciudadana. Cuando yo veo de pronto por ahí la irresponsabilidad de algunos ciudadanos y nos dejan la basura precisamente y dañan el ornato de la ciudad, créanme que es un dolor bastante grande, porque nosotros todos los días vemos como nuestros trabajadores limpian una ciudad, limpian su ciudad. Más allá del trabajo que tienen, que obviamente es una obligación que tienen que cumplir, pero ellos son los responsables de mantener un ornato para nuestra ciudad. Por eso seguiremos invirtiendo precisamente en la gestión ambiental desde esta dirección y obviamente seguiremos planificando procesos de gestión ambiental que nos permitan mejorar la calidad ambiental de nuestro Cantón Tena. No dejo atrás también el nuevo proyecto y lo que hemos venido haciendo en la unidad de bienestar animal. Hoy en día ya no solo nos preocupamos de ciertas cuestiones que siempre se lo han hecho. Hoy nos preocupamos también de nuestras mascotitas, nos preocupamos de la población canina, nos preocupamos que también aquellos animalitos que nos acompañan el día al día puedan también tener dignidad y puedan vivir con dignidad conjuntamente con cada uno de nuestros ciudadanos. Así que muchas gracias al componente de gestión ambiental. Revisamos inmediato cultura y turismo.

Tena vive su cultura y proyecta su turismo al país y al mundo. La cultura y el turismo dinamizan la economía y fortalecen nuestra identidad. Durante el 2025, promovimos encuentros culturales, ferias, festivales y actividades artísticas que impulsan la integración y revalorizan nuestras tradiciones. Impulsamos espacios de promoción gastronómica, turística y deportiva para fortalecer el emprendimiento local y atraer visitantes. Eventos como Ruku Fest, Tuna Tupari y Tena Viva permitieron destacar la riqueza cultural, ancestral y natural de nuestro cantón. Además, trabajamos en actualización del catastro turístico, actividades turísticas y de gestores culturales para fortalecer la planificación y promoción del destino Tena. Promover nuestra cultura es fortalecer el orgullo y las oportunidades de nuestra gente.

0: El 2025, pese a que hubo problemas de inseguridad, pese a que hubo algunas circunstancias que no eran muy favorables al turismo, creo que apoyó bastante para poder recibir a mucho turista a nivel nacional. Yo quiero felicitar a las organizaciones sociales, a las organizaciones de turismo, al turismo empresarial, al turismo comunitario, porque han sido precisamente quienes, con sus esfuerzos, en conjunto con nosotros, han hecho posible de que la economía se dinamice en nuestra localidad. ¿Cuál es nuestro aporte al esfuerzo que hace la parte privada? Tener servicios básicos. Y eso es lo que hemos hecho. Antes, en los feriados, ya era de esperarse la falta de agua, la falta del servicio de agua en la ciudad. Hoy el alcalde no duerme si el servicio falta en la ciudad. Soy una de las personas que me he preocupado particularmente porque sobre todo en los feriados tenemos y tengamos el líquido vital. Aún tenemos problemas porque nos falta repotenciar al sistema de agua y actualmente estamos en esa repotenciación. Y le hemos explicado a la gente por qué hace falta agua en las madrugadas, sobre todo en los barrios del sur. Le hemos explicado a la gente por qué prácticamente en los feriados el agua se iba. Hoy en día quiero agradecer al equipo de trabajo de agua potable porque hay mayor responsabilidad en el manejo y en la operación del sistema de agua, que también era una debilidad que teníamos dentro de la institución. No todo era el cuento de siempre, que la tubería ya es vieja, que la tubería no sirve, sino también había un problema en que habían compañeros que lamentablemente eran irresponsables en el manejo y en la operación del sistema de agua. Hoy en día hay un compromiso de este equipo de trabajo de no dejarle sin agua a la ciudad y al menos en los feriados incentivar, apoyar y empujar el turismo de nuestro cantón. Por ello, también hemos invertido un porcentaje en lo que corresponde a la parte del turismo y la cultura en nuestro cantón. Revisamos de inmediato el video de Seguridad Ciudadana.
1: Seguridad Ciudadana. La seguridad se construye con prevención, tecnología y coordinación. Una ciudad segura permite vivir, trabajar y movilizarse con tranquilidad. Durante el 2025, fortalecimos los sistemas de vigilancia y monitoreo en espacios públicos del cantón. Se adquirieron equipos de radiocomunicación, tecnología para el centro de monitoreo y herramientas para mejorar la capacidad operativa de seguridad. Además, ejecutamos señalización vial horizontal y vertical, controles de tránsito y procesos de revisión técnica vehicular para fortalecer la movilidad segura. Trabajamos de manera coordinada con instituciones y organismos de control para prevenir riesgos y proteger a la ciudadanía. El funcionamiento del centro de monitoreo 24 horas. Seguimos construyendo un TENA más seguro, ordenado y preparado.
0: Hoy en día, uno de los problemas del país es el tema de la inseguridad. Antes TENA tenía delincuencia común, la común y corriente, como decimos, la que nos robaban la gallina, la que por ahí el tanque de gas, esa es la delincuencia común. Pero hoy el Ecuador entero, y no es la excepción TENA, está viviendo también momentos difíciles en el tema de la seguridad, sobre todo con la delincuencia organizada. Estas cámaras y el equipo de monitoreo, el sistema de monitoreo local, no solo son cámaras, es todo un sistema que nos permite prevenir delitos comunes en nuestra localidad. Gracias a la Policía Nacional, gracias al Gobierno Nacional, gracias a todos los que nos hemos unido para enfrentar esta problemática de inseguridad. Y queridos ciudadanos y ciudadanas, yo tengo que ser muy claro y muy enfático. La mayoría de hechos violentos que se han ejecutado en nuestro territorio han sido en espacios privados. Nuestros espacios públicos, que nos corresponde a nosotros como municipalidad y que le corresponde también al gobierno nacional, han sido espacios totalmente seguros. No ha habido muertes en nuestros parques, no ha habido muertes en nuestros espacios públicos. Esto quiere decir que el municipio ha asegurado precisamente el espacio público, que el municipio ha aportado con las entidades que tienen que investigar aquellos delitos cometidos por delincuencia organizada. Y hemos colaborado y cooperado con nuestro sistema de videovigilancia que tenemos en la ciudad. Nosotros no podemos actuar como municipio que pasa algo en la ciudad y nuestras cámaras ya tienen que estar publicando en Facebook o en cualquier red social. Eso para nosotros no es permitido. Y eso hace pensar o da una percepción de que nuestras cámaras no están funcionando. La mayoría de hechos ocurridos en la ciudad han estado acompañados en las investigaciones precisamente por videos y captación de imágenes a través de nuestro sistema de seguridad local, que ha hecho que finalmente los organismos competentes de investigación y de sanción frente a delitos puedan hacer su trabajo de una manera objetiva, que eso es lo que se busca y eso es lo que se quiere. Por eso quiero agradecer a los presidentes de los barrios, quiero agradecer a los presidentes de los gobiernos parroquiales que decidieron invertir en seguridad. Y decidimos invertir en seguridad cuando decidimos con este Consejo Municipal, con los compañeros y compañeras concejales, invertir en mejoramiento del sistema de monitoreo de la ciudad. Antes teníamos, no pasábamos de 20 cámaras, hoy pasamos de más de 60 cámaras que tenemos a lo largo y ancho de la ciudad. Y nos faltan muchas más, porque hay barrios que nos han dicho, necesitamos más cámaras y vamos a seguir invirtiendo. Y vamos a seguir haciendo posible que nuestro Tena sea un cantón seguro. Pero Tena tiene que ser un cantón seguro con la unidad del pueblo y de la gente, no solo de las autoridades, porque la seguridad nos corresponde a todos nos corresponde cuidarnos, a todos nos corresponde denunciar cuando tengamos focos de inseguridad en nuestro barrio, en nuestra comunidad. Yo les invito, querido pueblo, a seguir luchando frente a lo que está ocurriendo en temas de inseguridad, y nosotros vamos a seguir invirtiendo para que el Tena sea el reflejo de un cantón seguro y esto nos ayude para que el turismo también crezca, para que el turismo también sea parte de este cantón como es nuestro querido Tena. Vamos con el video de Dirección de Desarrollo Social y Económico.

0: En el marco de una gestión transparente, la inclusión social y la garantía de los derechos de las personas y grupos prioritarios, la Dirección de Desarrollo Social y Económico del GAD Municipal de Tena presenta los resultados de su gestión durante el periodo fiscal 2025. A través de los Centros de Desarrollo Infantil, en convenio con el Ministerio de Inclusión Económica y Social, brindamos atención integral a 553 niñas y niños del cantón, fortaleciendo su nutrición, cuidado y desarrollo en la primera infancia. Además, realizamos mantenimiento y equipamiento en varios centros infantiles. Con las escuelas recreativas con el proyecto Tena Activa y Feliz, más de 9.000 niñas, niños, adolescentes y jóvenes participaron en actividades recreativas y deportivas en el cantón y sus parroquias, fomentando el buen uso del tiempo libre y la prevención de problemas sociales bajo el lema Mente Sana, Cuerpo Sano. En protección de derechos, el proyecto Fortalecimiento de Atención Integral Mujer y Familia benefició a más de 1.400 mujeres mediante procesos de prevención, acompañamiento y atención integral para prevenir la violencia y la vulneración de derechos. Para nuestros adultos mayores, el proyecto Mis Mejores Años y el Centro Gerontológico Diurno atendieron a 434 beneficiarios con servicios de salud, nutrición, kits alimenticios y ayudas técnicas, promoviendo una vejez activa y digna. A través de nuestro proyecto TEA, Horizontes Inclusivos, logramos mejorar la salud y calidad de vida de 30 niñas y niños con trastorno del espectro autista mediante atención permanente en dos áreas fundamentales, terapia de lenguaje y terapia ocupacional. Además, gracias a proyectos y convenios para atención a personas con discapacidad y adultos mayores, más de 400 personas recibieron terapias de rehabilitación física, fortaleciendo su independencia y reintegración social. El proyecto Salud con Dignidad. 7.005 personas de sectores rurales y periurbanos accedieron a brigadas médicas preventivas y curativas en distintas comunidades. Con el proyecto de asistencia social Manos Solidarias atendimos a más de 350 personas en situación de riesgo y emergencia afectadas por incendios. Se entregaron materiales de construcción para mantenimiento y adecuación de viviendas, cofres mortuorios, kits de emergencia, ayudas técnicas y sillas de ruedas en todo el cantón Tena. Finalmente, con el proyecto Tena Emprende, Crea y Emprende, apoyamos a 643 mujeres chacrama macunas, impulsando la economía popular y productos amazónicos sostenibles. Estos resultados reflejan compromiso, inclusión y trabajo solidario por nuestra gente. Seguiremos construyendo un Tena más humano, justo e inclusivo, porque el bienestar de nuestra gente siempre será nuestra prioridad. Dirección de Desarrollo Social del GAD Municipal de Tena, Jimmy Reyes, alcalde.
1: $2.8 millones destinados a inversión social. Esta dirección es una de las direcciones más sensibles que tiene nuestra institución y es que hemos direccionado el pensamiento y sobre todo la política de esta administración a atender a los grupos de atención prioritaria. Como administrador, como alcalde, tengo y vengo precisamente de trabajar con los grupos de atención prioritaria. Y este pensamiento lo hemos trasladado a nuestros compañeros de la Dirección de Desarrollo Social, para que ellos sean los portavoces de lo que quiere esta administración y lo que el pueblo merece como dignidad, pero sobre todo como atención prioritaria en cada uno de los sectores. Queridas parroquias, queridos barrios, queridos abuelitos, abuelitas, niños, niñas, adolescentes, jóvenes, personas con discapacidad del proyecto TEA, mujeres del cantón Tena, gente en estado de vulnerabilidad. Para todos ustedes, nuestro abrazo, pero sobre todo nuestro trabajo. No descansaremos hasta ver que nuestro cantón salga de la pobreza y de la extrema pobreza. Que sí lo hay y que no tenemos que ocultarlo y que no tenemos precisamente que tapar esta situación, sino que tenemos que luchar. Tenemos que hacer posible que no haya abuelitos que estén en el abandono, abuelitos que muchas veces no tienen alimentación, abuelitos que muchas veces no tienen ni siquiera compañía, niños, niñas con problemas de desnutrición crónica, personas con discapacidades atendidos, enfermos catastróficos que se mueren porque no pueden llegar a su tratamiento en los hospitales a Quito, mujeres que no tienen posibilidad de emprender porque hay violencia económica, violencia psicológica. Todo esto tenemos que luchar y tenemos que cambiar. Quiero felicitar a la Subdirección de Desarrollo Económico que ha sido instaurada en esta administración, porque solo una pequeña muestra es el trabajo que estamos realizando con 643 mujeres chacramamas, guardianas de la chacra y de la soberanía alimentaria. Hace días hicimos posible que un grupo de mujeres haga su primera venta a una cadena importante de comercialización a nivel nacional como es Almacenes Tía. Estamos entregando nuestra yuca para que estén en las perchas de esta cadena nacional. Y así es como pensamos cuando creamos la unidad, la Subdirección de Desarrollo Económico, porque estamos pensando en la economía de las familias de Tena, sobre todo esas familias que no tienen oportunidad para tener ingresos económicos, porque cuando hay pobreza, cuando hay extrema pobreza, el pueblo no se puede desarrollar. Y los gobernantes no nos podemos quedar con esa conciencia de no haber hecho algo por las familias que viven en esta situación vulnerable y económica. A todo el conglomerado social, a toda la gente de Tena, sepan que aquí tienen una alcaldía de brazos abiertos, una alcaldía que extiende la mano, y no solo el alcalde, sino todo un equipo que les hemos dicho y hemos sido claros. Aquí estamos para servir, porque para eso se hizo la política, para servir y resolver los problemas del pueblo, para luchar con el pueblo. Y aquel que no esté en ese camino no puede estar en esta administración. Así de claro hemos ido con nuestro equipo de trabajo. Y creo que la mayoría han entendido y han comprendido que el servicio social no es darle migajas al pueblo. El servicio social es entregarle al pueblo dignidad, justicia, pero sobre todo ese esfuerzo que como seres humanos podemos dar por la gente que más necesita. Gracias, Dirección de Desarrollo Social y Económico. Excelente trabajo durante el 2025. Revisamos el video del Consejo Cantonal de Protección de Derechos.
2: Consejo Cantonal de Protección de Derechos. En Tena, los derechos se garantizan con acciones. Trabajamos cada día por la protección y restitución de los derechos de los grupos de atención prioritaria, consolidándose como el primer cantón de la Amazonía en conformar los 10 consejos consultivos con representación plena. Durante el año 2025, fortalecimos las rutas de atención integral, impulsamos políticas públicas y aprobamos el Plan Cantonal para la prevención y erradicación de la violencia de género. Desde la Junta Cantonal, garantizamos el acceso a la justicia para niñas, niños, adultos mayores y mujeres víctimas de violencia. Además, desarrollamos talleres de sensibilización y convivencia familiar en el cantón y sus parroquias, promoviendo la prevención y participación ciudadana. También fortalecimos el sistema de protección, las defensorías comunitarias y los procesos de observancia a instituciones públicas, articulando acciones junto a los 10 consejos consultivos para construir una sociedad más inclusiva y equitativa. También ejecutamos procesos de observancia y evaluación a instituciones públicas responsables del cumplimiento de la normativa vigente. Fortalecimos las capacidades de los miembros descentralizados del sistema de protección, defensorías comunitarias e imagen institucional con enfoque de derechos. Articulando acciones junto a los 10 consejos consultivos para construir una sociedad más inclusiva y equitativa, que contribuyen al bienestar y desarrollo integral de toda la población.
1: Yo recuerdo cuando tenía 11, 12 años, y en eso tengo que reconocer, y gracias don Alex que se encuentra aquí presente, porque en el tiempo que era alcalde se destacó bastante el trabajo social y la implementación de muchos de estos programas. Me acuerdo de República Ecológica de los Niños, Casa de la Juventud, Chicolandia, algunos espacios que nos permitieron también uno ser parte de esta formación. Y eso es lo que tratamos también de promover desde estos espacios. El Consejo Cantonal de Protección de Derechos es un espacio que emite la política pública en referencia al desarrollo de derechos en la localidad. Y quiero aquí saludar y felicitar a los 10 consejos consultivos y a todos los miembros de este Consejo de Protección de Derechos. Gracias, compañera vicealcaldesa, que me representa ahí también en este espacio y que permanentemente estamos trabajando en la protección de derechos de nuestro cantón. Voy a pedirle a la representante de la empresa Empudepro y de igual manera al Cuerpo de Bomberos de Tena que sean también quienes presenten los videos institucionales y pedirles también que en verdad hemos estado ya bastante tiempo en esta rendición de cuentas, pero un pequeño esfuerzo más para poder concluir ya con el trabajo que hemos venido realizando durante este año 2025.
3: Agradecemos la deliberación pública del Ejecutivo, al abogado.
1: Bueno, antes de que presenten estas dos instituciones, quiero finalmente agradecer la presencia de cada uno de ustedes. Realmente nos sentimos muy honrados de contar con este auditorio lleno. Ustedes saben y conocen, queridos líderes de las comunidades, de los barrios, que permanentemente hemos estado con ustedes. Me siento muy honrado nuevamente de repetir que ser alcalde de este cantón realmente es un honor. Ese honor que lo llevo en mi corazón y que durante estos 3 años, estamos hablando de 36 meses, prácticamente hemos hecho un trabajo que ha reivindicado esos derechos y esa justicia que Tena se lo merece. Gracias a mi familia, gracias querida esposa, por esa comprensión y ese empuje que siempre me da para poder sacar adelante a nuestro cantón. A mi querida hija, que está siempre presente también en estos momentos que muchas veces la política nos tiene cosas buenas, pero también nos tiene cosas malas. No es fácil estar acá al frente a tanta necesidad, pero cuando lo hacemos con pasión por servir, cuando lo hacemos con responsabilidad, yo creo que podemos romper cualquier barrera. Y eso hemos hecho en estos 3 primeros años de la Alcaldía de la Dignidad. Gracias, presidentes de los barrios. Gracias, presidentes de las parroquias, presidentes de las comunidades. Gracias a mi equipo de trabajo, queridos compañeros, desde los compañeros directores hasta el último funcionario que muchas veces nos abre y nos cierra la puerta de la institución para entrar y salir del trabajo. Gracias, compañeros del Consejo Municipal. Sin el aporte de ustedes, sin el seguimiento que ustedes han hecho a todo este planteamiento del año 2025 que nos hemos propuesto, no hubiese sido posible. Algunos nos querrán ver distanciados, nos querrán ver divididos, pero la fuerza que ha unido a este equipo municipal, a este consejo municipal, ha sido y será el deseo de cada uno de los ciudadanos. Porque cuando hay compromiso de la autoridad, desde cuando se construye el presupuesto hasta cuando se ejecuta el presupuesto, las cosas salen bien. Y hemos tenido dificultades, hemos tenido criterios diferentes, hemos tenido también que muchas veces presionar para que las obras se construyan en los plazos que están establecidos. Hemos tenido retrasos en la obra pública, y tengo que decirlo, no tengo por qué ocultarlo, pero para eso existe la ley. El servidor público está obligado a hacer lo que la ley le permite hacer. Aquí no nos podemos inventar nada. Que si hay que cobrar multas al contratista por retraso de obras, hay que hacerlo. Y esa ha sido mi disposición. Que si hay que levantar proyectos, han levantado proyectos desde la unidad de proyectos de la institución. Que si hay que sancionar, hay que sancionar. Pero también hay que ser tolerantes, hay que ser unidos, hay que invitar a la unidad. Y hoy quiero invitarles a la unidad, queridos ciudadanos y ciudadanas. Tena no puede estar dividido. Ciudadanos no pueden estar restando cuando necesitamos sumar esfuerzos, multiplicar esfuerzos. Y para eso siempre van a tener un alcalde que valore a cada ciudadano de Tena, desde la interculturalidad, desde la plurinacionalidad, desde los pueblos y nacionalidades, hermanos guauranis, hermanos quichuas, hermanos afroecuatorianos, hermanos colonos y todas las culturas que tenemos de nuestro Tena. Aquí no vamos a diferenciar, aquí unos no van a ser más ni menos, aquí todos vamos a ser iguales para poder sacar adelante a nuestro cantón. No nos dejemos caer en esa politiquería, no nos dejemos caer en ese pensamiento sectarista.

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Buenas noches, padre Braulio. Saludos para la colonia Naranjito, a mis hermanos y amigos y amigas que están full sintonía a través de la radio La Voz del Napo 88.5 FM. Su radio amiga. 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De que se unan migrantes amazónicos. 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
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La cumpleañera. 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Feliz cumpleaños. Que Dios te siga bendiciendo infinitamente. 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

Por aquí, Rubén, Rubén, saludos desde Santa Lucía, desde Santa, desde, saludos de Santa Lucía, Nin Alvarado, desde Santa Lucía, saludos desde Santa Lucía, Alvarado, Anguila, Marcia, Nin, Aguinda, Aguinda, Yachin, Aguinda, Marcia, Samacarin, Chicatinguich, de Kishka, Yugonalia, Kaichishipi, Alilla, Lilia, Rinchicatuchan, Chile, Kishka, Yugonalia.

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3: La radio te informa la hora, 18:30 minutos.
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0: Miren a mi siervo, a quien sostengo, a mi elegido, en quien tengo mis complacencias. En él he puesto mi espíritu para que haga brillar la justicia sobre las naciones. Del Evangelio según San Lucas, capítulo 22, versículos 14 al 20. En aquel tiempo, llegada la hora de cenar, se sentó Jesús con sus discípulos y les dijo: «¿Cuánto he deseado celebrar esta Pascua con ustedes antes de padecer? Porque yo les aseguro que ya no la volveré a celebrar hasta que tenga cabal cumplimiento en el reino de Dios». Luego tomó en sus manos una copa de vino, pronunció la acción de gracias y dijo: «Tomen esto y repártanlo entre ustedes, porque les aseguro que ya no volveré a beber del fruto de la vid hasta que venga el reino de Dios». Tomando después un pan, pronunció la acción de gracias, lo partió y se lo dio diciendo: «Esto es mi cuerpo, que se entrega por ustedes, hagan esto en memoria mía». Después de cenar hizo lo mismo con una copa de vino diciendo: «Esta es la copa de la nueva alianza, sellada con mi sangre que se derrama por ustedes». Palabra del Señor.
1: Gloria a ti, Señor Jesús.

0: Queridos amigos radioyentes de la radio La Voz del Napo, después del tiempo pascual, después de la fiesta del domingo de Pentecostés, el jueves siguiente se celebra a Jesucristo, sumo y eterno sacerdote. La Iglesia vive la Eucaristía y el sumo y eterno sacerdote es Jesucristo. Como afirma la carta a los Hebreos, Él con su propia sangre, por una vez, para siempre, con su propia sangre consiguió la vida eterna. Él fue la ofrenda. Cristo es sacerdote, víctima y altar a la vez. Y es el mismo ayer, hoy y siempre. Hoy es un día para reflexionar sobre el sacerdocio ministerial. No solamente el sacerdocio común, todos por el bautismo somos sacerdotes, profetas y reyes, sino se nos propone a Jesús como el modelo del sumo y perfecto sacerdote. Él llamó a los que quiso. Y hoy, con este evangelio, se nos invita a volver al espíritu, al cenáculo, a la última cena, cuando Cristo lavó los pies a los discípulos y les dio el mandato. Fíjense que hoy hemos leído la versión de San Lucas, y ahí dice: yo estoy en medio de ustedes como el que sirve en medio de San Lucas. El maestro deja a sus amigos un mandamiento de amarse como él los ha amado, les lava los pies y les da ejemplo para que ellos hagan lo mismo que él ha hecho con ellos. Está hablando del sacerdocio ministerial y nos remite a la Eucaristía. Por eso hemos escuchado esta institución de la Eucaristía, aunque la primera es la primera de Corintios, donde la más antigua, digámoslo así. Hagan esto en memoria mía. Tomen y coman, toman y beban. Este es mi cuerpo, esta es mi sangre. Jesús hizo esto, sí, para enseñarnos. Y fíjense, el cáliz del que habla y su sangre es de la nueva y eterna alianza y se derrama por nosotros, por nuestra salvación, por el perdón de nuestros pecados. Con esto anunciamos su muerte hasta que Él venga. De esta manera, Cristo ha puesto en manos de algunos hombres el pan y el vino, símbolos pequeños que Él hace grandes, alimento y bebida espiritual. Y todo esto es en memoria del sacrificio que Él mismo ofreció al Padre en la cruz. Y esto se le ha confiado a la Iglesia para que lo celebre hasta el fin del mundo. Yo siempre digo que si me gustaría morir celebrando la misa. Pero esto no se elige, viene como viene. Y por eso, Él es el sumo y eterno sacerdote. Y nos dice, hagan esto en memoria mía. Él es el ejemplo a seguir. Por eso la cruz, sí, para nosotros es un ejemplo de entrega, de obediencia. Pero sabemos que la cruz, el dolor y el sufrimiento no tienen la última palabra. Esto que hacemos aquí en la tierra es esperanza de lo que vendrá allá en el cielo. Es un don. Por eso nos renueva y nos hace ver la misericordia de Dios y cómo es nuestra debilidad y nuestra pequeñez. Por eso uno se ve indigno y pequeño delante de tan gran misterio. Jesús se ha quedado en ese pedacito de pan, en ese vino que se convierte en su sangre. Y nos dice, hagan esto en memoria mía. Nosotros también tenemos que ser partícipes de la vocación y la misión que el Padre le ha encomendado a Jesús. Por eso Él es el sumo y eterno sacerdote. Y nosotros lo ejercemos a través de nuestras manos. Él no elige a los perfectos, sino que perfecciona a los que eligen. Y Él es el perfecto, el santo. Por eso hay que tener esa llamada a las vocaciones. La Iglesia vive y necesita la Eucaristía. En la Eucaristía Jesús se hace presente. Y a veces me da pena cuando la gente habla, ¿no? Yo siempre digo una comparación, digo, ¿qué se parecen un sacerdote y un avión? ¿En qué solamente son noticia cuando se estrellan? Y es verdad. Sí, habrá sacerdote, al final somos seres humanos, somos pecadores como los demás. Y sí, tenemos que dar ejemplo. Pero la gente se fija en uno y no en un millón que sí hace bien su tarea. Uno que mete las patas, ahí aprovecha. En fin, nosotros tenemos que imitar a Jesús, pobre, humilde y casto. Jesús no tuvo una familia, sino que aceptó una más grande, la humanidad. Y nos encomienda a algunos esa tarea de pastorear, de cuidar, de proteger el rebaño. Aprendamos de él, que es el sumo y eterno sacerdote.
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Saludos desde Santo Domingo ni a mi madre Rosa María Tanguila, Guatatoca y a mi papi Agustín Antonio Jumbo ni mamá en mamá ni llanta. Saluda tu hijo Jamil Jumbo. Bélgica Tapu, y buenas noches, padre, ni recemos por las personas que murieron hoy en el accidente de la Cuesta del Tigre, ni a ellos, Magdalia, peguna almara pacho de Gishka Yogunalia, Wakachichu. Anderson, y buenas noches, padre Broly, estamos escuchando full volumen desde la comunidad Poroto Yaku, ni Uyangichi, y Poroto Yaku, PKR, PKR, ni somos la familia Shiguango, Áviles, ni complázcame con la música de. Ulbio Wambaknin, cualquier tema, ya voy a más cosas, Magdalena. 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Recuerden, recuerden que hay programas de Magdalena, que hay una rincha, que hay un guiche de guiche, que hay un área, que hay programación. 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

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Magdalena, concede, Señor, el descanso eterno y brille para ellos la luz perpetua. Descanse en paz. Amén. 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

0: capaz de amar verdaderamente. Las máquinas pueden calcular, pueden producir, pueden ser eficientes, pero solamente el Espíritu Santo puede transformar el interior de una persona. Ñaño Fer, ¿tú qué opinas acerca de este extracto que acabo de leer de la carta?
1: Sabes que justo mencionabas la eficiencia que te da la IA, y bueno, les doy un ejemplo en mi trabajo, ¿no? Soy desarrollador de software, ya saben, entonces hago los programas, todas esas cosas, y estamos muy, muy al día, muy en la actualidad en lo que es la tecnología, la IA, cómo nos ayuda a crear. Entonces hoy es súper rápido, lo que antes me demoraba una semana, ahora lo hago en 2 días, tareas que me demoraban 6 horas, lo hago en 30 minutos, entonces es súper eficaz en ese tema. Entonces tú te quedas como que, wow, lo que antes hacía en 3 meses, ahora lo hago en 1, súper rápido. Pero ahí me entraba la duda, porque tenía algunos compañeros que dicen, sí, ahora puedo hacer 3 tareas al mismo tiempo. Y yo, wow, yo me quedaba sorprendido, ¿no? 3 tareas al mismo tiempo. Otro decía, sí, yo hago 4 tareas al mismo tiempo. Y hago aquí tal cosa, y mientras tanto hago tal cosa. Y soy multitasking ahora. Eso quiere decir multitarea, que hago varias cosas al mismo tiempo. Y yo me ponía a pensar, decía, chuta, digo, yo puedo con 2 al mismo tiempo y máximo una tercera. Pero aún así necesito ponerle tiempo, porque necesito sentirme que, o sea, no sentirme que yo lo hago, sino más bien sentirme satisfecho con lo que hace. Entonces cada que termino una tarea yo reviso, verifico, entonces para eso tengo que mejorar los prompts, lo que le pido, más técnico y toda la cosa ahí. Pero yo me quedaba sorprendido porque decía, y me ponía a pensar, pero ahora el cansancio mental va a ser más. Si me pongo a hacer 3 tareas al mismo tiempo, o 4 tareas al mismo tiempo, está bien, voy a entregar en una semana lo que hacía en un mes. Pero ¿cómo voy a acabar mentalmente si tengo que estar al mismo tiempo pensando en 4 tareas? ¿Qué voy a estar después a la semana, el viernes, voy a acabar molido? Y eso va a desarrollar otro tipo de problema, por ejemplo, el burnout, que me voy a sentir súper cansado al fin de semana, y luego voy a tener un descanso superficial porque el lunes empiezas de nuevo. Y es muy común que en mi carrera los fines de semana te pongas a hacer uno que otro proyecto, porque siempre tienes que actualizarte, siempre tienes que estar a la par con lo último en la tecnología. Entonces fin de semana te pones a investigar, fin de semana te pones a hacer cualquier otra cosa. Entonces no voy a tener un descanso, y así poco a poco con esta con la IA, que sí está bien, me da más eficiencia, mejoro tiempos, pero a la larga me está cansando. Yo, como le digo a mi esposa, me está matando lentamente la IA, porque me hace que haga tan rápido las cosas que no voy a llegar a tener el control. Por ahí una persona me decía, tengo abierto 10 pestañas al mismo tiempo trabajando con ella, y yo, wow, digo, ¿cómo 10 pestañas? Si está bien, digo, bueno, está bien, me mejora todo, pero 10 pestañas, y luego tengo que tener el control de esas 10 cosas, y yo en lo general máximo con 3. Ya más de eso siento que no es un trabajo, mi trabajo va a quedar mediocre porque no puedo supervisarlo bien a más de eso. Y es muy distinto también como la IA no tiene ese... La IA, cuando tú empiezas a usar poco a poco, no le pones límites, no le pones... no eres muy técnico, muy específico, no le das roles, cosas así. La IA empieza a alucinar. La IA te empieza a decir cualquier cosa.